0: minuto.
1: Lo siento, querida, no, no tengo cambio.
0: Ah, por eso no se preocupe, yo sí.
2: Diarios más baratos que son de esta mañana y están mojados. Diarios, diarios.
1: Un momento que me fijo. Me quedaron solo estas dos monedas.
0: Ah, oh, bueno, gracias, general. Gracias. Ay, pedazo estúpida, pero ay, ¿qué te hice? ¿Por qué me pellizqué?
3: Estúpida, pedazo de desagradecida. Te vengo a avisar que le des el ramo, tonta. ¿No ves que te dio dos monedas? ¿No ves que detrás de esa columna hay un policía anotando todo?
0: Ah, yo no hice nada malo, no hice. Tengo derecho a vender flores. Pero no tengo derecho a nada, yo. Acá son todos testimoniantes.
1: ¿Pero qué diablo está pasando acá?
3: ¿Quién habló de un policía?
4: ¿Y aquel, el que está atrás de la columna?
3: ¿Pero por qué grita esa pobre chica?
1: Siempre lo mismo, nadie respeta a nadie.
0: ¿Pero qué hizo?
1: Nadie respeta.
0: Yo...

0: se le puede ocurrir que soy un policía?
1: La verdad que el caballero tiene razón.
2: No, juro por la vida de mi madre, pa' descanse, que no hice nada.
0: ¿Podrías hacer el favor de callarte, que mis nervios no te aguantan? ¿En qué me parezco un policía?
2: ¿En qué anda anotando todo en esa maldita libreta? Todo, todo. ¿Para qué lo hace? ¿Para qué? ¿Cómo se te escribe la verdad? A ver, muéstrame.
0: Aquí está. ¿Es lo suficientemente cerca de tus narices?
2: Esto es tan chino, no entiendo nada.
0: Yo sí. No lo creo, general. Cuanto más fuerte cae, más pronto se acaba. ¿No cuesta comprar mi gramito?
2: ¿Y ahora qué? ¿Burlarse es un deporte nacional? ¿Es un crimen que yo haya llamado general al señor cuando otra vez no se llama que coronel? Usted testimonió todo, caballero de la milicia. Usted dirá si me he propaseado en algo.
1: No, para nada, muchacha, para nada. Si es usted de la policía secreta, señor, le diré que no ha cometido ningún delito ella, ¿eh? No, que está en su perfecto derecho a vender flores.
3: Yo escuché todo. Seguro que es un policía. Esa gente siempre metiéndose donde nadie los llama.
4: ¿Qué barbaridad? Esto no se ve más que en este país.
5: ¿No me cree que con eso tarbalengua le van a dar un ascenso?
4: Pero que se vaya Esparra, o que se vaya.
3: Termínenla, quieren. Está visto que no es un policía, miren. Es un payaso que quiere burlarse de nosotras.
0: Genial, amiga. Se ve que usted nació en Whitechapel.
3: ¿Y usted cómo sabe?
0: Me lo dijo un pajarito. El mismo que me dice todo lo que sé. Y nuestra pequeña florista también.
2: Ella mucha honra. Que me supongo que no es un crimen.
0: Me da exactamente igual donde haya nacido, pero te agradecería que dejara de gimotear por todos los cielos.
5: A ver, usted.
0: ¿Se refiere a mí?
5: Sí, usted, que parece saberlo todo. ¿De dónde soy yo?
0: De Hoxton.
5: ¿De verdad? ¿Este tipo es un genio?
2: No hay razón para tratarme a mí como la mona.
5: Ahí le doy la razón, ¿ve?
3: Ustedes no entienden nada. Este señor no es un policía. Es de los que lee el pensamiento. Yo una vez vi uno en un circo. A ver, ¿qué tal si nos dice de dónde es el caballero al que la muchacha llamó general?
0: De Cheltenham.
3: ¿De qué?
0: Cheltenham. Estudió en Cambridge y vivió en la India.
1: ¡Increíble! Ha dicho usted tres verdades.
2: ¡Basta! ¡Pero basta, por favor! ¿Hasta cuándo van a seguir con esta tontería? ¿Pero qué pasó con Freddy?
6: Me voy a morir de una maldita pulmonía si seguimos así.
0: Erskurt, la señorita que acaba de hablar es de Erskurt.
2: Guárdese sus opiniones, ¿quiere? Oh,
0: perdón, fue sin querer, debo haber pensado en voz alta. Su madre de Epson.
7: En realidad no es así, pero cuando yo tenía 3 años, mi familia se mudó a Epson.
0: En cuanto a usted, señorita, lo que quiere es un taxi, ¿verdad?
2: ¿Y a usted? ¿A usted qué diablos le importa?
7: Clara, por favor, no hables así. Discúlpela, caballero, está muy nerviosa. Yo le agradecería tanto que nos consiguiera un coche.
8: ¡Cochero!
3: Buenos pulmones, pero venía ocupado.
2: Yo lo que digo es que un señor, por más sabio que sea, no tiene derecho a tratarme como una mendiga.
0: Mendiga, ¿no podías callarte un poco? Me duele la cabeza de escuchar tantas tonterías. La gente sigue pasando con los paraguas abiertos aunque llueve menos.
5: Pero este hombre me aburre, otra vez tiene razón. Y nosotros aquí, como buenos estúpidos.
4: Claro, con esos charlatanes que me entretienen a uno, ¿qué? Con todo lo que tengo que hacer, por favor.
3: No es más que lo que tengo que hacer yo, adiós.
7: Tiene razón, Clarita. Podemos tomar un autobús.
2: Pero mamá,
7: vamos.
2: Pero, ¿qué porquería de mano? Vaya vida perra que le tocó a una. ¿Cuánto hay que sudar para ganarse la triste moneda? Y encima la maltratan a una de todas las maneras posibles. Ay, mi florcita, florcita. Estaban tan bien en la canastra. Y ahora tengo que ponerlas en orden otra vez. Bueno, le pido disculpas. Se lastimaron mucho.
1: ¿Sabe que me interesa mucho lo que acabo de oír, señor? ¿Cómo hace usted?
0: Es muy sencillo. Buen oído, buena memoria y el haberme dedicado al estudio de la fonética. Mi especialidad es distinguir los miles de acentos que hay dentro de Inglaterra.
2: Sí, cómo no. Usted dirá todo lo que quiera, pero a mí nadie me saca de la cabeza que de la policía. ¿No es así? Violetitas mías, queridas. Pero miren cómo me quedaron. Pobrecita.
0: sabe cuánto en estos tiempos en los que el esnobismo es rey. Las clases ricas, amigo, viajan mucho y quieren pronunciar bien los idiomas extranjeros, aunque no los entiendan. Y ahí es donde yo aparezco. Indico la posición que hay que ver la lengua, los labios y varios etcétera, y enseño la pronunciación de cualquier idioma. No doy lecciones a menos de 2 libras por hora. Y rechazo clientes.
2: Y una siempre con esta facha.
0: No seas pesada, mujer, por favor. Si no te sale bien el esfuerzo de callarte, será mejor que te vayas con la música a otra parte.
2: Oh, tengo el mismo derecho a estar aquí que usted. Oh. Además, estoy hablando con mi flor y no me interrumpo.
0: Una persona tan molesta no tiene derecho a nada.
2: ¿Por qué quiere que me vaya? Sepa usted que no se me da la gana de irme. Para que le quede claro, no se me canta la gana. A ver si lo entiende con esa cabeza guaranga que tiene abajo de sombrero.
0: ¿Se da cuenta, amigo, del lenguaje espantoso de esta muchacha que no dejará salir del arroyo en toda su vida? Pues bien, por imposible que pueda parecer, me comprometería a hacerla pasar por una duquesa en la cena de la embajada. Es más, podría conseguir un trabajo como vendedora en una tienda elegante, ya que en realidad me dedico a desbancar a nuevos ricos para proseguir mis trabajos científicos en fonética y lingüística.
1: Mira, yo también me ocupo de lengua.
2: Sí,
1: lingüística. He estudiado los dialectos de la India y he ido a lugares.
0: No, me diga.
1: ¿Me estoy diciendo?
0: ¿Conoce al coronel Pickering?
1: ¿A quién?
0: El coronel Pickering, el autor del sánscrito hablado.
1: Bueno, lo conozco bastante.
0: Sí, sí.
1: El coronel Pickering, ¿soy yo?
0: ¡No!
1: ¿Sí?
0: ¡No!
1: ¡Sí!
0: ¡No! ¡Muchísimo gusto! Yo soy Henry Higgins, el autor del alfabeto fonético universal.
1: Pero no lo puedo creer, qué casualidad. Pero es increíble, yo he venido de la India para verlo a usted.
0: Y yo pensaba marcharme a la India para verlo a usted.
1: ¿Qué me sucede allá que tenemos mucho de qué hablar?
0: Sí, de acuerdo. En la calle Buenpol 27 me tiene a su disposición. Vaya mañana mismo por la mañana.
1: Pues yo estoy aquí en el cartón. Venga ahora a cenar conmigo y charlaremos.
2: Bueno, mis florcitas, aquí están todas juntas otra vez. ¿Están contentas? Cómpreme una, caballero de la milicia. No tengo dónde dormir.
1: Pero yo lo siento, hijita.
0: No tengo que dormir. Mentirosa. Anoté que dijiste que lo tenías.
2: Ay, usted es capaz de matar a alguien para darse el gusto de llevarme la contra, ¿eh? Acá tiene todo el canasto por 6 peniques, para terminarlo de una vez.
0: El Big Ben te acaba de regalar un milagro, muchacha. Al fin y al cabo, todos somos hijos de Dios. ¿Pedías 6 peniques? Aquí te va mucho más que eso.
2: ¡Ufa!
0: ¡Vamos, Pickering!
1: ¡Vamos, Higgins!
0: ¡Por fin! ¡Mamá! ¡Clara! Perdón. Hola, ¿no?
2: Sí.
0: Están las 2 señoras que estaban aquí antes. Me dejaron colgado, no tengo con qué pagarlo.
2: No se haga mala sangre, joven. A mí me hace falta uno para ir a mi casa. Que lo pase usted bien.
9: Mañana del día siguiente, en el gabinete de trabajo del profesor Higgins. Sobre una mesa, un fonógrafo, un laringoscopio, diapasones y una caja de cilindros de grabación para el fonógrafo. Aforo, una puerta de 2 hojas y en todas las paredes estantes colmados de libros y carpetas. Al lado de la puerta, un gran mueble lleno de cajones y más adelante,

hecho pasar a una joven que pregunta por Higgins. A la sorpresa de ambos, se trata de Elisa, la florista del acto anterior, que se ha puesto sus mejores galas. Su peinado está en orden y su ropa cuidadosamente remendada está casi limpia. El color chillón de la blusa delata cualquier cosa menos un taller de alta costura. Su sombrero de paja tiene tres plumas de avestruz y los tacos de sus botas han quedado reducidos a su

0: ¿Qué querés?
1: Esta es la florista de anoche.
2: No me sirve para nada. No pienso gastar un cilindro de grabación en ella.
0: Estás en libertad de irte cuando quieras.
3: No se aguarango. Quiere un grillo gratis. Sin embargo, se lo escucha. Entérese al menos del objeto de mi visita, ¿eh? Oiga, señora.
1: Sí.
3: ¿Usted le dijo que yo vine en taxi?
1: Ah, sí.
4: ¿Qué le importa eso al profesor Higgins?
3: Para que sepan, usted y él, aquí, la que viste y calza, tiene con qué pagar. Y yo, por lo que oí decir anoche, sé que el señor da lesiones de pronunciación, ¿no? Muy bien. Bueno, yo quiero pronunciar correctamente. Y mi dinero vale tanto como el de los demás. Y si no, a decirlo de una vez. Con ir a otro, me voy con la música a otra parte. Y no es tan amigo como antes.
0: ¡Dice esta tonta!
3: ¡Ay, más tonto será usted que se la pierde!
0: ¿Serás atrevida?
3: ¡Ay! No me pegue, que yo no le hice nada.
0: No se asuste, que mi amigo no es tan bravo como parece. No se asuste. A ver, vamos a ver. ¿Qué es lo que usted necesita?
3: Yo quiero entrar de vendedora a una tienda elegante de flores.
2: Flores, con
3: eso. Me dijeron que era posible, pero que mi manera de hablar no era muy fina. Y como el señor dijo que se dedicaba a eso, vine a que me enseñara.
4: Ay, por favor, ¿cómo podrías pagar las lecciones?
3: Sé tan bien como usted lo que vale. ¿Eh? Voy a pagar lo que haya que pagar.
2: Vaya.
3: Tome de acá, señor.
4: A ver.
3: Bien.
2: Bueno, a ver. Vamos a ver. ¿Cuánto pagarías?
3: Ya sabía yo que iba a querer recuperar algo de lo que me tiró anoche.
2: Va a ser mejor que te sientes.
3: Mire, a mí no me... No...
2: Que te sientes, dije, y en silencio.
3: No. Me quiero ir.
0: No, tome asiento, señorita.
3: Bueno, gracias, señor.
2: ¿Nombre?
3: Elisa.
2: ¿Elisa qué?
3: Elisa Lutin.
0: Supongo que quiso decir Lunitol.
3: Exacto.
2: A ver, ¿cuánto vas a pagar por lección?
3: Bueno, no creo que no lo pensé, ¿eh? Una amiga mía tiene un profesor de francés al que le paga un chilín y medio por hora. Quiero suponer, usted no se atreverá a pedirme lo mismo para enseñar mi propia lengua. Así que le ofrezco un chilín, ni un penique más.
2: Un chilín.
0: Vamos a ver. Amigo Piper, si comparamos ese chilín con los ingresos de esta muchacha,
2: equivale a 60 libras.
0: ¿Qué?
3: ¿Qué dice?
0: Es una simple cuestión matemática. Dos quintas partes del ingreso diario de un millonario vienen a ser unas 60 libras. Es la mejor oferta que recibí en mi vida, Piperín. Así que aquí va a ir un adelanto de tu primera lección, muchacha. ¿Ves este pañuelo?
3: ¿Eh?
0: Este pañuelo. Ahora es tuyo. Para que te seques cualquier parte húmeda de tu cara.
2: Este es tu pañuelo. Y esta es tu manga. Para ser una buena vendedora es fundamental que no confundas una cosa con la otra.
4: Ay, no le hable así, señor, que no lo entiende. Dame ese pañuelo.
3: Ay, traiga para acá.
2: Traiga
3: que
2: pa
3: me lo dio a mí.
0: Bueno, tranquila, haya paz. A ver, cambiemos de tema, Gil.
2: Sí.
0: ¿Qué? ¿Recuerda lo del desafío de anoche?
2: Sí.
0: ¿Lo recuerda bien?
2: Sí.
0: Entonces le voy a tomar la palabra. Le ha puesto todos los gastos del experimento y además el precio de las lecciones. Si puede presentar a esta joven en la fiesta de la embajada.
3: Ay, yo lo bendiga, general.
2: Haré una duquesa de esa criatura sacada del arroyo.
3: Del arroyo, dice. Cuando me pasó la vida en la vedera.
2: Vedera.
3: Ay,
2: sáquele todo lo que lleva encima y quémelo, señora Pierce.
3: Sí,
2: y no ahorre jabón. Mande al criado por ropa nueva y mientras tanto envuélvala con alguna cosa.
3: Oiga, no sé qué pensará usted de mí, ¿eh? Pero soy una buena chica para que sepa.
2: Antes, llévesela, señora Pierce.
3: Sí, señor,
2: porta mal, no va a ir entrando cocorrones.
3: Ay, a mí no me martirice, que llamo a la policía.
4: Pero, si no tengo sitio para ella.
2: Métala en la carbonera.
4: Por favor,
2: bueno, está bien, haya paz, que tengo las mejores intenciones.

0: de su clase de años de casadas están ajadas como bestias que tiran de un carro.
1: Ah, no, yo salgo de aquí, no vuelvo más.

0: hace falta conseguirle ropa, que se vaya. Es una desagradecida.
1: Es una buena ocasión para que vaya a la casa de sus padres y les diga que la eduquen mejor, señor.
2: No, no tengo padre, ¿eh? ¿No? En la casa donde yo me crié, mi tercera madrastra me dijo que tenía que pagarme la vida y aquí estoy.
0: Ah, muy bien. La chica no depende de nadie y a mí me sirve para mis experimentos. Así que se queda. Llévesela y límpela.
2: Oiga, oiga.

0: yo no quiero hablar más verticalmente. Quiero hablar como la señora.
1: No cambiemos de tema. ¿Qué va a pasar con ella después?
2: ¿Y qué le va a pasar si la dejo en el arroyo?
1: Ese es el punto de ella, señor, no de usted.
2: Muy bien, muy bien, muy bien, muy bien. Entonces, cuando yo acabe con ella, puede volver al arroyo y eso es, sí, asunto de ella.
1: Ah, usted no tiene corazón adentro del cuerpo, ¿eh? Solo piensa en lo suyo y en los demás que los parte un rayo.
2: Pensemos un poco en Isa. ¿Has dicho o no que viniste en taxi?
1: ¿Y qué? ¿Que no tengo derecho?
2: Por supuesto que sí. Y de ahora en adelante tendrás todos los taxis que quieras.
1: Ay, no la enloquezca, señor. Ella debe pensar en su porvenir.
2: A su edad. Ya habrá tiempo para pensar en su porvenir. No seas tonta, Elisa. Deberías hacer como esta señora. Pensar en el porvenir de los demás. Nunca en el tuyo. En el tuyo solo el presente. Y en el presente, taxis, vestidos y alhajas.
1: No es mi caso, para que se entere, ¿eh? Soy una buena chica y punto.
2: Y lo seguirás siendo, Elisa. Y más adelante serás la virtuosa esposa.

0: Pero si esta muchacha va a participar de un experimento de 6 meses, tiene que saber exactamente qué tendrá que hacer.
1: Bien. A ver si nos entendemos, Elisa.
2: Sí.
1: Vas a vivir aquí durante 6 meses y aprenderás a hablar correctamente. Hay 2 posibilidades. A, que cumplas con todo lo que mando, en cuyo caso dormirás bien, comerás muy

0: cabeza por ser una florista pretenciosa. Y si no, tendrás 7 libras. 7. 7 libras para que los gastes en lo que más te guste.
1: Demasiado a su estilo para mi gusto, señor. Bueno, pero está bien. Vamos, Elisa, vamos.
0: Deberá el cuarto de baño nomás.

0: siempre he visto que mientras se traba amistad con una, se vuelve celosa, envidiosa y desconfiada. Si me enamoro, la cosa empeora. Se hace tiránica. Las mujeres lo trastornan todo.
1: Vamos, Gis. Usted sabe lo que quiero decir. A mí me cabe cierta responsabilidad en cuanto a la chica. Confío en que se la tratará con el debido respeto.

0: sabe que no se puede enseñar si no se respeta a los discípulos.
1: Señor.
2: ¿Sí?

0: no del todo correcta, sí.
1: Pero quería preguntarle si le podía poner uno de los vestidos japoneses que usted trajo de París. No puedo ponerle lo que traía, ¿eh?
2: Perfecto. Vista la de japonesa.
1: Él también la puse al tanto de algunos modales y del orden de la vida diaria.
2: ¡Maravilloso! Eso

0: echarse con ella a dormir la siesta, ni comer todo en el mismo plato, como suele hacer. ¿Eh? Acuérdese de ayer, sin ir más lejos, cuando se encontró una sardina en la mermelada, porque no había cambiado el plato.
1: Reconozco que a veces soy algo distraído, pero no siempre, no siempre. ¿Alguna otra cosa?
0: Nada más por ahora.
1: Bien.
0: Con su permiso, me retiro.
1: Es una excelente mujer, pero tiene un concepto raro de mí. Yo soy tímido, débil y bonachón, y ella está convencida de que soy un ogro que me como crudos a los niños. ¿Qué? ¿Qué pasó?
0: Acaba de llegar un hombre de muy mal aspecto que dice que es el padre de la muchacha que tenemos secuestrada.
1: ¿Eh?
0: Eso lo dijo él, señor, no yo, ¿eh?
2: Bueno, habría que explicarlo.
1: No. Hágalo pasar.
0: Muy bien, señor.
1: Verá qué interesante lo que vamos a escuchar, Pai querido.
2: ¿Acerca de la chica?
1: No, acerca del lenguaje.
3: Soy yo, un segundo, por favor. Un segundo que estoy viendo los papeles.
1: Espérenme un segundito, por favor, si están amables. Atienda bien, mi querido, atienda bien.

0: necesitaba ropa. ¿Se entiende? Que no necesitaba ropa. ¿Qué debo pensar de esto, caballero?
1: Que usted vino a salvarla de la ignominia.
0: Justo. Usted lo ha dicho.
1: ¿Y para qué le trajo su equipaje si piensa llevársela?
0: ¿Pero quién dijo que me la voy a llevar? Ni lo pienso.

0: Espera un poco. Hablemos de hombre a hombre.
1: De hombre, ¿no?
0: Sí,
1: está bien. Señora Pierce, ¿sí? Por favor, déjenos solos un momento.
2: ¿Cómo no? Con mucho gusto.
3: Usted tiene la palabra, señor Bulito.
0: Gracias. Mire, yo no soy intransigente, ¿eh? No tengo el menor inconveniente en llegar a una regla. La muchacha es bastante lenta, ¿eh? Como hija, en cambio, no vale nada. Lo único que reclamo son mis derechos de padre, porque supongo que usted, como caballero que es, no considerará justo que yo se la dé gratis, ¿eh? A ver, digamos, ¿qué es para usted un billete de 5 libras? ¿Eh? ¿Y para mí? ¿Qué es, Elisa?
3: Debo decirle, señor Gulliton,
0: sí,
3: que las intenciones de Mr. Higgins son absolutamente honestas.
4: Si no lo creyera así, pediría por lo menos 50 libras.
0: ¿Con eso quieres decir, infame canalla, que vendería a su hija por 50 libras?
4: Yo, para ser un caballero como usted, soy capaz de cualquier cosa.
3: Pero usted no tiene moral, hombre.
4: Ay, señor, mi economía no me lo permite. Tampoco la tendría usted si fuese tan pobre como yo.
0: No sé qué hacer, amigo. No se puede negar que su poder implica cierta justicia. Es que no le queda más remedio que darme la razón. Soy un pobre que no tiene la culpa de ser pobre. Mis necesidades son por lo menos tan grandes como las de cualquiera que no lo sea. Yo necesito comer tanto como él. Y beber, bueno, un poco más todavía. ¿Y cuál es la moral de los ricos, eh? Escudarse en la moral para negármelo todo.
1: Ah, bien.
0: Por eso les suplico que no sigan haciendo lo mismo. A ver, 5 libras es una gana, ¿eh? Igual lo dejo al subliterio.
1: Pickering, si le diéramos lecciones a este hombre durante un mes, ocuparía un sitio en el Parlamento o en la iglesia.
3: ¿Qué piensa de esto, señor?

0: reforma social. Pero la verdad no vale la pena. La vida es corta y hay que aprovecharla.
1: Yo estoy casi convencido, Piquerito.
2: A mí me preocupa que haga mal uso de ese dinero que...
0: Pero quédese tranquilo, caballero. No lo voy a guardar, no. El lunes iré a trabajar como si nunca hubiese tenido ese billete. Una buena juerga el domingo para mí. Y bueno, y mi media naranja, ¿no? Y la paz del Señor sea siempre con usted.
1: Me ha convencido del todo.

0: Sí.
1: Si seguimos escuchando a este hombre, va a acabar con todas nuestras convicciones. Dijo 5 libras, Twitter.
2: Lo dije y soy hombre de una sola palabra.
1: Aquí la tiene.
2: Muchísimas gracias. Bueno, que lo pasen bien, caballeros, ¿eh? Y no se molesten.
3: Conozco el camino. Y sé muy bien cómo abrir una puerta, ¿eh?
2: ¡Oh! ¡Oh! ¡Oh! ¡Oh!
4: Muy bien, mi padre.
2: ¡Lisa! Oh, ¡estás preciosa!
1: No es posible.
5: Es algo increíble.
4: Se está hecho un mamarracho, ¿no?
1: No, para nada.
6: Cuidado, Mr. Higgins. No diga cosas que le hagan subir los pajaritos a la cabeza.
1: Sí, tiene razón. Elisa, estás hecha un mamarracho.
4: Bueno, a la japonesa le quedará bien, sí, pero... Sí, tal vez estaría mejor si me pondría un sombrero.
1: Si me pusiera.
4: No, hablo de mí, no de usted.
2: Ay, Dios, con tal de contradecirme. Está preciosa la condenada. Parece mentira lo que hace la limpieza.
4: Sí, así cualquiera, ¿eh? Hay agua caliente y fría, y agua de Polonia.
1: Sí.
4: Ya verían si tiene que lavarse como una, ¿eh?
1: Bien, terminemos con esto. ¿Algún consejo para su hija?
2: ¿Yo?
1: Sí.
2: De todo modo, ella hará lo que le...

0: Bueno, pero es su padre, Lisa. No debe hablar así de él.
1: Oh, está bien, me callaré, pero te seguiré pensando. Lo que me gustaría ahora es un taxi. Para darme una vueltita por ahí, que me vea mi Corea. Me da bien un poquito, mientras yo ni le dirigiré la palabra.
2: Elisa, ya trajeron la ropa. ¿Querías venir a probártela?
1: Ah, sí.
3: Ay, menudo trabajo nos espera, mi querido.
0: Y que lo diga. Salón en la residencia de la madre del profesor Higgins, en el día que recibe sus visitas. Tres amplias ventanas dan a otros tantos balcones en los que hay macetas con flores. A la izquierda del espectador, la chimenea, y a la derecha, una puerta de doble hoja. Mueblecitos, veladores y los adornos que no faltan en este tipo de ambientes. En medio de la pieza, un soberbio sofá. En las paredes sobresale un buen retrato pintado al óleo de la dueña de casa, y en dirección opuesta a la puerta, un elegante escritorio ante el cual está sentada la hermosa y distinguida señora Higgins. Al otro lado de la habitación, en primer plano, un piano. Son las 5 de la tarde.
4: Henry, hijo querido, ¿me habías prometido no venir hoy? ¿Olvidaste que es mi día de recepción? Henry.
3: Madre. Extraño comentario tuyo. Parecería que te estorbo. Con lo contento que yo venía a saludarte.
4: No, no seas tonto. Es que te encanta espantar mis visitas.
3: Esta vez no. Vine por un asunto de interés científico.
4: Ya te veo venir con tus vocales y tus diptongos, ¿eh? Y a la gente le asusta más eso que tus salidas de tono. Hoy vienen la señora Hill y su hija. Después seré toda tuya.
3: Imposible. Tiene que ser ya. Encontré una muchacha.
4: Oh, ¿una muchacha te encontró?
3: No, madre, nada de eso. A esta altura debería saber que mis estudios están antes que nada. No soy enemigo de las mujeres, pero con ella no se puede tener una conversación sensata.
4: Bueno, alguna habrá con la que sí se pueda, ¿eh? Vamos a ver qué pasa con esa muchacha.
3: Que va a venir a verte de un momento a otro. Es una vulgar florista que recogí de arroyos.
4: Oh, ¡santo cielo! Y en mi día de recepción. Pero esto es un delito.
3: Nada de eso, querida madre. Le enseñé a hablar con propiedad y le recomendé que no hablara más que del tiempo y de la salud, como se suele hablar en sociedad.
4: Estás completamente loco, Henry.
3: Ya me vas a dar la razón. Pickering está conmigo en esto. Tengo con él una apuesta según la cual dentro de 4 meses debo hacerla pasar por un aristócrata. Empecé hace solo 2 meses y no te das una idea de cómo progresa. Tiene un oído excelente y un órgano vocal privilegiado. Su inglés es tan bueno como tu francés.
4: Qué bien, te felicito.
3: No hay de qué todavía. Conseguí enriquecer su vocabulario y darle una pronunciación perfecta, pero eso no basta. Tan importante como pronunciar es dominar el contenido de lo que se pronuncia, y en eso estamos.
5: La señora y la señorita Hill.
4: Adelante, queridas amigas.
6: Muchas gracias. ¿Cómo está usted?
4: Ay, bien, bien. ¿Y ustedes?
6: Ay, pero qué bien la encuentro, señora Higgins.
4: Gracias. Les presento a mi hijo, Henry. Creo que no se conoce.
6: ¿Cómo está usted?
3: Muy bien. ¿Usted?
6: Hemos oído hablar muchísimo de usted, pero hasta ahora no habíamos tenido el gusto de conocerlo.
3: El gusto es mío. Pero creo que ya nos vimos en alguna parte. Conozco esa voz, de eso no tengo duda. Está lo mismo. Tome el asiento, por favor.
6: Gracias. Sí.
4: Mi hijo Henry tiene un carácter un poco brusco, ¿eh? No se lo tomen en cuenta, por favor.
6: Ay, qué bien. Me encantan las brusquedades.
7: Ay, esta hija mía.
5: El coronel Pickering.
0: ¿Cómo está usted, señora Higgins?
4: Ay, tanto gusto en verlo, coronel Pickering.
0: ¿Le habló su hijo de nuestro experimento? Perdón, señoras.
4: Estas amigas aquí con ellas son la señora y la señorita Hill.
0: Ah, encantado de conocerlas.
8: Igualmente, coronel.
6: ¿Cómo está usted?
8: hablado Henry de nuestro proyecto, señora Higgins?
3: Ah, justamente. Estaba esperándolas para presentarles a una amiga nuestra que está por llegar.
1: Ah, perdón si estorbamos.
3: No, de ninguna manera, al contrario. Para el proyecto que estamos preparando con Pickering necesitamos una reunión.
9: El señor Alfred Hillman.
3: ¿Cómo está usted, señora?
1: Bien, Freddy, bien. El coronel Pickering.
8: Mucho gusto.
3: Encantado, coronel.
1: Y mi hijo Henry, Freddy.
3: Mucho gusto.
1: Bien. Son.
3: Perdón, si me quedé mirándolo. Pero juraría que no es la primera vez que nos vemos. Bueno, da igual.

0: pasar es todavía peor. ¿Te parece que sería agradable oír lo que yo pienso?
1: Creo que exagera, profesor.
0: No se engañe, señora. Poco más, poco menos, somos todos ignorantes. Creemos ser cultos y entender de todo, pero no tenemos la menor idea. Veamos si no. ¿Qué sabe usted de poesía, señorita? ¿Qué sabe de ciencia su señora madre? ¿Y qué sabe este joven de arte?
2: En cuanto a mí, Henry, me pregunto cuál es tu erudición sobre las buenas modales.
3: La señorita Elizabeth.

señora, como que hay Dios. Mi tía, que en paz descanse, pasó por momentos muy terribles, malos partos, una pulmonía, cólicos, todo ese tipo de cosas, y ella resiste.

0: que una mujer con semejante resistencia no se muere, sino más. Hacía falta bastante más para liquidarla.
1: ¿Cómo? ¿Cómo para liquidarla? ¿Quiere decir que...?
2: Quiere decir que le adelantaron la muerte.
0: Y después arrearon con todo. Hasta su peineta de Carey, que me hubiera tocado a mí, se esfumó, como todo el resto.
1: Pero, ¿usted cree que la mataron?
0: La habrían despachado por un alfiler de sombrero. Imagínese, por una peineta.
1: De todos modos, no me parece muy prudente que su padre le haya dado... ¿Cómo era el líquido ese que dijo?
0: ¿Aguardiente? No lo crea, querida señora. A ella le gustaba más que la teta de su madre. Ay, casi tanto como a él.
1: Ay, discúlpeme. Debo interpretar que su padre bebía.
0: ¿Si bebía? ¡Ay, se agarra cada tranca! ¿Qué hace tiritar a Dios?
1: Ay, qué cosa más terrible. Para usted,
0: ¿no? No, para nada. Cuando estaba así, era un alma bendita. Le daba por alegrar a todos. ¿Cuánto más felices serían los hogares si las señoras emborracharan a sus maridos? ¿Qué me pasa, joven? Parecería que me estuvieran tomando la melena.
2: Es que me hace mucha gracia. Me habían dicho que en la alta sociedad se usa ahora el lenguaje de las clases populares como diversión. Pero nunca creí que una persona de su categoría lo pudiese imitar tan bien.
0: Si lo hago bien, no sé a qué viene tanta risa. ¿He dicho algo inconveniente, profesor?
3: No, para nada, querida. Ha estado perfecta.
0: Muy amable, señora. De todos modos, lo que a mí me parece...
4: Perdón, Elisa, perdón, ¿sí? Querida. Pero creo que ya es hora de emprender la próxima visita.
0: ¡Ah, sí! ¡Ay, yo siempre tan distraída! Señores, tendría muchísimo placer en seguir disfrutando de tan agradable compañía, pero no tengo más remedio que despedirme. Tanto gusto, encantadísima de conocerla, señora Higgins.
3: Bueno. Ya sabe dónde estoy, ¿eh? A su disposición, querida.
0: Gracias, señora. Muchas gracias. Adiós, coronel. Un verdadero placer.
5: Adiós, señorita Dupinto.
2: Si va a salir por el parque, ¿me permite acompañar?

0: que ya es hora de que nos vayamos.
1: Es cierto. Nos quedan 3 visitas más, señora.

0: Permítame que la acompañe hasta la puerta. Y no lo dude, ¿eh? Hable así en todas sus visitas. Será un éxito seguro. Mil gracias por su amable recepción.
1: Bueno, siempre es un gusto tenerte por aquí, Freddy, ¿eh? ¿Y qué tal te ha parecido esta señorita?
0: ¿Eh? Encantadora y graciosísima.
1: Bueno, bueno, me alegro mucho, ¿eh? Y te espero cuando quieras.
0: Ah, un millón de gracias, señora. No faltaré. Adiós.
1: Adiós, adiós, Freddy, adiós.
2: Señores, he tenido tanto gusto. Clara me está esperando.
0: Ay, qué loca es.
2: Ustedes perdonen.
1: No.

0: que va a ser presentable. Confieso, sí, confieso que gracias a tus lecciones y el arte del vestuarista puede pasar, pero dice cada cosa.
1: Bueno,
0: ¿sí?
1: Bueno, es cierto que su lenguaje se resiente todavía del ambiente en el que se ha criado.
2: Pues se equivoca.

0: No, no, pues yo no, ¿eh? Yo no. Lo que sé es que tuve que trabajar a diario durante meses con esa muchacha para hacer de ella lo que soy. Y además la chica es útil. Tiene la casa muy arreglada y con ella cada cosa está en su lugar.
1: ¿Y cómo se lleva con tu amada? ¿Ya ves?
0: Muy bien. La buena mujer está feliz de haber encontrado semejante ayuda.
1: Ah, sí.
0: Ya no tiene que ordenar mis cilindros y mis apuntes. Está chiflada por Elisa. Se pasa el día diciendo, ¿lo que es esa chica, señor?
2: Sí, a cada rato lo repite.
0: Menuda tarea la de moderar su...

0: trabajo más difícil que he hecho en mi vida.
1: Henry, basta de jugar con tus monedas y tus hambre.
0: No te confundas, mamá. Es inimaginable lo interesante que resulta tomar un ser humano y transformarlo en otro ser. Equivale a colmar el abismo más profundo que separa a las diferentes clases de la sociedad.
2: Sí, señor, es fascinante. Le aseguro que es muy seria nuestra experiencia con Elisa.
0: Sí.
2: Cada día se observa en ella un cambio y vamos registrando exactamente todos los progresos. Tomamos decenas de fotografías, sí. Impresionamos centenares de cilindros.
0: No hacemos otra cosa que ocuparnos de Elisa, mamá.
2: Sí, sí, todo el día estamos hablando de eso.
0: Enseñándole a Elisa.
2: Sí, perfeccionando a Elisa.
0: Vistiendo a Elisa.
2: ¿Qué?
0: Transformando a Elisa.
2: Tiene un oído maravilloso.
0: Te aseguro que esa chica...
2: Es única, le hemos llevado a concierto.
0: Aunque hace 3 meses no sabía lo que era un piano.
1: Pero por Dios, ustedes dos me van a volver loca.
0: Cuando se exalta no hay como pararlo.
2: Pero si no dije nada.
1: Pero sin embargo...
2: Sí. ¿Cómo le va a presentar como Ari?
0: Eso ya lo tenemos resuelto.
1: Sí, sí, sí, es imposible hablar con ustedes, señores. Todos se lo dicen, todos se lo contestan, ¿eh? Además, lo que estoy queriendo decir es que se hará con ella después.
0: También lo hemos visto, no te preocupes, mamá. Ya se le conseguirá algún trabajo. Ahora, con tu permiso, madre, nos vamos a despedir.
2: Sí.
0: ¿Qué querés?
2: ¿Sí?
0: ¿Qué tal si la llevamos a la conferencia sobre...

tal centinón suena a las 12 de la noche en el reloj que está en la chimenea de la casa de Higgins. Es una hermosa medianoche primaveral. Elisa abre la puerta de la habitación y abre su aparición en traje de noche, bellísima y agotada. Se acerca a la chimenea y enciende los candelabros eléctricos. Se quita el abrigo y se sienta en un sillón callada y pensativa. La sigue Higgins, en traje de etiqueta y con sombrero de copa, quien se quita el gabán, el sombrero y el frac, tirando sin cuidado la ropa sobre los muebles. Con él ha entrado Pickering, que en abierto contraste se saca prolijamente el sombrero y el gabán. Están ligeramente achispados y exultantes por el éxito descomunal de Elisa en su presentación en sociedad. Elisa lo mira sombría, se levanta de repente y sale de la habitación. Pocos segundos después vuelve con las pantuflas, las coloca en la alfombra delante de Higgins y se vuelve a sentar silenciosamente.

0: Ha sido una jornada agotadora, ¿verdad?
1: Sí, sí que lo ha sido. Dios mío. Ha sido una jornada agotadora. Primero, la velada. Sí. Después, la cena. Y por último, la ópera. Son muchas cosas. Pero ganó la apuesta en buenas leyes. Ah. Elisa lo sueño a todos.
0: Ay, gracias a Dios que se acabó.
1: En la velada confieso que me asusté. A ella, en cambio, se la veía tan tranquila.
0: He estado muy segura.

se me interesó. Sí. Pero después me fue aburriendo hasta lo impensable, sobre todo en la cena, comiendo y tragando sin poder salvarme de oír estupideces. Juro que no volveré.

0: no sabe conducirse en sociedad. Es tan necia que cree que la distinción es innata y no se toman el trabajo de aprender.
1: Tienes razón. Hay pocos que saben ser lo que son. En fin, ya se acabó, ¿eh? Y ahora me puedo ir a la cama sin temor a lo que pasará mañana.
0: Yo voy a hacer lo mismo. Buenas noches, que descanse.
1: Buenas noches, Pique.

0: hace ganar la apuesta y con eso alcanza y sobra. De mí, claro, no le importa nada.
1: ¿Me hiciste ganar la apuesta? Si serás insolente. ¿Y por qué diablo me tiras las pantuflas en la cabeza?
0: Porque sí, porque lo odio, porque quisiera matarlo, porque me enfurece su egoísmo.
1: Ah, parece que la niña está nerviosa. Vamos, ahora quiere arañar la gata rabiosa. Ni se te ocurra, ¿eh? Cuidado con lo que hace, ¿eh? A sentarse y a quedarse quieta.
0: ¿Qué va a ser de mí?
1: Yo no tengo nada que ver con lo que te pase.
0: No, ya lo sé, ya lo sé. Si yo soy menos que esa pantufla para usted.
1: Para usted.
0: Para usted. Ay, creí que ya daba lo mismo.
1: Vamos, no seas tonta.

0: Lo que te pasa es que estás cansada después del trabajo del día. ¿No te tomarías un poco de champán?
1: No. Bueno, gracias.
0: Es comprensible, caramba. Fue un trabajo duro, pero ya pasó.
1: Sí, ya pasó para usted. Ay, Dios mío, quisiera estar muerta.
0: ¿Muerta? ¿Pero por qué? Ese nerviosismo tiene que ver con tu cansancio, Elisa. Nadie te ha dado motivo de queja. Ahora te vas a la cama, un buen descanso y mañana será otro día.
1: Sí, otro día. Pero yo no sé lo que voy a hacer, no sé para qué voy a servir.
0: Oh, bueno, pero pues sí, por eso no te preocupes, ya conseguirás algo. Por ahora estás bien en casa. Después, claro, te casarás. No creas que todos los hombres son solterones empedernidos como el coronel y yo. Casi todos se casan los pobres. Y no se puede decir que si lo sea. Da gusto, mirá. Algunas veces. No, ahora no, ahora que estás horrible llorando.

0: esas vulgaridades. Son cosas de novelas baratas. Si no te gusta casarte, a quedarte soltero y punto.
1: Pero con eso no me dice qué voy a poder hacer, mi.

0: encima de tu persona. Con el alquiler de la joya no bajaba de 200 libras. Vamos, muchacha, vamos. Un poco de alegría. Ah, bueno, yo me voy a la cama. Tengo un sueño, me caigo. ¿Para qué entré yo? ¿Para qué? ¿Para algo se me había olvidado?
1: Sí, su pantufla.
0: ¡Ah! ¡Sí! ¡Es verdad! ¡Me las tiraste por la cabeza!
1: Antes de que se vaya, caballero.
0: ¿Caballero?
1: Quiero saber si mi ropa es mía o del coronel Pickering.
0: ¿Para qué diablo le haría falta tu ropa al coronel?
1: Tal vez para la próxima muchacha que recojan ustedes para sus experimentos.
0: ¿Esa es tu opinión sobre nosotros?
1: No, estoy harta de opiniones. Lo que quiero saber es si algo de lo que llevo encima me pertenece. Porque cuando vine aquí, mi ropa fue quemada.
0: ¿Y eso qué importancia tiene? ¿A qué viene sacar este tema a estas horas?
1: Tengo que saber lo que puedo llevarme y lo que no. No quiero que después me llamen ladrona.
0: ¿Ladrona? Mujer, no hables así. No está bien.
1: No, lo siento, pero no tengo más remedio que dejar las cosas perfectamente claras. Sé que no puede haber nada común entre alguien como usted y una muchacha vulgar como yo. Así que

0: iglesias que son alquiladas.
1: Contenta, no, un momento, no se vaya todavía. Lleve estas joyas a su cuarto y guárdelas. ¿Sí? No quiero que falte algo y me echa la culpa a mí.
2: Dámelas. Si fueran mías, en vez de ser del joyero.
1: Este anillo no es del joyero. Es el que usted me compró. Tome.
2: ¡Ahí va tu anillo!
1: ¡Ay! ¡No! ¡No me pegue!
2: ¿Pero cómo es posible que me creas capaz de semejante infamia? Soy yo el que está herido en lo más profundo.
1: ¡Ah! Me alegro, ¿eh? Bastante me ha hecho sufrir a mí.
2: Es que me sacaste de mi casilla, muchacha. Cosa que hasta ahora no me había pasado. Basta, por favor, no sigamos, ¿eh? Me voy a dormir.
1: Muy bien, pero no estará de más que deje una nota para la señora Pils con respecto al desayuno

0: Eso es. Aquí vas a estar muy bien.
1: Un simple pase de tiempo y de espacio. Volvemos a la mañana siguiente, al salón de la casa de la madre del profesor Higgins, donde ella está leyendo unas notas frente a su escritorio mientras entra el criado de la casa.
2: Con su permiso, señora. Abajo están Mr. Henry y Mr. Pickering.
3: Muy bien. Que suban.
2: En este momento están telefoneando a la policía.
3: ¿Cómo? Pero dígales que suban enseguida.
2: Bien, señora.
3: Espere. Dígale a mi

0: Mire lo que Dios de mí, ¿eh?
1: Descuídese.
0: Bien, bien. Vamos a ver, hijo. ¿Y ahora qué pasa?
1: Lisa ha desaparecido.
0: ¿La habrás asustado?
1: ¿Asustarla yo? ¿Pero qué disparate? ¿Qué hago ahora?
0: Nada. Ella tiene derecho a vivir donde le parezca.
2: Buenos días, señora.
0: Buenos días.
2: ¿Cómo está? ¿Ya le habrá contado Henry lo que pasa?
3: ¿Qué dice el imbécil del comisario Pickering? Le habrá ofrecido una recompensa, supongo.
0: Ay, Henry, ¿no habrás puesto a la policía a buscarla?
3: Por supuesto, ¿para qué otra cosa sirve la policía?
2: El comisario.

0: estoy para nadie.
1: ¿Dijo su nombre?
2: Sí, señor. Mr. Tulipo.
0: Tulipo. Es un barrendero, ¿no?
2: Es un caballero.
0: ¿Sabe qué pienso, Pickering?
3: ¿Qué es?
0: Puede ser algún pariente de ella en quien buscó refugio. Dígale que pase, ya.
2: Enseguida, señor.
4: Hijo, ¿conociste a alguien de su familia?
0: Solo a su padre, aquel tipo del que te hablé.
5: Míreme, profesor. Míreme. Fíjese en esta galera que me estoy sacando para saludar. Mirevita. En este chaleco, estos zapatos italianos. Todo esto que ve y que por cierto me queda muy bien, es culpa suya.
0: ¿Mía?
5: Sí.
4: Buenos días, Mr. Doolittle. Quiero tomar asiento, por favor.
5: Ay, Dios, me perdón, estimada señora. No la vi. ¿Cómo está usted? ¿Su familia bien? Y sí, con su permiso, voy a tomar asiento.
4: Sí, sí.
5: ¡Ah! ¡Qué alivio! Es que estoy tan loco con lo que me ha pasado.
0: No me interesa lo que le haya pasado. Encontró a Elisa.
5: ¿Cómo? ¿Eh? ¿Se la encontró?
0: ¿Cuándo se perdió?
5: Bueno, ella sabrá.
0: Permítame ordenar un poco mi discurso, ¿eh? Dígame, si usted se carteaba o no con un viejo norteamericano que daba 5 millones de libras esterlinas para fundar sociedades de reforma moral.
6: Ajá. El señor Bonafeller.
0: Mm-hmm.
6: Sepa que se me...

0: eso no lo puedo negar. Después de la última conversación que tuvimos con usted, yo me permití gastarle a ese señor esa bromita.
1: Ah, claro. Para usted era una bromita, pero para mí fue una bomba.

0: que saben reconocer el mérito en todas las clases sociales, por humildes que sean. Así que, ¡zas! En su testamento me dejó una renta de 3.000 libras, con la condición de que yo fundara aquí una liga de reformas morales y pronuncie 6 veces al año discursos de propaganda.
1: ¡Qué gracia la cosa!
0: Sí, pues a mí me hace muy poca. Me horroriza haber llegado a ser caballero. Yo soy libre. Ahora no, era libre y era feliz. Cuando me hacía falta dinero, le tiraba un sablazo a cualquiera. Ahora los sablazos me lo tiran a mí. Hace poco, ¿saben? Yo no tenía ni un solo pariente en el mundo. Pero ahora los tengo por docenas. Todos muy cariñosos y muy necesitados. Pero en fin, pasamos al grano.
2: Sí, sí, se lo agradecería tanto, estimado señor.
0: Sí. Yo a lo que vine es a ver si me enseña a hablar correctamente, ¿eh? Ahora que tengo que aprender la lengua de la gente fina, ¿no? A mis años, parece mentira, y todo por su culpa.
2: Bueno, si tanto le molesta ese legado, pues nadie lo obliga a aceptarlo.
0: Sí, eso es fácil decirlo, señora. Pero si lo rechazo, a ver, ¿qué me espera en mi vejez sino el hospital, en el mejor de los casos, eh? Hay que elegir entre fastidiarse como rico o fastidiarse como pobre.
2: Bueno, me da la impresión de que usted no piensa en que tiene una hija y que ahora podrá ocuparse de ella.
0: Sí, señora, ya se ocupará ella de que yo lo haga.
1: No diga estupideces. Usted no debe ocuparse de ella porque no le pertenece. Yo pagué por ella 5 libras. ¿Es usted un hombre honrado o un sinvergüenza?
0: Bueno, mitad y mitad, como todo el mundo.
2: Henry, esto se está poniendo muy desagradable. Y si toda esta discusión se debe a tu necesidad de saber dónde está Elisa, pues, te lo diré.
0: Sí.
2: Está en mi habitación.
0: ¿Eh? ¿Aquí? ¿Casa? Ya mismo la voy a buscar.
2: Quiero que te sientes y te quedes quieto, Henry.
0: No.
2: Quieto.
0: Me podías haberlo dicho antes, mamá.
2: Elisa vino aquí esta mañana, pasó parte de la noche desesperada y me contó lo mal que había sido tratada.
0: ¿Qué?
3: Bueno, le ruego que me disculpe, señora, pero eso no es cierto, ¿eh? Quiero creer, Higgins, que después de irme yo a votar, usted no le habrá hecho ninguna reconvención.
1: Yo, para nada, no. Ella, en cambio, me tiró mis pantuflas a la cara y se puso hecha una fiera.
3: Pero no entiendo. ¿Qué se supone que le hicimos?
2: Y yo creo adivinarlo. Lo que pasa es que Elisa les ha tomado afecto. La pobre trabajó mucho por este experimento tuyo, hijo. Y después del éxito, a ustedes no se les ocurrió dirigirle una mínima expresión elogiosa. ¿Te sorprende que te hayan tirado unas pantuflas? Yo te hubiese tirado unas tenazas.
1: Pero mamá, solo dijimos que estábamos muy cansados.
2: No le dijeron que lo había hecho muy bien. No le dijeron, le expresaron algo de su admiración.
1: Pero si ella lo sabía, ¿para qué insistir?
3: Bueno, en realidad, pensándolo bien, estuvimos bastante desconsiderados.
2: ¿Sí?
3: Está muy enojada la muchacha, señora Higgins.
2: ¿Enojada? Pero mucho me temo que no les vuelva a pisar la casa.
1: ¿Eh?
2: Sin embargo, dice que

0: eso del barro me parece un poco fuerte, ¿eh? Recuerde que ahora pertenezco a la clase alta.
1: Cuidado con lo que digas, Henry, ¿eh? Señor Doolittle.
0: Sí.
1: ¿Quiere hacer el favor de retirarse al balcón un momento, por favor? No quisiera que Liz experimentara la sorpresa que le produciría su cambio antes de que se haya explicado con estos dos caballeros.
0: Con mucho gusto, señora. Gracias. Todo lo que quiera contar de sacarme a la muchacha de encima.
2: ¿Llamó a la señora?
1: Sí. Dígale a Miss Doolittle que venga, por favor. Necesito que te portes bien, Henry.
0: Bueno, creo que no llegará la sangre al río, señora.
1: Bueno, Henry.

0: casa y no sigas metiéndote en problemas.
1: Bravo, bravo, Henry. Ninguna mujer podría negarse a tan fina invitación.
0: No intervenga, mamá. Que hable por sí sola. Ya vas a ver si tiene una sola idea que no haya metido yo en su cabeza. Antes de lo que ahora ves era una partícula de bosta. Lo que me hace gracia es que quiera dársela de gran señora frente a mí.
1: Tampoco

0: cosas con mala intención.
1: No, bueno, no, yo tampoco las decía con mala intención cuando vendía flores, pero las decía. Y eso es lo que hace la diferencia

0: ¿Sabe usted qué fue lo que inició mi verdadera educación?
1: ¿Qué?
0: Fue cuando usted me llamó señorita por primera vez. Ese fue el principio del respeto a mí misma. Y luego fueron cientos de cosas pequeñas en las que usted no se fijaba porque le eran naturales, como el quitarse el sombrero en la habitación o saludar al entrar.
1: Bueno, eso es lo natural.
0: ¿Sabe lo que pasa? La diferencia entre una dama y una mujer del arroyo no está tanto en cómo se porta, sino en cómo es tratada. Para el señor Higgins, yo siempre seré una mujer.

0: Es usted demasiado generosa conmigo, señorita Doolittle.
1: ¿Me puede tutear, coronel? Me encantaría que me tuteara.
0: Desde luego que sí.
1: Y que el señor Higgins me tratara de...

0: lleva a un país extranjero, en pocas semanas aprende la lengua de ese país y olvida la suya. Pues a mí me ha pasado algo de eso.
1: Pero vas a volver, Elisa. No me asustes. ¿Vas a perdonar a Higgins y volverás con nosotros? No lo escuche, Elisa. Él no siente lo que está diciendo.
0: No, si yo no pienso volver al arroyo, profesor. Aprendí demasiado bien su lección. Creo que me sería imposible emitir una sola voz de las del arroyo.
2: ¿Pero qué pasa?
0: ¡Oh!

0: si usted me quisiera acompañar, se lo agradecería muchísimo.
1: Con todo gusto.
2: Yo también iré, Mr. Doolittle. Ah,
0: para mí será un honor muy grande, señora. Y mi pobre mujer se alegra.

0: después de un largo silencio, Higgins toma la palabra.
1: Vamos. Vamos, Elisa. No te podrás quejar. Todo el mundo te promueve de halagos. Supongo que por eso te alcanzará, ¿no?
2: Usted quiere tener quien le alcance las pantuflas.
1: Yo no dije que volvieras a mi casa.
2: ¿Ah, no? Entonces, ¿de qué estamos hablando?
1: No estamos hablando de mí. Si tu decisión fuera volver a casa, cosa que me alegraría, pienso tratarte como siempre. No puedo cambiar mi naturaleza. Mis modales son exactamente los mismos que los del coronel Pickering.
2: No, eso sí que no. Él trata a una florista como si fuera una duquesa.
1: Yo trato a una duquesa como si fuera una florista.

0: comportarse como si uno estuviese en el cielo, donde no hay vagones de tercera y un alma es tanto como la otra.
1: Amén. Usted nació para predicador.
0: La cuestión no es si te trato así o asá, sino si me has visto alguna vez tratar a alguien de otro modo.

una parte de la humanidad que la suerte.

Y además, para que sepa, no falta quien quiera casarse conmigo. Sí, sin ir más

0: se te tiene, Lisa, no seas tonta.
1: No, esa no es una respuesta. Oye, ¿cómo es posible hacérselo entender?
0: No, para ser una señora de verdad, es necesario que deje de sentirte mal si los hombres se pasan la mitad del tiempo haciéndote llorar y la otra mitad dándote bofetadas. Si te mata mi frialdad, estás en libertad para volver a trabajar hasta que te parezcas más a una bestia de carga que a un ser humano. Eso lo veo. Y veré con agrado que te cases con un imbécil sentimental. Si no estás capacitada para apreciar a la gente que te rodea, mejor que tengas, la que puedas apreciar.
1: ¿Qué voy a discutir con usted? Si siempre salgo perdiendo.

0: casarme con Freddy en cuanto él consiga un trabajo.
1: Eso es ridículo. Lo que deberías hacer es casarte con un embajador, con el gobernador de la India o con cualquiera que necesite una diplomática o una reina. Pero no con ese pelotudo.
0: Ay, ahora quiere halagarme. Pero a mí no se me olvida lo que dijo recién. Y si no puedo encontrar cariño, quiero

0: no me puede sacar lo que me enseñó. Además, yo sé tratar con la gente y usted no. Por de pronto, voy a anunciar en la prensa que aquella duquesita no es más que una florista enseñada por su método y que a su vez ella enseña a cualquier muchacha a presentarse del mismo modo. Estoy segura, segura, segura de que me va a ir de maravillas.
1: Vaya con la niña, bravo. Lo digo muy en serio, Elisa. Eso es ser una señora. Me deslumbra. Ahora sí te suplico que vuelvas a casa. Sí, y no nos peleemos nunca más. Elisa, Pickering y Higgins. Tres solterones amigos en vez de dos hombres y una niña boba.
0: No, pero yo no. Yo no tengo vocación de solterona.
1: No digas nada. Vamos a casa. No te preocupes más.
0: Bueno, con tal de no desairarlo.
1: Elisa, el coche nos espera.
0: Voy. Hasta después de la boda.
1: Sí, mi amor. Sí. Hasta después de la boda, mi amor, te amo.

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1: Bueno, no es una fecha especial que pueda ser considerada una efemérides, ¿no? Pero sí, celebramos lo mismo y nos ponemos de pie cada vez que sabemos arranca lo mejor de Mirá lo que te traje con Héctor Larrea y Bobby Flores.
2: ¿Qué haces, Flores?
3: ¿Cómo le va, Héctor?
2: Te veo que haría acontecido.
3: ¿Qué haría acontecido? Estaba mirándolo a usted fijamente.
2: ¿Será la calor? ¿Qué me dice de la calor? Sí. Sigue siendo masculino.
3: Sí, bueno, no nos metamos con eso. No empecemos con que la calor ahora es femenino o masculino. Por favor. Como dicen los italianos, facaldo.
2: Facaldo. ¿Qué me vas a decir hoy? El otro día me dijiste que tenía ojos de perro fiel. ¿Qué es un perro fiel?
3: Son ojos nobles, señor. Bueno.
2: ¿Pero no tenés otra comparación?
3: Sí, también.
2: Sos un joven atrevido. ¿Cómo? A un anciano ochentoso.
3: Bueno, yo soy un anciano sesentoso.
2: Ay, qué ochentoso.
3: No, usted... Porque hay gente...
2: Menos mal que no me dijiste que tengo ojos de cocodrilo melancólico.
3: Bueno, el cocodrilo melancólico, un fin de semana, es un animal muy, muy agradable de tener de compañía.
2: Es compatible con una familia, ¿no?
3: Sí, el cocodrilo melancólico sí, mientras está melancólico.
2: Yo he conocido familias que tenían cocodrilos como mascota.
3: Yo conozco uno que tiene una iguana, que más o menos. Hay que tener una iguana.
2: Hubo un problema, un día voy...
3: ¿Es verdad lo que me dice?
2: ¿Qué? Sí, claro. Toco la puerta.
3: ¿Tenía un cocodrilo?
2: Y me atendió el cocodrilo. Y le digo, ¿qué tal?
3: Sí.
2: Bien, dice. La familia no está. Y se tocaba la pancita.
3: ¿Y lo vio usted? ¿Lo miraba usted con
2: los cocodrilos? Se los había comido a todos.
3: No,
2: ¿Cómo va a tener un cocodrilo como mascota, Bobby Flores?
3: Bueno, encontró uno que tenía llamas como mascota, así que, Víctor.
2: ¿Llamas?
3: Dos. Te juro, porque después lo voy a mostrar el diario. Lo vi en el diario.
2: Llamas.
3: Dos llamas. No sé qué gracia tiene una llama, si va a buscar el diario o algo. En el campo puede ser útil una llama.
2: Una atendía el teléfono, pero
3: la llama que llama.

0: Francesco Zappa.
1: Ah, bueno.
0: Un hombre distinto. Un distinto. Como dice mi primo el gordo. Cuando no tiene un adjetivo para alguien, no.
1: Es un distinto.
0: Es un distinto. No es ni bueno ni malo, es distinto. ¿Sí?
1: Puede ser muy bueno, muy malo o más o menos.
0: Sí, pero es distinto. Frank Zappa.
1: Sí.
0: Tipo, por ejemplo, mire qué distinto era que este estaba contra las drogas. Un rocker de los 60 que hacía campaña contra las drogas era lo más.

0: denuncia la semana, porque ya le habían atentado contra él, o sea, le habían puesto todo en contra. Sí, Frank Zappa.
1: Tiene que haber ocurrencia, Frank.
0: Sí, pero él decía que así se iba a acabar el comercio de... Sí.

0: ampliación del simple.
1: No, no, no, este era un vinilo que
0: tres vinilos.
1: Tres vinilos, todo solo de guitarra. El primero se llama Shut Up and Play Guitar, Callate y toca la guitarra. Es un solo de guitarra. El segundo se llama Callate y toca la guitarra un poco más. ¿Sí? Y el tercero, ¿sabe cómo se llama? El regreso del hijo de Cállate y toca tu guitarra. Frank Zappa, ¿le interesa escuchar algo de Frank Zappa?
0: Sí, cómo no. Zuda ¿Qué Luz? Puede interesarme más que escuchar a Frank Zappa?
1: Sí, escucharme a mí interpretando a Frank Zappa. Pero dale, vamos a poner a Frank Zappa.
0: Dale, dale.

0: Era muy difícil que como presidente fuera mejor que tocando la guitarra, ¿sí?
1: No, un genio, la verdad.
0: ¿Qué ganas tenía de arruinarse la vida?
1: No, pero lo hice más que nada porque para agitarme.

0: Bueno, te doy una mala noticia. No hay curso. Este año no hay curso. Por economía. Estaba Frondizi. Bueno, en este país
1: era verdad.
0: Nos agarran ataque. Era verdad.
1: Ah, no había curso ese año.
0: No había curso ese año.
1: Ah, yo pensé que lo estaban bromeando.
0: Empezaron a cortar, porque esto es cíclico acá.
1: Sí, sí.
0: Entonces por ahí recortan esto, recortan el otro. Después otra vez nos levantamos un poco, porque es nuevo. Es como

0: Porque yo me aburría, no iba.
1: Pero qué disco lo era.
0: ¿Sabés lo que hacía el locutor de turno? A las 11 de la noche en una radio. No, más una tanda cada media hora. No, es muy aburrido.
1: ¿Con el tandero?
0: Sí, no, pero había incluso poca tanda, ¿no? No, era una porquería. Hasta que me dijeron, mejor no vengas más.
1: No vengas más que no sabés.
0: Sí, porque por ahí, días por medio, él decía, mañana no vengo.
1: Sí, claro.
0: Porque me iba a ganar unos mangos presentando una orquesta que me
1: ¿se divertía más?
0: Bueno, él se quedó. Nos tomaron juntos a los dos. Y él después llegó a ser jefe de locutores hasta el día de su muerte.
1: Arriague fue.
0: Arriague, sí, fue jefe de locutores. Y también, como era humorista, vino a ser el doctor Pueyrredón Arenales y Papilla.
1: Sí.
0: Que estuvo como 10 o 15 años con nosotros.
1: Yo me acuerdo, un genio.
0: Sí, sí, señor. Tipo, era
1: una falsa alcurnia tenía que.
0: Claro, era un paquete venido a menos. Pero le quedaba la alcurnia.
1: Sí.
0: Guita no tenía.
1: Él era el que no tenía guita, era el que decía, dejé la billetera arriba al piano.
0: Claro. Entonces, yo me invitaba a la casa, nos hicimos amigos ahí, después hicimos el ISER juntos. Él era, él vivía en el. Le digo, ¿dónde vivo? En el Banco Provincia. Está loco. Claro, porque era hijo del gerente del Banco Provincia de acá de Palermo.
1: Bien.
0: Y antes los gerentes en las viejas construcciones del Banco Provincia y Banco Nación.
1: Había una.
0: Tenían la vivienda. Entonces yo iba a escuchar discos de ese.
1: Al banco.
0: Esto te lo conté, sí.
1: Sí.
0: Pero la parte familiar del banco.
1: ¿Entramos por el banco, no?
0: No, no. Entramos por una puerta adicional. El doctor Pueyrredón Arenales hizo una grabación más. Él era muy amigo de los de la Caoba Germán.
1: Pueyrredón Arenales, perdón, se llama por Rivadavia.
0: Claro, porque él le iban a poner doctor Chantaroli.
1: Sí.
0: Y yo digo, ¿por qué no le ponemos un nombre real? Un nombre un poco más serio. Claro. Entonces salimos de la radio y vamos a tomar café a la vuelta con los chicos libretistas. Y digo, che, había dos carteles, Pueyrredón
1: y Arenal.
0: Digo, ¿por qué no le ponemos Pueyrredón? Arenales, Pueyrredón no quedaba bien. ¿Por qué no le ponemos Pueyrredón, Arenales, que suena bien?
1: Sí, suena muy bien.
0: Empieza el primero con una letra no vocal. Entonces, está bien, tiene fuerza la P, sí, tiene fuerza. Ah, fantástico, bueno, le ponemos Pueyrredón. Y un día me dicen, hemos hecho una grabación con la Caoba Jazz Band.
1: ¿Él?
0: Él.
1: ¿Él cantaba?
0: Sí, canta y habla, relata muy bien.

0: Los de la, casi todas las Yaván, incluso la Caoba.
1: Las de Dixieland.
0: Claro, son este.
1: Otra cosa.
0: Gente que se dedica a otra cosa. Por ejemplo, el director Oscar Caro es cirujano

0: amigos amateur, como te digo, ¿no? Te necesitas, si querés hacer una jazz band, necesitas una trompeta, una corneta. La corneta es la madre de la trompeta.
1: La corneta, ya.
0: Sí. Un trombón, un clarinete, un saxo, la flauta, un piano, un banjo, una tuba, una batería y una tabla de lavar. Y acá el doctor Pueyrredón Arenales, con mucha gracia, canta un tema que es un clásico, que es de los 20.
1: Creo que son temas originales, ¿eso?
0: Son temas originales. Que por ahí hay algunas de las bandas que compran los arreglos, pero venden.

0: un genio.
1: Después hicieron Rivadavia 630, que es este, y Rapidísimo Stomp.
0: Rivadavia 630 era la radio.
1: Era la radio, Rapidísimo Stomp.
0: Miren qué lindo disco.
1: Es la canción de Rapidísimo. Es muy linda. Sobre todo porque hay gente, toda la gente muy querida, los de la Caoba, han estado mil veces en Nacional y han llevado una muy linda alegría.
0: Y es muy lindo el Dixie, ¿no? Así para.
1: Sí.
0: En determinado momento, digamos.

0: puntea, el que hace el solo con esa ductilidad que solamente pocos tipos tienen. B.B. King, usted se da cuenta enseguida que es B.B. King, que está. Esos dedos, que parece que tuviera 20 dedos en cada mano, uno no sabe cómo. Y siempre sonriendo, tocando la viola, disfrutando, ¿no?
1: Tan tranquilo,
0: Tan
1: porque tan
0: relajado.
1: capaz ese hombre,
0: Sí, bueno,
1: ¿no? ¿No?
0: sí, ese era B.B. King. Albert King era más nervioso. Albert King era un tipo que tocaba más rápido, tocaba
1: Hasta
0: más
1: el día de
0: fuerte.
1: hoy creí que era un hermano.
0: No, no. No, no. Muy amigo. En algún momento los tres compartieron el escenario. The Three Kings,
1: Sí,
0: sí.
1: yo los he escuchado
0: Fue una
1: tocar.
0: gira, sí, hay un disco, creo. Albert King era otro estilo, más explosivo, más dinamitero.

0: como B.B. King mismo. Usted puede agarrar un poco de Fleetwood, no va a tocar nunca como B.B. King. ¿Sí? Puede agarrar un Jay, te puede agarrar una vuelta, pero no va a ser Freddy. Es como Miles Davis. Puede poner la sordina a la trompeta y suena, pero no es Miles Davis.
1: Sí, el sentimiento.
0: No. Freddy King tenía eso. Freddy King era único. ¿Quiere escuchar algo de Freddy King? ¿Tiene Mama, por ejemplo?
1: Sí, señor.

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3: Con ellos pasa algo muy especial, hay una admiración mutua, una admiración que arrancó por el lado de Bobby Flores. Bobby Flores yendo al taller de su padre y escuchar de fondo la radio prendida con la voz del gran Héctor Larrea. Con los años Héctor empezó a escuchar también a Bobby Flores por radio. El tiempo los unió, por suerte para todos nosotros, que hoy podemos escuchar una vez más lo mejor de Mirá lo que te traje acá, en esta radio. 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
4: Un día vamos a enloquecer por los cambios. De Freddie King vamos a ver a quién, a Roberto Goyeneche.
5: Eso me gusta tanto.
4: Roberto Goyeneche, mira, un cantor excepcional, es uno de los que quedaron, que se hicieron amigos del tiempo. Yo digo que se hacen amigos del tiempo. El tiempo los admira, por eso no quiere sacarlos, no quiere pasarles por arriba.
5: ¿Sabe dónde estuve la otra vez? En el Tábano. ¿Conoce el Tábano? En Saavedra.
4: De nombre.

0: hay mucha memorabilia en las paredes del Polaco. Fotos de shows, algún moño que usó y le dejó ahí a los muchachos. Y hay una imagen, un día vamos a ir a almorzar ahí, yo le prometo. Una imagen hecha con azulejitos, ¿se acuerda de los azulejitos de colores brillantes? Que antes se ponían en la pared y se dibujaba un Bambi. Una pared.
1: Ah, sí.
0: Está el Polaco dibujado. Como de 2 metros y uno lo dibujó con eso. Es un lugar fantástico, fantástico.
1: Este me parece que también algunas cosas ya las sabía cuando nació.
0: Sí.
1: Porque el tiempo lo ha respetado, como que vos lo sabés, ¿no?
0: Sí.
1: No es ninguna novedad
0: sí,
1: para vos ni para nadie, que Goyeneche es uno de los predilectos, con 4 o 5 más. En la vez pasada estaba leyendo un comentario de un periodista llamado Monjo.
0: Monjo.
1: Monjeao. ¿Se dice Monjeao?
0: No, Monjo, pero solo...
1: Se escribe Monjeao.
0: Como un día le preguntaron a una señora a la calle de Jean Lloré en Jeanjaures.
1: Claro, pero por ahí, una vez una locutora, una chica compañera mía, me dice, y entonces Graciela Borges se casó con Bourdieu. Y era catalán, y si es catalán es Bordeu a morir. Y yo no sé si Monjo es Monjo o Monjeao.
0: No sabía eso de Borges.
1: Pero bueno, uno se corre el... Se tira el lance de invocarla, ¿no?
0: Sí.
1: De todas maneras, es un periodista que siempre dice cosas muy sensatas.
0: Sí, muy
1: y en
0: muy
1: un
0: bien.
1: Comentario acerca de la voz de Goyeneche dice que todos los que cantaban en la época de él eran buenos, pero no tenían una voz mate. Una voz mate. Y dije, ¿qué mate. Hallazgo?
0: Una voz mate, exactamente.
1: Es una voz mate la
0: no
1: de
0: brilla.
1: Goyeneche.
0: No es brillante.
1: No, pero es lo que el tango necesita.
0: Sí.
1: Y es de él, y eso lo saca de lo común.
0: Sí, es muy buena la alegoría.
1: Muy buena la expresión, y la adopté para mí, pero quiero siempre mencionar, darle el crédito al que lo dijo, ¿no?
0: Sí,
1: de donde yo lo aprendí. Era un Ángel Díaz también, que cantaba con él en la orquesta de Sarián, un muy buen cantor. La desventaja que tenía era esa, que no tenía la voz mate de los... Esa voz mate, que ahora me explico por qué es tan Goyeneche con esa voz, ese cantor, creaba en base a la historia que decía. Él le daba mucha importancia a la historia. Además, él quería, no lo podía hacer con Sarián, pero sí lo hizo con Troilo y lo hizo como solista, de cantar las letras completas.
0: Me disculpe, ¿por qué con Sarián no?
1: ¿Por qué no? Porque... Primero que recién empezaba tenía que hacer lo que decía el director.
0: Ah, ¿y lo que sea, no usaba la letra completa?
1: No, porque no podían, porque...

0: No, no entraba todos los tres minutos.
1: No entraba.
0: Pero después se las arreglaron cuando tenían un poco más de tres minutos, cuando empezaron por el hombre, pudieron hacer los tangos un poquito más largos. Claro. Algunos lo hicieron demasiado largo, algunos lo hicieron demasiado lentos.
2: ¿Por qué no entraban más de tres minutos en un simple?
0: No, que no era un simple, era un 78 RPM.
2: El 78, ahí no entraban más de tres minutos.
0: No, era tres minutos y punto.
2: Sí,
0: 3.5, 3.10.
2: Sí, sí, claro, había que terminarlo. Claro.
0: Tenías que medirlo, el director, Pichuco, tenía que... todos los cantores de Troilo, todos cantaban así. Primera, segunda, orquesta, primera y segunda del cantor. Primera de orquesta o una fracción de la primera, sí. Y el cantor terminaba con la segunda.
2: Y después en vivo lo hacían completo.

0: ciclo final extraordinario, porque podía adaptarse a las dificultades que el tiempo le iba imponiendo.
1: Claro. Piazzolla entra en esa época solista, digamos, su trabajo con Piazzolla.
0: Sí, pero tuvo una sola grabación con Piazzolla.
1: ¿Qué, la del teatro nada más?
0: Sí, nada más.
1: Ah, yo creo que había grabado más.
0: Cantó cosas de Piazzolla, pero sin Piazzolla. El canto para la palabra loco también, una excelente.
1: Sí, divino.
0: Él estaba en la Víctor.
1: Sí, sí.
0: Pero luego aparecen dos tangos que son preferidos por la gente en general. Esos tangos son Afiches, sí, y Chau No Más.
1: Ah,
0: yo traje Afiches.
1: Sí, lindo. Era el tango favorito de mi viejo.
0: ¿Afiches?
1: Sí.
0: ¿Ves lo que me decís?
1: Era el tango favorito de mi viejo, Afiches, porque
0: es
1: un hecho.
0: Es el cruel en el cartel. Cruel, de la manera que dice cruel.
1: No, es
0: en
1: asombroso.
0: El cartel.
1: Y el tema es. La
0: y por ahí

0: sazón puesta en la voz de un cantor.
1: Sí, yo me acuerdo de mi viejo sentándome enfrente al tocadisco, me ridiculé, pero me sentaba enfrente al tocadisco y me decía, así se canta.
0: Y tenía razón.
1: Yo me enojaba, pero Spinetta canta mejor, así se canta.

0: programas donde no iban, pero faltaba el sentimiento, porque Goyeneche hacía todo con un sentido. Además, él analizaba las letras.
1: Y la transmitía.
0: La transmitía. Yo un día lo llamé por teléfono porque lo había visto en una tarde calurosa, de esas que hay poco rating, en un programa que había poco, que estaba de poco rating en Canal 9, y la actuaba, bueno, más actuaba. Y cantó Pobre Gallo Atrás. Y lo llamé para...

0: eran muy amigos. Homero iba a la casa porque la madre de Atilio le hacía fideos especialmente para él.
1: Qué escena, ¿no?
0: Era gente, no, era una gente.
1: Mancia, tampones y uno, y comiendo fideos.
0: Sí, sí, Espósito.
1: Homero
0: Espósito. Que eran muy amigos. El por ahí sí. Estaba Atilio tocando el piano y en sí. La cocina estaba, esto me lo culpó Atilio, y en la cocina estaba Homero siendo homenajeado por la vieja de Atilio haciéndole fideos. Y un día lo llama y le dice, te paso una letra. Sí. Me parece que podría llamarse afiche. Si te gusta, ponele música. ¿Querés que te diga el resultado?
1: No, no, sí, ya lo sé.
0: Salió esto. ¿Querés escuchar algo, Jenny?
1: Pero por favor.
0: Con la tibia.
2: Curwell en el cartel.

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0: trágico que es Perón.
1: La tragedia.
0: Claro.
1: Sí, sí.
0: Es el alma en estado crítico. El alma en riesgo de perecer. ¿Sabés lo que debe? Mirá esa expresión de Homero, qué bien lo dice Tomillo. Lo que debe ser restregarse con arena el paladar, Bobby.

0: Sí, no, esa obra. Esa sí, obra sí, sí. tremenda. Los tres tipos.
1: Los tres tipos.
0: Los Juan autores Pablo. Y el intérprete. Y a ti, los arreglos que le hacía. Entonces se cachaban, ¿sabes que se cachaban?
1: Me imagino.

0: la facilidad de darle la nota para que empiece bien, sin dificultades. No, le hacía una nota distante, porque sabía que el polaco tenía tal oído que por más distante que fuera la nota, él iba a afinar igual e iba a entrar bien. Sí. Y se divertía encachando su ponés. Sí. Eso lo hacen los genios, ¿no?
1: Sí. Qué lindo.
0: ¿Qué trajiste vos?
1: Y después de esto, no, ¿sabes qué le traje? Yo le traje también música argentina, de rock argentino. Virus. Sí, sí. Banda que fue de lo más refinado, lo más en un punto lo más elevado del rock. Sí, arreglos muy sutiles. E incluso sus shows en vivo hacían arreglos de canciones que ya de por sí eran bastante complejas y enrevesadas. Las hacían un poco más le ponían algo más. El genio de Federico.

terminaron su disco Superficie de Placer, y creo que no llegaron ni a presentarlo, y se muere Federico, y bueno, vino ya con otro rumbo, pero vamos a escuchar algo de lo último de Federico Moura al frente de su gran banda Virus. Esto se llama Rumbo Secreto, ¿te interesa?

Esta gente se ve que investiga mucho, porque hay, y cuando hay dos voces o tres, que a veces es el mismo cantante en otro lado, encuentran, tienen hallazgos sonoros.

0: Federico Mo.
1: ¿Tenés algo este nombre, este apellido alemán?
0: Sí, buscárselo.
1: Sí, Jorgelina.
0: Jorgelina,
1: en este caso.
0: Ah, Jorgelina.
1: ¿Sabes que a mí los alemanes me gustan mucho? Jorgelina es hija de.

0: Digo, Jorge Lane Alemán, yo la conocí dando un recital en ese ciclo de jazz, jazzología, creo que se llama.
1: ¿El de Insilo?
0: El de Insilo.
1: Ah, sí, muy interesante.
0: Del arquitecto Insilo.
1: Del arquitecto Insilo.
0: Es arquitecto.
1: Sí.
0: Tenía que haber sido musicólogo, la verdad.
1: No, sí, ¿sabe cómo se llama el hijo de Insilo?
0: No,
1: no se llama. Él le quería poner Humphrey.
0: No.
1: Sí, le juro. Humphrey Insilo, un amigo, es un periodista de rock de la Rolling Stone, periodista musical.
0: Sí.
1: Humphrey, de Humphrey, yo no me

0: Y se llamó Humphrey, le dicen Humphrey, todos lo conocemos como Humphrey.
1: Ese día del recital de este muchacho, que uno llama Incillo y otro correctamente, sí, y otro Incillo.
0: Ah, sí.
1: Este, que es un gran tipo, Incillo. Sí. Miles de años que hace, que es el productor de ese ciclo. Productor, director.
0: Sí. Tiene programas de radio.
1: Tiene programas de radio y además se

0: Allí también presentó unos discos que ella logró, unos inéditos de Oscar Alemán, que para mí son un tesoro, un disco fantástico.
1: ¿Ah, quedaron escritos?
0: Grabados.
1: ¿Grabados?
0: Grabados.
1: Ah, mire.
0: No. Discos, grabaciones de él, quiero decir.
1: Sí.
0: Sonido. Tocando la guitarra y cantando. Una maravilla, te los voy a traer.
1: Qué lindo, sabía que existían inéditos de...
0: Y como también era autor, él hizo una vez una canción llamada Hombre Mío, a la que esta chica, en este disco que se llama Morena, es un homenaje a la madre,
1: sí.
0: Jorgelina Alemán le pone letra.

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1: Que viva la música. Héctor Larrea, Bobby Flores, en lo mejor de Mirá lo que te traje.
2: Qué alegría verlo otra vez, Héctor.
3: No soy más.
2: 30 segundos en mi vida.
3: Sí, yo ya acá vengo preparado para verlo, Flores, y escuchar su razonamiento.
2: Gracias.
3: Sobre todo su razonamiento sobre tecnología.
2: Yo, usted sabe, estoy preparado para cualquier panel de televisión. Puede contar conmigo que yo de todo le dibujo algo.
3: Me parece que usted y yo, con respecto a comidas y bebidas,

0: cornina me gusta tanto que yo le hubiera puesto nube blanca. Es muy linda la cornina. Es el rosado que mejor me sale.
1: La mujer de un tipo se llama Mabel.
0: Sí.
1: Él quiere a Mabel. ¿Por qué le va a cambiar el nombre? Le va a poner Dorita. Es decir, la corvina, a mí me gusta la corvina. ¿Y por qué le voy a cambiar el nombre, pobre?
0: ¿Te prepara corvina?
1: Yo no preparo nada. Yo lo único que hago es ojo de bife a la plancha.
0: No, esto está, es un palote. Yo soy un experto cocinero de pescado. Lo voy a hacer un día, le voy a traer acá pez pollo, le voy a traer un sanguichito de pez pollo, va a ver lo que...
1: Lo tengo que probar.
0: Sí, es muy rico.
1: ¿No tenés ganas de escuchar así nada?

0: presentación es en The Point, en la ciudad de Dublín, 1991.
1: ¿Dublín?
0: ¿Dublín?
1: ¿Estás en Dublín?
0: No, siempre pensás ir a esos lugares.
1: ¿En Irlanda?
0: Sí. Mi hija va mucho porque vive en Noruega.
1: Y la tiene ahí en la esquina.
0: Queda muy cerca.

0: mismas ciudades con los panchos, porque en inglés encuentra mejor apoyatura de la voz, tiene más garra. Claro, las otras son canciones románticas,
1: claro.
0: Medio así.
1: No me decía Eddie Gourmet cantando con Sinatra.
0: Cantando con Sinatra.
1: Mire.
0: Y no solamente Eddie Gourmet, sino también, como te dije, Steve Lawrence.
1: Sí,
0: hacen unos tríos de voces. Tan lindos.
1: ¿Ah, sí?
0: Sí, tenía un oído este Sinatra. No lo voy a descubrir ahora, ¿no? La gente va a decir, che, callate, no digas esas cosas. Ya sabemos que Sinatra tiene oído. Y hicieron un segmento muy largo antes de finalizar. Él siempre presentaba figuras invitadas.
1: Mire usted, me gustaría saber qué es eso de The Point. Ese es un lugar grande, chico,
0: no
1: me
0: lo
1: imagino.
0: No,
1: no me lo imagino Sinatra cantando en un local chico, digamos.
0: No,
1: debe ser un salón.
0: Tiene que ser muy popular.
1: Claro.
0: Le dedicó mucho espacio de su presentación. Nosotros vamos a. Yo te voy a hacer escuchar, si querés, una parte de la presentación de este chico, porque si no dura como media hora. No, media hora no, pero 20 minutos tranquilamente. Este es Sinatra. Que de tontito no tenía nada.
1: ¿Y qué año estamos hablando?
0: Del año 1991. Ya vas a escuchar una voz.
1: Mire. Ah, sí.
0: No sé si habrá estado resfriado no, cerca de este recital, pero ya la voz estaba cambiando un poco.
1: Sí.
0: Bueno, no obstante, primera división, como siempre.
1: Sí,
0: ¿querés escuchar sin otra?
1: Sí, como no.
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0: lindo show.
1: Hicieron cosas muy lindas, muy lindas como acabas de escuchar. Ella no sé por qué, pero a mí me gusta más, te repito, en inglés. Sí. Inglés. Tiene más garra, más presencia.
0: Sí. Quizás el repertorio que hacía en castellano, yo la conozco en castellano con los punks.
1: Claro, era un repertorio llamado romántico.
0: Claro, no tenía mucha polémica.
1: Suaves, son canciones de amor, suaves. Porque hay canciones de amor que también son fuertes.
0: Sí, no, pero digo, básicamente en castellano grabó mucho con los punks.
1: Con los punks.
0: Ese tipo de
1: es todo lo que hizo en castellano.
0: Ah, sí, claro.
1: Sí, gran cantora.
0: Bueno.
1: ¿Qué trajiste, Flores?
0: Le traje un tipo que a mí me gusta mucho, no como hombre, no como artista.
1: Bueno, que es tampoco este, vamos a hacer.
0: Un tipo muy elegante. Luis Eduardo Aute.
1: Ah, es muy conocido acá, muy querido acá afuera.
0: Qué tipo divertido que sí.
1: Estuvo incluso de moda.

0: autores españoles que han formado mucho de lo musical que tenemos en Latinoamérica. Uh-huh. A mí siempre me dijeron que lo que es Serrat en Buenos Aires, ya sabe que Serrat en Buenos Aires es un tipo, abarca todo, sí, sí. Todo. Lo mismo pasó con Joaquín Sabina en México. En la época que Serrat estaba haciendo base en Buenos Aires, Joaquín Sabina hacía lo suyo en México.
1: ¿Ya estaba Sabina?
0: Sí, sí, donde era, tenía la popularidad de Serrat allá. Acá todavía no lo conocíamos.
1: Ah.
0: Y en Cuba hizo lo mismo Luis Eduardo Aute.
1: Sí.
0: Luis Eduardo Aute en Cuba era el más popular de los españoles.
1: Eso me han contado. Sí.
0: Era más popular que... Eso me lo dijo él, era más popular que Serrat y Sabina. Y el que se quedó afuera de eso fue Miguel Ríos.
1: Ajá.
0: Porque me dijo, acá ya había rock.
1: Y entonces,
0: el estilo de Miguel Ríos acá no era, claro. No iba a funcionar mucho. Pero Aute,
1: cierto,
0: y claro, no. Y acá tenemos mejores, la verdad, si vamos a hacer rock. Aute es un artista, yo creo que de todos estos españoles eran muy, con una raíz artística muy profunda, pero Aute es un pintor sensacional también. Aute en algunos lugares es más conocido por su pintura que por su música.
1: Ah, sí.
0: Sí, sí. O sea, es un tipo que todo lo que sea arte tiene una facilidad especial para eso.
1: Uh-huh.
0: Entiende todo. Y Aute es un autor que a mí es el que más me gusta porque no es tan elevado como Serrat, ni es tan guarro como Sabina. Este es más como nosotros, este es más que le hace una canción a la casa, a la mujer, a la que se le fue. Historias chicas, historias que no cuentan una gran filosofía de vida, pero que muestran una imagen como poco, como todo pintor.
1: Es más cotidiano.
0: Es más cotidiano. Es más, esta canción que a mí me encanta, que se llama Lástima Luis, es la historia que él me dijo en su momento. Es un disco maravilloso que se llama 20 canciones de amor y un poema desesperado. Que son 20 canciones y un poema. ¿Sí? ¿Sabe quién canta en ese disco? La invitada Sandra Mianovich. Nuestra amiga Sandra Mianovich. Claro, Sandra canta en ese disco.
1: Qué lindo.
0: Muy jovencita, muy jovencita.
1: Qué lindo.
0: Y este tema, Lástima Luis, es la historia de un amigo de ellos, Luis y sus amigos. Tenían un amigo que se fue de vacaciones con una chica que dice en la canción Aute, estaba como en sus años mozos la Bardot.
1: Ah, bueno.
0: ¿No? Y el muchacho entonces termina en el hospital.
1: Buena definición, ¿no?
0: Y esto, bueno.
1: ¿Quieres una definición contundente?
0: Sí. ¿Quieres escucharla?
1: Sí, claro.
0: Vamos.

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0: Está a la altura ella.
1: Sí, sí.
0: A la altura de las circunstancias.
1: Sandra es una cantante.
0: Sí, sí.
1: Y Aute es un autor que es para prestar atención. La verdad que tiene obras. No, no es tan famoso como merece.
0: Sin duda. Bueno, te voy a presentar una novedad. Es una pregunta. ¿Conoces un tango que se llama La Comparsita?
1: Me suena. Es un uruguayo.
0: Sí. Es Gerardo Mata
1: Rodríguez.
0: Una vez, es uno de los tangos más grabados y tocados, sí, en el país. En el mundo no sé cómo andan, porque debe circular también, sí, por todas partes con mucha agilidad.
1: Por una cabeza me parece que es el tango más versionado, ¿eh?
0: Ahora sí.
1: Por lo menos en lo que va en...
0: Pero no, en los últimos tiempos, porque aparecieron en dos películas.
1: En dos películas muy importantes.
0: Muy importantes.
1: Perfume de mujer.
0: Sí. Y la otra, Una familia con clase.
1: Una familia con clase. Sí, sí.
0: Con una actriz impresionantemente bella.
1: A mí me llama la atención que sea por una cabeza. Es un tango muy nuestro, Por una cabeza.
0: No sé, música de Carlos Gardel.
1: Música de Carlos Gardel.
0: Música de Gardel.
1: Claro.
0: Todos los tangos de Gardel siguen vigentes.
1: Sí,
0: los tangos,
1: sí,
0: de él, ¿no?
1: Claro, claro.
0: Que además los cantó, pero bueno, él los compuso. Volver, sí. Sus ojos se cerraron, Soledad. Son musicalmente muy, muy nutridos.
1: Sí, sí, pero por una cabeza habla de una pasión, sí, que no sé si es muy, muy, muy universal. La de los burros.
0: Sí, hace una metáfora con, sí, el amor. Que, claro. Medio pegado con chicle, pero...
1: Pero le hizo los caballos, me parece.
0: Sí.
1: Después le escribió los caballos.
0: Sí, él le pasaba los tangos al que se los escribía.
1: Sí.
0: Él no sabía notación musical, increíble, pero no aprendió nunca notación musical.
1: Como género.
0: Sí. Y Terek Tucci era el violinista argentino, director de orquesta y un arreglador impresionante.
1: ¿Cómo se llama?
0: Terek Tucci.
1: Ajá.
0: Era argentino y trabajaba,
1: sí,
0: en las radios de Nueva York. Y en películas para Paramount. Entonces lo llama una noche Gardel, porque Gardel se desesperaba cuando tenía una melodía y no encontraba a quien se la escribiera. Entonces lo llama y le pasa por una cabeza. Esto lo cuenta Tucci en su libro. Y Tucci le dice entonces, mirá, estaba medio dormido, tipo, llamó a las 3 de la mañana. Entonces dice, mirá, no me parece a mí que el asunto este de los caballos... No rima mucho la cosa. Y dice que Gardel le dijo, mirá, Beethoven, vos dedicate a escribir la música, que de burros yo sé mucho más que vos.
1: Sí. Bueno, Antonio Carrizo sabía mucho de burros, ¿no?

0: tenía un restaurante que estaba lleno de fotos de caballos.
1: Sí, sí, pero era este...
0: ¿Era decoración? Sí, era lindo ese restaurante.
1: Sí, además era el lugar.
0: Sí, la cátedra.
1: Sí.
0: Qué lindo.
1: Sí, la cátedra.
0: Qué lindo.
1: Que estaba yo, Pepito en eso más que...
0: Pepito, sí, claro. Sí, claro.
1: Estaba Pepito. Que le ven, un día voy y me dice, mira, no puedo con el viejo. ¿Por qué? Porque no puede fumar y entonces va y se sienta en las mesas con gente y acepta cigarrillos.
0: Y otros.
1: No lo podía manejar.
0: No, qué lindo que era. Yo vivía ahí a media cuadra.
1: ¿Ah, sí?
0: He pasado noches enteras de
1: mercado. ¿Lo conoces a Pepito?
0: Sí, a Pepito, sí, más vale. Claro.
1: Maravilla de hijos los dos. Sí, él y la nena es médica.
0: Y yo conocí al que hacía los cuadros.
1: ¿Ah, sí?
0: Pero esos cuadros de caballos son muy... tienen una lógica. Tienen la foto grande, que es la llegada, cuando gana el caballo, que hay una foto siempre de cuando llegan los caballos, por la duda, ¿no? Esa foto y las otras son una con el jockey y el cuidador, otra con el jockey y el cuidador y el dueño, y otra con el jockey, el cuidador y los amigos. Siempre son la misma la foto.
1: Es temático, bueno.
0: Sí, sí, muy lindo.
1: Bueno, como idea también, como idea artística.
0: Yo conocí eso, lo hacía un tipo que se llamaba Luqui en Villa Ballester.
1: Mirá vos.
0: Sí, hacía esos cuadros.
1: Bueno, la comparsita.
0: Sí.
1: Una vez quise averiguar en Rapidísimo, hace años, cuántas comparsitas hay, es decir, cuántas grabaciones hay. Cuando iba por 150, abandoné. Era mucho, son incontables. Pero esta versión tiene una particularidad. Como la comparsita convocaba siempre el interés del público por las variaciones, sobre todo de bandoneón, acá Carlos García, un maestro inolvidable, sumamente talentoso, dirigió la orquesta del tango de Buenos Aires.

0: todas variaciones de bandoneón originalísimas. Este tango hoy lo siguen tocando y sigue aplaudiendo el público como loco.
1: Sí, ¿y la comparsita tuvo letra y música al mismo tiempo?
0: Primero tuvo letra.

0: este tango que es Burlón y compadre?
1: No, ese es el Choco.
0: Ese es el Choco.
1: Si supieras.
0: Si supieras
1: que es un entretenimiento.
0: Conserva aquel cariño, claro.
1: Conserva aquel cariño. ¿Sabes cuál fue el gran espaldarazo?
0: ¿Cuál?
1: Que lo grabó Gardel en el 28. Lo grabó Gardel y pum, se acabó todo.
0: Con esa letra.
1: Con esa letra.
0: La letra de acá.
1: Si supieras. Hubo un juicio muy largo y se dividieron honores.
0: Ah, ahí está. Claro, claro.
1: Hubo un juicio. Y letra de Maroni, compartida con Tursi, que después Maroni dijo que él no había tenido nada que ver, yo no entiendo eso, pero no, para mí es de Maroni porque figura como de...

0: decía, y además todas esas variaciones de bandoneón son una exquisitez. ¿Querés escucharlo?
1: Sí, cómo no.

2 había arrancado palito con Emiratos Árabes, el mismo equipo que hace un rato le empató a Uruguay, por ejemplo, ¿no? Lo de Brasil con Marruecos 1-1, ni hablar de ni hablar de Cabo Verde y España.

noche, madrugada y tantos otros. ¿Por qué no decir a nuestros amigos serenos que les están sereneando y con la radio prendida? Ustedes saben, desde acá estamos inculcando a volver a dormir con la radio, ¿eh? Olvidémonos de la televisión, pongamos la radio y siempre.

arrancó con el lunes feriado y un rato ya está despidiéndose, pero aquí está firme, dándonos una mano, musicalizando, como bien digo, y poniéndonos al aire. Y claro, todo esto que yo les cuento no podría ser posible sin su presencia. Insustituible, inimitable, irreemplazable, indispensable, única. Señoras y señores, esta morocha hermosa que

0: Esto Paco González, ese relator español que dijo que en un eventual cruce entre Argentina y España, Argentina, bueno, queda destruida en España. Me molestó. Igual fue antes del empate con Cabo Verde, sí. Que lo dijo. Después no sé qué habrá dicho.
1: Yo le quiero decir a Paco, iba a decir una barbaridad de Paco, ¿no? Pero no voy a hacer.
0: Mantengamos las formas, Pomelo, por favor.

0: recibió en el Monumental y le ganó 4-1. Apenas había salido campeón y la selección acá le hizo un recibimiento. Digo, Paco, Paco pega, pega y pinta, Paco pega lo que pinta. ¿Te acuerdas de esa plasticola que era cuando
1: nos conocimos? Sí, sí.

0: son huesos duros de roer, lo ha mostrado Marruecos, entre otros, ¿no?
1: ¿Empató con Brasil?
0: Exactamente, por eso te digo, mira, si uno repasa los resultados, ¿no? De estos que hasta aquí se han jugado, Sudáfrica perdió con México.

0: ya cree que puede llegar a ser campeón del mundo. Tranquilo, tranquilo.
1: Corea sorprendió a República Checa. Atención con Corea 2-1. Canadá y Bosnia 1-1.

Escocia va a perder 5-0 y sin embargo Escocia solo lo pudo obligar 1-0. La gran victoria de Estados Unidos, el baile que le dio a Paraguay, realmente le dio, en un mundial plagado de técnicos argentinos. Ese día se enfrentaron Pochettino, técnico de Estados Unidos, y Gustavo Alfaro, el filósofo, al que se le quemaron todos los libros, porque Estados Unidos lo aplastó 4-1, le ganó merecidamente y podría haber sido 8.

0: se cruzó con Curazao, pobrecito. Pero ¿quién le quita la alegría a Curazao de haber convertido un gol en un mundial? En algún momento se puso 1-1 con Alemania. Después está bien, era lógico, la diferencia era lógica, ¿no?
1: Sí, pero no tanto. No, fue apabullante. Y me dieron ganas de conocer Curazao, porque estaba mirando el partido y estaba entretenida mirando los goles y dije, bueno, me puse a googlear, ¿no?

¿Cómo es? Ahora lo vamos a buscar. Si yo, el tipo que también tenía 20.000 seguidores y ahora llega a los 2 millones a partir.

0: Exactamente. Bueno, Nueva Zelanda e Irán empataron 2-2. Y veremos qué es lo que le depara hoy a la Argentina, Negra Hermosa. Estamos todos atentos. En un rato vamos a escuchar a Scaloni hablando de la formación, de la probable formación, porque no la ha confirmado, y de lo que representa esto que estamos hablando, de las sorpresas en el arranque de un mundial jugando el primer partido, que nada es fácil.
1: ¿Podrá ser una premonición?
0: A ver.
1: Hoy se cumplen 20 años, porque fue un día como hoy, en 2006, cuando Lionel Messi convertía su primer gol en mundiales. En la victoria de Argentina por 6-0 sobre Serbia y Montenegro.
0: Sí,
1: era uno de los partidos de la fase de grupos del Mundial.

0: su propia selección, o lo de Cabo Verde, por ejemplo. Estas cosas que se dan en los mundiales y que no deja de ser pintoresco, ¿no?
1: Por supuesto, uno aprende un poco de geografía y de historia también.
0: Como te pasó a vos viendo Curazao, decís, ¿dónde queda? Mirá lo que es esto, y ahí es otro destino difícil que lleguemos si no encontramos algo de un libro o alguna hojita, algo que nos permita salir de pobres.
1: Pero
0: uno sueña con eso.

0: además empezamos a agradecerlos. Muy pero muy feliz día a todos los ingenieros e ingenieras.
1: Bien, muy bien. Un abrazo grande.
0: 16 de junio, bueno, nosotros arrancando la semanita, está un poquito más corta, sí. como muchos, como muchas, y

Y vamos a comenzar a disfrutar de la música de nuestro DEA 2, paseando por la década del 80, puntualmente por el año 1989. Desde allí llega Martica, el sol de Orsa.

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brazo de su abuelo. Y hoy ese mismo niño, con 40 abriles encima, le tapó la boca a unas de las pocas selecciones campeonas del mundo. El selecto grupo de los campeones del mundo está España, ¿no? Todo hacía suponer que iba a ser un trámite para...

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0: seguidores. ¿Cuánto tiene ahora?
1: Casi 5 millones. Cuando terminó el partido tenía 1.700.000.
0: Es más, mira, por eso es lindo tenerte acá. Porque yo a las 9:30 de la noche tenía 3.600.000.

0: Me gusta la frase que lo define, ¿no? En su Instagram. Nunca olvides quién eres ni de dónde vienes. En portugués, ¿no? Por
1: sí,
0: supuesto,
1: claro.
0: ¿no?
1: Bueno, lo pinta el cuerpo entero, ¿no? La humildad y la esperanza todavía de poder ser, insisto, nunca. Nunca te olvides de tus sueños, porque no sabes cuándo se van a cumplir. Y Bocinha lo cumplió a los 40 años. Impresionante de este arquero al que todos a partir de hoy y de ayer

0: Gracias, Tere, querida. Besos para vos. Buenas noches, buen martes. Qué alegría volver a escuchar a nuestros amigos Fabián y Sonia desde Tacuarembó. Nos escriben Diana, Cintia, Nubia, Zuli, Marisela y Sergio. Hoy el equipo completo. Deseándonos todo lo mejor y saludando a nuestras mamás. Gracias. Chicos, besos para ustedes también.
1: Gracias, gracias.
0: Muy buenas y santas madrugadas, mis queridos compañeros de Día 2. Buen arranque de semana. Placer inmenso compartir con ustedes nuevamente. Abrazos gigantes y mejor jornada para todo el gran equipo.
2: Y vamos a...

0: Salta, que también hay dos, y Diego de San Rafael, terminación de documento 676, que no han respondido.
1: ¿Cómo hacemos específico? La culpa es mía.

Luisito de Río Grande, decíamos allí en la provincia de Tierra del Fuego, también se está conectando con nosotros. Griselda de San Rafael, provincia de Mendoza, se suma también. Bienvenidos amigos de la Noctámbula.

0: su gorrito banderado, envuelto en la bandera argentina, con un vamos, vamos a Argentina. Qué lindo personaje.
1: Sí, sí, que fue muy importante en el Mundial 78, inclusive esa cruel y sangrienta dictadura creía, oh, mirá lo descerebrado que eran estos tipos, que creían que Caloi, a través de ese dibujito y de tirar papelitos en la cancha, estaban intentando iniciar una acción revolucionaria. Eso es tener caca en la cabeza, ¿no? Bueno, así se los recuerda, ¿no? Por tener caca en la cabeza.

años, amado mío, tuvo su programa de televisión. Uh-huh. Era una niña y estaba Clemente y apareció ahí el yo soy el hincha de Camerún, que había eliminado a la Argentina.

0: personalidad de Clemente más allá de la historieta, las cosas lindas que recuerda uno en la historia de los estudiantes.
1: Verá dónde nos llevó Griselda con esta imagen de Clemente.
0: Exacto.
1: Buena madrugada, Sonia, Fabián, ¿cómo se extrañan cuando no están? Feliz inicio de semana, besitos, abrazos y bendiciones. Alejandra, de San José de Hacha.
0: Eso, Ale.
1: Muchos besos, Ale, gracias. Hola Sonia, Fabián, buenas noches. Soy Claudio, el camionero de Villa Pueyrredón.

0: Bueno, un beso grande para Raúl y para Cecilia, que nos están escuchando en Trenquelau, que nos estuvieron disfrutando de un fin de semana con los hijos, con los nietos. Bueno, obviamente atesoran los hermosos momentos vividos, ¿no?
1: Sí.
0: Un beso grande para ustedes. Gracias. Buenas noches, Sonia, Fabián, es una gran alegría tener de

beso muy especial también, Fabi, si me permitís, para Darío. Él es camionero, oriundo de José C. Paz. Así que gracias, gracias por las cosas lindas. Rosa de Paraná, hola Sonia, hola Fabián, muy buena madrugada. Siempre aquí escuchándolos. Mañana, 17 de junio.

nos tocó un buen arquero árabe también. Fabián, el arquero de Cabo Verde, brillante. Buen programa, como nos tienen acostumbrados. Abrazos, nos envía Oscar Marín, nuestro amigo Yoruba, desde

es una polémica exagerada de estas obras. Pero bueno, si ellos son felices, y nosotros tenemos muchos amigos uruguayos, que sean felices y que lo disfruten. Ahora, a mí, perdónenme, y no estoy en contra, ustedes saben lo que quiero, mi ídolo máximo es Uruguay.

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un relato sensual, erótico, lujurioso, que lleva como título la historia que escribes. 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

Compartir es una forma de decir, detrás de la pared de tu departamento, todos esos movimientos me desvelan, pero es lo que busco. Y te escucho ir y venir todas las noches.

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esa tensión que te suele acompañar todas las noches y no sabes por qué. Eso de recurrir a esas

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0: Dogs, con esta bonita canción de su álbum Trumlo, de 1986, para Live to Tell.
1: Elegido especialmente para vos, negra hermosa, porque sabía que te iba a sorprender en esta madrugada de martes. En

selección que tenemos ahí guardado, que nos mandaron especialmente a nosotros, porque vamos a escuchar la palabra de Lionel Scaloni, que no se escuchó mucho la tarde de ayer porque era en el momento que estaba jugando Uruguay. Y entonces no se pudo, obviamente está en las redes sociales y a partir de que han terminado los partidos uno lo puede escuchar. Pero nos ponemos en clima del Mundial con la música de los Andes.

0: esta tarde, cuando haremos ya la última práctica. Emiliano está bien, está disponible para mañana, así que creo que si todo va como fue ayer y anteayer, creo que va a jugar. El resto del equipo, o mañana, o después del entrenamiento, se lo sabrán. Bueno, se ríen, ¿eh? Son bravos.
1: Y somos bravos, Leo, somos bravos. Pero escúchame,

otra vez jugamos con Sam.

Ahí estaba el técnico de la selección, el hacedor de la última estrella, en busca de la cuarta transmisión de Nacional desde las 5 de la tarde, una previa que arranca con el muñeco Martín Perazo, junto a él, el vampiro nano Nicolás.

0: 7 años.
1: ¿7 ya?
0: Fue el 16 de junio de 2019. Y a excepción de la provincia de Tierra del Fuego, sí, toda la Argentina se quedaba sin suministro de electricidad. Claro. Había sido un desperfecto en el sistema interconectado de distribución de energía.
1: Sí.
0: Falla que además había afectado a Uruguay, a Paraguay y algunas localidades del sur de Brasil.
1: ¿Siete
0: años su cumpleaños?
1: ¿Cómo pasa? El tiempo no se da cuenta de lo que hablamos siempre, ¿no? El tiempo pasa volando. Además está decir

0: ahora y de todo lo que se viene.
1: Ahora, pero veo una publicidad muy, sí, muy cierta, que nos están robando 6 meses de campeonato.
0: A ver.
1: Claro, porque Argentina salió... Ah, sí, bueno, eso. Está bien que tuvo seis meses de espera, pero bueno.
0: Tú tenés razón.
1: El campeonato empezó 6 meses antes.
0: Sí, sí, es verdad.
1: Al anterior.
0: Sí, sí, totalmente. Estamos hablando de qué campeonato.
1: De Qatar.
0: Por eso, claro. Por primera vez en la historia, sí, se dio que un campeonato del mundo se juega en el mes de noviembre y diciembre.
1: Sí.
0: Y eso tiene que ver con las temperaturas.
1: Exacto.
0: Cataríes.
1: Sí, señor.
0: Así que es verdad, estamos a 3 años y medio de la obtención del título. Nada más ni nada menos.
1: Habría que salir campeones para compensar, ¿no? Esos 6 meses.
0: Exacto.
1: Una razón.
0: ¿Por qué no? ¿Por qué no?
1: Muy buena su lógica.
0: Y escúchame, ¿por qué no pensar en la cuarta estrella? Si Uruguay cuenta los

camiseta del club del cual es hincha, más allá del Racing Club de Avellaneda, en mi top 5 o entre los 5 ídolos más grandes que yo tengo dentro del fútbol, figura Mario Alberto Kempes. Y quiero decirles

estamos haciendo día 2 y seguimos agradeciéndole a algunos amigos, amigas que están por allí cantando presente en nuestro WhatsApp. Soy Juan López, del barrio Santa María 2 de Tartagal, provincia de Salta. Muchas bendiciones. Muchísimas gracias. Juan, abrazo fuerte, fuerte también para vos. Para que Ricardo, nuestro cocinero neuquino, se va sumando también. Hola, genios de la vida. Qué bueno.

está Lali, qué linda sugerencia. Tiene un gusto muy refinado Lali. Sí. ¿Eh? Sí. Así que lo vamos a tener en cuenta. ¿Sí? Gracias Lalita, me encantó eso, ¿no? Nada que unos ricos matecitos no puedan alimentar.

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Fabián, buenas noches, ¿cómo están ustedes? Bueno, hacía un tiempo largo que no los escuchaba, y no es porque estuviera escuchando otra radio u otro programa, es simplemente porque cambié mis horarios de trabajo. Bueno, les mando un abrazo enorme, es muy grato reencontrarse con ustedes.

sin tomar el ómnibus para ir a la ciudad. Hace frío, la verdad, pero espero no dormirme a la noche cuando venga para escuchar partido de Argentina. Por supuesto, lo voy a escuchar.

noche de hoy, en la noche de hoy, Dios mediante, Argentina buscando empezar con el pie derecho este mundial. Algo que no nos pasó en el 2022, recuerden que arrancamos para ir.

0: Lorenzo Grande. Alba, voy a subir algunas fotos con el Matador, y el momento que nos tocó jugar juntos al fútbol. Jugamos juntos, se van a sorprender.
1: Hola Sonia, hola Fabián, saludos desde Gualeguaychú. Siempre me hacen compañía, nos escribe Luis Marcelo.
0: Gracias Luis.
1: Gracias Luisma, besos para vos. Hola, muy buena madrugada, Sonia, Fabián, soy Juan Manuel de San Carlos, provincia de Santa Fe. Hasta que me duerma los acompaño.
0: Muy bien.
1: Muy bien, Juan Manuel, ahí estaremos.

beso grande. Qué placer acompañarte. Gracias. Hola, feliz madrugada para ambos. La hermosa Sonia y el intrépido Fabián. Qué lindo escucharlos cada noche. Son la magia que se necesita para esta hora, porque nos

desde San Rafael, así que para vos, Betita, un beso grande, y por supuesto para mamá, María del Carmen, gracias por acompañarnos también. Y Olga, de San Rafael, allá en la provincia.

ustedes saben, porque Galaciones es una madrugada continuada, así que ahí estarán acompañando a Sonia Ferraris. Más allá del Mundial, yo les hablaba hace un ratito de lo que había sido el fin de semana de Franco Colapinto.

después en carrera, una vez más, no fue favorecido o ayudado por el propio equipo Alpine. Digo esto porque en algún momento de la carrera a Franco le dicen: disminuí y deja pasar a Gasly. Porque él, y dice: ¿por qué lo tengo que dejar pasar si ni siquiera está empujando? Lo tengo a 2 segundos, ¿no?

esta manera poder eludir esos 10 segundos que le terminaron recargando, que lo obligaron de ese octavo puesto pasar al décimo. Hay cosas irregulares que suceden en Alpine que a mí no me gustan nada. Están apagando de hecho el piso, muchachos. Les voy a dar un dato simplemente.

disputar el podio de Gasly en Monte Carlo para que le devuelvan los puntajes, para que le devuelvan los dos puntos que le sacaron, porque termina siendo 10 si le devuelve los puntos, a 10 puntos para la escudería. Y la verdad que me pone muy mal, muy mal. Pero bueno, seguiremos peleándola desde abajo y él seguirá mostrando sus condiciones que le sobran.

contarles que Gimnasia y Esgrima La Plata lanzó la sexta edición de El Lobo contra el Frío para asistir a personas en situación de calle, con donaciones y voluntariado para asistir a personas que están en la calle. El Lobo puso en marcha la sexta edición de El Lobo contra el Frío, una campaña solidaria que cada invierno asiste, ¿no?, a personas en situación de calle. Iniciativa que reúne donaciones, voluntariado y recorridas semanales a partir de la selección de lo recibido en el Polideportivo Víctor Betón, con posterior recorrida por La Plata, como ocurre cada año. El lanzamiento se realizó en el marco del aniversario del club, el pasado 3 de junio, reforzando el vínculo histórico, ¿no?, entre el Lobo y la comunidad. Desde su primera edición, la campaña amplió su alcance, incrementó los recursos movilizados y aumentó la cantidad de personas asistidas. Además, la propuesta cuenta con la participación de deportistas de los equipos de primera división de básquet, futsal y fútbol femenino, quienes se suman como voluntarios junto a socios e integrantes de la comunidad gimnasista. Cada lunes, desde las 16, los voluntarios se reúnen para clasificar la ropa recibida y preparar viandas de comida caliente. A partir de las 19, realizan la recorrida.

Así que bueno, quienes quieran colaborar, la campaña recibe donaciones de ropa de abrigo en buen estado, como frazadas, camperas, bufandas, gorros, zapatillas. También se recolectan alimentos no perecederos, ellos té, café, mate cocido, puré de tomate, galletitas, fideos, además de productos de salud menstrual e higiene personal. Así que quienes deseen realizar donaciones...

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1: Las 2 de la madrugada de la República Argentina. El gobierno nacional simplificó el procedimiento de designación de magistrados. El decreto 467/2026 modificó los decretos 222 y 588 de 2003 y eliminó etapas administrativas previas que duplicaban los controles del Senado. El objetivo es reducir vacantes y agilizar la cobertura de cargos en la Corte Suprema, Tribunales Federales, Ministerio Público Fiscal y Defensoría Pública. Se establecieron 5 días para la publicación de antecedentes en el Boletín Oficial y página del Ministerio de Justicia y presentación de declaraciones juradas, y también 5 días un informe a ARCA sobre obligaciones impositivas y previsionales. El presidente Javier Milei nombró juez federal a Claudio Silvestri en la Cámara del Tribunal Oral en lo Criminal Federal número 1 de La Plata. La designación se concretó mediante el decreto 453/2026, luego del acuerdo prestado por el Honorable Senado de la Nación. El oficialismo en diputado buscará dictaminar el proyecto de Superrigi, con la idea de que ambos temas vayan al recinto el miércoles 24. La Libertad Avanza también procurará el apoyo en comisiones al acuerdo de conciliación con los fondos buitre. Este último proyecto tiene media sanción en la Cámara Alta y debe sancionarse antes del 30 de julio. El tiempo en la ciudad de Buenos Aires y alrededores, temperatura 8 grados 8 décimos, sensación térmica 7 grados 7, el cielo está despejado, la humedad es del 81%. No rigen alertas en todo el territorio de la República Argentina.
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gracias a quienes nos vienen acompañando con Fabi en nuestro Día 2, lógicamente, y se quedan, ¿sí? Siendo parte de esta discoteca llena de historias hechas canciones. Nos produce y nos coordina.

doctor Dillo, allí en Comodoro Rivadavia, nos ratifica. Sigo al pie del cañón, vamos todavía. También Mario, nuestro lobo querido, el yacimiento Cerro Dragón, él sí está en su lugar de trabajo. Seguimos hasta las 6, gustoso de ser parte de la Discoteca Nacional.

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2: 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Entre Ríos.
3: A 9 kilómetros al norte de la ciudad de Concepción del Uruguay, sobre el arroyo de la China, se encuentra el Palacio Santa Cándida. Fue uno de los emprendimientos industriales más importantes de Urquiza, constituyendo el saladero más grande del país a mediados del siglo XIX. Lleva ese nombre en honor a la madre del prócer, Cándida García. Las instalaciones del saladero contaban con las técnicas más avanzadas para la época, incluyendo un largo muelle de madera con ferrocarril para servicio de los veleros mercantes que arribaban al puerto. 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

siguen del otro lado en sintonía, como Darío, nuestro amigo de José C. Paz. Yo también estoy por acá y eso me llena el alma. Gracias, Daro. Muchos besos para vos. Hola, Sonia querida, aquí escuchando la...

noches, amiga Sonia. Nos escribe Rubén por aquí desde Bahía Blanca. Me encanta acompañarte, jovencito. Asoma Iván también desde Comodoro Rivadavia. Sí, buena madrunoche. Allí en el yacimiento Cerro Dragón, trabajando. Es un placer acompañarte, Iván, allí en la recorrida. Y vamos a Argentina hoy, claro que sí. Marta Berrón. Me sorprende, Marta, porque pareciera que me leyó el pensamiento. ¿Viste cómo?

Gracias de corazón, Marta, bienvenida. A propósito, allí en Sauce Viejo, provincia de Santa Fe, nos está escuchando Martita Berrón. Julio Mazo asoma desde Santo Tomé, también allí en nuestro litoral. Hola, muy pero muy buena madrugada.

9 la mínima, 11 la máxima, con cielo parcialmente nublado para Comodoro Rivadavia, provincia de Chubut. Recalo en San Salvador de Jujuy, allí me quedo un ratito, 7 grados 8 décimas la temperatura, la humedad 99%, y el pronóstico indica cielo parcialmente

0: hablando de Guillermo Barbieri y Celedonio Flores, antes Argentino Ledesma y la milonga silueta porteña y Tita Merelo, milongón porteño. Así cerramos la hora, ahora nos informamos.
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2: Las 3 de la madrugada en la República Argentina. Caso Agostina, el fiscal que liberó a Claudio Barrelier todavía no puede asumir su nuevo cargo ante un posible jury. Meses antes del femicidio de la adolescente, Iván Rodríguez había sido designado como procurador penitenciario adjunto. Aún así, se determinó que la ceremonia de designación quede paralizada hasta saber si la Comisión de Jurado de Enjuiciamiento de Córdoba avanza en el jury. La muerte del youtuber argentino Gaspi, investigan las causas del accidente. Una distracción humana podría ser el factor determinante que desencadenó el choque de helicópteros en Brasil, en el que murieron 6 personas. 2 helicópteros chocaron en pleno vuelo en una zona de Brasil que presentaba condiciones meteorológicas ideales

0: Colombia por el debut de la Copa del Mundo, habla Nicolás Otamendi sobre la importancia del debut y no repetir lo sucedido en Qatar frente a Arabia Saudita.
1: Ya lo tenemos claro, que con la calidad que tenemos, cualquier momento del partido podemos complicarlos al rival, pero creo que la organización defensiva es clave para afrontar.

0: grados, sensación térmica 8 grados 5, cielo despejado, humedad 78%. El servicio de alerta temprana del Servicio Meteorológico Nacional no registra advertencias climáticas de tipo alguno.
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convertirse en una estrella de Hollywood. Denzel Washington fue un niño curioso que a los 7 años entró a una biblioteca buscando un libro pequeño. Vivía frente a la biblioteca pública de Mount Vernon, en Nueva York, y solía visitarla acompañado por su madre. Allí trabajaba Connie Mauro, una bibliotecaria infantil que dedicó cerca de 50 años a poner libros en las manos de los niños. Un día Denzel le explicó que necesitaba leer algo durante el fin de semana para presentar un informe

comenzar una relación con la lectura que nunca abandonaría. Para ella pudo haber sido un gesto cotidiano. Para aquel niño, sin embargo, quedó convertido en un recuerdo para toda la vida. Pasaron casi 5 décadas.

recordaba al pequeño que vivía frente a la biblioteca. La grabación llegó hasta Washington. Primero la llamó por teléfono. Le contó que todavía recordaba aquel día y que jamás había dejado de leer. También prometió visitarla cuando viajara a Atlanta. En diciembre de 2016, mientras se encontraba en la ciudad promocionando la película Fences, que en Hispanoamérica conocimos como Barreras, cumplió su palabra. Cuando entró en la residencia, Connie reconoció al hombre famoso, pero también al niño que alguna vez había buscado un libro para cumplir con una tarea escolar. Denzel la besó en la mejilla, tomó sus manos y pasó un largo rato conversando con ella. Incluso llamó a su madre para que ambas pudieran hablar después de tantos años. Connie había tejido dos bufandas, una para él y otra para su esposa. También le entregó un libro con una dedicatoria y realizó una donación al club juvenil de Mount Vernon que Denzel había apoyado durante años. Washington resumió el encuentro con una reflexión sencilla. Nadie sabe hacia dónde lo llevará el camino ni qué persona terminará influyendo profundamente en su vida. Aquella bibliotecaria

A veces una persona cambia la vida sin presenciar el resultado. Planta algo pequeño y continúa su camino, sin saber que décadas después aquel gesto todavía puede ser recordado. Connie le entregó un libro a un niño de 7 años. Casi 50 años después,

caminante no hay camino, se hace camino al andar. 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Hace algún tiempo, en ese lugar, donde hoy los bosques se visten de espinos,

0: base mensual para trabajar en el campo. Realiza trabajos generales. Llamar a Matías al celular 154.
1: Señor Timoteo Constancia Fuenterrabia, revisar los trabajos con la hacienda como hablamos. Carlos va el jueves. Firma Nicolás.
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0: Dijo un tipo, odio ser bipolar. Ahí está el lindo.
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¿sí? ¿Cuáles son las señales que anticipan los satélites y cómo podría cambiar el clima global? ¿No? Hay advertencias por parte de la NASA y otros organismos.

crece en el segundo semestre del año, con potencial para alcanzar una intensidad elevada. La comunidad científica internacional sigue de cerca los cambios en la dinámica oceánica y ambiental.

Para mi querida Sonia, parece que fue ayer cuando decías llega el fin de semana largo y ya pasó. Empezamos otra semana y nos volvemos a encontrar. Gracias a Dios, que tengas una linda semana junto a tu mamá.

abrazo bien fuerte para vos y para toda la gente linda del Cerro Dragón, allí en la provincia de Chubut. Ricardo de Joaquín B. González también está por allí. Buena madrugada, Sonia querida, acá firme en el dial de Radio Nacional, escuchando.

Mercedes Sosa lo considero como la mejor voz de Argentina. Casi nada. Bueno, hoy está cumpliendo años, ¿sí? Marito González nació un 16 de junio, ya por menos.

0: Jairo grabó junto a Astor Piazzolla varias canciones allá por la década del 80, compuestas particularmente para él, por el propio Piazzolla y por Horacio Ferrer, entre las que se destacan justamente la milonga del trovador que estábamos escuchando. Antes de Atahualpa Yupanqui lo escuchamos con La Chacarera de las Piedras y en dos de sus canciones más icónicas, Tu alma golondrina y Por si tú quieres saber. Celebrando los 77 junios de Jairo, vamos cerrando esta hora en la Discoteca Nacional. Se viene nuestro especial con Horacio Guarany, pero antes nos informamos con Fernando Pedernera.
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2: Las 4 de la madrugada en la República Argentina. Comienza el juicio por la desaparición de Loan Danilo Peña. Los padres del niño desaparecido hace 2 años en la localidad correntina de 9 de julio serán los primeros en declarar. María Luisa Noguera y Mariano José Peña, padres del niño que por entonces tenía 5 años, comparecerán junto a uno de sus hijos mayores, Mariano Peña. Buscan a 5 pescadores que desaparecieron en el Río de la Plata. La embarcación deportiva partió desde la costanera de Hudson, provincia de Buenos Aires, y no regresó a puerto. Personal de prefectura activó los protocolos correspondientes e inició una búsqueda de emergencia.

0: Lionel Scaloni habló en conferencia de cara al duelo frente a Argelia y le dedicó un concepto a Lionel Messi.
1: No veo nada negativo, sinceramente, que él esté dentro de la cancha. Ha estado en diferentes condiciones, pero siempre ha estado y siempre para nosotros ha sido fundamental. Así que ahora lo será aún más y se lo ve bien. Y Juli, bueno, tuvo el problema ese en el tobillo, que ya saben, lo que hemos estado cuidando para que llegue en óptimas condiciones y creo que sí, que está bien. Ha dado su fruto de la recuperación, así que para mañana está disponible y...
2: El tiempo en la ciudad de Buenos Aires y alrededores, temperatura 8 grados 6 décimos, sensación térmica 6 grados 8, cielo despejado, humedad 82%. No rigen advertencias meteorológicas en todo el territorio de la nación.
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0: minutos, pasaron de las 4, bienvenidas, bienvenidos, quienes se van sumando a partir de este momento, en esta parte de la madrunoche, a la Discoteca Nacional. Los queda, un tramito por recorrer hasta las 6. Mónica Gabriela Lisi, a partir de ahora, se hace cargo de la puesta en el aire y es la encargada, como lo hace habitualmente, de poner en el aire el especial de la Discoteca Nacional. Hoy, con Horacio Pueblo Guaraní. Sí, vamos a hacer una recorrida por parte de los éxitos de uno de los emblemas del canto nuestro. Así que, si les parece, en el comienzo disfrutamos de Memorias de una vieja canción.
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0: La voz de los vulnerables, ¿no? La voz de los marginados, de los humildes, de los trabajadores. Si el cantor calla, nadie levantará la voz por el que sufre injusticias, por el obrero o por el desprotegido. Uno de los clásicos de Horacio Guaraní para cerrar nuestro especial de hoy. Escuchamos Memorias de una vieja canción, Estos minutos de espera, Cuando nadie, Del chúcaro, Cuando ya nadie te nombre, Guitarra de medianoche, Pescador y guitarrero, también Guitarra, vino y rosas, Amar amando, Caballo que no galopa, Jazminero azul, Lluvia y soledad, Quiero tu voz, Puerto de Santa Cruz, Salteñita de los valles, La litoreña y Si se calla el cantor. El potro Horacio Guaraní, hoy en nuestro especial de la Discoteca Nacional. Estamos a 4 minutos de las 5 de la madrugada. Hacemos una pausa y hay más.
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1: 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Santa Cruz. Ubicada en el extremo sudoeste de la provincia de Santa Cruz, a 30 kilómetros de la frontera con la República de Chile y sobre la margen derecha del río Turbio, emerge con un paisaje típico de la zona precordillerana santacruceña, la Cuenca Carbonífera, formada por las localidades de Río Turbio y 28 de Noviembre, las que suman un total de 20.000 habitantes. La histórica Ruta 40 une a la cuenca con la capital Río Gallegos y el Calafate. 28 de Noviembre, declarada capital provincial del cóndor andino, tiene sus atractivos principales en el Mirador de Cóndores y en la Reserva Cerro de la Cruz, mientras que Río Turbio es la capital nacional del carbón, que posee el centro de esquí Val d'Elén y el Bosque de Duendes, con esculturas en árboles que invitan a todos a recorrer los atractivos de la cuenca carbonífera en el extremo de la Argentina continental. 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
4: Las 5 de la madrugada en la República Argentina. La aduana habilitó por 10 años un nuevo depósito fiscal en Alvear. La firma obtuvo la autorización para operar un predio destinado al almacenamiento de mercaderías generales dentro del parque industrial Avant Alvear en Santa Fe. El establecimiento contará con una superficie total de 4.445 metros cuadrados, distribuida en áreas cubiertas y descubiertas bajo jurisdicción de la aduana de Rosario. Los informes técnicos y jurídicos avalaron el cumplimiento de los requisitos físicos, documentales y tecnológicos exigidos por la normativa vigente. Segunda vuelta presidencial en Perú, Keiko Fujimori se impone a Roberto Sánchez. La candidata del partido Fuerza Popular obtiene el 50,09% frente al postulante del partido Juntos por el Perú con 49,91%. Escrutado el 99,02% de las actas, la diferencia es de 31.905 votos.

0: selección, Lionel Scaloni confirmó la presencia de Dibu Martínez en el arco en la conferencia de prensa previa al debut frente a Argelia. Lo escuchamos.
1: Emiliano está bien, está disponible para mañana, así que creo que si todo vaga como fue ayer y antes de ayer, creo que va a jugar el resto del equipo o mañana o después del entrenamiento se lo sabrán.
2: El tiempo en la ciudad de Buenos Aires y alrededores, temperatura 8 grados 5 décimos, cielo despejado, humedad 80%, no hay alertas meteorológicas en el país.
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Y uno de los grandes secretos de la vida es aprender a valorar todo lo que tenemos y a agradecernos por sobre todas las cosas. Así que aquí vamos, agradeciendo estar vivos un día más en la faz de la Tierra, claro que sí. Agradeciendo al sol, a la luna, a la lluvia, al mar. Agradeciendo siempre poder abrazar, poder decirte quiero, que tengamos música. Agradeciendo tener un corazón que bombea. Aire en los pulmones, ramos de ilusiones para encarar una nueva vida. Se llama martes, es el 16 de junio de 2026 y por aquí estamos siendo cómplices, siendo testigos de este nacimiento. Buen día para todos, para todas, arriba los y las del Club de las 5. Aquí nos quedamos acompañándolos hasta las 6, desde la discoteca de Radio Nacional. Vaya el abrazo a quienes nos vienen acompañando desde los primeros minutos de este día, con Fabi Codevila, nuestro día 2, y que luego se han quedado siendo cómplices de esta discoteca nacional. En el Día Internacional del Biotecnólogo, ¿sí?, fecha que rinde homenaje a los profesionales que aplican la biología, la química y la tecnología para mejorar la salud humana, el medio ambiente y la producción de alimentos. Hay un origen, ¿no?, de esta celebración. Se conmemora el fallo histórico del 16 de junio de 1980 de la Corte Suprema de los Estados Unidos a favor del científico Ananda Mohan Chakrabarty. El descubrimiento tiene que ver con que Chakrabarty desarrolló, mediante ingeniería genética, una bacteria capaz de degradar hidrocarburos, sirviendo para tratar derrames de petróleo de manera más rápida y ecológica. Este fallo determinó que un microorganismo genéticamente modificado podía ser patentado, marcando oficialmente el nacimiento de la industria biotecnológica moderna. Así que el porqué del Día Internacional del Biotecnólogo. Con respecto al impacto y a las aplicaciones, ¿no?, para adentrarnos un poquito en el tema, los biotecnólogos desarrollan soluciones clave en múltiples áreas. Por ejemplo, en el área de la salud, en la creación de nuevos medicamentos, de terapias génicas y vacunas. En el ámbito agropecuario, bueno, en desarrollo de cultivos resistentes a plagas y sequías. Y con respecto a la industria y el ambiente, en la producción de biocombustibles y biomateriales sostenibles. Por otro lado, hoy se celebra el Día del Ingeniero. Y es en conmemoración de la fecha de 1865 en la que se creó la primera carrera de ingeniería del país, que comenzó a cursarse en el Departamento de Ciencias Exactas de la Universidad de Buenos Aires. El primer egresado ingeniero fue Luis Augusto Huergo. Así que feliz día a todos los ingenieros, a todas las ingenieras en este 16 de junio. Quienes transforman ideas en obras, desafíos en soluciones y sueños en progreso. ¿Cómo arranca climatológicamente, hablando de todo un poco, esta jornada? Mira, por gobernador Gregores, por ejemplo, allí en la provincia de Santa Cruz, con un cielo totalmente despejado y 7 grados 8 décimas de temperatura. Atenti, 3 grados 9 la térmica, no confiarse. Con cielo parcialmente nublado, seguirá este martes. Por ejemplo, en San Rafael, arranca con cielo despejado también. 7 grados 7 décimas de temperatura, una máxima prevista en 18 grados, con cielo parcialmente nublado. Por Sauce Viejo, Santa Fe, un poquito más fresco, con 5 grados 4 décimas de temperatura y 3 grados 3 de sensación térmica. Eso sí, con un cielo totalmente despejado. Y por Bahía Blanca, en la provincia de Buenos Aires, también con cielo despejado, 6 grados de temperatura y 2 grados 8 décimas de sensación térmica. Por la Ciudad Autónoma de Buenos Aires, mientras tanto, también contamos con el cielo despejadísimo, 8 grados y medio la temperatura, 80% la humedad y el pronóstico que indica cielo despejado hoy y una máxima de 17 grados. Así arranca la semana laboral para algunos, para algunas, quienes ayer han disfrutado
del feriado que decíamos, ¿no? En ocasión del aniversario del fallecimiento de uno de los mayores próceres, ¿no? De nuestro país, como Martín Miguel de Güemes, de quien se cumple en realidad mañana, mañana 17, el aniversario, que bueno, esto de los traslados de los feriados, ¿para qué ahondar, ¿no? En el tema ya se sabe. Bueno, por lo pronto, quiero agradecerles, ¿no? A Renato, que nos está escuchando en Bahía Blanca. Quiero agradecerle también a Víctor de Becar su apreciación sobre nuestro especial de hoy. Grande Horacio. Víctor, que tiene un gusto muy exquisito en cuanto a lo musical, así que muchísimas gracias por tu apreciación. A Guille de Escobar, allí cerquita de Asunción, en Paraguay. Brillante el especial de don Horacio Guaraní. Qué gran legado ha dejado ese hombre tan sencillo y humilde. Gracias, gracias Guille. A Diego, a propósito, que nos está escuchando allí en Gobernador Gregores, por salir hacia el Calafate, te escucho todo el viaje, nos escribe, bueno, buena ruta, Dieguito, un placer será acompañarte. Gustavo va arrancando su jornada, como siempre uno de los del Club de las 5, nuestro pollajero de Floresta. Muy, pero muy buenos días, querida Sonia, equipo todo y compañeros oyentes de nuestra Radio Nacional. Un clásico, don Horacio Guaraní, arrancando una nueva y bendecida jornada de trabajo y con la buena compañía de la radio. Además de unos amargos bien calentitos. Qué buena combinación, Gustavo, me encanta. Gracias. Besos para vos. Que tengas un hermoso martes. Marta Berrón nos está escuchando allí en Sauce Viejo, en Pacho de Guaraní. Un montón. Gracias. Gracias a vos. La mejor canción de Horacio, sin lugar a dudas, Amar Amando. Gracias. Gracias totales. Nos escribe Camilo Zárate desde Cañada de Gómez. Oscar Alberto Escobedo, nuestro amigo de Córdoba también, agradecido por el especial de hoy. Gracias por difundir a nuestros intérpretes. Saludos cordiales. Un placer, Oscarcito. Acá prendido a la radio hasta las 6, nos aporta Roberto Poli Tejada, desde San José de Jáchal, allí en la provincia de San Juan. Laurito Ferreira, nuestro riojano amigo de González Catán, también va arrancando su jornada. Buen martes, Lauri. Vamos a Argentina hoy, claro que sí. Adrián Alejandro, desde San Miguel de Tucumán, nos escribe también. Sigo escuchándote, Sonia. Maestro, no tendría que haberse muerto nunca. Horacio Guaraní. Besos. Alejandro de Coluelcaique también, allí en la provincia de Santa Cruz. Sonia, querida, muy buena madrunoche. Genia, Alejandro te saluda. Muchísimas gracias. Escuchándote a través de la AM630. Vamos todavía, Ale. Lali, que sigue presente allí en Montecomán, provincia de Mendoza. Mi querida Sonia, muchas gracias por la compañía. Gracias a vos, Lalita. Otra amiga de San Rafael, tremendo Horacio en el especial. Gracias, nos escribe Griselda por aquí. Elenita Belloso desde Viedma. Qué bonita madruñana con Horacio. Gracias por tanto, hermosa Sonia. Un placer, Elena. Gracias a vos. Gracias a vos por valorar nuestro trabajo. Oscar se va sumando desde San Martín de los Andes. Sonia de mi corazón, qué grande don Horacio, hermosa la música. Mañana día de nuestro prócer salteño, don Martín Miguel de Güemes. Claro que sí, Oscar. Abrazo. Horacio de Quemuquemú, allí junto a Dorita, desde la provincia de La Pampa también, están arrancando su jornada y prendiéndose a la discoteca nacional. Olga de Villa Radatili, allí en la provincia de Chubut, canta presente. Andrés, de Bariloche. Hola, buen día, Sonia. ¿Cómo estás? ¿Cómo anduvo el fin de semana? Hermoso, hermoso. Gracias, Andrés. Celebrando la amistad, con amigas que hacía rato que no veía. Aquí ya empezando la semana, claro. Vamos por bonitos días. Vamos por ello. Gracias. Sonia, buen día. Agradecerte por el gran Horacio Rodríguez. Siempre una caricia a los oídos escucharlo. Gracias. Desperté disfrutando de su música. Abrazo enorme. Raquelita de Humboldt, también allí presente. Me encanta, Raquel. Gracias. Gracias por acompañarnos. Seguimos por aquí hasta las 7 a full. Nos aporta Andrés, nuestro amigo de Sarmiento, allí en la provincia de Chubut. Sole de Castelar va arrancando también su jornada. Buen martes para todos. Arrancando mi semana laboral. Por suerte hoy no hace tanto frío como otros días. Qué lindo, Sonia, escucharte. Qué linda la música que pasaste. Gracias por estar. Vamos a Argentina.
primer partido acá empanadas y la mejor onda. Por supuesto, eso va a llegar, Sole, que no te quepan dudas. Gracias a Luisito también, que desde Río Grande también canta presente. Gracias por la compañía desde el sur. Pero nos sintoniza nuestra LRA 24, Radio Nacional Río Grande. Y uno más. Hola, Sonia. El 15 de mayo te pedí más y más y más con el potro. Cuánta vida vivida ahí en sus letras, cuánto amor, cuánta poesía que nos falta por estos días. Gracias por Horacio Guaraní. Lo estaba esperando, como esperaba los domingos Titanes en el Ring. Me encanta. Roberto González. Bueno, un placer, Roberto. Me encanta que lo hayas disfrutado, tanto como nosotros por aquí, al gran Horacio Pueblo. 5:17, rápidamente les cuento cómo sigue el calendario de pagos de ANSES. Hoy martes 16 de junio retomamos, se abonan jubilaciones y pensiones que no superen los haberes mínimos a quienes tengan documentos concluidos en 5. También la asignación universal y la asignación familiar por hijo a quienes tengan documentos finalizados en 5. Asignación por embarazo a beneficiarias con DNI finalizados en 3. Y se paga la asignación por prenatal a quienes tengan documentos

0: tenga lindo programa, Martín Zeni, acá yendo para Río Gallegos.
1: Hola Sonia, ¿qué tal? Buen día, ¿cómo te va? Bueno, acá estamos, ¿verdad? Todavía Blanca te habla. Contemplando la mañana, la noche. Espero que andes bien, te extrañamos. Bueno, espero que tengas buen día y muy linda música. Vamos, te mando un beso grande y un abrazo de oso. Espero que andes bien y que tengas buen día. Muy buena música. Te mando un beso grande, grande. Chao, chao, que tenga buen día. Te quiero mucho. Vamos para adelante. Chao.
2: Siempre para adelante, Renato. Para atrás, ni siquiera para tomar envión. Mira, y qué bien vieron esos abrazos de oso con estos frescores. Gracias, gracias infinitas. A vos, a Martín, rumbo a Río Gallegos. Buen viaje, buena ruta, querido amigo. Gracias, gracias por elegirnos también. Allí en nuestra Patagonia, otro amigo camionero entre tantos y tantas. Hablábamos del frescor en San Carlos de Bariloche. Atención Andrés, de mi corazón, 1 grado 2 décimas bajo cero la temperatura y la térmica en este momento está instalada en 4 grados 5 décimas bajo cero. Cielo despejado, eso sí, pero te digo que se debe sentir el frescor por allí. 10 grados la máxima por Bariloche, indica el pronóstico hoy, con cielo algo nublado. Por Córdoba capital, querido Oscar, cielo ligeramente nublado, 11 grados 9 décimas la temperatura máxima para este martes, 17 grados. Y por San Salvador de Jujuy, 10 grados 5 décimas la actual, cielo cubierto y el pronóstico que indica un lindo martes con 20 grados de máxima y cielo parcialmente nublado. Beso grande para Marta, que nos está escuchando allí en Jujuy. También para Marisol, mirá que en San Fernando va arrancando su jornada. Su hermosa, tanto tiempo, te siento bien. Me desperté y justo estaba esa canción de agradecimiento. Yo soy así. Agradezco al sol, al río, al viento, a la luna y a Dios por su protección y su amor. Qué bueno que se haya hecho esa canción. ¿Quién la canta? Bersuit Vergarabat, Marisol. Beso grande. Gracias. Gracias por sumarte a la Discoteca Nacional en este tramo, en la recta final. Beso grande para Gino D'Angelo también, que nos está escuchando en Pergamino, provincia de Buenos Aires. También para Teco, de General Pacheco, también en la provincia de Buenos Aires. Buen día, Teco querido. Gracias por el potro, dice por acá. Mucho frío. Que tengas una buena semana y vamos a Argentina. Claro que sí, Teco. Un abrazo bien fuerte para vos. Nos encanta acompañarte. Para Roxy también, de Guaymallén. Feliz vida, Sonia, te escucho. Tomo un café y arranco. Abrazos. Que sea el mejor de tus días. Roxy, gracias. Gracias por elegirnos en este tramo de tu día. Hermosa madrunoche, Sonia querida. Qué estupenda música. Gracias por tu dulce compañía. Que tengas una excelente semana con tu mami. Abrazote y bendiciones para todos. Isabela, desde San Rafael. Muchísimas gracias, Isa. Un placer inmenso saberte por allí en sintonía. 5:32, ahora sí, empezamos a despedirnos de a poquito. Se vienen las pelotas. Será.

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0: Buenos días, Sonia, buenos días. Muy linda música al amanecer, muy lindo para empezar el pichón de lunes, que sería hoy, pero muy buena la música con guaraní. Te pasaste. Que tenga un buen día hoy, un buen descanso, y bueno, nosotros empezar el pichón de lunes, que hoy es martes ya. Bueno, un abrazo grande y que sigan así con esa música y con esa simpatía que siempre brindan. Un abrazo grande, Julio, acá María Grande, Entre Ríos.
1: Vamos todavía, Julio de mi corazón, qué bueno saberte por allí en sintonía, arrancando este pichón de lunes, ya me gustó, escuchando la Discoteca Nacional. Bueno, ya nosotros emprendiendo la retirada, como quien no quiere la cosa, de a poquito vamos cerrando esta discoteca, deseándoles que tengan el mejor de los días, lógicamente augurando un lindo encuentro hoy, todos hinchando por la selección argentina y, si Dios quiere, solo si él, reencontrándonos mañana, minutos después del acero, con Fabi Codevila haciendo de a dos y más tarde abriéndonos de par en par las puertas de la Discoteca Nacional. Se quedan bien informados de la mano del Panorama Federal de Noticias desde LRA1 para todo el país a través de nuestras 49 emisoras desde las 6. Antes, cierre musical de la discoteca hoy con uno de los clásicos, con uno de los nuestros. Miguel Mateos, SAS. Chau, hasta mañana.

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9: Hola, hola, hola, hola, ¿qué tal? ¿Cómo les va? Muy, pero muy buenos días. Bienvenidos a este martes 16 de junio del 2026, un martes que estamos esperando hace mucho tiempo porque esta noche a las 22 juega la Selección Nacional de Fútbol y por supuesto Radio Nacional es la radio del Mundial y estará acompañándolos a todos los argentinos con una gran transmisión. Iniciamos este panorama federal de noticias contándoles que en la Ciudad Autónoma de Buenos Aires la temperatura es de 8 grados una décima, con una térmica de 7 grados 4 décimas. La humedad relativa ambiente 84%. Cielo despejado y la máxima para hoy de 17 grados. En un ratito vamos a ir con el pronóstico extendido y por supuesto repasar qué es lo que pasa en las distintas zonas de la República Argentina. Mi nombre es María Fernanda Heras, como siempre muy bien acompañada. Buen día, Fernando Pedernera.
10: Muy buenos días, María Fernanda, muy buenos días para todos.
9: Dispuestos para arrancar con muy buena información, por supuesto, aquí en este panorama federal nos vamos a recorrer las calles.
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10: Atención que hay registro de dos incidentes ocurridos durante la madrugada.
9: Avenida Boedo y Pavón, choque entre un auto y una moto. El SAME atendió al motociclista de 33 años de edad que no necesitó ser trasladado.
10: En Avenida Córdoba y Juan B. Justo, en Palermo, un auto de aplicación chocó contra un árbol. Los bomberos ayudaron al conductor. Hay algunas complicaciones en el tránsito.
9: ¿Y qué pasa en estos momentos con el estado de los accesos y las autopistas? Te lo contamos.
10: El tránsito es normal y fluido en Puente Pueyrredón, Puente La Noria, Puente Alsina, Autopista Buenos Aires-La Plata, Richeri, Autopista 25 de Mayo, Delepiane, Lugones, Cantilo, Cámpora, Ilia, 9 de Julio, Perito Moreno, Camino del Buen Aire, Autopista del Oeste, Panamericana y General Paz.
9: Nos vamos al funcionamiento de los trenes. Los ramales Tigre, Mitre, José León Suárez de la línea Mitre circulan a horario.
10: En la línea Roca, los ramales La Plata, Gleu, Bosques y Ezeiza corren dentro de los cronogramas previstos.
9: También están operando a horario las líneas Belgrano Norte, Belgrano Sur, Urquiza, San Martín y Sarmiento.
10: Subte y Premetro comenzaron a operar de acuerdo con los cronogramas previstos. Atención que la línea D, la verde, hoy extenderá su horario por los partidos de la selección. El servicio funcionará hasta la 1 de la madrugada para acompañar los partidos de Argentina. Cuando juguemos contra Jordania, el sábado, el servicio se extenderá hasta las 2.
9: Mientras tanto, en el Aeropuerto Internacional de Ezeiza y en el Aeroparque Metropolitano Jorge Newbery, la operatividad es normal.
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10: Comenzamos a compartir el estado del tiempo, el pronóstico por regiones en todo el país.
9: Y comenzamos con el NOAA, Jujuy, Salta, Tucumán, Catamarca, La Rioja y Santiago del Estero. Se espera una jornada fresca a templado, con cielo entre parcialmente nublado y mayormente nublado. No se prevé precipitaciones significativas. Las temperaturas mínimas oscilarán entre los 4 a 10 grados, mientras que las máximas alcanzarán entre los 17 a 22 grados.
10: En el NEA, Formosa, Chaco, Corrientes y Misiones, tiempo estable, con nubosidad variable, ambiente fresco durante la mañana. Hacia la tarde, se registrarán temperaturas agradables. Los vientos serán leves del sector este y noreste. No se esperan lluvias de importancia.
9: Seguimos nuestro recorrido y llegamos a Cuyo, Mendoza, San Juan, San Luis. Predominarán condiciones de buen tiempo, con cielo parcialmente nublado y baja humedad. Las mañanas serán frías, especialmente en áreas rurales y de montaña, con probabilidades de heladas aisladas. Ascenso térmico moderado por la tarde.
10: En la zona centro, Córdoba, Santa Fe, Entre Ríos, Buenos Aires y área metropolitana, jornada fría al amanecer, con bancos de niebla aislados en sectores rurales. El cielo se presentará parcialmente nublado a despejado, con buena presencia de sol durante gran parte del día. Sin precipitaciones, lenta recuperación térmica por la tarde.
9: Y en la Patagonia, La Pampa, Neuquén, Río Negro, Chubut, Santa Cruz y Tierra del Fuego, continuará el ambiente frío con vientos moderados del oeste y sudoeste. Se prevé nubosidad variable con probabilidades de precipitaciones aisladas y nevadas débiles en sectores cordilleranos de Neuquén, Río Negro, Chubut y Santa Cruz. En Tierra del Fuego van a persistir las bajas temperaturas durante toda la jornada.
10: Sector Antártico Argentino, se mantendrán las condiciones rigurosamente invernales, con temperaturas muy bajas, vientos persistentes y probabilidad de nevadas intermitentes. La visibilidad podrá verse reducida por nieve levantada por el viento en algunos sectores.
9: Y finalizamos el recorrido con las islas del Atlántico Sur. Tiempo frío y ventoso, con abundante nubosidad y posibilidad de precipitaciones aisladas en forma de lluvia y aguanieve. Los vientos del sector oeste continuarán generando baja sensación térmica.
10: Y a las 6:07 vamos a repasar ahora el cronograma de pagos de la ANSES.
9: Las jubilaciones y pensiones que no superen el haber mínimo y las asignaciones familiar y universal por hijo se pagarán a beneficiarios con DNI terminados en 5.
10: La asignación por embarazo se abonará a quienes presenten documentos terminados en 3.
9: La asignación por prenatal se pagará a los titulares de los beneficios con DNI finalizado en 6 y 7.
10: Y la asignación por maternidad se podrá cobrar sin distinción de número final de documento.
9: Mientras que las asignaciones de pago único primera quincena se estarán abonando hasta el miércoles 8 de julio inclusive a beneficiarios con todas las terminaciones de documento.
10: Las asignaciones familiares de pensiones no contributivas pueden ser cobradas hasta el miércoles 8 de julio por titulares de beneficios con todos los finales de documento.
9: Y por último, la prestación por desempleo Plan 1 será percibida a partir del viernes 19 de junio por quienes presenten DNI terminados en 0 y 1.
10: Y antes de comenzar a desarrollar la información nacional e internacional, vamos con la primera parte de las efemérides del día en la voz de Magdalena Agnú.
11: Hoy, martes 16 de junio, se festeja el Bloomsday en varias ciudades del mundo. Es en honor a Leopoldo Bloom, el personaje principal de la novela Ulises del irlandés James Joyce, publicada en 1922. Una de las particularidades del extenso relato es que los acontecimientos se agolpan a lo largo de un solo día, precisamente un 16 de junio. Esta característica hace de su lectura una experiencia compleja, en la cual cada lector debe desentrañar las tramas temporales que se superponen y los sentidos que se van generando. Así nos lo señalaba Cecilia Laza, traductora, investigadora y docente en las cátedras de literatura inglesa y norteamericana en la Facultad de Filosofía y Letras de la UBA.
12: Al leer a Joyce, Ulises en particular, no podemos dejar de lado el contexto en el que él escribe, signado por la guerra. Tampoco el tiempo histórico de la propia Irlanda, Joyce coincide con muchos escritores de la época en explorar una temporalidad externa que se mueve de manera subrepticia, fragmentaria. No nos presenta sentidos completos, ni uniformes, ni estables. Muchas veces la escritura de Joyce puede parecer sofocante, que nos estamos ahogando, perdiendo esa sintaxis, esas letras, ese léxico. Pero una vez que podemos entender cómo funciona esa escritura, quizás junto con Joyce podamos sentir que estamos nadando. Y creo que esa es la invitación de una novela como Ulises: ir a nadar en el lenguaje, en la literatura, y si podemos, hacer pie. Si no, seguir nadando.
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11: Y hoy es también el cumpleaños de Jairo, el artista que nació en Cruz del Eje, Córdoba. Es considerado una de las grandes voces de la música popular argentina. Colaboró con Astor Piazzolla, Mercedes Sosa y Atahualpa Yupanqui, quienes admiraban su calidad vocal y expresiva. Curiosamente, sus primeros pasos en la música profesional los dio en el rock, tal como contaba él mismo en una entrevista que le concedió a la televisión pública.
14: En esa época yo era el chiquito que cantaba en Cruz del Eje, y unos chicos decidieron formar un grupo de rock and roll, que era muy raro en esa época, estoy hablando del año 62, por ahí, tenía 13 años, me vinieron a buscar, yo estaba jugando a la pelota en la calle, y para mí cantar era como jugar a la pelota en la calle, un juego. Me explicaron, me dijeron, no, porque el rock tiene ese lado rebelde, qué sé yo, le hice, yo desconocía, de hecho, el estilo, y desconocía lo de la rebeldía, porque le dije, me gusta mucho la idea, pero le tengo que pedir permiso a mis viejos. Pero bueno, fue una etapa muy bonita, sentí mucho no haber dejado ningún testimonio de eso, un disco. Era rock and roll americano, ¿no? Versiones de las canciones de Little Richard, de Holiday, de muchos de Goldsboro, eran lindas canciones. Y hasta ese momento yo había cantado folclore, canciones mexicanas, es decir, me sacaron totalmente de contexto, me dieron otro mundo. Pero ese mundo tenía todo para tentar a un adolescente, ¿no? Una cosa en libertad, iba a tocar la guitarra eléctrica, las chicas gritaban, era fantástico, ¿no? Y empezó todo en realidad.

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1: Seis de la mañana, 11 minutos en la República Argentina. En la ciudad de Buenos Aires, temperatura 8 grados, con una térmica de 6 grados 8 décimas. Cielo totalmente despejado. La salida del sol será a las 7 de la mañana, 59 minutos. Nosotros comenzamos en este panorama federal de noticias a desarrollar las principales informaciones.
2: Debuta Argentina en el Mundial para defender su título de campeón.
1: Miles de argentinos llevaron a cabo un banderazo en el centro de Kansas City en la previa del debut de la selección argentina ante Argelia.
2: Un aluvión de camisetas celestes y blancas y banderas con el rostro de Lionel Messi se concentraron en Mill Creek Park, en la ciudad del medio oeste estadounidense.
1: La FIFA informó que unos 20.000 argentinos compraron entradas para cada uno de los tres primeros partidos de la selección.
2: Otros esperan hasta último momento con la intención de conseguir boletos a menor precio en el mercado de reventa o a través de plataformas oficiales.
1: En la ciudad de Buenos Aires se espera un debut con un mega fan fest, pantallas gigantes y gastronomía full time.
2: Habrá pantallas gigantes, shows en vivo y un circuito de comidas con horario extendido.
1: El análisis de Fernando Navarro Montoya por Radio Nacional.
3: El equipo al que vamos a enfrentar, Argelia, es un buen equipo. Es un equipo que tiene buenos futbolistas, muchos de ellos jugando en el fútbol europeo. Y es un equipo que tiene futbolistas de buena técnica, son rápidos, le gusta jugar al contragolpe. Y Argentina, para mí la mejor selección del mundo, sin duda la que mejor juega. Va llegando el público argentino, nos hemos cruzado en distintos lugares acá de Kansas, con hinchas argentinas, con su camiseta, ayer hubo un banderazo. Y la verdad que la gente está con una gran ilusión.
2: Adriana Smith, organizadora del banderazo en Kansas, contó detalles de la iniciativa.
4: El grupo que tenemos en Facebook se llama Argentinos en Kansas, Missouri y Nebraska. Son tres estados o provincias pegadas. Tenemos los argentinos que están esparcidos y ahora con todo esto que ya empezó a ponerse más activo, empezaron a entrar gente que está en Buenos Aires, que vienen a viajar aquí y necesitan saber si todavía hay tickets disponibles, dónde poder hospedarse, que sean lugares seguros porque no conocen la ciudad, y saber dónde nos vamos a conglomerar, que ayer ya empezó.
1: El oficialismo en diputados buscará dictaminar el proyecto de Superrigi.
2: Con la idea de que ambos temas vayan al recinto el miércoles 24, La Libertad Avanza también procurará el apoyo en comisiones al acuerdo de conciliación con los fondos buitre.
1: Este último proyecto tiene media sanción de la Cámara Alta y debe sancionarse antes del 30 de junio.
2: El próximo miércoles, desde las 12, las comisiones de Presupuesto y Hacienda y la de Justicia buscarán dictaminar el expediente de renegociación con Bainbridge Limited y Attestor Value Master Fund.
1: Previo al pase de firma, expondrán Sebastián Amerio, procurador del Tesoro de la Nación, y Juan Ignacio Stampalija, secretario legal y administrativo del Ministerio de Economía.
2: Por otra parte, después de dos jornadas informativas con exposiciones de funcionarios en la primera e invitados del sector empresarial en la segunda, las comisiones de Presupuesto, Industria y Ciencia se reunirán ese mismo día desde las 15 para pasar a la firma el régimen de incentivo para las grandes inversiones en nuevas industrias presentado como Superrigi.
1: El proyecto establece que podrán acceder al régimen proyectos con una inversión mínima de $1,000 millones con la obligación de ejecutar al menos el 20% en los primeros 2 años.
2: La muerte del youtuber argentino Gaspi, investigan las causas del accidente.
1: Una distracción humana podría ser el factor determinante que desencadenó el choque del helicóptero en Brasil, en el que murieron 6 personas, entre ellas Gaspar Prim Vance, de 23 años.
2: Dos helicópteros chocaron en pleno vuelo en la zona de Brasil que presentaba condiciones meteorológicas ideales y también una orografía libre de obstáculos.
1: Los expertos sostienen que un error humano pudo haber sido el origen, que en esos casos es el piloto quien debe regular el riesgo.
2: El director de la Agencia Nacional de Aviación Civil de Brasil, Thiago Feierstein, aseguró que ambas aeronaves estaban en condiciones normales antes del accidente.
1: Sin embargo, no descartan que alguna de ellas presentaran irregularidades o se encontraran operando ilegalmente en la zona donde se produjo el choque.
2: Los videos del choque de helicópteros en Río de Janeiro se viralizaron en las últimas horas.
1: En uno de ellos se ve cómo las dos máquinas impactan en el aire y caen para finalmente precipitarse en un estacionamiento de automóviles. Tras el impacto, se prendieron fuego.
2: El relato de la periodista brasileña Leticia Navarro.
5: Todas las situaciones están puestas en la mesa, desde el fallo humano, desde la parte técnica, desde el error de comunicación, de ruta, porque por veces uno toma una ruta, también el tema de que los cuerpos están ya bajo autopsia para ver si el otro piloto estaba bajo algún efecto, si estaba despierto, es un montón de preliminares que apuntan para varios lados.
1: El especialista en aviación naval Guillermo Tufro explicó a Radio Nacional.
6: Es todavía muy prematuro decir cualquier cosa. Primero fue de día, hay varios videos, la investigación va a ser clarísima, ¿no es cierto? Y en este caso hay que descartar que falte documentación, mantenimiento, todas esas cosas hay que descartarlas. Hay que analizar directamente el choque de dos helicópteros. Son copilotos con muchas horas, pero lo que pasa es que los aviones de línea andan por líneas definidas en el cielo, en altura, distancia, etcétera. Todo eso es arriba de los 300 metros. Abajo de los 300 metros, la aeronáutica es otra cosa. Se vuela por reglas visuales y eso es por ver y ser visto.
2: Comienza el juicio por la desaparición de Loan Danilo Peña.
1: Nos amplía la información nuestra corresponsal Nerina Álvarez.
7: Arranca hoy en la capital correntina, más específicamente en el Escuadrón 48, bajo un gran operativo de seguridad, el juicio que busca revelar qué pasó con Loan Danilo Peña, desaparecido hace 2 años el 9 de julio. Son 17 los imputados y el tribunal espera 4 meses de debate. El cronograma será espaciado, solo 2 o 3 días por semana. Y un testimonio clave, el de Laudelina Peña, que cambió 3 veces su versión y pasó a ser de testigo a imputada.
1: Indagan a los 3 detenidos por el crimen de Agostina Vega.
2: Claudio Barreliero, Osvaldo Faceta y Soledad Andreani fueron citados por el fiscal Raúl Garzón.
1: El informe de Andrea Valdivieso.
8: Semana clave en la investigación por la desaparición, asesinato y descarte de Agostina Vega, de 14 años, en la ciudad de Córdoba. Con el levantamiento del secreto de sumario, entre hoy y mañana, el fiscal Raúl Garzón indagará a los 3 principales detenidos. En el caso de Claudio Barrelier, sindicado como el autor material del femicidio agravado, será sometido a pericias psiquiátricas tras la ampliación. Mientras, será la primera vez que comparezcan como imputados los por ahora acusados de encubrimiento Osvaldo Faceta y Soledad Andreani. En tanto, también esta semana declarará en Cámara Gesell la hija de 11 años de Barrelier, quien al igual que su madre Marianela y una inquilina se encontraban en la casa del barrio Cofico la madrugada en que se cree asesinaron a Agostina. Con el levantamiento del secreto de sumario, se esperan novedades en torno a los detalles de la autopsia y el entrecruzamiento de celulares de todos los implicados. Ayer trascendió que la pericia informática de Gendarmería detectó y recuperó el 100% de los mensajes y las fotos que fueron borrados de la mayoría de los dispositivos, incluido el de Marisa Heredia, madre de Agostina, por lo cual podría ser citada a declarar hoy.
2: Buscan a 5 pescadores que desaparecieron en el Río de la Plata.
1: La embarcación deportiva partió desde la costanera de Hudson, provincia de Buenos Aires, y no regresó a puerto.
2: Los 5 pescadores están desaparecidos desde el domingo, luego de navegar a bordo de una lancha en el Río de la Plata, y personal de prefectura inició una búsqueda de emergencia.
1: La lancha, denominada Chamigo Ho, contaba con chalecos salvavidas, sistema de GPS, bengalas y radio, al tiempo que todos los tripulantes llevaban teléfonos celulares.
2: Ricardo Damián Koch, de 48 años, radicó la denuncia e identificó a 2 de sus hermanos que se extraviaron en alta mar. Carlos Kovac, de 60 años, y Claudio Kovac, de 50.
1: Vamos a compartir su testimonio.
9: A eso de las 6:00 se contactó el muchacho del que los embarcó a otro de mis hermanos y ahí iniciamos la búsqueda. Me acerqué a Hudson, hablé con la gente del recreo, me fui a hacer la denuncia a la comisaría de Barrio Marítimo y en paralelo empezamos a hacer la denuncia también en prefectura, que afortunadamente inició el procedimiento inmediatamente y desde ayer a la noche los estamos buscando. En este momento hay embarcaciones, me dicen, de Capital, de Dock Sud, de Quilmes y de La Plata, más un avión, y estamos ahora viendo la posibilidad de contratar algún vuelo privado para seguir haciendo rastrillajes en la zona.
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0: 6:22 en la República Argentina. Te contamos que en la ciudad autónoma de Buenos Aires la temperatura es de 8 grados, la térmica es de 6 grados 8 décimas, la máxima para este martes de 17 grados. Vamos a tener cielo despejado prácticamente toda la jornada. Mañana miércoles, una mínima de 6 grados, una máxima de 15 grados con cielo parcialmente nublado. Y el jueves, ya con más nubes en la ciudad durante la mañana, por la tarde, pronóstico de lluvias aisladas, con mínimas de 10 grados, con máxima de 13 grados.
1: Internacionales. Acuerdo Estados Unidos-Irán.
0: Luego del acuerdo con Irán, Donald Trump dijo que los buques empiezan a salir del estrecho de Hormuz.
1: Estados Unidos espera que dejen de cobrarse peajes en el paso clave por el que circula el 20% del petróleo mundial.
0: Aunque Teherán advirtió que los barcos que lo atraviesen deberán pagar tasas por servicios de navegación, entre otros cargos.
1: Trump anunció en su cuenta de Truth Social: los barcos están empezando a zarpar, muchos cargados de petróleo del estrecho de Hormuz. Navegan por la autopista del sur, que es totalmente segura e impoluta. También hay otras zonas de viaje. Deportes. Y la escaloneta debuta en el Mundial para revalidar el título logrado en Qatar.
0: Toda la información de la albiceleste de la mano de Fabián Pomelo Codevila.
2: Gracias, y llegó el día que todos estábamos esperando. Se juega el Mundial y la Argentina hará su debut en la ciudad de Kansas. Transmisión de Radio Nacional, la radio del Mundial, con un equipo realmente destacado. En los Estados Unidos, Daniel Moyo junto a Carlos Fernando Navarro Montoya, sí, el mono, y con ello la técnica de Chiquito Profili desde acá apoyando con el gran equipo de deportes de Nacional para que puedas, en donde estés, en los lugares más recónditos de la Argentina, de la Puna a la Antártida y de la Cordillera a las Toninas, puedas estar escuchando el debut de la escaloneta ante Argelia en la noche de hoy, una transmisión que arrancará a las 5 de la tarde y que se extenderá una hora después de que termine el partido, 22 horas, cuando se ponga en marcha el cotejo en el Kansas City Stadium, Grupo J, con el arbitraje del polaco Simón Marciniak, el mismo que dirigió el partido final en Qatar 2022. La selección argentina sin equipo confirmado todavía, pero sabiendo que va en busca de esa victoria que le permita encabezar lo que será la búsqueda de la cuarta estrella. Y en la tarde de ayer, quien habló fue Scaloni. Dale, Leonel, ¿no nos vas a dar el equipo?
3: Todavía no se lo dije a los chicos y se los diré esta tarde cuando haremos ya la última práctica. Emiliano está bien, está disponible para mañana, así que creo que si todo vaga como fue ayer y antes de ayer, creo que va a jugar el resto del equipo o mañana o después del entrenamiento. No sabrán, bueno, se ríen, son bravos.
2: Ahí estaba Lionel Scaloni hablando de el Dibu Martínez, que finalmente será titular, y esa es una gran noticia teniendo en cuenta lo que le costó llegar a punto con esa fractura en el meñique de la mano derecha. Y también al técnico, una vez que contestó esta pregunta, se hizo otra importante. ¿Viste lo que es este Mundial? ¿Habrá sorpresas? ¿Viste lo que le pasó a España, Lionel? Esto decía el técnico de la Argentina.
3: De los primeros partidos son difíciles y está de más decirlo. ¿Viste cuando uno, la otra vez jugamos con Zambia y Mauritania y yo dije, son rivales difíciles y ustedes se reían mucho? No, se reían como diciendo, este pone el casé. Y hoy España empató con Cabo Verde, que mereció ganar sin duda. Pero con esto quiero decir que las selecciones por algo son selecciones de fútbol. Tienen a los mejores, muchos han nacionalizado jugadores y hace que el nivel haya subido un montón. Así que no es rival fácil, esa es la realidad y el primer partido todavía cuesta aún más.
2: Ahí estaba Lionel Scaloni. La selección argentina juega en Radio Nacional y para todo el país y el mundo. Y también quien habló ayer es alguien que se está retirando de la selección. Es el subcapitán, es nada más ni nada menos que Nico Otamendi, que va a venir a la Argentina, volverá para jugar en River, pero antes tiene esta cita mundialista. y esto dice de la selección.
4: Sabemos que somos el campeón al cual todos nos van a querer ganar, entonces tenemos que hacer una preparación no diferente, pero sí saber que vamos a competir, tenemos que dar el máximo y creo que bueno, en líneas generales estamos bien.
2: Ahí está Otamendi, que también tuvo tiempo de explicar lo que se juega la selección. Y esto decía Nico.
4: Disfruto estos momentos, como obviamente va a ser el último mundial para mí con la camiseta de la selección argentina. En todo creo que disfruto el día a día, mis compañeros. Es una competición linda en donde la disfruto muchísimo. Es mi cuarto mundial y la verdad que nada más maravilloso que estar acá con defendiendo los colores de mi país. Y nada, contentísimo por obviamente la oportunidad esta de poder competir, de poder obviamente defender el título. Estaremos obviamente dar lo mejor, nos estamos preparando para eso. Y nada, disfruto el día a día, que es lo más lindo de estar en la selección.
2: Y por último, obviamente había que preguntarle al subcapitán, es tu último partido, estás despidiéndote de la selección. ¿Eso te juega en contra? ¿Lo tenés en la cabeza, Nico?
4: Por ahí no estoy pensando en que ya se termina, sino viviendo el día a día y tratar de disfrutar de, bueno, en este caso, de una de mis compañeros a lo largo de todos estos años, que es Leo, que vivimos muchos momentos hermosos. Por ahí no, después, obviamente, cuando nos toca perder, no lo hemos disfrutado tanto, pero es como que voy a dejar de disfrutar de haber compartido esas concentraciones con el mejor jugador de la historia.
2: Hasta ahí la palabra de Nico Otamendi, referente de esta selección al mando del gran capitán Lionel Messi. Reitero, transmisión gigante de Radio Nacional desde las 5 de la tarde y hasta que el partido termine, y una hora después, todo el Mundial pasa por Nacional.
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0: Seis de la mañana, 29 minutos en la República Argentina. Atención, que hay demoras en autopista del oeste, altura Parque Leluar. Reducción del carril izquierdo en el kilómetro 27, sentido Ciudad de Buenos Aires, por un vehículo averiado que está detenido. 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
1: La selección argentina debuta en el Mundial para defender el título logrado en Qatar.
0: El oficialismo en diputados buscará dictaminar proyecto de Superrigi.
1: Investigan las causas del accidente entre dos helicópteros que provocó la muerte del youtuber Gaspi.
0: Comienza el juicio por la desaparición de Loan Danilo Peña en junio del 2024.
1: Continúa la búsqueda de los cinco pescadores que desaparecieron en el Río de la Plata a la altura de Hudson.
0: Indagan a los tres detenidos por el crimen de la adolescente Agostina Vega.
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13: Hola, buen día. Soy Sofía Quinteros. Tomando unos matecitos a la mañana y escuchándolos. Un besito para todos.
14: 6:35 en la República Argentina. Actualizamos datos del tiempo en la ciudad de Buenos Aires. 8 grados la temperatura con una térmica de 6 grados 8 décimas. La humedad relativa ambiente 84%. El viento del noroeste a 8 kilómetros en la hora. El cielo despejado. La salida del sol será a las 7:59.
15: Optimismo tras el fin de la guerra en Irán. Suben las acciones argentinas.
14: También volvió a caer el riesgo país a 435 puntos y tocó un nuevo mínimo en más de 8 años.
15: El progreso de las negociaciones de paz en Oriente Medio durante el fin de semana inyectan optimismo a la operatoria que contagió a la vez los activos argentinos, a pesar del feriado en el mercado local.
14: Mientras que los indicadores de Nueva York ganaron hasta el 2,4%, en zona de máximos, los títulos privados argentinos ascendieron hasta 5%.
15: En diálogo con Radio Nacional, el senador nacional Agustín Monteverde manifestó su optimismo sobre el crecimiento económico.
5: Es enorme ya lo que se ha conseguido y se va a seguir consiguiendo porque la economía está reaccionando y está volviendo a crecer. Y ese crecimiento se está viendo en distintos sectores. Paulatinamente, cada vez son más sectores los que empiezan a mostrar nuevamente crecimiento.
14: Agenda del presidente Javier Milei.
15: El jefe de Estado tiene previsto participar en el Día de la Bandera de un acto en el Monumento de la Ciudad de Rosario.
14: El martes 30 de junio, el presidente Javier Milei estará algunas horas en Asunción del Paraguay para la reunión semestral de presidentes del Mercosur.
15: El mandatario también tiene programado un viaje a Washington, Estados Unidos, de los festejos por el Día de la Independencia el 4 de julio.
14: Al día siguiente estará en un desfile de fragatas frente a la Estatua de la Libertad en Nueva York, del que estará participando la Fragata Libertad.
15: Fin de semana largo, viajó un 37,7% más de gente.
14: La Confederación Argentina de la Mediana Empresa informó que el movimiento turístico en el sexto fin de semana largo del año fue moderado.
15: Se movilizaron casi 994 mil personas por el país, generando un impacto económico directo de 217 mil millones de pesos.
14: Frente al mismo fin de semana largo del año pasado, viajó un 37,7% más de gente.
15: Eso se debió a que en 2025 hubo dos feriados seguidos, del 17 de junio y el del 20 de junio, separados solo por tres días.
14: El gasto promedio diario por turista en el feriado en conmemoración de Güemes 2026 fue de 109.013 pesos.
15: Nueva audiencia en la causa Cuadernos.
14: De acuerdo al cronograma oficial y las listas de testigos programadas para las audiencias sucesivas de este mes, los convocados a testificar son Gabriel Omar Falchín, Carlos Martín González, Ángel Alejandro Heid, Roberto Müller, Ángel Rojo y Mariano Germán Shinchen.
15: Una nueva audiencia del juicio oral en la causa Cuadernos se llevará hoy a partir de las 9 en el Tribunal Oral Federal número 7.
14: La causa Cuadernos investiga una red de corrupción y el presupuesto pago de sobornos, el presunto pago de sobornos a exfuncionarios del gobierno kirchnerista por parte de empresarios de la construcción y de la energía a cambio de adjudicación de contratos de obras públicas entre los años 2003 y 2015.
15: Juicio por la muerte de Diego Maradona retomará su declaración el jefe de enfermeros.
14: Mariano Perroni ampliará su exposición en los tribunales de San Isidro.
15: También será el turno de tres acompañantes terapéuticos.
14: Perroni afirmó ser inocente, lloró ante los jueces y aseguró: nunca formé parte de ningún plan criminal para matar a Maradona.
15: La audiencia comenzará a las 10 en los tribunales de San Isidro, donde se busca determinar las presuntas responsabilidades del neurocirujano Leopoldo Luque, la psiquiatra Agustina Kosachov, el psicólogo Carlos Díaz, el enfermero Ricardo Almirón, la jefa de cuidados domiciliarios de Swiss Medical Nancy Forlini, el médico clínico Pedro Di España y el mencionado Perroni.
14: Confirman el Argentina Week en París y una distinción para el presidente.
15: El canciller Pablo Kirchner ratificó que se viene el Argentina Week en París con novedades.
14: El embajador argentino en Francia, Ian Silecki, informó durante el evento que el presidente Javier Milei y Philippe Aghion, Premio Nobel de Economía 2025, recibirán un premio del Paris Economy Forum como los dos economistas más influyentes del planeta.
15: La cumbre de negocios tiene como objetivo promover inversiones europeas en Argentina y se realizará en el segundo semestre de este año.
14: Recomendaciones ante la alerta por las bajas temperaturas.
15: La información con Diana Costanzo.
16: ante la alerta por bajas temperaturas para varias regiones del país, las autoridades sanitarias recomendaron evitar exponerse por tiempo prolongado al frío en el exterior y abrigarse con varias capas de ropa liviana. Además, se recomienda generar más calor corporal mediante el movimiento, mantener la casa calefaccionada de forma segura, controlar el buen funcionamiento de los artefactos a gas o a leña para evitar la intoxicación por monóxido de carbono, prestar especial atención a niños, mujeres embarazadas y personas adultas mayores.
15: Una delegación argentina visitó el Parlamento de Israel.
14: Fue encabezada por el presidente de la Cámara de Diputados, Martín Menem, y el embajador argentino en Israel, Axel Wasnisch.
15: También viajó la diputada nacional Sabrina Ahmechet.
14: La delegación visitó la Knesset, el Parlamento de Israel, donde fueron recibidos por el presidente de esa institución, Amir Ohana, y otros parlamentarios.
15: Reafirmamos el excelente momento que atraviesa la relación bilateral entre nuestros países. Bajo el liderazgo del presidente Javier Milei, Argentina e Israel han alcanzado un nivel de máxima cercanía y cooperación histórica, expresó el diplomático.
17: Policiales.
14: Frustran los planes de una banda de boqueteros.
15: El informe de Andrea Valdivieso.
18: La policía logró frenar a una banda de boqueteros que estaba a punto de perpetrar un robo millonario a la sucursal del Banco Provincia de la ciudad bonaerense de Varadero. Son al menos 12 los detenidos, entre ellos Carlos Maidana, un ex policía federal procesado hace 10 años por realizar secuestros extorsivos en la Villa 1114. Además del golpe en Varadero, esta banda planeaba un operativo similar en el Banco Nación de Morón, y algunos de sus integrantes son parte de la banda que construyó un túnel de 150 metros en San Isidro en 2024.
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0: 3:43 en la República Argentina. Estamos en el panorama federal de noticias. A vos que recién sintonizaste, cuento que la temperatura en la ciudad de Buenos Aires es de 8 grados, con una térmica de 6 grados 8 décimas. El cielo está totalmente despejado y la máxima para hoy será de 17 grados.
1: Internacionales. Keiko Fujimori se acerca a la presidencia de Perú.
0: La candidata conservadora mantenía una ventaja de poco más de 22.000 votos sobre el progresista Roberto Sánchez en el lento escrutinio de la segunda vuelta presidencial.
2: Nosotros estamos muy esperanzados porque las actas que quedan por revisar, sobre todo, son de la capital, ¿no? Pero creo que también nos toca esperar con mucha prudencia.
1: En ese contexto, la autoridad electoral indicó que el resultado oficial podría demorarse hasta mediados de julio.
0: El Reino Unido prohibirá el uso de redes sociales a menores de 16 años.
1: Así lo anunció el primer ministro británico Keir Starmer, quien argumentó la necesidad de proteger el bienestar infantil.
0: Iremos más allá de cualquier otro país del mundo al prohibir las redes sociales a los menores de 16 años y establecer protecciones más amplias para que los niños recuperen su infancia, dijo Starmer durante una conferencia de prensa en Downing Street.
1: El premier laborista remarcó: los gigantes tecnológicos tuvieron su oportunidad y fracasaron. Pero nosotros intervenimos para proteger a los niños, apoyar a los padres y establecer una nueva normalidad para las generaciones futuras, informó el sitio oficial del gobierno británico.
0: Elon Musk rechaza la medida del gobierno y califica al Reino Unido de estado policial.
1: Provincias. Los jugadores de la selección ya tienen sus mates grabados.
0: El informe de Eli del Mar Otman desde Radio Nacional Gualeguaychú.
3: Cada mate que acompañará a la selección argentina tuvo horas de trabajo, detalle y pasión en manos de Joan Mercado, un joven emprendedor de 20 años que talló cada uno de los mates de la selección. Él contó cómo fue la experiencia y cuál fue el primero que realizó.
4: Estuve 2 días trabajando a full, dormí poco y nada, ponerle que había dormido 3-4 horas, estuve 2 días a full trabajando y el primero de todo fue el de Messi. Lógicamente, fue el primero que quisieron venir y se lo llevaron al toque, por así decirlo.
1: Comerciantes esperan con expectativa el debut de Argentina en el Mundial.
0: El informe de Ivana Miskowski desde Radio Nacional Rosario.
5: Comerciantes de la ciudad de Rosario manifiestan sus expectativas ampliamente positivas con gran demanda de cara al inicio del Mundial.
6: Nosotros nos venimos preparando desde el inicio del año. En enero y en febrero ya empezamos a pasar pedidos y a partir de marzo ya se arrancó a mover todo lo que es decoración, banderines, bandera. A partir del título logrado en 2022, como que se reforzó la demanda.
1: Destacan la cosecha del tabaco en Misiones.
0: El informe de Noelia Villa desde Radio Nacional Puerto Iguazú.
7: La buena cosecha estuvo impulsada por condiciones climáticas favorables y un buen precio internacional. Este volumen promete fortalecer el Fondo Especial del Tabaco, beneficiando a obras sociales y asociaciones de productores. Fue el presidente de la cooperativa tabacalera de Misiones, Jorge Capaun, quien afirmó que la provincia registró una producción de tabaco que no se veía en 14 años. Este 2026 el acopio superó las expectativas y los mercados internacionales mostraron una buena receptividad para el producto misionero. Capaun recomendó a los productores a realizar una cosecha temprana.
1: Un médico mendocino realizará la primera implantación de una nueva generación de lentes intraoculares.
0: El informe de Rolando Brizuela desde Radio Nacional Mendoza.
8: Doctor mendocino fue seleccionado como uno de los 10 cirujanos en toda la Argentina por los laboratorios Alcon para realizar la primera experiencia e implantación de una nueva generación de lentes intraoculares, avanzados todos para combatir la presbicia y las cataratas. Se trata del doctor Pablo Bonano, y así lo comentó el oftalmólogo.
9: Novedad o la ventaja que tiene este lente es que tiene un cambio en el diseño de la óptica, permite un mejor aprovechamiento de la luz, hace la visión cercana un poco más natural, no tenga que tener una luz tan intensa para poder ver de cerca.
1: Crece la actividad económica en Santa Fe.
0: El informe de Gabriela Bruno desde la emisora de Radio Nacional en la capital provincial.
10: La actividad económica de la provincia de Santa Fe registró un crecimiento acumulado del 2.3% durante el primer trimestre de este año. La mejora estuvo impulsada fundamentalmente por el sector comercial. El comercio mayorista y la venta de vehículos lideran además la reactivación. Al respecto, la palabra del secretario de Políticas Económicas de la provincia de Santa Fe, Pablo Gorbán.
11: En el primer trimestre de este año ya la actividad santafesina mostraba un crecimiento acumulado del 2.3% y lo que hemos notado es que dentro de ese crecimiento el sector que más incidió para esa suba fue justamente el comercio, en el comercio mayorista y en las ventas y mantenimiento de autos y vehículos.
1: Deportes. En el Mundial de las Sorpresas, España igualó 0-0 con Cabo Verde y Uruguay 1-1 con Arabia Saudita.
0: Retomamos el contacto con Fabián Pomeloco de Vila.
12: Vamos a repasar hasta aquí los resultados que se están dando en este Mundial 2026 y también haremos hincapié en una historia particular. Comenzamos hablando de lo que fue la apertura del Mundial en el Estadio Ciudad de México, el famoso Azteca, donde Diego Armando Maradona diera la vuelta en el 86. México derrotó a Sudáfrica 2-0. En Jalisco, Guadalajara, 2-1 la victoria de República de Corea ante República Checa. En Canadá, en el Toronto Stadium, Canadá y Bosnia igualaron 1-1. En el San Francisco Bay Arena Stadium.

0: Derrotó Ecuador 1-0, partido disputado en el Philadelphia Stadium. En tanto, hubo empate entre Países Bajos, la ex Holanda, y Japón 2-2 en el Dallas Stadium. Y en el estadio de Monterrey, en México, Suecia derrotó 5-1 a Túnez. Bélgica y Egipto igualaron 1-1 en el Seattle Stadium. En tanto, Irán y Nueva Zelanda igualaron 2-2 en Los Ángeles Stadium. En tanto, un resultado que sorprendió a todos, porque España, campeona del mundo, empató 0-0 ante Cabo Verde. Y aquí una historia particular que ya vamos a mencionar. En tanto, también tenemos que hablar que en el Miami Stadium, Uruguay, la de Marcelo Bielsa, empató 1-1 ante Emiratos Árabes Unidos. En tanto, en el día de hoy se estará jugando el partido que todos esperamos, 22 horas en el Kansas City Stadium, Argentina-Argelia, grupo G, J, y por el mismo grupo estarán jugando Australia y Jordania en el Estadio Bahía de San Francisco. También serán partidos del día de hoy por el grupo I, Francia abriendo la copa ante Senegal en el New Jersey Stadium, y en el Boston Stadium, Irak y Noruega. Les hablaba de una historia particular y tiene que ver con la historia de Josimar, así se llama, pero el mundo entero lo reconocerá a partir de ayer por Bocinha. Quiere decir abuelita en portugués. Así le decían de niño, porque cada vez que se golpeaba corría a los brazos de su abuela. Y hoy ese mismo niño, con 40 años encima, le tapó la boca a una de las mejores selecciones del planeta. Esto se suponía iba a ser un trámite. España, campeona del mundo con figuras de la Champions League. Cabo Verde, debutante. Hasta hace algunos días buscaban jugadores en LinkedIn. 500,000 de habitantes, sin liga profesional. Y entre los palos, un portero que en su debut esta temporada apenas jugó 15 partidos. Pasó por Moldavia, Chipre, Eslovaquia. Hoy milita en la segunda división de Portugal. Pero alguien olvidó avisarle que no debía estar ahí. Porque hay algo que casi nadie sabía. Bocinha lleva 20 años persiguiendo este momento. 20 años de valijas, ligas perdidas, equipos que casi nadie ubica en el mapa. 20 años escuchando que ya estaba viejo, que su tren había pasado. Y hoy, con 40 años, mientras todos lo daban por terminado, él seguía entrenando, esperando, aguantando su gran noche. Y entonces llegó. Cucurella la mandó al ángulo y Bocinha voló. Ferran Torres la picó con veneno y Bocinha estaba ahí una y otra vez ante los embates de España. Cada atajado un rugido en Mindelo, su ciudad natal. Cada parada un puñetazo a la lógica del fútbol moderno. Bocinha, llamado también Josimar, antes de este partido tenía 50,000 seguidores en Instagram. A partir de su gran noche, tiene 5 millones de personas que lo siguen. Bocinha, llegó su día, llegó su noche.
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2: Seis de la mañana, 54 minutos en la República Argentina. Actualizamos datos que tienen que ver con el tránsito. Atención, choque entre un auto y una moto en Avenida Avellaneda y Eleodoro Lobos. Está interviniendo el SAME, está el tránsito restringido. Por otro lado, atención, los que utilizan el tren Belgrano Sur Ramal Qatar, está circulando con bastantes demoras por fallas técnicas. Actualizamos datos del tiempo en la ciudad de Buenos Aires, 8 grados la temperatura, sensación térmica 6 grados 8 décimas.
3: Y ya en el tramo final de este panorama federal presentamos la segunda parte de las efemérides del día con Magdalena Arnoux.
4: También hoy, martes 16 de junio, recordamos el día de 2014 en que muere la hermana Bernarda, famosa por enseñar a cocinar en televisión. Su tono de voz pausado, las recetas suizo-alemanas de sus antepasados, su obsesión por no desperdiciar absolutamente nada, fueron sus marcas de estilo. Llegó a estar nominada en los Martín Fierro del Cable como mejor conductora femenina y publicó 8 libros de cocina que se convirtieron en bestseller. Si bien su ámbito de consagración fue la televisión, contó en una entrevista el particular amor que sentía por la radio.
5: La radio llega

0: a todas partes, y no solo a todas partes, llega al corazón de la gente. Cuando nosotros éramos pequeños, a mi mamá le gustaba escuchar al mediodía Jaime Cloner, viejísimo, radioteatro. Era algo impresionante, pero eso nos reunía a nosotros como familia. Yo decía que es imposible que a través de una radio nosotros podamos escuchar todo, como si fuera en vivo, como si fuera real. Y esa es la magia que tiene la radio, llegar al corazón de la gente.
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2: Y hoy también se festeja el cumpleaños de Mario Rafael Bofill, uno de los próceres del chamamé. El cantor y compositor correntino se convirtió en un fenómeno de popularidad en el nordeste argentino gracias a su capacidad para transformar anécdotas cotidianas en himnos populares. Compuso más de 200 temas, entre los cuales Cantalicio vendió su acordeón, Requecho, Estudiante del Interior, Viva la Pepa y El Carau.
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0: También un día como hoy, pero de 1959, se registraba La Vidala de la Copla con música y letra del Chango Rodríguez. El tema se convirtió rápidamente en un clásico y fue reversionado por infinidad de artistas argentinos.
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3: De la mañana, 57 minutos, repasamos el cronograma de pagos del ANSES. ¿Quiénes cobran hoy?
4: Las jubilaciones y pensiones que no superen el haber mínimo y las asignaciones familiar y universal por hijo se pagarán a beneficiarios con DNI terminados en 5.
3: La asignación por embarazo se abonará a quienes presenten documentos terminados en 3.
4: La asignación por prenatal se pagará a los titulares de los beneficios con DNI finalizados en 6 y 7.
3: En cuanto al pronóstico del tiempo, hacemos un sobrevuelo rápido por todo el país. En el NOA se espera jornada fresca a templada, con cielo entre parcial y mayormente nublado.
4: En el NEA, tiempo inestable con nubosidad variable, no se esperan lluvias de importancia.
3: En Cuyo predominarán las condiciones de buen tiempo, con cielo parcialmente nublado y baja humedad.
4: Centro, jornada fría al amanecer con bancos de niebla, lenta recuperación térmica por la tarde.
3: En la Patagonia continuará el ambiente frío con vientos moderados del oeste y sudoeste y se prevé nubosidad variable con probabilidad de precipitaciones aisladas y nevadas débiles.
4: Sector Antártico argentino, se mantendrán las condiciones rigurosamente invernales.
3: Y en las islas del Atlántico Sur, tiempo frío y ventoso con abundante nubosidad y posibilidad de precipitaciones aisladas en forma de lluvia y de agua-nieve.
4: Y faltando un minuto para que suene el stop de las 7, repasamos los principales títulos.
3: Optimismo tras el fin de la guerra en Irán, suben las acciones argentinas.
4: Fin de semana largo, viajó un 37,7% más de gente.
3: Nueva audiencia en la causa Cuadernos.
4: Juicio por la muerte de Diego Armando Maradona, retoma su declaración el jefe de enfermeros.
3: Frustran los planes de una banda de boqueteros en Morón y Varadero.
4: Keiko Fujimori se acerca a la presidencia del Perú.
3: En el Mundial de las Sorpresas, España igualó 0-0 con Cabo Verde y Uruguay, 1-1 con Arabia Saudita.
4: Y hasta aquí llegamos en este panorama federal de noticias, deseándoles que tengan una excelente jornada. Vamos a Argentina.
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0: Estos 4 minutos nos están separando ahora de las 7 de la mañana en la República Argentina de este día martes 16 de junio de 2026 en todo el mundo. Mi nombre es Nico Yacoy. Esto es primer round en el lindo aire de Radio Nacional AM870 hasta las
1: 10 de la mañana.
0: María Fernanda Heras, muy buen día, bienvenida, ¿cómo le va?
1: Buen día, Nico, buen día a todo el equipo, y hoy un día absolutamente de cábalas.
0: Absolutamente de cábalas. Mira, veo a la chinita con su gorra de Argentina, veo a Rodrigo su buzo de Argentina, y yo tengo mi remeta de...
2: Muy bien.
0: Ya que no tenemos streaming, podemos, ¿no es cierto? Así que está bien.
2: Muy bien.
0: La llevo escondida.
1: Muy bien. Yo creo que hay que usar la de las 2 estrellas.
0: Ah, no, me cagaste. Bueno, ¿por qué? Porque en ese momento usaste la de las 2. No, porque en ese momento usaste la de las 2 para ganar la de 3, ahora hay que usar la de 3 para ganar la 4.
1: Muy bien.
0: ¿Te parece? Ahí me parece,
1: lo compro.
3: Lolita ahí se quedó con la del merchandising oficial de las 2.
0: Claro.
3: Patitas, no son estrellas, son patitas.
0: Ah, son patitas, ¿sabía eso? Ah, mira.
1: Claro. Bueno, yo una de las cábalas que tengo es desenchufar absolutamente todos los televisores que tengo y ponerlos para que no me los griten antes.
0: Ah, eso no es una cábala,
1: pero
0: es
1: lo
0: una
1: tengo como cábala, porque desde el momento que lo hice, Argentina, porque en el primer partido con Arabia no lo había hecho y perdimos. Y después, cuando lo hice, ya empezamos a remontar. Así que...
0: Entonces lo que haces es desenchufar todos tus televisores.
1: Los desconecto de lo que sería el intermediario.
0: ¿Pero no alcanzaba con apagarlo?
1: Claro. No, porque yo quiero ver el partido.
3: Ah.
1: Entonces yo lo tengo que conectar directo para que no haya delay.
0: Ah.
1: Porque si no me lo gritan afuera, los que tienen algunas empresas... La empresa que viene con la antenita,
0: sí, ah, claro,
1: va mucho más rápido.
2: Sí.
0: Ah.
1: Entonces me lo gritan afuera antes.
0: O sea, D-Sport es más rápido que otra cosa.
2: Exactamente.
1: Claro.
0: Mirá.
1: Y no está bueno que te griten los goles, porque vos decís, ¿quién lo hizo? Si está en la pelota a mitad de la cancha.
2: Claro.
0: Mira, yo tengo D-Sport y ni anda, así que a la gente de la empresa le digo, desastre. O sea, no prende nunca, no prende nada.
1: ¿En serio?
0: Claro, no prende nada.
1: Y encima cuando hay tormentas,
0: digamos, sí, de que no. Anda perfecto porque lo tengo como en pack con otra empresa.
2: Sí, yo también.
0: Pero la verdad que de ahí la ruedita, qué sé yo, probé 2 veces, listo, ya está, no miro nada, pero no. Claro. No, es que lo pago, ese es el problema. Desde ahí, Rodolfo. No.
1: Y es claro, un horario raro el de hoy, porque, por ejemplo, los mates a las 10 de la noche, ¿se habilita?
0: Ahí el partido empieza a las 5 de la tarde.
1: ¿Cómo a las 5 de la tarde?
0: Nacional empieza,
2: claro,
0: a
2: las 5, empieza Nacional.
1: Claro, está muy bien, claro.
2: La previa.
0: Al piojo, que tenemos linda previa, linda previa, linda previa. Va a haber de todo y de todos, así que va a estar bueno. Préndanse desde las 5 de la tarde para efectivamente disfrutar el partido de las 10 de la noche. Yo creo que combate. Bueno, que nos cuenten, ¿no es cierto? Sí. Las cábalas que están preparando, y en cualquier caso, ¿cómo se organizan para ver ese partido? Yo lo voy a ver con la televisión apagada, los ojos cerrados y ¿se puede?
2: Mañana,
3: no. Fernanda no te va a dejar.
0: Ahora que lo pienso con las cábalas, yo vi el primer, yo vi el primero así. Es decir, me enteré por el chat familiar cuando me desperté, porque el primer partido del Mundial anterior lo vi en Nueva York. York, con cualquier horario. Estaba
1: pero
0: cualquier
1: entonces
0: horario,
1: sería una
0: 3
1: cábala
0: de la mañana.
1: Ay, entonces lo dejamos.
0: Claro, entonces el primero lo tengo que dormir.
1: Lo está haciendo para que lo dejemos hoy descansar. Sí.
0: Bueno, voy a empezar a dormir ahora, chicos, para que nos vaya muy, muy bien.
1: Claro.
2: El segundo ya no, porque es a las 2 de la tarde.
0: No, el segundo ya no, claro.
2: Ahí lo tenés que
4: ver. Puedo dormir la siesta.
0: Claro, puedo dormir la siesta. Siempre se puede dormir. Claro. Siempre se puede dormir. ¿Cómo estamos amaneciendo, Fer?
1: Con una temperatura de 8 grados 2 décimas en la Ciudad Autónoma de Buenos Aires. Cielo totalmente despejado. Va a salir el sol a las 7 de la mañana, 59 minutos. Cada vez más tarde solcito se está...
0: Bueno,
1: sí, totalmente. Hoy vamos a tener cielo mayormente despejado durante toda la jornada con una máxima de 17 grados.
0: Muy bien, ¿qué hay que saber hoy martes 16 de junio a esta hora? Debut Falta la Argentina en el Mundial para defender su título de campeón. La selección enfrentará a Argelia esta noche a las 22, hora argentina, en Kansas City, Estados Unidos. Ayer, miles de argentinos participaron de un banderazo en el centro de Kansas para alentar al equipo. En conferencia de prensa, el entrenador de la selección argentina, Lionel Scaloni, confirmó que el arquero Emiliano Dibu Martínez y el delantero Julián Álvarez están disponibles, aunque evitó confirmar la formación del equipo. La mala es que hubo incidentes entre hinchas de Argentina y Argelia en Nueva York antes del partido por el Mundial. Videos difundidos en redes sociales mostraron peleas entre simpatizantes en Times Square. Las imágenes registradas por testigos muestran corridas, empujones y peleas en una de las zonas más concurridas de Manhattan. El gobierno modificó por decreto el sistema de selección de jueces de la Corte Suprema de Justicia. La medida, que flexibiliza los requisitos y reduce los plazos, se publicó en el boletín oficial. Entre los cambios más significativos, desaparece la paridad de género y la representación regional de los magistrados. Además, dejó sin efecto la obligación de publicar las postulaciones en diarios de circulación nacional y local, porque mantuvo la difusión en el boletín oficial y en la web del Ministerio de Justicia. El riesgo país argentino sigue en baja y se dispararon las bolsas por el acuerdo entre Estados Unidos e Irán. El riesgo país se posicionó en 425 puntos básicos, el valor más bajo en 8 años. Por otro lado, el Brent cotizaba a $82.84, marcando otra caída frente al último cierre. Comienza el juicio por la desaparición de Loan Danilo Peña. Los padres del niño que desapareció hace 2 años en la localidad correntina de 9 de julio serán los primeros en declarar. El proceso se realizará en el Escuadrón 48 de Gendarmería, con 17 imputados en el banquillo. Los testigos deberán explicar diversas situaciones alrededor de la sustracción y el ocultamiento del niño. El fiscal del caso, Tamara Purcell, adelantó que el proceso durará al menos 6 meses. Crimen de Agostina Vega, indagan hoy a Claudio Barrelier y podrían agravar los cargos. Además de la declaración del principal sospechoso, también se presentarán ante el fiscal los otros 2 detenidos, Osvaldo Faceta y Soledad Andreani. Barrelier se encuentra imputado como el presunto autor material del delito de homicidio agravado por ser cometido en un contexto de violencia de género, mientras que Faceta y Andreani están señalados por encubrimiento. Juicio por la muerte de Diego Maradona retoma su declaración el jefe de enfermeros, es Mariano Perroni, ampliará su exposición este martes en los tribunales de San Isidro. La audiencia comenzará a las 10 de la mañana. También será el turno de 3 acompañantes terapéuticos. Recordemos que se busca determinar las presuntas responsabilidades, entre otros, del neurocirujano Leopoldo Luque, la psiquiatra Agustina Kosachov, el psicólogo Carlos Díaz, el enfermero Ricardo Almirón, la jefa de cuidados domiciliarios de Swiss Medical, Nancy Forlini, el médico clínico Pedro Di España y el propio Perroni por la muerte del astro del fútbol. Buscan a 5 pescadores que desaparecieron en el Río de la Plata. La embarcación deportiva partió desde la costanera de Hudson, provincia de Buenos Aires, y no regresó a puerto. Están desaparecidos desde este domingo, luego de navegar a bordo de una lancha en el Río de la Plata, y personal de prefectura inició una búsqueda de emergencia. La lancha, denominada Chamigo O, contaba con chalecos salvavidas, sistemas GPS, bengalas y radio VHS, al tiempo que todos los tripulantes llevaban teléfonos celulares. Elecciones en Perú. Keiko Fujimori mantiene una mínima ventaja con el 98,59% de las actas contabilizadas. La candidata de Fuerza Popular registra una ventaja de 18.478 votos sobre Roberto Sánchez. Aún queda resolver un conjunto de actas observadas por las autoridades electorales. Los resultados parciales ubican a la candidata de Fuerza Popular con el 50,051% de los votos válidos, mientras que el representante de Juntos por el Perú alcanza el 49,949%. 1%. Gastón Fiorda, muy buen día, bienvenido.
2: ¿Cómo andás, Nico? Bueno, sorprendido con los datos.
0: Pero vos viste lo que es esto, 50,051 contra 49,949.
2: Impresionante. No, después de tantos días que la diferencia.
0: Ahí sí tu voto se siente importante, porque sí, decís
1: claro.
0: Lo que dio vuelta o no logró dar vuelta, sí, pero digo, hace la diferencia.
2: Es importante ir a votar, que la gente vaya.
0: Por eso es importante ir a votar.
2: Porque ahí sí pesa la decisión del conjunto de los ciudadanos, ¿no? Hay que fomentar la participación.
0: Sí, claro. Es importante ir a votar y es importante, me parece, contestar encuestas. Después que nuestros oyentes nos cuenten si contestan encuestas, se empezaron a proliferar, ahora al menos a la ciudad de Buenos Aires, nuevamente las encuestas. Algunas uno nota encargado por gobierno, por ejemplo, de Jorge Macri acá en la ciudad. Y yo digo, ¡ay, qué fiaca! Cuelgo, no contesto. Después decís,
3: yo contesto.
0: Es la única instancia en la que nos tienen en cuenta. Porque al fin y al cabo le mandás el mensaje, ¿no es cierto?
2: Sí, no te voy a votar. Después que la encuestadora.
3: En la calle también hay muchas encuestas. Sí. Y también.
0: Es un voto válido. En teoría de la comunicación política, que es muy importante porque al fin y al cabo la democracia es conversación política, ¿no es cierto? Autores como Bolton dicen, hay tres actores legitimados para hablar. Mira vos, el gobierno y los políticos, por supuesto, los periodistas y la opinión pública a través de las encuestas. Bueno, es una manera de un poco ir marcando nuestra posición ahí cuando no nos toca votar todavía. Es otra forma de votar.
2: Es otra forma, sí. A mí me cansa un poco.
0: No, sí, a mí también.
2: Me cansa un poco el vivir en estado de encuesta permanente, ¿no?
0: Hola, soy Horacio Rodríguez.
2: Claro. Jorge Macri, si quiere tomar un cafecito con vos, ¿viste? Me llega el mail a mí.
3: El mail, sí.
0: Es igual, sí.
2: Estoy en la comuna.
0: Sí, qué lindo, pasala lindo.
3: Reuniones de barrio.
2: Sí. Pero bueno, voy a lo mío. Sí, congreso, favor, vaya, una semana.
0: Todavía que puede, ahí parece que va a estar un poco tiempo y lo vamos a despedir en serio. ¿Verdad? Porque él necesita ser despedido. ¿Cierto? Después no digan.
2: Semana corta, pero con mucha actividad legislativa, proyectos importantes para la Cámara de Diputados, que recordemos, hago un paréntesis, presidente de la Cámara de Diputados está en Israel, cabezando una delegación. Por primera vez, un presidente de una Cámara de Diputados hace una visita oficial a Israel, en este caso Martín Menem, hay otros legisladores. Sé que se reunió con el titular del Parlamento, Omir Obana, para, por supuesto, acelerar los vínculos legislativos entre la Argentina e Israel. Además, está a decir, un país estratégico para la Argentina en cuanto a relaciones internacionales. Pero decía, en Diputados, mañana va a haber dos reuniones importantes con intenciones de sacar dictamen y llevar estos dos temas al recinto la otra, el miércoles 24 de julio. ¿De qué temas estoy hablando? Super Rigi, hay un plenario de comisiones encabezado por Presupuesto y Hacienda. Mucha actividad mañana, el diputado Bertis Venegas Lynch, porque las dos comisiones, los dos plenarios encabezados por Presupuesto y Hacienda. El de las 3 de la tarde para dictamen favorable al Super Rigi y llevarlo el 24, y un poquito antes a las 12, también en el marco de un plenario de comisiones, la cuestión de los tenedores de bonos del 2001. Recordemos que esto ya tiene media sanción.
0: Sí, denle con eso, que hay que cerrar
2: del 2001. Sí. Y hay que cerrarlo antes del 30 de junio,
0: bueno, por
2: el acuerdo que tiene la Argentina con dichos tenedores de bonos.
0: ¿Qué más nos hace quedar estas dilaciones de la política en el contexto internacional también? Digo, es muy distinto esto, que es estar a punto de aprobar una solución a algo que otros provocaron, pero dale,
2: sí.
3: Un cuarto de siglo.
0: Por eso. Hacerlo, sí. Y no como los nenes, ¿entendés? Sobre la hora, ¿no?
2: Recordamos que sí, se fue prorrogando la fecha de tratamiento, producto también de la agenda que tiene el Congreso. Y el Senado también hará lo propio mañana, miércoles de superacción en el Congreso, también a las 3 de la tarde en un plenario de comisiones para empezar a discutir ley hojarasca, que también recordemos tiene media sanción, en este caso la Cámara de Diputados. Esta iniciativa que de alguna manera desecha o elimina del plexo jurídico normativo nuestro casi 60 leyes por obsoletas, las hemos repasado, que tuvo algunas modificaciones muy vinculadas a los derechos adquiridos de los propios legisladores, como la libertad de circulación o el financiamiento al círculo legislativo, pero entendemos también, no hay funcionarios, en su momento la Cámara de Diputados fue el propio ministro de Desregulación, Sturzenegger. Entendemos que acá no va a haber demasiada discusión. Se puede sacar dictamen mañana, es probable, no lo puedo dar por seguro, porque los proyectos siempre se debaten y a veces la estrategia de tener una agenda tan definida no juega a favor, ¿no? No juega a favor. Pero esta semana estos tres temas, ¿sí?, los tres impulsados por el oficialismo, van a tener tratamiento posiblemente con dictamen en comisión y pueden llegar a tocar recinto la semana que viene, Nico. No,
4: a ver, ¿es esta semana o la próxima que se avisora la visita del jefe de gabinete?
2: El 2 de julio. Ahora sí quedó confirmado. La semana pasada él había dicho en el mes de julio, pero después se confirmó que el 2 de julio Manuel Adorni va a estar recibiendo, bueno, dando el informe de gestión en la Cámara de Senadores. Entendemos nosotros que ya esta semana van a empezar a enviar las preguntas de los legisladores y seguramente o el mismo 2 o un día antes van a llegar las respuestas de Jefatura de Gabinete.
4: Y para leer una puja por convertirlo o en interpelación o en moción de censura, que habrá que ver si dan los números, pareciera que no.
2: Pareciera que no, exactamente. Hay sesiones como convocadas, pero bueno, todavía no hay nada concreto.
4: Andrea Chinita Valdivieso, muy buen día, bienvenida. ¿Cómo le va?
5: Buen día, Nico, al equipo, a todos los oyentes. Muy bien, atenta, ¿no? Atenta a las novedades que van a llegar tanto de la provincia de Corrientes como desde la ciudad de Córdoba. Y atención con esto, hablamos de los casos de Loan. Hoy comienza el juicio. 2 años con paradero desconocido de este menor que tenía 5 años al momento de ser sustraído, sostiene la fiscalía de su ámbito familiar, ¿no? Allá en el paraje El Algarrobal, en 9 de julio. Y las novedades en torno al caso Agostina. Uh-huh. Hoy se levanta el secreto de sumario, además de las indagatorias. Un trascendido, una novedad que anticipábamos en el panorama federal de noticias a las 6 de la mañana, tiene que ver con las pericias informáticas llevadas adelante por Gendarmería. Esta es una novedad que traemos a primer round y antes del levantamiento del secreto de sumario, porque por ahí van a ir los tiros. Hay en cada uno de los teléfonos secuestrados en el marco de la causa de todos los implicados, vamos a decirlo así, los imputados, fotos borradas y mensajes borrados de cada uno de los teléfonos, incluido el de Melissa Heredia, la mamá de la menor asesinada, y ahí la posibilidad de que hoy también la citen a declarar a ella, además de la declaración de Claudio Barrelier, el principal acusado. Lo bueno y lo importante de la realización de las pericias y el tiempo que tardan es que se logró recuperar esa información borrada de los teléfonos. ¿Se acuerdan del caso de Tehuel de la Torre? Donde recuperaron la imagen en la que los dos, hoy por hoy, condenados por ese crimen, estaban junto a Tehuel. Bueno, acá va a pasar algo similar, y además la Cámara Gesell, a la hija de Claudio Barrelier, de 11 años, quien estaba en la Casa del Horror en la madrugada en que se estima ocurrió el crimen. Todo eso en cuanto a las novedades. Después les cuento mejor el tema de la pericia de Gendarmería. Y bueno, la coyuntura de la inseguridad, Florencio Varela, anoche un allanamiento y un policía asesinado, el décimo en lo que va del año en la Argentina.
4: Rodrigo Ruiz, muy buen día, bienvenido, ¿cómo le va?
6: Buen día, Nico, para vos, para todos. Bueno, llegó el día, hoy juega Argentina a las 10 de la noche, va a transmitir Fútbol Show Nacional, como vos bien decías, desde las 5 de la tarde, una gran previa con Martín Perazo.
4: Ya estamos después,
6: la previa. Ya desde la mañana. Ya, nosotros arrancamos la previa acá.
4: Esto es la previa.
6: Bueno, y yendo a la previa, hay un equipo que no fue confirmado, como vos bien decías, en los títulos, era Broscaloni, una linda conferencia de prensa, muy emotiva, donde estuvo devoluciones del otro lado que él quizá no esperaba.
4: Palermo
6: trabaja para la cadena D-Sport, así que estuvo ahí haciendo alguna preguntita. En realidad no fue una pregunta.
4: Cuando ven ahí, digo colegas, porque al fin y al cabo son colegas,
6: sí,
4: ¿no es cierto?
6: Sí.
4: Devenidos en periodistas. Sí. Es una suerte capitis de minutio. Digo, te veo ahí, mira lo que estás haciendo ahora. Le digo, yo tenemos, ¿no? Pero es pregunta.
6: Yo creo que depende
4: es una evolución natural.
6: Depende de quién esté.
4: Porque en definitiva habla con conocimiento de causa.
6: Claro.
4: Sí, no como ustedes, Rodrigo Ruiz. En fin.
6: No, yo creo que Palermo es una persona que ya ha estado en un panel rodeado de periodistas y ya tiene experiencia y puede hablar con fundamento, me parece, aparte obviamente.
4: Eso es muy aprovechable, claro que sí.
6: Sí, por supuesto. Y había otro ex compañero de Deportivo La Coruña, un brasileño, Yalminia, que un futbolista fiero, si usted se acuerda, sí, claro. Juega como usted más o menos, un poquito, la escolasea bastante bien, así
4: mal,
6: bueno.
4: Juega mal,
6: no, bien, no, juega bien,
4: juega bien,
6: juega bien,
4: juega
6: bien, juega bien,
4: juega
6: bien,
4: juego bien,
6: me faltaba correr un poco, me faltaba correr un poco, pero
4: se está yendo y entonces dejó la molestia.
6: Era un tipo que paraba la pelota, levantaba la cabeza y daba un buen pase. El tema es que cuando tardaba bastante en para apretar el pie, a veces se la sacaba.
4: Ah, ese era de...
6: Ah, está bien, bueno, muy bien. Pero bueno, yendo a la conferencia de prensa de Scaloni ayer, no confirmó el equipo, dijo obviamente que el Dibu está bien y está considerado para ser titular, al igual que Messi, al igual que Julián Álvarez también, pero creo que Julián va a estar en el banco de suplentes. Escuchamos a Scaloni, si querés, en esta previa, en el debut de Argentina en la Copa del Mundo.
7: Tranquilidad, seguro, porque es un partido de fútbol y nosotros ya tenemos la experiencia de que del último mundial que no es fundamental el primer partido, más allá de que sí, es importante, tenemos la tranquilidad de que no se acaba en el primer partido, pero estamos bien, estamos tranquilos, vamos a afrontar un buen equipo que tiene grandes jugadores y pero estamos bien, si la palabra es tranquilidad, bueno, esa, estamos confiados y creo que llegamos en un buen momento.
6: Bueno, veremos cómo está hoy.
4: Le tomamos la palabra.
6: Sí, sí,
4: la palabra.
6: Transmite tranquilidad, Scaloni.
4: Llegamos en un buen momento.
6: Para mí es un tipo que transmite tranquilidad.
2: Se nota que le cayó bien ese, sí, al plantel. Lo veo muy relajado, lo veo bien al plantel.
6: Sí,
2: muy,
6: sí,
2: confiado.
6: Muy plantado. Sí. Lo que tiene Argentina, Nico, me parece que es la experiencia de haber pasado un primer partido con Arabia Saudita, donde ha perdido, después se ha recuperado. Y más teniendo en cuenta cuando uno está viendo el Mundial y ve que España no le puede ganar, bueno, a Cabo Verde.
4: Ah, yo pensaba, qué bien eso, eso hace que España, digo, si nosotros sí y
6: España
4: no,
6: candidatazo.
4: No quiero decir nada, pero no, que no nos encontremos tan rápido.
6: A España lo da candidato el propio entrenador de España. Bueno, o sea, él se casa la mochila y dice, nosotros somos candidatos, tenemos el mejor mediocampo del mundo, que ayer no le puede hacer un gol a Cabo Verde. Son cuestiones de fútbol, obviamente, pero bueno, nosotros vamos tranquilos.
4: No quiero, no es cierto, colegir, pero me va a corregir si lo digo mal la propia Fernanda Vera. ¿Usted quiere que pierda el título?
6: Sí.
4: Ahí está.
6: Con la
4: cábala.
6: Con la cábala.
4: Con la cábala la puede.
1: No puede ser todo. No vendría mal un sacudón, porque no, la otra
4: si
1: vez
4: si
1: no
4: gana
1: vino.
4: Bien, pero si no tendrás el consuelo de que
1: claro, que todo se puede cambiar.
4: Estamos,
1: sí,
4: bien,
1: sí, sí.
4: ¿Por dónde nos llevará usted, Fernanda?
1: Recién decían de Gastón que jugaba al fútbol y demás. ¿Qué pasa con las cabezas, no? Cuando uno dice, yo me siento joven todavía, pero querés jugar al fútbol y el cuerpo no te da.
4: Ah, y el cuerpo lo sabe, digamos.
1: Claro, claro. El cuerpo va por un lado y la cabeza va por el otro. Bueno, hoy yo vengo a plantear, con evidencia científica.
4: Muy bien, la Universidad de Massachusetts.
1: ¿Hasta dónde se considera una persona joven? ¿Qué es lo que cree cada uno de ustedes?
4: Cada uno es joven en función de su...
1: Sí, pero cuando la cabeza te dice que sos joven.
4: Bueno,
1: no
4: vas a
1: cagar
4: el día, está hablando.
1: No, empecemos.
4: Vaya ahí a Rincón y vea cómo sale usted de esta, de modo que quedemos todos contentos, incluso Romina Wiener. Romina Wiener, muy buen día, bienvenida. ¿Cómo le va?
8: ¿Cómo andan ustedes por ahí?
4: Bien, muy bien, acá, arrancando el día.
8: ¿En qué lío se metió Fer?
4: ¿En qué lío se metió Fer?
6: Salí de ahí.
4: ¿Te das cuenta? Que salga ahí, maravilla.
8: Bueno,
4: la edad es la de la cabeza, ¿no es cierto? ¿Usted qué opina?
8: Sí, yo creo que la cabeza te diría que el 80% determina, sí, un montón de cosas, claro. Pero hay un momento en que el cuerpo mismo pone un límite, entonces está la lucha entre lo físico y lo mental, ¿no?
4: Claro. La edad es la de la cabeza, pero no nos hagamos los piolas y pidamos cosas posibles.
0: Ya.
1: Claro. Claro, después Fer lo va a explicar, sí, pero bueno, es un juego interesante ese. Bueno, es una mañana, Nico, que arranca con varios choques. El primero se está dando en Panamericana, ahí pasando 197 en sentido a Capital Federal y está generando importantes demoras. Te digo que la Panamericana tiene retrasos desde la bifurcación de los ramales de Pilar y Campana hasta el Camino del Buen Aire. Otro incidente en el Camino del Buen Aire a la altura de la vieja Ruta 8 en sentido al norte. Ahí la circulación también está reducida. Un acceso oeste con importantes retrasos en la zona de Ituzaingó, Castelar, todo en sentido a Capital Federal.
9: y bien cargada la autopista Richeri con demoras, tanto la Richeri a la altura de Tapiales como la autopista de Lepiane ya a la altura de Villa Lugano, que a esta hora ya demoras en la de Lepiane es porque hay muchísimo tránsito y bueno, tiene que ver con que esta es una semana corta, ¿no? Entonces, claro, en la actividad laboral fuerte arrancó hoy. Así que todo eso se está dando en los accesos a Capital Federal y un choque en la autopista 9 de Julio Sur, a la altura de Constitución, mano al centro, está trabando toda la marcha los que están ingresando desde Zona Sur, incluido tiene retrasos el puente Pueyrredón. En cuanto a las rutas nacionales, en la provincia de Córdoba, en la ruta provincial 13, hay un corte total entre las localidades de Pilar y Costa Zacate. Ahí se están haciendo tareas de mantenimiento, el tránsito está cortado y...
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11: Temperatura actual en nuestra ciudad capital, 3 grados 3 décimas, 83 es el porcentaje de la humedad. El pronóstico anticipa para este martes 16 de junio, una jornada parcialmente nublada en Mendoza, con vientos variables y ascenso de la temperatura. La máxima estimada 16 grados. Paso Internacional Cristo Redentor habilitado de 9 a 21, Pehuenche de 9 a 19 horas. Mendoza entre las provincias más visitadas por el fin de semana largo, según datos del Observatorio Turístico del EMETUR, junto con cifras relevadas por la Asociación Empresaria Hotelero Gastronómica y Afines de Mendoza, la provincia recibió 51.977 turistas entre el 13 y el 15 de junio, quienes generaron un movimiento económico estimado de 11.206 millones de pesos. La ocupación promedio proyectada durante la semana previa era del 43%, aunque durante los días de mayor afluencia ese porcentaje se elevó al 54%, impulsado por las reservas de último momento. Además del turismo nacional, ingresaron visitantes extranjeros, principalmente provenientes de Brasil, una tendencia que suele repetirse en nuestra provincia durante los fines de semana largos. La aduana chilena denunció que Horcones está en malas condiciones y exigen mejoras de infraestructura. Tras una fuga de gas, los funcionarios del vecino país aseguraron que no hay condiciones de hospitalidad, lo que los obliga a cerrar el paso antes de regresar a los Libertadores para dormir. Las autoridades aduaneras chilenas dicen que el problema se agravó luego de que presentara la renuncia el anterior coordinador argentino, Justo José Vasco. Entre las denuncias, además de la fuga de gas, hicieron mención a otros problemas de calefacción y condiciones de hacinamiento para el trabajo. Comienzan formalmente los cortes totales en acceso este. El plan de remodelación de la ruta provincial 22 entra este martes en una nueva etapa que modificará de manera significativa la circulación vehicular entre Maipú y Ciudad. A partir de las 12 comenzarán los cortes totales de la calzada principal en dos sectores estratégicos de la ahora llamada ruta provincial 22, obligando a miles de conductores a utilizar exclusivamente las colectoras. Habrá cierre absoluto de las calzadas centrales en el tramo Maipú para ejecutar tareas estructurales de mayor complejidad. En el caso de Guaymallén, se recuerda que los trabajos del acceso este están anunciados para julio. Deportes, llegó el día del debut y Argentina va por la defensa del título desde las 22 en el Kansas City Stadium con arbitraje el polaco Simon Marciniak y por la primera fecha del Grupo J en la Copa del Mundo de Fútbol de Estados Unidos, México y Canadá 2026. El seleccionado nacional enfrenta a su par de Argelia iniciando la defensa de la corona obtenida en Qatar 2022. Scaloni no confirmó el equipo. Dibu Martínez sería de la partida al igual que Lautaro Martínez y la duda pasa por el esquema 4-4-2 o 3-5-2. El probable, Emiliano Martínez, Nahuel Molina o Gonzalo Montiel, Cristian Romero, Lisandro Martínez o Nicolás Otamendi, Facundo Medina o Lisandro Martínez, Rodrigo De Paul, Alexis Macalister, Enzo Fernández, Thiago Almada, Messi y Lautaro Martínez. Hoy también juegan por el grupo I a las 16 Francia, Senegal y Noruega ante Irak. A la 1 de la madrugada, entrado ya el miércoles, grupo J, Austria, Jordania. Ayer día de empates, España 0-0 con Cabo Verde, Bélgica 1-1 con Egipto, Uruguay 1-1 con Arabia Saudita y Nueva Zelanda 2-2 con Irán. Reiteramos datos del tiempo, hasta ahora 3 grados 3 décimas, la temperatura actual 83, el porcentaje de la humedad, esperamos una máxima para esta tarde de 16 grados. Hora en el país, 7:34 minutos.
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13: Para recibir a la selección y yo le quiero preguntar a la gente hoy, buen día, ¿tu nombre?
14: Walter.
13: Walter, ¿cómo te preparas hoy para esta noche?
14: Bien, ansioso, con ganas de mirar a la selección.
13: ¿Resultado?
14: 2-0 ganan.
13: ¿Y qué vas a comer?
14: Las pizzas, tranqui.
13: Las pizzas. Ahí está, pizza, tranqui. Entonces, 2-0, Batio. Vamos a ver si...
0: Me gustó el pronóstico y me gustó el plan, el menú. Así que me parece que imitarlo, ¿no?
13: Por unas pizza y 2-0, Vamos sí, por sí, esa. Sí. Me gusta ese resultado. ¿Le tienen miedo a Zidane en el arco? ¿Será como el padre en el arco?
0: ¿Nosotros? Creí que estaba preguntando a la gente.
13: No, ustedes.
0: La China le tiene mucho miedo.
15: Mientras no de cabezazos.
13: Claro. El hombre de la máscara de hierro, atención mismo, ahí. Bueno, sí. Voy a seguir preguntando en esta mañana, si les parece bien.
0: Pregunte.
13: Voy a seguir preguntando en la calle, sí. ¿Les parece?
0: Me parece, ¿hay alguien ahí?
13: Bueno, ¿tienen algo para peticionar?
0: No, queremos saber si tienen alguna cábala, por ejemplo.
13: Cábala, buen día.
14: Buen día.
13: ¿Alguna cábala? ¿Sentarse con alguien a mirar el partido? ¿Comer algo? ¿Hacer algún cuernito? ¿Alguna cosa rara?
14: La verdad que cábala no. ¿Ninguna? No, ninguna.
13: ¿Y resultado para hoy?
14: 3-0.
13: Mira que
0: confianza, bien. No tiene cábala, pero bien. Tiene que sí, exacto.
16: Y somos los campeones.
0: Tiene confianza. Y bueno, estaba pensando en eso. Yo no hice el trabajo de campo previo, ¿no es cierto? Teniendo la nueva estrella, ¿no? Como diferencia entre un mundial y el otro. ¿Estaremos menos agarrados a la cábala? Y más confiados en el profesionalismo, puede ser, ¿eh?
13: Puede ser. Yo creo que estamos más liberados. Veníamos de mucho sufrimiento y ahora estamos como que nos comemos.
16: Sin la mochila.
13: Esperemos hoy que no nos den un sopapo, ¿no? Esperemos que no.
0: No va a pasar. Mariel, ¿tiene usted puesto algún tricornio de la Argentina, alguna cosa así?
13: Yo tengo puesto un pañuelo que me han traído mis suegros de viaje con los colores de la selección y ese ojo, ¿vieron el ojo ese azul?
0: Ajá.
13: Así que no estaba la que esto imposible.
0: Bueno, ¿cómo el ojo? ¿De dónde se lo trajeron? ¿De Grecia?
13: Me lo trajeron de Grecia.
0: Se tiene que poner... No, mire, María Ríos, tenemos que cortar.
13: No, pero ese ojo es buen augurio,
0: sí,
13: querido.
0: Sí, es buen augurio,
13: No reconoce de nacionalidades, tira buena onda nada más.
0: O sea que los grecios, los griegos hacen un ojo para cada bandera.
13: Es que tiene los colores de la selección. El ojo tiene buena suerte, tiene buen augurio, elijo creer, Jacoy.
0: Sí, veo. Bueno, crea tranquila que nos hace bien.
13: Yo le rezo al Diego que el Diego nos va a ayudar.
0: Bueno, usted está muy bien, que nos ayude en todo. Mariel, beso grandote.
13: Adiós, hasta luego.
0: Es Mariel Ríos.
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2: Bueno, 29 minutos de las 7 de la mañana, es porque Gastón ocupa mucho lugar, pero ya por eso nos vamos a sacar de encima y entonces vamos a llegar mejor. No es esperar que está.
3: Terrible. Hablando de lo buen jugador que es.
2: Progresa en otros trabajos, también en este, pero digo, y surgen las incompatibilidades de agenda, así que en cualquier momento lo echamos de todo.
4: Está despedido, ¿verdad?
2: En una de las despedidas no va a volver más, pero está todo fríamente calculado.
4: ¿No es cierto? Sí, sí, sí.
2: Nos vamos a recorrer amaneceres provinciales, si os parece. Primero de todo vamos a Santa Fe, a Santo Tomé, dije, provincia de Corrientes, con Nerina Álvarez. Nerina Álvarez, muy buen día, bienvenida, ¿cómo le va?
5: Buenos días, Nicolás. Buenos días a toda la audiencia de Nacional. Estamos hoy en la capital correntina. Estamos ya en el juicio que va a iniciar ahora a las 9 de la mañana aquí en el Escuadrón 48. Estamos prácticamente ya absolutamente todos los periodistas nacionales. Nos están ordenando bajo un gran operativo de dos cuadras a la redonda de lo que es el perímetro. Ajá. Sí, un fuerte operativo, dos cuadras a la redonda aproximadamente para poder ingresar al Escuadrón 48 de Gendarmería aquí en la capital correntina.
2: Neri, es común los procesos judiciales tengan lugar en las instalaciones de la Gendarmería, ¿o es por las particularidades del caso?
5: No, es por la particularidad del caso. La verdad que creo que es una de las primeras veces que se ve un fuerte operativo de esta naturaleza. Entendemos que es por el traslado de los detenidos, claro, sí, de los imputados, de los 17 imputados que estarán en el banquillo. Y además, dato de color, tenemos preciso que va a haber 200 testigos.
2: Sí, 200 testigos.
5: Se decía una lista de 161 personas, ahora nos confirmaron que son 200 testigos que van a pasar a lo largo de estos 4 meses de debate, ¿no? Van a ser las audiencias 2 a 3 días por semana. Ajá. Obviamente que la querella estuvo bastante enojada con esta situación por la dilatación de lo que va a llevar el tiempo este juicio, ¿no?
2: Efectivamente, efectivamente. Así que me quedé 4 meses, tenés vos, hasta 6 meses, dicen algunos, sí, ¿viste? Así que vamos a ver. Pero la periodicidad será de entre 2 y 3 audiencias semanales. Es un buen ritmo para un juicio.
5: Sí, la verdad que sí es un buen ritmo, pero bueno, estamos todos muy expectantes. ¿Por qué? Porque lo que va a tratar de determinar la justicia son las responsabilidades de estos 17 imputados, digamos, 7 de ellos son los que estuvieron con Loan ese 13 de junio del 2024, van a tratar de establecer, reunir las pruebas, escuchar a los testigos. En esto de reunir las pruebas, hay una prueba muy importante que es la olorífica, que va a tratar de la querella y va a tratar la defensa de Millapi y de Pérez.
2: Ah, de impugnar.
5: Va a tratar de... Claro, por supuesto, pero ¿por qué? Porque ¿se acuerdan que la camioneta de Pérez y Callaba no estaba con la faja, no lo habían cuidado? ¿Y van a tratar de decir que está contaminado?
2: Sí.
5: Bueno,
2: sí,
5: eso sí, es un dato muy importante.
2: Con lo cual haría caer una pericia fundamental.
5: Importantísima. Sí. Claro, hola, importantísima. Nerina. Hola, buenos días.
6: ¿Cómo estás? Además está decir que más allá del cuestionamiento que va a ser la querella de este matrimonio, uno de los 3 matrimonios que llegan imputados por la sustracción de Loan Danilo, sí, Peña, no se puede plantar una huella odorífica. Lo digo como perito, no se puede plantar,
5: claro,
6: más allá de que no haya estado debidamente custodiado a alguno de los 2 vehículos.
2: No se puede hacer que el perro reaccione si la cosa no está, ¿a eso te referís? Porque claro, plantar sí se puede. Y voy a ser muy gráfico, yo llevo una gorra de Loan, la paso por la camioneta y queda el rastro o no.
6: No tan fuerte como se percibió en lo que fue la pericia técnica de recolectar el olor de todos y cada uno de varios rincones de los dos vehículos. Digo, hay también presencia en el baúl. Es muy difícil la cantidad de ese contenido, de esa huella odorífica que implica también. Claro. Tejido epitelial, digo, en nuestro olor está impregnada nuestra esencia, y por eso hoy por hoy es un dato biométrico de identidad, ¿sí? la huella odorífica. Va a ser muy difícil demostrar que fue plantado más allá de la ropa. No se puede plantar con ropa, es necesaria la presencia humana.
2: Totalmente. Ahí, Neri, quedamos pendientes y hablamos contigo a las 9 de la mañana, entonces, ¿sí?
5: Perfecto. Dato que quería mencionarles, no dejar pasar también, es que estamos todos expectantes del testimonio también de Laudelina. Acuérdense que ella cambió su testimonio tres veces y que pasó de ser de testigo a imputada. Totalmente. Así que es uno de los testimonios más esperados. Y vamos a ver, bueno, cómo se va desarrollando las audiencias, y le vamos a estar pasando el minuto a minuto en el transcurso de la jornada. Dale. Y seguimos en comunicación.
2: Volvemos contigo, Nerina, cerca de las 9 de la mañana, si Dios quiere. Nerina Álvarez, de LRA 12, Radio Nacional Santo Tomé, provincia de Corrientes. Y nos vamos ahora a Santiago del Estero con Luciana Lucchini. Luciana Lucchini, muy buen día, bienvenida. ¿Cómo le va?
0: Hola, Nicolás, buen día para vos, para todos los compañeros ahí en la radio.
2: ¿Cómo se amanece en Santiago del Estero?
0: Y se amanece en Santiago del Estero fresco, aunque no lo puedan creer. En Santiago del Estero a esta hora estamos con 8 grados, un cielo, un poquito de neblina, también mucha humedad, lo que viene siendo el denominador común, creo, en gran parte del país en estos últimos días. Y bueno, tenemos ahí la esperanza de que apenas vaya amaneciendo pueda salir el solcito después de muchos días, hace muchos días que viene muy nublado en Santiago del Estero, así que bueno, vamos a ver si finalmente aparece hoy el solcito como nos anuncia el Servicio Meteorológico Nacional.
2: Esperemos. Luciana, contame sobre la imputación, ¿no es cierto?, de dos médicas por el nacimiento
0: hemos amanecido en Santiago del Estero con esta noticia judicial que tiene que ver con la mala praxis, ¿no? Imputaron a estas dos médicas por la muerte de una bebita, de una recién nacida. Ellos eran padres primerizos, habían decidido documentar absolutamente todo para que el día de mañana lo puedan compartir con esa beba que estaba por llegar al mundo. Cuando llegan a la semana 40, pero habiendo transcurrido todo el embarazo, esta mujer nadie se había dado cuenta, ni siquiera los médicos, de que venía con un embarazo de riesgo. Llegan a la semana 40, van al sanatorio ya con una hemorragia profunda, según lo que consta en la denuncia. Entra en trabajo de parto, vienen los médicos, le dicen que iba a ser parto natural, estaba muy complicada, ella pide ir a una cesárea en medio de ese momento de extrema vulnerabilidad, ustedes lo saben.
2: Sí.
0: Y los médicos y la tocoginecóloga le dice, no, vamos a ir por el parto normal, vamos a seguir haciendo la fuerza y el esfuerzo, ¿no? En el momento en la mitad del parto se dan cuenta que la cosa venía complicada porque empieza a aparecer una bebé toda morada. Le cortan la grabación al padre que estaba presenciando como papá primerizo el parto. Sacan esa beba del vientre, la llevan urgente a neonatología y apenas hora y media, dos horas, les informan que había nacido, que había muerto, le dicen que había fallecido. Algo que no lo podían creer porque, bueno, imagínate cómo se preparó el nacimiento de esa beba, ¿no?
2: Tremendo. O sea que hay al menos dos instancias de negligencia, ¿no es cierto? No haber detectado primero un embarazo de riesgo.
0: Claro.
2: Y segundo, bueno, si querés ahínco con el tema del parto natural.
0: El parto natural, ahí habla los abogados de que quieren introducir esto que tiene que ver con la violencia de género en la modalidad obstétrica. ¿Por qué no se ha tomado en cuenta toda la situación por la que estaba atravesando esta bebé, esta mujer? Así que bueno, resultado, hoy están imputadas la tocoginecóloga, la médica pediatra, la neonatóloga, la fiscal, que es la doctora Jacobo,
2: todas, mujeres, está, todas mujeres,
0: mira, están acusadas de homicidio culposo y falsificación de documento. ¿Por qué les digo falsificación de documento? Porque increíblemente esta mujer no está en los libros del sanatorio, no está registrada en los libros del sanatorio a donde ha ocurrido este parto. ¿Por qué ella no está anotada, no ha ingresado como paciente el día
2: cuando no se sabía de nada de todo este desenlace, o nada se los hacía prever,
0: nada.
2: Porque
0: o sea,
2: qué práctica habría ahí si no se anotaba a las personas?
0: Bueno, o a lo mejor sí se la anotó, pero con todo lo que sucedió después, mágicamente el registro de esta mujer

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2: César Tapia, muy buen día, bienvenido, ¿cómo le va?
3: Nico y equipo, ¿cómo andan? Buen día.
2: Bien, muy bien, muy bien. Ya dijo equipo y me puso nervioso, te das cuenta, ¿no es cierto? Estoy con el partido de esta noche.
3: Claro. Ni que hablar cuando suena el silbato.
2: Nah, ni que hablar. ¿Vos cómo prepara el campo sus cábalas? No es cabulero el campo, sí es cabulero.
3: No sé si de acá a 4 años, quizá iniciar una nueva cábala, o sí, se respetan las de hace 4 años atrás.
2: Y no sé, eso va a depender de lo que cada uno. Nos fue bien hace 4 años, podríamos, ¿no es cierto?
3: Claro. Y bueno, si hay que respetar esas, hay que mirarlas con la misma gente o...
2: Eso.
3: O la misma camiseta que usaba cuando en su momento salió. La velá, por lo menos.
2: Pero y la estrella que pobres con tanto esfuerzo lograron...
3: Claro. Y bueno, tiene que estar ahí.
2: Esto es así, totalmente. César, horas decisivas para destrabar el conflicto. Contame un poco.
3: Sí, a ver, el conflicto que se inició hace 15 días atrás tiene que ver con los trabajadores de los puertos y que se dictó la conciliación obligatoria. Todo tiene que ver con un pedido de actualización salarial, obviamente. Y hoy será la reunión previa a que el día jueves vence esa conciliación obligatoria. De no llegar a un acuerdo, el paro volvería de los trabajadores portuarios, y esto implica, obviamente, todos sabemos lo que ya termina afectando las exportaciones, especialmente para el campo. Sí, claro. Y que hoy por hoy La postura es la siguiente: desde los gremios están pidiendo una mayor actualización de los valores, que mencionan que desde la industria han ofrecido un 0% y desde la industria dicen que no es así, que se ha acordado y que se ha actualizado hasta el momento cómo se ha ido dando la inflación actual. Y también según el régimen del INDEC, lo que ahora, al día de hoy, lo que solamente quedaría atrasado es el 1%, porque estaría alrededor del 14%, y esta es la gran disputa. Sí, desde la industria hoy pidieron, las reuniones anteriores se habían dado vía online, la industria pidió que hoy se acerquen las partes y que sea presencial, así que sería en el Ministerio de Desarrollo. Veremos cómo se da esta situación en el día de hoy, pero será clave para la productividad en esta parte del año, ¿no?
2: Efectivamente. Bueno, así que tratar de destrabar el conflicto antes de que termine la conciliación obligatoria. Es un poco...
3: Exactamente, que será el 18, sería el 18, y veremos en el día de hoy si se llega a ese acuerdo con estas dos posturas, ¿no?
2: Nos contás, César, después. ¿Te parece?
3: Dale, dijo, un abrazo grande.
2: Grandote, que tengas lindo día.
3: Chau.
2: Es César Tapia.
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2: María José Dicky, muy buen día. Bienvenida. ¿Cómo le va?
4: Hola, muy buenos días para vos y equipo, todo muy bien.
2: Bueno, me alegro por eso. ¿Ustedes siguen, Cañada de Gómez, alguna cábala por el partido de esta noche?
4: Repetimos el mismo escenario que el Mundial pasado.
2: Ah, estás mirando los cielos más con ánimos de astrónoma que de... No.

0: de astróloga que de... No, no, eso no.
1: No, no, no, bueno, no, porque el último fue pleno verano y ahora estamos en contraestación. Claro. Así que bueno, la única cábala que se va a cumplir es que es la final del año pasado fue con cumpleaños de mi sobrino y la final de este es con cumpleaños de mi hijo.
0: Ah, así bueno, que estoy viendo bueno, está, como estamos todos guarda, tratando de buscar, vamos, guarda ahí. Muy bien. Aporta la familia de María José Dicky a este, que... ¿no? Al rosario de cábala de la Argentina.
1: Sumamos todo, 100%. Así que viendo la organización de festejo de cumpleaños.
0: Eso está muy bien. María José, ¿y qué es lo que tenemos para estos días a nivel climático?
1: Bien, hoy importante, amanecimos sin niebla en nuestra región, acá lo que es sur de Santa Fe, sin niebla. Pero vuelvo a retomar estos bancos de niebla ya para a partir de mañana pasado. Las temperaturas mínimas van a empezar a aumentar un poquito, van a estar rondando entre los 5 y los 6 grados. No van a ser como las que tuvimos el día lunes, que acá registramos 3 grados bajo cero de temperatura mínima. Entonces, bueno, ese valor que nos asusta a todos va aumentando de a poquito, donde el peligro de heladas va a disminuir en todo lo que es el centro y norte del país. Y se espera unas precipitaciones de variada intensidad para el día jueves, para lo que es parte de Santa Fe y el noroeste, algo de Chaco, de Formosa, vamos a tener algo de precipitaciones para esta región del país. El resto continúa con baja presencia de sol. Volvemos a estos días con baja presencia, no así, digamos, para lo que es prácticamente todo el país, sacando la parte del noroeste. El noroeste sí va a brillar un poco más el sol, bueno, otras características, pero el resto, nubosidad, vamos a volver con la niebla, y sí, las temperaturas mínimas un poquitito más arriba.
0: María José, tengo muy poquito tiempo, pero no sé si hablamos de esto al final. Estamos oficialmente ante el fenómeno del Niño.
1: Ya iniciando. No estamos ya en este...
0: Pero va a venir, sí, antes, como sí, diciendo, sí, ¿había sí, alguna sí. disquisición ahí científica sobre sí. si sí o si no? Y sí. fue oficialmente no. definido que sí.
1: Oficialmente está definido, ya tenemos todos los valores de temperaturas del océano que están indicando ya sí la presencia absoluta del Niño. Veremos qué efectos, después si querés ampliamos, qué efecto puede tener en nuestra región esto.
0: Perfecto, pero para lo que tenemos que prepararnos es para la característica principal del Niño.
1: Es aumento de precipitaciones.
0: Más agua.
1: Mayor precipitación. Sí, más agua. Y ahí después empieza a jugar con temperatura, sí, donde hace que tengamos más para arriba.
0: Eso, nos habías adelantado, ¿no es cierto? Más temperatura que la normal, sí. más agua que la normal. Esa es un poco la consigna para este invierno, sería para estos próximos 3 meses, ¿así es?
1: Digamos, no solo para este invierno, sino para todo lo que resta del 2026.
0: Ah, okay.
1: Eso es lo que se está viendo. Así que, bueno, vamos a ver todo lo que es un invierno, fin de invierno. Bueno, todavía no inició el invierno nuestro, el invierno astronómico, digamos, que comienza en el 21. Pero todo lo que es invierno, primavera y verano, se prevén que estas tendencias de mayor temperatura y mayor concentración de agua nos acompañen.
0: Perfecto. María José, que tengas una linda semana. Volvemos a hablar, Dios mediante, el martes.
1: Igualmente, bueno, y vamos hoy todos juntos
0: todo a alentar el ascenso. Beso grandote.
1: Un
0: María
1: beso, saludos,
0: José Vicky.
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3: Comienza el juicio por la desaparición de Loan, 186 testigos y 17 imputados comparecerán ante la justicia de Corrientes, que convocó para las 9 al inicio del debate oral en el predio del Escuadrón 48 de Gendarmería. El niño de 5 años fue visto por última vez el 13 de junio de 2024 en la localidad correntina de 9 de julio. El FMI elogió la baja de la inflación en la Argentina. La directora Cristalina Georgieva difundió un informe en el que destacó el modelo del país por sobre otras economías del mundo. El estado del tránsito con Romina Wiener.
5: Atentos, transitar con precaución en la autopista Córdoba-Rosario. En diferentes sectores la visibilidad de conducción está reducida por la presencia de bancos de niebla. Llevar luces bajas encendidas. Además, hay un corte total en la ruta provincial 13 entre Pilar y Costa Zacate por tareas de mantenimiento. En Mendoza, el paso internacional Cristo Redentor, ubicado en ruta nacional 7 que conecta Argentina con Chile, estará operativo a partir de las 9 de la mañana hasta las 21 horas. Planificar los viajes con antelación. Camino de los Siete Lagos en Neuquén, precaución, calzado húmedo y resbaladiza.
3: En Córdoba, donde nos escuchás a través de la M750, la temperatura es de 4 grados 4 décimas, se registran neblinas y advierten por la visibilidad en rutas y caminos rurales. En Buenos Aires, la marca actual, 8 grados 2, la humedad 84%, el cielo está despejado.
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0: 7 minutos ahora de las 8 de la mañana en la República Argentina de este martes 16 de junio de 2026 en todo el mundo.
1: En la ciudad de Buenos Aires la temperatura 8 grados 2 décimas, la humedad relativa ambiente del 84%, cielo despejado. Para hoy una máxima de 17 grados con cielo prácticamente despejado durante toda la jornada. Rápidamente te cuento que en las distintas regiones de nuestro país tenemos, por ejemplo, en el NOA se espera una jornada fresca a templada, con máximas que estarán alcanzando los 22 grados. En el NEA, tiempo inestable, con nubosidad variable, ambiente fresco durante la mañana. No se esperan lluvias. En Cuyo predominarán las condiciones de buen tiempo. Ascenso térmico moderado por la tarde. En el centro, jornada fría al amanecer con bancos de nieblas aislados en sectores rurales. Lenta recuperación térmica por la tarde. En la Patagonia continúa el ambiente frío con vientos moderados del oeste, con bajas temperaturas durante toda la jornada.
0: Muy bien, nuestros oyentes están escribiendo y dejando mensajes de voz, ¿a dónde?
1: A través del 11-3870-7485.
0: Muy bien, quiero conocer todas las cábalas, todas las cábalas.
1: Sí, totalmente.
0: Y después compartir una reflexión con la chinita que se quedó indignada de lo que escuchaba sucedido en Santiago del Estero, así que luego vamos a ti, que me pareció muy interesante y atinado. Pero, ¿qué hay que saber a esta hora? Debuta la Argentina en el Mundial para defender su título de campeón. La selección enfrentará a Argelia esta noche a las 22 horas argentina en Kansas. En conferencia de prensa, el entrenador Lionel Scaloni confirmó que el arquero Emiliano Dibu Martínez y el delantero Julián Álvarez están disponibles, aunque evitó confirmar la formación del equipo.
2: Emiliano está bien, está disponible para mañana, así que creo que si todo va como fue ayer y antes de ayer, creo que va a jugar el resto del equipo o mañana o después del entrenamiento se lo sabrán.
0: El Poder Ejecutivo modificó por decreto el sistema de selección de jueces de la Corte Suprema de Justicia. La medida, que flexibiliza los requisitos y reduce los plazos, se publicó hoy en el Boletín Oficial. Entre los cambios más significativos, desaparece la paridad de género y la representación regional de los magistrados. Además, dejó sin efecto la obligación de publicar las postulaciones en diarios de circulación nacional y local, porque mantuvo la difusión en el Boletín Oficial y en la web del Ministerio de Justicia. El riesgo país sigue en baja y se dispararon las bolsas por el acuerdo entre Estados Unidos e Irán. El riesgo país argentino se posicionó en 425 puntos básicos, el valor más bajo en 8 años. Por otro lado, el Brent cotizaba a $82.84 el barril, marcando otra caída frente al último cierre. Comienza el juicio por la desaparición de Loan Danilo Peña. Los padres del niño que desapareció hace 2 años en la localidad correntina de 9 de julio serán los primeros en declarar. El proceso se realizará en el Escuadrón 48 de Gendarmería, con 17 imputados y 200 testigos. La fiscal del caso, Tamara Porcel, adelantó que el proceso durará al menos 6 meses.
3: Estamos con mucha expectativa y bueno, estamos con todo el compromiso, como ya lo saben, desde la Fiscalía Federal para saber qué pasó con Loan. Desde lo que nosotros tenemos ya de experiencia en juicios de casos complejos, sabemos que esto va a durar no menos de 6 meses. Y lo que queremos saber justamente con este juicio fue qué pasó. Vamos a ir determinando cada uno el rol que tienen estos 7 imputados que se encuentran por la sustracción. Ellos están como coautores, pero claramente cada uno tuvo un rol, una función determinada, y eso es lo que vamos a dilucidar en este debate.
0: Crimen de Agostina Vega, el fiscal indagará a los 3 detenidos. Claudio Barrelier, principal sospechoso del femicidio, junto a Osvaldo Faceta y Soledad Andreani, sospechados de encubrimiento, prestarán declaración indagatoria este martes ante el fiscal Raúl Garzón. Buscan a 5 pescadores que desaparecieron en el Río de la Plata. La embarcación deportiva partió desde la costanera de Hudson, provincia de Buenos Aires, y no regresó a puerto. Están desaparecidos desde este domingo, luego de navegar a bordo de una lancha en el Río de la Plata, y personal de prefectura inició una búsqueda de emergencia. Escuchamos a Ricardo Koch, que es hermano de uno de los pescadores perdidos.
4: A eso de las 6:00, 6:00 se contactó el muchacho del que los embarcó a otro de mis hermanos y ahí iniciamos la búsqueda. Me acerqué a Hudson, hablé con la gente del recreo, me fui a hacer la denuncia a la comisaría de Barrio Marítimo y en paralelo empezamos a hacer la denuncia también en prefectura, que afortunadamente inició el procedimiento inmediatamente y desde ayer a la noche los estamos buscando. En este momento hay embarcaciones, me dicen, de Capital, de Dock Sud, de Quilmes y de La Plata, más un avión, y estamos ahora viendo la posibilidad de contratar algún vuelo privado para seguir haciendo rastrillajes en la zona.
0: Elecciones en Perú, Keiko Fujimori mantiene una mínima ventaja con el 98,59% de las actas contabilizadas. La candidata de Fuerza Popular registra una ventaja de 18.478 votos sobre Roberto Sánchez. Aún queda resolver un conjunto de actas observadas por las autoridades electorales.
5: Nosotros estamos muy esperanzados porque las actas que quedan por revisar, sobre todo, son de la capital, ¿no? Pero creo que también nos toca esperar con mucha prudencia.
0: Muy bien, 13 minutos, ahora de las 8 de la mañana. Hernán Mundo, muy buen día, bienvenido, ¿cómo le va?
6: ¿Qué tal, Nicolás? Buen día. Un saludo para vos, por supuesto, para todo el equipo. Bueno, con la agenda de gobierno, la agenda que va a tener lugar hoy en Casa Rosada, con la participación del ministro del Interior, Diego Santilli. Lo que venimos contando, las reuniones que buscan apuntalar la reforma electoral, lograr que tenga actividad en el Parlamento, y a partir de ello también lo que se va dando en paralelo con los encuentros con gobernadores. A las 10 de la mañana estará visitando Casa de Gobierno y estará reuniéndose con el titular de la cartera política, Leandro Osdero, gobernador del Chaco. A las 15 hará lo propio el gobernador de San Juan, Marcelo Orrego, y a las 16 un interlocutor que ha empezado a tener más diálogo con el gobierno nacional, por lo menos formalmente, el gobernador de la provincia de Tierra del Fuego, Gustavo Melella. Negociaciones, como decíamos, que apuntan a la reforma política. Ese es el título, ese es el marco de la convocatoria, así que veremos qué surge de cada una de estas reuniones. Y con un punteo para hacer de lo que van a ser actividades próximas de Javier Milei de cara a, bueno, los días que se vienen y también a próximas semanas. Vamos punteando, confirmada la presencia, como decíamos, ya la semana pasada en el acto en Rosario, para el acto por el Día de la Bandera, para la actividad por el Día de la Bandera allí a orillas del río Paraná, sábado próximo a las 10 de la mañana, allí estará el gobernador Maximiliano Puyaro, el intendente Pablo Hapkin. Y en cuanto a actividades de la semana la semana siguiente, la semana próxima, la semana que viene, después del fin de semana del Día de la Bandera, hay ya agendado una actividad en la que estará el presidente Javier Milei, martes próximo a las 19:30, en el ámbito de la Fundación Faro. Estará hablando el presidente martes 23, acompañado de David Friedman. ¿Quién es David Friedman? El hijo del economista Milton Friedman, en un panel llamado La Batalla por la Economía, la Macroeconomía. Estará hablando el presidente Javier Milei. Hablamos entonces del martes 23. Y recordemos, en el ámbito internacional, partida a España, miércoles 24, esto para reunión con empresarios y disertación en la Universidad CEU San Pablo, en la capital española, retorno a la República Argentina. Ya está agendado, recordemos, la presencia de Javier Milei el día 30 de junio en Asunción del Paraguay, cumbre del Mercosur, allí junto al canciller Pablo Quirno, y lo que veníamos señalando hace varias semanas, la confirmación de un nuevo viaje a los Estados Unidos, en este caso por una fecha histórica, los 250 años de la independencia de Estados Unidos. 4 de julio el presidente se verá nuevamente con Donald Trump, con todavía un itinerario a definir.
0: Hernán, muchísimas gracias, que tengas lindo día.
6: Muy bien, un abrazo.
0: Abrazo grandote, Hernán Mundo, corresponsal de Radio Nacional en Casa de Gobierno. ¿Cuánta clandestinidad, decía la chinita?
7: Clandestinidad que me llena de ira, porque lo veíamos en Santiago del Estero, digo, con este caso donde se sospecha acerca de la violencia obstétrica, de la que muy poco se habla, obligando a una mujer a tener un parto natural cuando estaba en riesgo de su vida.
0: Ahí también hay un capítulo,
7: hay
0: otro capítulo respecto de eso, de lo que hablamos siempre en este programa, o al menos hablo yo, y sostengo que es el como si, ¿no? No hemos aprendido nada, nos hemos llenado la boca sobre conceptos como la violencia obstétrica, capítulo a su vez de la violencia de género. O sea, tres mujeres estuvieron implicadas.
7: El tema es ese, las mujeres.
0: Nadie aprendió nada. Nunca, o sea, todo es de la boca para afuera. Invertimos un montón, aprendimos mucho, no aprendieron nada. Es eso y la clandestinidad.
7: La clandestinidad de decir, bueno, pone, no lo sabemos. No sabemos por qué borraron los registros, ¿sí? De la internación de esa mujer en ese centro asistencial. Pero sí sabemos que los borraron, ¿por qué?
0: O los borraron o no le escribieron, no cuál le escribieron, el método era no inscribir a la gente.
7: No le inscribieron para qué, para algún delito posterior con ese bebé.
0: Si no escribo a la parturienta, no escribo al hijo.
7: Exactamente. Después. Ahora, si lo borraron después, hay una clandestinidad institucional, sí, en claro. Este y en todos los casos que venimos hablando últimamente.
0: La mayoría de los casos, vamos a tomarlo como hebra, si querés, interpretativa de muchas de las cosas que pasan, porque suceden y es institucional, pero está encarnada por personas comunes, claro. Comunes, muy de a pie en la mayoría de los casos, en el zócalo de las instituciones. O si querés, no en el zócalo, pero en el mostrador, en la mesa de entrada, en la enfermería, en la clínica, ahí donde uno cree que va a tener un aliado, ¿no? Y no un delincuente. Fíjate, bueno, vos, ojo con eso.
7: En el caso de Loan, quien opera desde la clandestinidad los primeros 15 días es el propio dirigente de la investigación, sí, el comisario Maciel, que está detenido y llega al colegio.
8: Y volviendo al tema, al tema de los profesionales, no todos, aclaro, no todos ni todas, pero yo me he cansado de escuchar mujeres que dicen, yo prefiero un obstetra varón ginecóloga varón porque son más condescendientes.
0: Ah, mira vos.
8: Bueno, sí, pero yo he escuchado un montón de veces, decir, no, mi obstetra es varón porque...
0: Bueno, puede serlo, sí, pero eso es algo que
8: no
0: está en la...
8: No, por eso no digo todos, no digo todos, pero lo he escuchado es bastante.
7: Pero ¿cuánta vulnerabilidad ante esa clandestinidad?
0: Y cuánto aprovechamiento de la vulnerabilidad, ¿no es cierto? Hay un ponerte en la vulnerabilidad para después aprovecharte vulnerable.
7: Bueno, es lo que hacía Claudio Barrelier.
0: De todo lo que tendrían que haber aprendido, ¿no es cierto?, de la violencia de género, de cualquier tipo. Pero se entienden que... estábamos bien orientados, en el sentido que no surtió efecto. Y es el Estado de Derecho, no estoy hablando del Estado, sino del Estado de Derecho, sí, como forma de organizarnos, lo que en definitiva no llega a las puntas, ¿no es cierto?, de las historias que son estas. Pero para eso, yo he predicado siempre de los políticos que para hacer una república había que ellos querer actuar republicanamente. Bueno, los ciudadanos también, porque en este caso lo que tenemos son todos casos, gente muy de a pie, el vecino de cualquiera, sí, que decide incumplir las normas básicas de la ley y de la convivencia.
7: ¿Y
0: bueno, frente a eso,
7: político?
0: ¿Qué vas a hacer? Sí, reparar es imposible, castigar después, claro, pero vamos, para vivir en un Estado de Derecho, primero hay que querer vivir en un Estado de Derecho.
7: Pero un poder político que mafias garantiza, Nico, la impunidad, porque Claudio Barrelier se movía en la clandestinidad.
0: Sin dudas.
7: Con mujeres vulnerables.
0: Pero yo respecto de eso tengo una crítica, que es la siguiente. Claro que es así, China, como lo describís. Pero es un poco sacarnos la pelota a los ciudadanos y tirarlo a otro lado. Es el político. Sí, bueno, bárbaro. Mm. El político está justificando, pero hay un montón de mano de obra en la sociedad.
7: Totalmente.
0: Por eso te digo, la mesa de entrada del hospital, en la farmacia de tal cosa. Digo, un montón de mano de obra, que es lo que tenemos que empezar a desactivar en un punto.
7: Y el
0: ¿no?
7: colegio al que va Agostina. No nos olvidemos que tampoco detectó ninguna alerta de lo que pasaba.
0: Y es eso, y la negligencia o impericia en el arte o profesión, que es otra característica de una Argentina de añares de como si, que ha formado gente que no sé si no está formada o no le interesa practicar la profesión de su formación con las... si querés pulcritudes del caso.
7: Sí, y sin entonces, compromiso, sin conciencia.
0: No se dio cuenta que cursaba un embarazo de riesgo. Ah, no se dio cuenta que Angelito estaban en situación de riesgo. No se dio cuenta, nadie se dio cuenta. ¿No es cierto?
7: Nadie miró.
0: Pero
7: nadie
0: pues la culpa es de arriba. Guarda con lo que hacemos los de abajo. Ese es un poco mi propuesta de reflexión. 21 minutos ahora de las 8 de la mañana y acá dice la rutina que debo decir. Sí. Cecilia Winner, muy buen día, bienvenida, ¿cómo le va?
9: No la conozco.
0: Perdón. Romina Diguan, muy buen día, bienvenida,
9: buen
0: ¿cómo
9: día,
0: le va?
9: ¿Cómo están, Nico, equipo? ¿Cómo andan ustedes por acá?
0: Muy bien. Ceci, todo en orden. ¿Usted?
9: Muy bien. Acá, bueno, siguiendo el minuto a minuto de este entendimiento memorando que llegó Estados Unidos con Irán, y voy de lleno.
0: Venga, venga, no creí que del minuto a minuto previo al partido. Ya nos va a contar usted sus cábalas, que están buenas.
9: Después vamos a hablar, porque traje una perlita que es el vínculo de Argentina con Argelia. Vamos a hablar sobre el vínculo comercial, que es mucho y fuerte. Y también les voy a contar a ver qué comen los argelinos, a ver si ustedes se comerían eso antes del partido.
0: Bueno, y eso está muy bueno. ¿Qué es Argelia? ¿Quién es? ¿Dónde está? ¿No es cierto? Todo eso.
9: Todo eso en un ratito, porque tenemos el minuto a minuto de este acuerdo entre Estados Unidos e Irán. Habló recién Donald Trump, habló recién Jidai Vance, el vicepresidente de los Estados Unidos. Arranquemos por el vice. ¿Qué dijo Jidai Vance en Fox News en una entrevista que acaba de dar esta mañana? Bueno, que el entendimiento para abrir el Estrecho de Hormuz sin peaje a largo plazo está ya consensuado. Esto porque después de que se dio a conocer que se firmó, ¿no?, digitalmente este memorando, que formalmente se va a firmar en Suiza el día viernes, hubo versiones que decía que Irán va a seguir cobrando peaje. Dijo, a largo plazo no se va a cobrar este peaje. Y Trump está en Francia, en la cumbre del G7.
0: Tenía que llevar algo ahí. La cumbre del G7, ¿crees que de alguna manera aceleró?
9: Yo creo que son agendas distintas, que Trump necesitaba urgentemente cerrar esto.
0: Más por su agenda doméstica que por...
9: Claro, ¿qué le importa a Europa? El G7 sí, lo que le importa, y mucho, es que esté Donald Trump presente para que tome una nueva agenda internacional. Ok, está cerrando Irán. Bueno, ahora tenemos este paquetito, Donald. ¿Y cuál es el paquetito? Claro. Terminame la guerra en Ucrania. Terminame este conflicto. Entonces, lo que van a buscar los países europeos...
0: ¿Y ahora decís, termínalo vos a Europa?
9: Es sí, pero necesitan la ayuda de Rusia. A ver, Rusia hoy, ¿qué incentivo tiene para terminar esta guerra? Ninguno. El único que puede lograr que haya un avance en el cese de este conflicto es Donald Trump, para que se le asegure el levantamiento de sanciones, se le asegure su reinserción definitiva, ¿no?, en el mercado internacional. Un país que viene como paria desde el año 2022, necesitan a Trump. Pero volvamos a este acuerdo de entendimiento. ¿Qué es lo que contó Trump y lo que contó Jidai Vance? Bueno, que el objetivo de lograr que Irán no tenga una bomba nuclear está ya consensuado. Eso lo dijo Donald Trump, que no va a invertir Estados Unidos en Irán. ¿Por qué? Porque después del entendimiento,
0: o
9: Irán
0: sea, no
9: empezó a tirar versiones.
0: No va a reconstruir,
9: no va a invertir. Que
0: eso,
9: el acuerdo...
0: a la legitimidad de Estados Unidos y de Trump, probablemente sume, porque siempre está el fantasma interpretativo de que las guerras son hechas para destruir lo que después vas a construir como negocio.
9: Claro. Lo que pasa es que, como sabemos, los dos países manejaron muy bien discursivamente su rol en la guerra. Los dos se quisieron mostrar como ganadores. Irán todo el tiempo salió a desdecir lo que decía Trump. Entonces, por un lado, se avanzaba en un entendimiento y siempre daba la duda a Irán de que no era tan así como decía el gobierno de los Estados Unidos. Este viernes, entonces, los dos actores que van a estar presentes en Suiza para firmar el entendimiento va a ser Jidai Vance, el vicepresidente de los Estados Unidos, y el presidente del Parlamento iraní, Mohammed Kayer, que son los dos negociadores principales.
0: Los dos negociadores, sí, o al menos los que pusieron la cara, ¿no?
9: Y cómo levantó Jidai Vance también, ¿no?, su perfil internacional. Con esto, ellos van a firmar...
0: Jidai Vance hizo una cosa muy, si querés, paradójica, y yo te diría que contradictoria, que es, en su discurso es contrario a la guerra.
9: Exacto.
0: ¿No es cierto?
9: Y te la voy a terminar yo.
0: Y ahora aparece como un constructor de la paz, pero no hay esa figura sin el pedazo de guerra previo.
9: Claro, y tiene internamente, yo diría como muy solapadamente, ya una interna en el gobierno de Trump, porque él fue el que se opuso a la guerra, fue el que negoció y el que está terminándolo junto con el presidente, porque si no hay voluntad de Trump, y son los amigos enemigos adentro del gabinete, que sería Peter Hegseth, que es el ministro de guerra, y Marco Rubio, que salieron a decir
0: ¿con
9: que quién no
0: el
9: creen?
0: Departamento barra ministerio pasó a llamarse de guerra.
9: De guerra.
0: En vez de defensa. De defensa, con lo cual...
9: Y ellos dos salieron a decir trascendidos a este medio Axios, que lo nombro mucho porque es uno de los que de los que tienen mejores fuentes de los Estados Unidos, que no estaban tan seguros que Irán va a avanzar en estos 60 días para el acuerdo final y que va a conceder todo lo que dice. O sea, le están poniendo en duda lo que el propio Trump está anunciando. Ojo con las internas del gabinete, mirando, ¿no?, a las elecciones de noviembre y a la sucesión de Trump.
0: Y los intereses, porque ciertamente, ¿no es cierto?, es un cúmulo de intereses contrapuestos. Cualquier gobierno, ni te cuento el de los Estados Unidos. Yo sigo siendo de la idea de que cualquier acuerdo que se anuncie va a significar para Estados Unidos una ganancia en términos de que deja a nivel, si querés, macro político, un escenario más conveniente para sí que el que había en el punto de inicio, con un Irán forzado al menos a prestar más atención a su reconstrucción que al armado de una eventual bomba.
9: Sí, atómica, y eso, ¿no?, lo dijo Netanyahu también esta mañana, que habló y dijo, se acaba de evitar que desaparezca Israel con un ataque nuclear. Eso. Netanyahu que termina muy peleado con Trump, porque siente Trump, y lo dijo públicamente el presidente de los Estados Unidos, que Netanyahu todo el tiempo estuvo bombardeando este acuerdo definitivo por intereses políticos propios, y hoy Netanyahu en su conferencia de prensa dijo, yo me voy a presentar en las elecciones de fin de año. O sea, él lo que quiere es seguir avanzando, y ojo ahí, porque si avanza en el Líbano, esto se viene para atrás nuevamente.
0: Y bueno, ahí hay un problema, ¿no es cierto?
9: ¿Se va a contener?
0: Encorsetar, pero entonces toda la comunidad internacional tendría que garantizar el desarme de Hezbollah en el Líbano.
9: Bueno, ¿y qué dijo con respecto a esto que estás planteando vos, Nico? Trump dijo, si no lo puede asegurar Israel que Hezbollah desaparezca, que se asegure Siria. Ya está metiendo otro actor nuevo. Claro. Ojo ahí.
0: Uy, Siria, muy vecino de Israel, muy particular, que está corriendo ahora un liderazgo aparentemente nuevo, pero no se termina de dilucidar qué tan nuevo es o hasta qué punto es un como sí también.
9: Bueno, antes de ir al boletín, te digo, ¿qué se acordó? Sí. Programa nuclear iraní, enriquecimiento de uranio y reservas existentes para un futuro. Dentro de 60 días se tiene que negociar todo esto. Levantamiento de Hormuz, digamos, de los bloqueos de Hormuz, eso va a tardar
0: Start
9: un mes.
0: Start your vengeance, dijo, parecía Daytona, ¿viste?
9: Eso va a tardar más o menos un mes, ya lo están diciendo, porque levantar todas las minas va a llevar su tiempo, y ahí ya Reino Unido y Francia están aportando su intención de colaborar. Y después, ¿qué va a pasar con los fondos bloqueados? Todo eso dentro de 60 días.
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11: Tres grados, cinco décimas la temperatura a esta hora en la ciudad de Mendoza. El cielo está despejado, 86% la humedad. La máxima prevista para este martes, 16 grados. Defensa Civil emitió una advertencia para los conductores que se desplazan este martes a primera hora por las principales vías del Gran Mendoza debido a bancos de niebla. Probabilidad de bancos de niebla en gran parte de la provincia. Se recomienda precaución al conducir. Piden desde ese organismo oficial. Remodelación del acceso este. A partir de la hora 12 se realiza el corte total de calzada en distintos tramos a la altura del departamento Maipú. Uno de estos cortes será desde el puente de la calle Saavedra hasta calle Cervantes, sentido oeste a este, hacia el departamento San Martín. El tránsito circulará normal por la colectora sur. Piden circular con precaución por restricción de calzada en ciudad, por obras, y sucede a la altura de calles Patricias Mendocinas y Avenida Colón. El conductor de un auto chocó y se dio vuelta en Luján de Cuyo. Sucedió antes de las 2 de esta mañana en inmediaciones de calles Cobos y Bransen, en la zona de Perdriel. El hombre dio positivo al test de alcoholemia. Fue identificado como Federico Sarabia, de 34 años, y el análisis le dio 1.65 gramos de alcohol en sangre. Se informa que, a pesar del aparatoso accidente, no recibió lesiones. Un segundo choque sucedió también en la zona de Perdriel esta madrugada. Un auto impactó en solitario contra un árbol. Sucedió en ruta provincial 15. Carril San Martín, a la altura del barrio Juan Pablo II. El conductor fue trasladado a un centro asistencial luego de ser rescatado por personal de bomberos. Tras la muerte de un comerciante, imputaron por homicidio a los tres detenidos. El hecho sucedió en el departamento Rivadavia. Daniel Oscar Morán Castro, Lautaro Jeremías Elena y Marco Jesús Elena están acusados de homicidio crímenes causa que prevé la prisión perpetua como única pena. Están detenidos por la muerte de Nelson Antonio del Rey, ocurrido días atrás, tras ser baleado el 8 de febrero pasado. Abuso sexual de los monjes del Cristo Orante en el departamento Tupungato. Ahora deberán enfrentar una audiencia clave en el polo judicial. Tras el fallo de la corte que ordenó que sean juzgados, se define el futuro de los monjes Oscar Portillo y Diego Roque Moreno, que fueron denunciados por abuso sexual por parte de un seminarista. 3 grados 5 décimas la temperatura en la ciudad de Mendoza. El cielo está despejado, 86% la humedad, la máxima prevista para hoy 16 grados. La hora en el país, 8:33 minutos.
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20: 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Soy mozo, no adivino.
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0: las 8 de la mañana. ¿Qué es esto, no, muchachos? Lo vi hoy en el diario, esto,
1: temprano de la mañana. Es como festejan.
0: Es un festejo, pero el rey ya llegó, ¿quién sería? ¿El rey es Messi?
2: Claro.
0: ¿O el rey es Argentina?
3: No. Y puedo leerlo de las dos
0: maneras.
3: Porque
0: si el rey es argentino, es una soberbia inusitada, no, muy propia de la Argentina. Si el rey es Messi, está muy bien. ¿Quién es el rey? No sé.
1: No, es una canción viral que se hizo para todas las elecciones. Entonces, cuando termina diciendo el rey, en nuestro caso es Messi.
0: ¿Pero la canción es de un argentino?
4: Es como el ojito de María.
1: Es una canción viral.
0: Respeten los rangos, ¿eh?
1: Claro.
0: Nivel de soberbia,
1: tenés
0: claro.
1: También la versión española, la versión alemana, la versión...
5: En su momento. Ah. Respeten los rangos cuando...
0: Bueno, no, que está bien hacia adentro, porque
5: creo
0: una selección
5: con
0: es
5: Brasil,
0: orgánica.
5: ¿No?
3: De Paul.
5: De Paul, le dijo después de un partido con Brasil que habían los brasileños habían, y nosotros le ganamos, y dijo, respeten los rangos, algo así.
0: Estamos festejando bien, porque yo me asusté cuando vean lo de Kansas, por ejemplo, ahora, y, haciendo asados, no lo hacían en el césped, lo estaban haciendo... Primero me asusté, me decía, haciendo asado en el prolijo césped de talco. Digo, no, ya estamos haciendo macana. Cuando miro la foto, no, era como Homero Simpson, lo estaban haciendo, claro. En la típica, ¿no es cierto? Chuletera. Chulengo,
5: la
0: yankee. Pero después me volví a asustar cuando escucho al chico, que era el dueño de del chulengo, y le preguntan, ¿y tiene permiso para hacer esto?
4: No,
0: siempre
4: hay que pedir
0: mejor pedir perdón que pedir permiso. Ah, no es mejor pedir perdón que pedir permiso cuando estás afuera.
1: Está muy bien.
0: O no, podemos festejar organizadamente, podemos dar un buen, ¿no es cierto?
1: Bueno.
0: No, dice no. Podemos dar una buena imagen de nosotros mismos los argentinos.
2: No, de ninguna manera.
0: Pero después deducen, y claro, estos no pagan las deudas, después agarran y defoltean el país. ¿Vos te crees que no tiene que ver una cosa con la otra?
4: ¿Cómo somos o no seamos nada?
0: Y mira, no seamos nada por un rato hasta ser como debemos ser, ¿o no?
4: Ah, como debemos ser, no como
0: sí,
4: somos.
0: Serás lo que debes ser o si no, no serás nada.
4: Ser y parecer,
0: en realidad.
4: Dice
0: ¿quién
4: la Constitución,
0: eso estaba en
4: ¿no?
0: el... Serás lo que debes ser o si no, no serás nada, ¿no?
4: Entonces,
0: algo así
4: también,
0: no,
4: somos
0: tispicio
4: todos, somos
0: del,
4: campeones, ¿no?
0: Del liceo, ¿no? De la academia.
5: Hay que hacer como los japoneses, ¿viste? Que levantan todo cuando se van de
1: claro.
5: Bueno,
1: claro. Sí, ser ordenados.
2: Nivel de educación ya al extremo.
0: Esa era la frase del oráculo de Delfos, ¿no? Algunos se la atribuyen a San Martín, pero la de será lo que debe ser, ¿no es el oráculo?
5: No serás nada.
0: Después
5: no.
0: Investigalo, bueno, si no es verdad nada. Lo dice, si no es verdad lo licuamos y queda.
1: Claro,
5: cuando va Edipo.
0: Edipo, sí, totalmente.
1: Ah, me parece.
0: Y le dice el gran acertijo.
5: Sí.
0: Decile a la China, la edad tiene que ver con lo que está queriendo plantear Fernanda Eras hoy.
5: Sí. Lo
0: igualicho
5: ese.
0: No, igualicho, ¿no?
5: No, lo digo, ella no planteaba lo de igualicho.
0: No, que dice cuál es el ser que camina en cuatro patas.
5: Ah, la efigie.
0: Al principio. Cuando... Y después camina en dos patas. Sí. Y después camina en tres patas. Se lo dice el oráculo.
1: Claro.
0: ¿Y cuál es?
1: ¿Y cuál es?
5: El hombre.
1: El hombre, el ser humano.
0: El ser humano es. ¿Por qué? No, por lo que usted está pensando no es. ¿Por qué es? Porque primero gatea.
5: Claro,
0: después
5: se acerca
0: sobre
5: sus.
0: Claro, y después con el bastón.
4: Con el bastón, sí.
0: Qué bien. ¿No?
1: Somos los que
5: con
1: más
5: eso
1: tardamos.
5: Detrás se convierte en el rey de Teba.
0: Y claro.
4: Edipo, pero si tiene andador.
0: ¿No ves? Está bien, nos ponemos un poco reflexivos. Ya que está en el oráculo, pregúntele quién va a ganar el mundial. Estaría bueno. ¿No? No, mejor no saberlo.
4: No, mejor no me acuerdo.
0: ¿A usted qué había soñado?
4: Ay, que escribía a Alemania con tiza amarilla en.
0: ¿Y pero qué significa la tiza amarilla? Yo
4: no sé.
0: Bueno, y acá estamos con Cecilia Diwan un poco discutiendo desde el principio que llegó, porque propuso que con las remeras vengamos mañana. Después la arregló. Yo siempre me asusto y repregunto y
4: es
0: me
4: que
0: vuelvo
4: vos
0: a asustar.
4: Tenés miedo. Cada cosa que digo
0: claro,
4: es,
0: sí,
4: la conozco. Sí.
0: No, ¿qué? Porque yo digo, la remera hay que traerla hoy. Independientemente del resultado, porque es la manera de bancar.
4: Ah, yo lo decía también lo
0: mismo. Y usted
4: mismo
0: después lo corrigió
4: mañana.
0: Porque dijo,
4: cuando
0: pero hay que traerla
4: era
0: con
4: lo que
0: cualquiera.
4: Yo pensaba. Claro, sí, es tu forma de.
0: Ah, porque si no, ¿qué digo?
4: Se banca, le ganes o pierdas, no me importa una.
0: Pero por supuesto.
4: Sigo siendo de Argentina.
0: Por supuesto. Mariel Ríos, ¿por dónde anda?
6: Estoy en Palermo, yo aquí en una parada de colectivos y voy a agarrar a la juventud. Hola chicos, buen día. Estoy en vivo para Radio Nacional. Hoy juega la Argentina. ¿Algún resultado que puedan llegar a decir, tirar, a ver?
7: No, ni idea.
6: Algo, algo.
0: Pero chicos, se nos va a ver cómo.
6: Sí, no sé. Ojalá que ganemos, pero...
4: ¿Cuánto?
6: No sé, 3-1.
4: 3-1. ¿Mirás el partido con la familia, con tus viejos en casa?
6: Hoy compramos un poquito de mía para ver el partido.
4: Ah, bien ahí. ¿Alguna cábala?
6: le rezan a alguien, hacen cuernitos, no sé, abrazan a alguien, no. Nada. Bueno, acá la juventud tengo de todo. O no les gusta el fútbol, o lo ven en casa con sandwichitos, dijeron que compraron.
5: Sí, poco triste, poco apagado, ¿no?
6: El
5: poco
6: sonido.
5: Muy temprano.
0: No, está bien, es gente responsable.
5: Capaz que tienen examen, ¿no?
6: Están yendo a la facultad, están en otra, están pensando que van a rendir en el parcial, ¿viste? No son futboleros. Ajá. Muy jovencitos. A ver, acá alguien más grande. ¿Cómo le va para esta noche? Pálpito para Argentina.
7: Tiene que ganar. Va a ganar, 2-0.
6: ¿Y lo ve con la familia?
7: Sí.
6: ¿Qué van a comer?
7: Empanada.
6: ¿Y más o menos cábalas tiene? ¿Algún cuernito, algún abrazo, alguien, nada?
7: Nada.
6: Ninguna cábala, pero va a ganar, dijo, y lo ve con la familia.
0: Está muy bien.
6: Ahí, bueno, ahí logramos encontrar a alguien.
0: No, vamos a ver, mañana va a estar más picante. Primero van a estar cansados, ¿no es cierto? Y van a decir lo que piensan, ¿no? Y están filtrando.
6: Vamos a ver. Mañana es como lo que estaba escuchando recién de ustedes con la camiseta. Mañana, si ganamos, todos son de Argentina y todos son maestros de fútbol, ¿eh?
0: Claro, tal cual. Y todos son los de T, porque el argentino es de T además, ¿no es cierto?
5: Sí, sí, sí.
0: Somos de T, somos estadistas, después no nos ponemos de acuerdo en la reunión de consorcio, pero es otra historia.
6: Yo después no quiero ver esta juventud subida a la escaloneta, ¿eh? Los dejo abajo.
0: Ah, por supuesto. ¿Usted dónde está preguntando? ¿Dónde está preguntando?
4: ¿En qué intersección?
6: En la zona de Pacífico, donde están todos los colectivos que van hacia Ciudad Universitaria.
0: Sí.
6: Bueno, acá baja
0: sur,
6: gente de
0: Mariel,
6: todos lados.
0: De
5: los jóvenes ya lo vieron.
6: Pero es que acá baja gente de todos lados 40, y sube gente de todos lados.
0: Pero usted habla arriba, acá Gastón Fiorda, no sé, tiene una teoría para esgrimirle.
5: Yo creo que la apatía que mostraron los jóvenes porque lo vieron campeón y creen que es algo que no es valioso.
6: Natural.
2: Algo normal.
6: Tiene razón.
5: Tuvimos que
2: normalizar.
5: 36, 37 años para volver a verlo campeón.
8: Tiene menos calle que Venecia.
6: Totalmente,
4: Mariel.
6: Totalmente, sí.
4: Mariel, zona sur, como una 4. Ahí hay claro. Más ambiente, hay más
0: claro.
4: Ambiente realista.
1: No te la
6: pero es que acá baja gente de todos lados, chicos, viene gente de todos lados.
1: Mariel
6: pero
1: es de
6: bueno.
1: La banda, no te la pisa.
0: Bueno, tal cual. Bueno, nada, vamos a seguir dando vueltas hasta encontrar gente con más pasión.
6: Yo voy a seguir buscando alguno que venga con alguna camiseta, con algún escudito, así futbolero o futbolera, a ver qué onda, porque los estudiantes me parece que están en otra, ¿eh?
0: Y está muy bien, está empezando recién el Mundial. A partir de mañana cambia el clima, vas a ver.
6: Sí. Bueno, vamos a ver qué pasa mañana con el resultado. Por favor, que gane Argentina.
0: Bueno, hagamos así, si usted encuentra a alguna persona apasionada en la calle, nos llama y hacemos un último momento.
6: Dale, perfecto. Voy a salir a buscar pasiones.
0: Sí, seguramente no, yo creo que usted impone seriedad. Porque yo veo en otros canales, está todo el mundo haciendo piruetas en la calle.
6: La culpa es mía, ¿se das cuenta? Siempre la culpa
0: siempre
6: es mía.
0: La culpa es... Por fin estamos de acuerdo. Mariel Ríos.
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0: Mayra, ¿qué cuentan nuestros oyentes?
1: 8 de la mañana, 44 minutos. Y, por ejemplo, Ezequiel dice, de Chaco, dice, buen día, lindo día para todos. Vamos a Argentina, saludos desde Margarita Belén, Chaco. Soy Ezequiel Rosa, de Jujuy, dice, hola, hola, gente linda de Nacional, chicos, me encanta el programa. De Cábala, no miro ni escucho el partido, es de las tuyas. Ay, saludos desde Jujuy.
0: Muy bien, ¿eh? Y que te sorprenda con el resultado.
1: Voy con uno más, Ricardo de Joaquín, Ricardo de Joaquín B. González de Salta, dice, escucho por la radio, no miro la televisión, esa es mi cábala.
0: Ah, muy bien eso, y por Radio Nacional lo escuchas.
1: Claro, desde está Salta, perfecto. Sí.
0: Me parece muy bien. 45 minutos ahora, de las 8 de la mañana.
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0: 8 de la mañana, 48 minutos en la República Argentina. Estamos en primer round con Nico Yacoy. Nos quedamos hasta las 10 de la mañana y se van sumando más oyentes. Roxy, de Guaymallén, Mendoza, dice: hola. Sí, yo no veo el partido, me dan palpitaciones.
1: Ah, no, claro.
0: Y si no lo veo, ganan.
1: Bueno, entonces las dos cosas, claro. Una cosa es el pálpito y otra las palpitaciones.
0: Claro. No, pero ¿sabes qué? Hay mucha gente donde la pasa mal mirando el partido porque se pone muy nervioso.
1: Sí.
2: Se tensa.
0: Y claro, no, te tensás, las palpitaciones te van a pleno. En algunos momentos necesitas salir a respirar porque sentís que te ahogás.
1: ¿Qué mundial sería? Que yo me acuerdo de que me cuidaba a mi abuela y lo veía con mi abuela y se ponía tan nerviosa, pero tan nerviosa que me terminaba resultando divertido ver el mundial, pero por las cábalas y la cosa. Pero ¿qué mundial sería? ¿Alguno del que ganamos?
0: Ahora, ¿se cuentan las cábalas?
1: No, muy chiquito.
0: ¿Se cuentan las
1: cábalas? Vos decís que si las contás, la enervás y entonces
0: pierden efecto.
1: Conjurás su...
0: Claro.
1: ¿Efecto?
0: Pierden efecto.
1: No sé.
0: Lo mismo que los pensamientos mágicos.
1: Hay una que no cuenta acá.
0: Claro, por eso me acordé.
1: Cecilia Diwan, porque dice que es incontable. La tuya no se puede contar.
3: Sí, bueno, no, porque digo un nombre para darle mala suerte a los arqueros y a los otros cuando están tirando un penal, un tiro libre, pero no voy a decirlo porque
1: existe.
3: Claro, existe esa persona.
1: Y puede haber parientes.
3: O existió esa persona y mejor no decirlo.
1: Ah, está muy bien. Bueno, nos vamos a poner serios ahora porque vamos a charlar con Mariana Funes, es farmacéutica, especialista en redacción de normas de calidad en salud y alimentos, porque hubo una modificación que entró en vigencia a disposición del gobierno nacional y configura un nuevo sistema digital para retirar medicamentos en las farmacias. Hola Mariana, Nico Yacoy, equipo nacional, buen día, gracias por atendernos.
4: Hola, buen día, no, muchas gracias por consultarme. Y sí, es todo un nuevo sistema, en realidad aplica más a las farmacias y a los profesionales de la salud, no tanto al público en general, así que digamos los oyentes que son público general y no trabajan ni en las farmacias ni en la parte de prescripción, pueden estar tranquilos. Uh-huh. Pero sí es como el último paso uno de los últimos pasos en la modernización que se está dando a todo nivel del sistema de salud.
1: Eso te iba a decir, además tampoco es del todo nuevo porque es un paso más, tal cual, de este proceso de la digitalización.

0: digamos, vigencia. En realidad hay 6 meses, ¿no? Vamos a decir que tenemos 6 meses, tanto los profesionales que prescriben como los profesionales que hacen la dispensa, que son los farmacéuticos, tienen 6 meses para adecuarse a los sistemas. Y también estamos a la espera de las pautas técnicas para poder realizar toda esta modernización, que tienen que salir de la Subsecretaría de Vigilancia Epidemiológica, Información y Estadística de Salud. Entonces, bueno, todavía, digamos, hay un periodo de adaptación, o sea que no es algo tajante, si bien obviamente la normativa está vigente, pero tenemos 180 días para adecuar todo el sistema.
1: Claro, puntualmente entonces deja de haber un troquel y ¿qué empieza a haber?
0: Y bueno, va a haber toda una comunicación electrónica entre el prescriptor y el dispensador, donde ahí se va cargando todo. Sí, la gente va a tener que acostumbrarse, igual la mayoría ya lo hace porque le piden los datos y se escriben en la receta, pero ahora no se van a escribir más en la receta, sino que se van a incorporar en el sistema, que la receta, digamos, sumado a la receta electrónica, que ya hace un año y medio que la tenemos vigente y en danza, sumado a eso va a estar el troquel, o sea que ahora ya todo lo que es obras sociales y prepagas, incluido el PAMI, van a tener que cambiar a esta modalidad. Entonces, el paciente, cliente que va a la farmacia, lo único que va a tener que hacer es dar algunos datos y el farmacéutico se va a quedar con esos datos, obviamente en una plataforma protegida, reconocida. Siempre se tiene muchísimo cuidado la información personal y de salud que se tiene de todos los pacientes. Y con eso ya va a recibir la medicación. Esta vez completa, no le va a quedar el agujerito a la caja.
1: Claro, eso mismo. En cuanto a la receta electrónica, como decís, hace un año, ¿no es cierto?, más o menos que está en vigencia. Recordanos cómo es ese procedimiento para, bueno, ahí sí, el oyente general.
0: Sí, bueno, ahí el médico, en vez de hacer la receta en el papel, lo que hace también, la carga en el sistema. Todos los profesionales de la salud están siendo registrados en los diferentes sistemas, porque todo esto sigue yendo con las firmas de cada uno de los profesionales, el que prescribe, el que dispensa. Si hubiera algún retiro del que retira, o sea, se sigue cumpliendo con todo el resto de la normativa. Ahí el profesional médico carga y cuando la persona va a su farmacia de confianza, el farmacéutico tiene a disponibilidad ahí la receta. Ya no hay que acordarse más de ir con la receta a todos lados o ir y venir con las cajitas para ver que me den lo mismo. Ya
1: queda a cualquier farmacia del país que quieras ir o a la tuya de confianza, ¿cómo es eso?
0: Bueno, eso yo siempre me gusta decir a la de confianza porque cada uno...
1: No, eso está bien, médicos, pero digo, no es que la receta es derivada al punto que vos marques, sino que la puede abrir desde su sistema a cualquier farmacia a la que vayas.
0: Exactamente, porque la receta sigue siendo del paciente.
1: Eso mismo,
0: No es algo, porque de hecho estaría prohibido que un médico dirigiera hacia una farmacia. Sigue estando vigente. Eso está vigente. La receta es del paciente. Lo único que ahora está en un formato electrónico, en plataformas electrónicas que están registradas a nivel nacional, y los profesionales lo hacen a través de TAD, pueden registrarse para acceder a las distintas plataformas y brindar los servicios, y el paciente solo va del médico a la farmacia que él desea. Yo siempre suelo decir la de confianza porque me parece que todos siempre tenemos...
1: No, eso está perfecto, pero digo, un día está cerrada, no está de turno la tuya de confianza, la otra también lo tiene.
0: Podés ir a otra y va a estar disponible la receta exactamente.
1: Bien. Es la receta que te llega por mail.
0: Exactamente, sí.
1: Que te llega por mail.
0: Es la receta electrónica.
1: Y yo no tengo que mostrar porque también la tiene la farmacia, así es.
0: Exactamente.
1: Bien, ¿qué pasa con el caso? Me llamó la atención que introdujiste como al pasar la figura del que retira. Claro, yo quiero mandar una moto a buscar mi medicamento. ¿Cómo hacemos con eso?
0: Bueno, eso ahí dependerá del tipo de medicamento. Si es un medicamento de venta libre no va a haber problema, pero si es un medicamento recetado, bueno, ahí ya tiene que comunicarse con la farmacia y ver. Cada farmacia tiene sus procedimientos, porque en realidad el farmacéutico tiene que hacer el seguimiento de ese tratamiento y no lo puede entregar.

0: hablar así libremente a cualquiera, porque uno nunca sabe qué es lo que pasa en el trayecto de ese medicamento, y es importante,
1: claro,
0: que esté acompañado del profesional.
1: Tampoco hubiera podido munido de la receta de papel, digo, ¿no es cierto? O sea,
0: exactamente, en ese sentido no ha cambiado nada, solo que ha cambiado la forma en que nos manejamos con la receta. En, claro, vez de la receta ser un pedacito de papel, ahora es bits que van caminando por la red.
1: Totalmente.
0: Y vienen al mail, o bueno, o el farmacéutico lo baja del sistema.
1: Tiene de bueno que ya está registrado y enseguida lo receta. Claro, acá me preguntan por el caso, por ejemplo, del adulto mayor a quien alguien le va a retirar, pero ahí sí cobra sentido la farmacia, ¿no es cierto?, de confianza.
0: Claro, bueno, porque
1: es la que sabe que vas a buscar para tu, no sé, tío, abuelo.
0: Exacto, y bueno, y muchas farmacias dan el servicio a los adultos mayores, el farmacéutico se toma un momento del día para ir y llevarle la medicación. Y hacer todo el proceso de asesoramiento en el domicilio de la persona, sobre todo con los adultos mayores.
1: Claro. Así que,
0: o con gente que lo necesita por su condición de salud, ¿no?
1: Eso mismo, eso mismo. Nos decías también al principio, esta es una estación más de ese proceso de digitalización, implica sobre todo a los farmacéuticos, o profesionales más bien de la dispensa, por esto de evitar el troquel. Pero, decías, ante último paso, ¿cuál falta todavía?
0: Bueno, eso hay que ver los pasos que va a dar el gobierno, todavía no tenemos novedades de eso.
1: Pero en la lógica, bueno, que vos vislumbrás, ¿cuál sería el paso que falta?
0: Y la lógica es ya perfeccionar los registros de los profesionales.
1: Ah,
0: porque
1: bueno,
0: si bien hoy tenemos, es simplemente los que ya están, y bueno, y estaría bueno tener bien modernizados los datos, poder contactarlos si hubiera
1: justamente
0: alguna duda.
1: Justamente te iba a preguntar, cuando hablabas de que el profesional estaba inscripto, si no era una instancia para revalidar títulos, digo, porque ha habido ahora algunos casos, ¿no es cierto?, de este pseudo profesional.
0: Por eso mismo, yo creo que el próximo paso es ese, es mejorar, porque ya hay sistemas, pero mejorarlos y capaz que esté más accesible al público, como es en las aplicaciones Mi Argentina o así, que uno ya pueda entrar, mirar, claro, y rápidamente acceder a la información.
1: ¿La idea es que yo pueda acceder a mis recetas desde Mi Argentina?
0: No, ahí desconozco la normativa, no lo está marcando. Sería un buen paso ese, porque, ajá, bueno, así uno tiene todo en un mismo lugar. La normativa por ahora no lo está marcando. Sí, lo que todo esto marca es una mayor transparencia en todo el proceso. Y mejores verificaciones, ¿no?
1: Excelente. Mariana, te agradecemos un montonazo por la charla.
0: Por favor, gracias por el espacio, Nico.
1: Abrazo grandote.
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3: 9. 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

0: Muy bien, iniciamos esta mañana de Libertador, aquí como siempre hasta las 10 de la mañana para conectarnos con toda nuestra gente y en especial para otorgar una posibilidad muy importante. Estamos prácticamente en el inicio de la participación de la selección argentina en el Campeonato Mundial de Fútbol. Bueno, esto es simplemente un detalle más, pero es una inspiración también, ¿no? A estar tal vez algo motivado. Por ahí hay mucha gente que le interesa mucho el fútbol, hay otras que no les interesa tanto, pero me parece que el hecho de que participe la selección argentina en el torneo ya a todos nos invita a estar un poco preparados. Y nosotros, como siempre, hacemos aquí en Libertador de Mañana esta necesidad natural nuestra de comunicarnos con ustedes a través de la AM780, la FM92.7 y como siempre hacemos también con internet, para que este caminito de la mañana que iniciamos a través de nuestras emisoras sea lo que ustedes están esperando y lo que nosotros necesitamos que sea también, ¿no es cierto? Un programa con mucha música, con mucha información también, muchos comentarios y bueno, y todo esto también amalgamado, digo, con la presencia de ustedes a través del WhatsApp de nuestra radio, que es lo más importante que nos puede pasar, que es estar conectados como siempre lo hacemos también. Hoy visitas en el piso, claro que sí, alguien que tiene que ver con la producción del orégano en San Carlos, además creador junto con su hermano Javier de productos Mardegan, aromas y sabores. El orégano de San Carlos logró una certificación única en el mundo, así que por eso vamos a dialogar con él.
1: A Radio Nacional Libertador Mendoza. Ahí está preparado nuestro compañero Héctor Luna, a quien ya estamos viendo.
0: Hola, ¿cómo estás? Qué gusto, como siempre, conectarnos con la televisión pública a través de LB8 Radio Nacional Libertador. Seba, ¿qué tal? Buen día. Con una visita muy especial, Seba, te cuento a vos y a toda la televisión pública, a todo el país, que está con nosotros acompañándonos Gonzalo Apiolaza, que es productor de orégano de San Carlos y además creador, junto a su hermano Javier, de productos Mardegan, aromas y sabores. ¿Pero por qué lo invitamos? Porque el orégano de San Carlos logró una certificación única en el mundo y vamos a conocer esos datos y otros también. Así que está Gonzalo, Seba aquí, el saludo tuyo y arrancamos con la charla con él.
1: Bueno, bienvenido, buen día. ¿De qué se trata esta certificación? A ver.
2: Buen día, Sebastián, un gusto. Bueno, te comento, tanto el sector del orégano de San Carlos, hace muy poquitos meses logramos una certificación IG, que es la indicación geográfica. Esto, ni más ni menos, lo que nos otorga es un certificado de calidad, donde indica justamente que el sector, o geográficamente nuestro lugar, que es San Carlos, se produce el mejor orégano del país. Inclusive también fue reconocido a nivel internacional. Entonces, no es menor, porque digo, nosotros o los chicos acá que son de Mendoza, que conocen San Carlos, saben que es un departamento muy chico, con pocos habitantes, y particularmente el orégano es un producto también de productores muy pequeños. Acá estamos hablando de que hay desde 2 hectáreas, inclusive habían productores de media hectárea. Hoy ha crecido un poco más la cantidad, pero sigue siendo un sector muy chico comparado con otras producciones nuestras que son de producción de intensidad de mano de obra. Entonces, lograr esta certificación creo que nos posiciona, la verdad que a nivel nacional y a nivel internacional, como un producto con calidad. Y también para mostrar a Mendoza de que, bueno, no solamente tenemos buen vino, también no tenemos buen ajo, buenas frutas, sino también una buena y excelente calidad de orégano.
0: Bien, vos sabés que Seba estaba previamente charlando con él. ¿Y cómo se la encuadra el orégano? ¿Dentro de qué género, qué rama de los vegetales? Y él decía, es una hierba aromática, ¿no es cierto? Bueno, es así, entendemos esto, es una hierba aromática. Pero el consumo mayor de esta hierba aromática, ¿dónde se produce? ¿A dónde va la producción del orégano de Mendoza?
2: Bueno, el mayor, digamos, todos los productores locales, la mayoría somos productores de orégano a granel. Estamos hablando bolsones de 15 kilos, y todo esto se comercializa a las especieras que conocemos con marcas reconocidas a nivel nacional, digamos que después las encontramos en las cadenas de supermercados. Ellos son uno de los grandes consumidores y también la industria alimenticia, estamos hablando de todo lo que es chacinado, lo que encontramos dentro de un chorizo, una morcilla, bueno, todo eso llevan condimentos, que es justamente como nosotros lo vendemos. Si bien es una hierba aromática, el principal, la forma de comercializarlo es como condimento.
1: Claro. A ver, no quiero ser autorreferencial, Gonzalo, pero desde hace por lo menos 10 años que una persona que cocina, a mí siempre me falló el condimento, y me dice, probá con orégano en todas las preparaciones. Y realmente desde que descubrí el orégano, porque uno, no sé, la principal referencia que se le pone arriba de la pizza, ¿no? Que está a la vista. Pero cuando no está a la vista, igual el sabor que le da el orégano a muchas preparaciones es espectacular. Y desde que descubrí el orégano, a todo le meto orégano. A toda preparación salada, como vos decías, a la carne, a ensaladas, a un montón. Digo, ¿en qué otras cosas podemos encontrar el orégano?
2: Bueno, es tal cual como decís. Creo que el orégano es uno de los condimentos, y de hecho, que nosotros más comercializamos. Hemos podido ampliar nuestra gama de productos, y hoy el orégano es uno de los productos que más comercializamos como condimentos. Esto significa que está muy, muy instalada en la cocina del amo o la ama de casa, ¿no? Ya sea para, como decimos, una pizza, una ensalada, o cualquier tipo de producto que uno va a cocinar, generalmente aplica condimento. Y de hecho también está esta cultura que se está iniciando de decir, de dejar consumir un poco de sal y condimentar más. Justamente darle el sabor, darle aroma y cuidar la salud. Hay que saber, digamos, que el orégano es un producto muy natural, que no, en realidad que no afecta en nada, al contrario, sino entonces lo que genera es un impacto en cuanto al aroma y al sabor en el producto o en lo que estás cocinando, y que no te va a generar ningún tipo de problema de la salud. Entonces ha ido creciendo cada vez más, como decís, y nosotros, bueno, en nuestra casa creo que el condimento del orégano no está en todo. O sea, nosotros a todo le ponemos orégano, porque aparte nos encanta, imagino, ¿no? Nos gusta, y le da un sabor que lo diferencia total. O sea, inclusive tenemos diferenciado por variedades como productores, y cada una tiene distinto tipo de aroma y de sabor.
0: Gonzalo, con respecto al cultivo del orégano, la planta, ¿es una planta? ¿Se puede hacer a través de la semilla, el cultivo, a través de estacas? ¿De qué manera se hace el orégano?
2: El orégano se hace de forma estaca, o sea, de las plantas madres se saca la estaca, que va a ser la próxima plantación nueva. De esa forma se hace todo el trabajo desde la plantación. Generalmente se hace a partir de marzo, ya saliendo casi de los calores del verano, luego de la cosecha, que es diciembre-enero, y se va haciendo de forma manual la plantación. Es decir, a lo mejor alguna vez vimos la plantación de tomate, que es a dedo, o sea, es el huequito en la tierra, con agua en el surco, y se va haciendo la plantación, porque cuando estaca, algunos tienen o algunos no tienen raíz la estaca. Entonces necesitamos rápidamente hidratar o meterle agua por el surco para que la planta, primero cerrás el huequito que vos generás con los dedos cuando se hace la plantación, para que no le entre aire y no se seque la raíz, en el caso que lo tenga. Bien. Y si no, también haces que la misma humedad ya empiece a trabajar y que la planta pueda empezar con su primera etapa de crecimiento.
1: Claro. Y el orégano, por ejemplo, ¿tiene algún tipo de vencimiento, alguna recomendación para almacenarlo?
2: No, es buena pregunta. De hecho, recién estábamos hablando con Héctor, el orégano es uno de los productos que tiene ese beneficio, digamos, para los productores, ¿no? Que podemos cosechar y vender en cualquier momento del año. Una ventaja frente a productos frescos. Hay orégano que puede estar 1, 2, 5, 10 años guardado en algún galpón. Obviamente que hay que saberlo conservar, pero no afecta. Lo que sí, una vez cuando ya tenés una marca y lo vas a sacar al mercado, si no exige alimentos, poner un número de vencimiento, que es una cuestión lógica y que eso ya está establecido por, en este caso, Alimentos Mendoza. Pero si uno lo quisiera tener a granel guardado, inclusive el orégano tiene dos procesos post cosecha. Uno es el trillado y otro el zarandeado. O sea, una vez que se trilla, que es básicamente sacar la hoja del palo, podés tenerlo guardado de esa forma o almacenado en tu galpón, sin haber hecho el zarandeo. Que el zarandeo es el proceso siguiente, que lo que hace es terminar de sacar alguna hojita, algún palito que ha quedado, y todo lo que es el polvo. Es decir, ya quedaría listo para la, para comercializarlo.
1: Para el consumo. Ah, ya hay para ir cerrando. ¿Hay orégano en todos los países? ¿En algunos? Acá es muy popular, por supuesto, es un condimento bastante, digamos, normal en cada cocina. ¿Pero en qué otros lugares?
2: Bueno, nuestros grandes competidores, y de hecho por eso creo que ha sido importante lograr la certificación IG, es Perú. De hecho, entra orégano peruano a Argentina, hay muchas especieras que importan, después tenés orégano mexicano, hay orégano en Turquía, y haber sido los primeros en haber logrado la certificación IG, creo que nos posiciona de esta manera los únicos, porque digo, hay otros productos en Mendoza que también han logrado IG, como el caso del aceite de oliva, pero no han sido los primeros. En el caso nuestro, fuimos los primeros, y eso ha sido, es muy bueno, porque digo, tenemos competidores a nivel mundial, pero ya nos posiciona de otra manera en cuanto a la calidad y en cuanto también al lugar de producción.
1: Claro. Bueno, la verdad que un gusto con orégano, obviamente, este contacto con ustedes. Lo veo a, te digo, a Héctor, lo hago un buen asador.
0: Sí, por supuesto. Con orégano. Sí, no sé por qué razón será eso, pero sí.
1: Te veía cara de buen asador, no sé. De asador de achura también, bien completito.
0: Sí, y además digo, hay que preparar. Ese chimichurri, también Gonzalo decía, claro, que en todos los chimichurris, o en casi todos, hay un poquito de orégano.
1: Hay, la verdad que en un montón de preparaciones va bien con todo. Bueno, les mandamos un abrazo grande, gracias Héctor.
0: Igualmente, gracias. Seba, hasta la próxima, gracias. Terminamos este bloque con la televisión pública también, agradeciendo como siempre a la gentileza de Aire Nacional para estar estableciendo este contacto con todo el país. Y Gonzalo Apiolazo está con nosotros, va a seguir charlando sobre todo del orégano. Y hay consultas y preguntas que aparecen solas. Por ejemplo, ¿cuánta gente se necesita, ¿no?, en el terreno para trabajar el orégano? Decías recién del cultivo que se hace, ¿no?, individualmente, haciendo un agujerito en la tierra y plantándolo, de ahí en más hasta que se coseche el orégano allá por diciembre. ¿Cuánta gente ocupan?
2: Bueno, tiene distintas etapas en lo productivo. Sin duda que las etapas de plantación y cosecha es donde más mano de obra necesitamos. Porque también, si bien en estos últimos, vamos a decir, 80 años, que desde que se produce, o más, que se produce orégano en la zona nuestra, ha ido creciendo y ha ido incorporándose tecnología en la producción. Pero al día de hoy, cuando se hace una plantación, generalmente depende de la cantidad de hectáreas que uno va, y los tiempos, y el agua también es determinante. Nosotros de hecho ahora hicimos una plantación nueva y teníamos 15 personas haciendo la plantación.
0: Qué bien.
2: Eso tiene que ver con el, como te digo, con el agua, a veces disponible como para ir regando surcos y para ir haciendo la plantación, y también con la cantidad de hectáreas. Y la cosecha, que es donde también demanda mucha mano de obra, generalmente necesitas entre 5 o 6 personas que va haciendo por hectárea para ir levantándolo. Nuestro peor enemigo es el clima, la lluvia. Entonces, mientras más rápido podamos levantarlo y llevarlo a un galpón o guardarlo y taparlo, son los riesgos que vamos evitando para tener un producto de buena calidad.
0: Gonzalo, entonces quiere decir que el clima también influye, y mucho, mucha tormenta, mucha agua, es complicado también. Y después, ¿qué sucede con el viento sonda, con la piedra, con otras situaciones que genera el clima, sobre todo en esa zona de San Carlos?
2: Sí, totalmente. El clima, bueno, hay que ir adaptándonos, y obviamente tenemos riesgos que son el granizo. Granizo, lo que nos pasa es que nos perdemos cantidad. A veces, en el caso del orégano, puntualmente, a diferencia de un fruto, es que puede que quitarnos en una cantidad de hojas, que es lo que comercialmente se vende.
0: Sí.
2: Entonces, ha habido pérdida del 30 al 40, pero generalmente la planta se recupera y nos permite cosecha, con, como digo, rendimientos menores. En el caso de la lluvia, particularmente, nuestro peor momento es la cosecha. El orégano lo que tiene es cuando se llueve, una vez que está cortado y se hace el secado al sol y se moja, se pone oscuro, o sea, se pone negro. Entonces pierde valor comercial. Es decir, lo podés vender igual, pero va a ser a otro precio.
0: Generalmente
2: nosotros acá vendemos de dos formas: un orégano verde, que es como condimento, que es de un color hermoso, y después el oscuro, el que se vende como para chacinado.
0: Ah, porque, perfecto, que no se ve, digamos.
2: Exactamente.
0: Bien, lo decías recién vos que, bueno, la gente que ocupan es gente de la zona, viene gente a trabajar a estos lugares por estas razones, sobre todo cuando se cosecha.
2: Viene, bueno, el orégano también ahí hemos ido aprendiendo culturalmente de nuestros productores que ya antiguos, que nos enseñaron cómo producirlos, cómo trabajarlos, sumado a la tecnología que ha ido incorporándose. Pero ¿qué nos pasa? O sea, a veces la mano de obra la conseguimos en la zona nuestra, porque puntualmente el orégano tiene algunos trabajos que hay que conocerlos, que hay que saber, y a veces no lo hacen gente
0: cualquiera.
2: Por
0: ejemplo, ¿cuál de esas actividades?
2: Por ejemplo, la plantación es una.
0: Claro.
2: No todos los que pueden, porque tenemos mucha gente que viene de trabajar del norte a Mendoza, que generalmente la ocupa ajo, pero para el orégano puntualmente no muchos saben hacer la plantación.
0: Perfecto.
2: Del orégano, y sobre todo lo más complejo es cargarlo. Cuando cargas en acoplado,
0: sí,
2: el orégano tiene mucho bulto, mucho volumen.
0: Sí.
2: Es decir, capaz que cargas un acoplado muy lleno, o nos pasa con una bolsita, que vos tenés un kilo y ves una bolsa gigante de un kilo de orégano y un kilo de azúcar y una bolsita chiquita.
0: Y aquí en lo natural y en lo ordinario, en lo cotidiano, sucede. Por ejemplo, si vas y compras un poco de orégano, tal vez lo aprisionan, ¿no?, con la mano, qué sé yo, y se hace más chiquito, obviamente, por la capacidad, ¿no es cierto?, de la hoja, el volumen que tiene, digamos, si lo presionás capaz que lo haces más chico, pero si no fuera así, hace un bulto bastante importante.
2: Bastante, muy grande.
0: A eso te referías.
2: Exactamente, y cargarlo en el acoplado, ese volumen, cuando estamos en plena cosecha, sumado que estás en el medio de los surcos,
0: sí,
2: donde tenés un movimiento con el tractor y los acoplados,
0: sí,
2: corre el riesgo de que si no lo cargaste bien, se te vuelca, se te cae en el campo. Y tenés que volver a empezar. Obviamente que cada vuelco o cada vez que vas tenés que levantarlo, vas perdiendo hoja. Inclusive esto que vos me decís de apretarlo,
0: sí,
2: esto se usaba, es decir, antiguamente para justamente achicar volumen y poder meter más kilos,
0: claro,
2: en la logística y poder mandar a Buenos Aires, se apretaba bien el orégano, entonces se mandaba tipo fardos.
0: Sí, sí.
2: Estamos hablando hace muchos años atrás. Esto también se modificó porque también, ¿qué pasa? Mientras,
0: sí,
2: vas apretando, la hoja seca se va rompiendo, te encontrás,
0: sí,
2: como orégano hecho casi polvo y no es la hoja que vos encontrás a lo mejor puesta en una pizza. Entonces también son formas de ir cuidando el producto y que no es a los ojos, no es tan estético, no tan visible de decir, che, acá se ve la hojita del orégano y que la podés apreciar. Entonces todo eso se trata de tener cuidado como para que no te llegue un orégano molido, digamos.
0: Bien, ¿cuál es el recorrido del orégano para cosecharlo? ¿Cuándo se cosecha? ¿Por qué? ¿Y de qué manera se cosecha?
2: Bien, el orégano, generalmente en la zona nuestra tenemos tres variedades, pero hay dos que las que más se han logrado desarrollar. Una arranca a partir de diciembre,
0: sí,
2: y la otra enero. Por eso siempre decimos que arrancamos en diciembre, inclusive algunos se extienden a febrero, que eso tiene que ver con las lluvias. Cuando tenemos lluvia,
0: sí,
2: no podemos cosechar. Y generalmente cuando llueve mucho,
0: sí,
2: nos quedan 2-3 días sin poder cosechar porque hay que esperar que seque el suelo.
0: Exactamente.
2: Porque el orégano se seca al sol, entonces la humedad del suelo a veces nos afecta.
0: Perfecto.
2: Y eso se hace diciembre, febrero, que es un momento donde hace mucho calor, que generalmente logramos secarlo en el día. A más tardar, a lo mejor se queda un día más y logramos secarlo en 2 días para después poderlo levantar. Es un trabajo que se hace hoy lo que es la cosecha,
0: sí,
2: básicamente cortarlo se hace con las segadoras, las mismas que se
0: una
2: usan para la alfalfa. Bueno, la misma, eso se corta con un tractor y queda en el mismo lugar que se cortó, queda tirado en el campo para secarlo al sol. Y después con la horqueta,
0: sí,
2: se va dando vuelta. Una vez que
0: para
2: el
0: que
2: sol
0: se seque del otro lado.
2: Del otro lado. Exactamente, secamos la parte de atrás del orégano, que generalmente eso es lo que no le ha dado el sol. Y eso lo vamos tocando, o sea, es un trabajo donde hay que estar en el día observando cómo se va secando, si le falta, darlo para empezar a darlo vuelta. Eso se hace con gente, se mete una cuadrilla que nosotros le llamamos,
0: sí,
2: se gira el orégano una vez que ya esté seco arriba, secamos abajo, y si está antes que termine el día y teniendo luz de sol, podemos cargar y empezar a levantarlo. En el caso que no se secó, es preferible dejarlo hasta el otro día, porque también corremos el riesgo de que se arda. Básicamente es
0: levantarlo.
2: Si hace
0: mucha calor, digamos.
2: Exactamente.
0: Si está muy fuerte el sol, se puede arder.
2: Se puede arder. Y taparlo con nylon, que es la forma que hacemos cuando lo sacamos del campo, cargado en acoplado, para que en caso de que llueva no se moje, esa humedad que queda en la planta, que todavía no se termina de secar, produce una condensación de que se humedece la parte de arriba cargado en el acoplado. Por eso, perfecto, es preferible cargarlo, uh-huh, seco.
0: Bien, estás hablando de la cosecha que se hace entre diciembre y febrero. ¿Qué se hace durante el año, el resto del año, con el orégano?
2: Bueno, en el justamente nosotros ahora en marzo, abril hicimos una plantación nueva. Ahora empezamos, estamos con todo el trabajo de riego. Nosotros estamos haciendo una primera experiencia con riego por goteo, algo que también vamos a poder haciendo y comparando con riego por surco, que es lo que hemos hecho siempre.
0: Lo natural, lo de lo siempre, natural, ¿no es cierto?
2: Uh-huh. Exactamente.
0: Ahora están probando con el riego por goteo.
2: Riego por goteo. Uh-huh. Hemos hecho un cuadro de orégano con riego, uh-huh, por goteo, sí, que eso nos permite tocar menos el suelo. Es decir...
0: Claro, que se camine menos.
2: Que se camine menos.
0: Que se camine menos sobre el terreno.
2: Uh-huh. Inclusive como pasaba con el tomate, que bueno, pones la plantita al lado del surco del agua y después le arrimas tierra, sí, el orégano se hace lo mismo. Ah, bien. Estamos hablando por surco. Uh-huh. Ahora, con riego por goteo lo que hemos hecho es poner la cinta en el medio del surco y directamente hemos puesto la planta donde tenemos el goteo de la manguera.
0: Uh-huh.
2: Directamente. Uh-huh. Lo que nos vamos a evitar es arrimarle tierra, o sea, acercarle el troncito de tierra para que la empiece, para que empiece a enraizar. Y lo que vamos a hacer el trabajo ahora, seguramente ya saliendo, uh-huh, un poco más del frío del invierno, es la limpieza de las malezas.
0: También.
2: El orégano, como es una hoja, uno de los problemas que tiene en cuanto a lo productivo es la competencia con las malezas. Entonces, tenemos que estar atentos y generalmente siempre se limpia manual, con zapa. Uh-huh. Se va haciendo todo el trabajo de limpieza para tratar de evitar que tenga competencia y que el orégano pueda crecer. Una vez que la planta se forma, sí, crece y se desarrolla y se hace el ancho del surco, le empieza a ganar, o como decimos, le gana a la maleza. Es decir, toma más protagonismo el orégano, pero para eso necesitamos tener muchas limpiezas durante el año.
0: Exactamente.
2: Y esto, uh-huh, se va a dar
0: naturalmente.
2: Sí.
0: Ajá. ¿No es cierto? Que el mismo orégano le gane a los otros yuyos naturales y comunes, obviamente. Debe haber mucha gente que está en casa escuchando, ¿no? Y esa relación que se tiene con el orégano a la hora de preparar las comidas cotidianas, y tal vez quiera saber si hay tipos de oréganos, hay distintos tipos de oréganos, o todo el orégano que uno va a comprar, sea donde sea, tiene la misma característica, tiene el mismo aroma, el mismo sabor.
2: Muy buena pregunta, doctor, porque creo que también la indicación geográfica logró empezar a diferenciar el orégano. Digo y hago este comentario porque también lo hemos visto en otros productos.
0: Sí.
2: Digo, por ejemplo, me voy a correr un poquito con el ajo. Uh-huh. Digo, cuando uno va a comprar a la verdulería, pedís un ajo y a veces no sabemos de que en Mendoza se producen más de 4 variedades de ajo. Uh-huh. Colorados, blancos, uh-huh, chinos blancos, chinos morados. Y cada uno de estos tienen distintas características en cuanto al sabor. Bueno, en el orégano pasa lo mismo. Uh-huh. En el orégano tenemos 3 variedades, pero generalmente como vendíamos a granel, o sea, vendemos a granel, uh-huh, yo por ahí digo vendíamos porque nosotros estamos fraccionando, pero generalmente vendemos a granel con todos los productores, haces un blend, llamamos una mezcla.
0: Una mezcla, bien.
2: De las, uh-huh, variedades. Uh-huh. Que es muy difícil que lo pueda identificar el consumidor final. Es decir, cuando vos tenés un producto de orégano en tu casa y lo vas a aplicar, lo que no vas a saber de que pueden haber una o pueden haber más de una variedad dentro del envase.
0: Bien, la primordial, la base primordial, ¿cuál es? ¿Qué característica tiene? ¿Si tiene nombre?
2: Sí.
0: Esa calidad.
2: Nosotros estamos trabajando, hemos podido recuperar, y una de las variedades, uh-huh, que se ha perdido es el compacto, que es una variedad que tiene un aroma más intenso que otras de las que se trabajan, que se llama el mendocino, que otra que se, uh-huh, trabaja también en la zona nuestra, y que de hecho la indicación geográfica, uh-huh, uno de los criterios que nos pide es que sí o sí tenga el 30% de este compacto. Es,
0: perfecto,
2: decir, para, sí, certificar, para fraccionar y para sacar el producto con etiqueta, tiene que tener un 30% de variedad.
0: De esta compacto. Calidad.
2: Uh-huh. Exacto.
0: Perfecto. Y el resto con la mezcla de los demás también.
2: De los demás también.
0: Bien, ustedes dicen que están empaquetando, ¿no es cierto? Pero una gran mayoría lo hace a través de granel. ¿Y cómo se vende, digamos? ¿Cómo se saca de el terreno ese orégano o de ese depósito para venderlo? ¿Cómo se vende a granel?
2: Bueno, dos puntos. Uno, cuando una vez que ya haces el zarandeo,
0: sí,
2: que comenté, que haces la limpieza final, lo que haces, uh-huh, es sacarle palo, uh-huh, palito, hojita que ha quedado, y polvo, que hoy hay máquinas que hacen una limpieza espectacular. Recordamos que a lo mejor en algún momento uno agarró un orégano, lo golpea adelante, en el frente del paquete, y lo dabas vuelta y encontrabas como mucho polvo.
0: Sí.
2: Bueno,
0: sí.
2: eso significa que no hay una buena limpieza del producto. Uh-huh. Hoy ya hay máquinas que lo dejan impecable. Entonces, una vez que ya queda limpio, nosotros lo trasladamos al lugar donde se va a hacer el fraccionado. Lo que a granel se hace también mezclas de variedades. Generalmente también se mezcla con segundo corte. El orégano tiene dos cortes al año. La cosecha es diciembre-enero. No uh-huh. todos los cultivos tienen segundo corte. Algunos uh-huh. que depende del manejo que ha hecho productivo. Uh-huh. Pero la otra cosecha la podemos tener en abril-mayo, que de hecho fue ahora hace poco. Que eso se da generalmente el primero o el segundo año. Ya el tercer año no te das dos cortes, te da
0: perfecto,
2: uno solo.
0: Se entiende.
2: Y también uh-huh. se hacen esas mezclas del segundo uh-huh. corte con el primero, más las variedades, haces mezclas. Y se va fraccionando en envases de 15 kilos, o sea, son tipo bolsones...
0: De 15 kilos,
2: bien. De alpillera, que uh-huh. eran a lo mejor los sí, que sí. conocíamos. Bueno, así se cose la bolsa y así es como se comercializa de forma granel.
0: Bueno, me ha encantado que estés con nosotros, Gonzalo, para conocer algo que es tan importante y que tiene que ver con lo culinario, con las comidas, y que por ahí desconocemos sobre este tema que es el orégano. En cualquier lugar de la ciudad de Mendoza, por lo menos, y en otros departamentos, la marca de la venta pasa por decir que es de San Carlos. ¿Todo el orégano que se compra, que se consume, es de San Carlos?
2: Bueno,
0: una mayoría sí, tal vez.
2: Sí, la mayoría sí. A ver uh-huh. yo qué digo en esto, me parece buenísima la pregunta también, porque en esto se ha hecho un trabajo de hace años con los productores, con el INTA inclusive y con alimentos, porque ingresa orégano de uh-huh. otros países, como te decía, sí, sí. Perú, entró de Turquía, y que a veces se identifica como orégano y lo que menos tiene adentro es orégano. Uh-huh. Pero yo digo que en Mendoza generalmente lo que se comercializa acá es de Valleduco, o sea, de San Carlos. Uh-huh. Pero lo que hay a nivel nacional, no. Por eso creo, y es importante lo que estamos conversando, y que la gente cuando consuma o compre un orégano y poner contarles de las características, es poder identificarlo en la góndola, ¿no? Que uno agarre un paquete, sí, puede sí. decir si tiene certificado de uh-huh. qué producto es, de qué marca, cuáles son las características para identificar un buen orégano uh-huh. nacional a uno importado y a uno que no es orégano.
0: Perfecto, se entiende. Bueno, estimado Gonzalo Apiolaza, reitero el gusto de que hayas venido, que estés aquí en la radio con nosotros y además con la televisión pública, porque mañana se emite este programa a las 8 y ahí vamos a estar también repitiendo a través de la televisión y para todo el país. Te dejamos un cariño grande, saludos a la familia, éxitos también.
2: Gracias, Héctor, gracias por la invitación, gracias a ustedes, un placer estar acá y contarles. Igual. Y gracias también por compartir.

0: Hora Libertador.
1: 9:32 minutos.
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0: Temperatura actual en nuestra ciudad capital, 3 grados, 3 décimas, 88 el porcentaje de la humedad. Esperamos una máxima para hoy de 16 grados, cielo despejado en la provincia de Mendoza. Cuatro personas tuvieron que ser rescatadas cuando se perdieron en la zona del Cerro Barco. Sucedió esta madrugada. Cuatro excursionistas se desorientaron en la quebrada del Durazno. Tienen 25, 26 y 29 años de edad y tuvieron que ser asistidos debido a las bajas temperaturas que debieron soportar. Sigue aumentando el precio de las verduras en Mendoza. El mayor incremento se da en el pimiento rojo, que pasó de 25.000 a 32.000 pesos la caja. Otras verduras de consumo masivo también experimentaron reajustes al alza, como la papa y la zanahoria. Inseguridad en Maipú. Tres jóvenes fueron detenidos por robar un auto en una fiesta y chocarlo. Los acusados aprovecharon que el vehículo tenía las llaves colocadas para llevárselo y terminaron impactando contra una estructura de ladrillos y una columna. Sucedió en la zona de Plazoleta Rutini, en el distrito Coquimbito. Los acusados son dos hombres de 19 y 21 años y una mujer de 21 que quedaron a disposición de la justicia. Inseguridad en Rivadavia. Detuvieron a un hombre que robó en una vivienda. El propietario del inmueble efectuó disparos al aire con una escopeta para ahuyentar al sospechoso, quien terminó aprehendido por la policía. Por su parte, en Guaymallén, dos jóvenes quedaron detenidos cuando circulaban armados y amenazaron al chofer de un colectivo. Los sospechosos fueron captados por las cámaras de seguridad mientras manipulaban armas blancas en la vía pública antes de subir a la unidad. Inseguridad en Luján de Cuyo. Detuvieron a seis personas con armas tras una persecución. El operativo se produjo pasada la medianoche en Blanco Encalada. Tres de los detenidos son mujeres. Vecinos de ciudad piden que arreglen una importante pérdida de agua potable. Sucede a la altura de calle Monte Casero y González. Hace 20 días que han hecho los reclamos y aún no tienen ningún tipo de respuesta. Reiteramos datos del tiempo. Hasta ahora 3 grados 3 décimas, la temperatura actual 88, el porcentaje de la humedad. Esperamos una máxima para hoy de 16 grados. Hora en el país, 9:34 minutos.
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1: 9:37 minutos, Libertador de mañana, como siempre, y en este caso para recordar efemérides, días importantes que ocurrieron un 16 de junio y se celebran la mayoría Día del Ingeniero en la Argentina. Conmemora el inicio formal de la enseñanza de la ingeniería en el país, cuando en 1865 se creó el primer Departamento de Ciencias Exactas. También, Día Internacional del Biotecnólogo, reconoce el impacto de esta disciplina y recuerda el fallo histórico de 1980 en el que la Corte Suprema de Estados Unidos dictaminó que los microorganismos modificados genéticamente podían ser patentables. Día Internacional del Niño Africano, impulsado por la Organización para la Unidad Africana, ahora Unión Africana, busca visibilizar los derechos y los desafíos que enfrentan los niños en el continente africano. Día Mundial de las Tortugas Marinas, una fecha impulsada para concientizar sobre la conservación de estas especies acuáticas y las múltiples amenazas que enfrentan en sus hábitats. Día Internacional de las Remesas Familiares, reconoce la contribución económica vital que millones de trabajadores migrantes realizan al enviar dinero para mantener a sus familias en sus países de origen. Estoy a su lado, con la interpretación del ingeniero Richard Coleman.

0: Bien, el tema a tratar luego tiene que ver con algo que va a suceder cerca del mediodía, precisamente a las 12 en el acceso oeste, que es un camino, digamos, impostergable para muchos y que transitan a diario para o salir de la ciudad de Mendoza o llegar a la ciudad mendocina. El acceso oeste, a partir de las 12, corte total por obras en dos sectores. Desde el mediodía, los conductores solo podrán circular por las colectoras. Un tema que vamos a desarrollar, que voy a desarrollar luego de escuchar, como siempre, recibir en esta semana a Luis Jofré y conocer cómo está el ingreso de tránsito aquí a la provincia, a Mendoza, y sobre todo las calles. Luis, ¿cómo estás? Buen día.
1: Buenos días, buen martes para todos. A esta hora de la mañana se mantiene el tránsito normal en los principales ingresos que tiene la capital de Mendoza. Destacamos viaducto de Vicente Zapata y Costanera, tiene buena marcha sin demoras cruzando el nudo vial. Fluidez en la zona de Casa de Gobierno para quienes ingresan por España Pedro Molina. Atención, recordamos que el tramo de calle Fragata Moyano entre 9 de julio y el calle España sigue reducido para girar a Casa de Gobierno. Y destacar también que a la hora 8:30 está previsto un corte de tránsito en el tramo de calle Vicente Gil entre Olascuaga y Paso de los Andes. Se va a hacer en ese sector de quinta sección hasta la hora 14 la tarea de poda del arbolado público. Un dato también importante para este día martes tiene que ver con la habilitación del giro a la izquierda en la zona de calle Perú y Las Heras. Esto significa que quienes van por Perú de sur a norte, al llegar a Las Heras, podrán girar a la izquierda para retomar Las Heras y hacia el sector de Juan B. Justo. Va a trabajar en el sector personal de tránsito, indicando esta forma de circulación en esta red semafórica, en este cruce, en este caso que tiene cuatro tiempos para la gente que transita en la zona comercial. En cuanto a la zona norte, Alameda, está ahora con buena circulación Avenida San Martín y calle Mosconi, límite con el departamento de Las Heras, como así también normal la marcha que ingresa hasta ahora por el sector de San Martín a la altura de Plazoleta Barraquero. Semáforos a esta hora de la mañana operan sin inconvenientes, recomenzando toda la actividad. Siempre pedimos en la capital transitar con mucha precaución y especialmente respetando carriles de ingresos que llevan directamente al microcentro de la ciudad de Mendoza.
0: Luis, te agradecemos como siempre. Lo decía, ¿no? Los trabajos por la mega obra en el acceso este ya comenzaron, pero los cortes comenzarán este martes a las 12 en dos sectores específicos de Maipú, por lo que habrá cierre absoluto de la calzada principal de la ahora llamada Ruta 22. El nuevo esquema de circulación obligará a los conductores a abandonar la autopista central y utilizar exclusivamente las vías laterales. Los frentes de obra previstos son sentido oeste-este, calzada sur hacia San Martín, corte total desde el puente de calle Serpa hasta el puente de calle Cervantes. Todo el flujo vehicular deberá desviarse por la colectora sur. Sentido este-oeste, calzada norte hacia el Gran Mendoza, corte total desde el puente de calle La Madrid hasta el puente de calle Las Margaritas. Los usuarios serán derivados a la colectora norte. Detalles técnicos de los trabajos. Con la interrupción total del tránsito en los sectores indicados, los equipos técnicos llevarán a cabo, en una primera etapa, tareas de sellado de fisuras en el pavimento existente y reparación de baches. Posteriormente, se procederá a la colocación de base estabilizada en todo el ancho de la calzada, con intervención de la banquina externa de 2,50 metros de ancho y de la interna de 1,50 metros. Como etapa final de este frente de obra, se colocará la primera capa de concreto asfáltico para mejorar las condiciones de durabilidad de la traza. Pero en concreto, y cerrando el comentario, pasa por esto. Acceso oeste, a partir de las 12 del mediodía, corte total por obras en dos sectores. Y también hablando de esto precisamente, decimos que sobre todo con la interrupción total del tránsito en los sectores indicados, los equipos técnicos llevarán a cabo una primera etapa, tareas de sellado, de fisuras, como decíamos también, y en otro de los casos, esta obra, que tiene un impacto en el tránsito, tendrá duraciones diferenciadas según el sector intervenido. En la calzada sur Los trabajos se van a extender por un plazo estimado de 90 días. En tanto, en la calzada norte, las tareas demandarán unos 45 días de ejecución. Los tiempos definitivos quedarán sujetos a los previstos y también a las contingencias que puedan surgir del terreno durante las excavaciones y el tratamiento estructural. Concretamente, los trabajos por la mega obra en el acceso este ya comenzaron, pero los cortes comenzarán este martes a las 12 del mediodía.

Se fue Pocho Sosa. Ya no serán los mismos los otoños aquí en Mendoza. Mendoza atraviesa horas de dolor por la muerte de Carlos Alberto Pocho Sosa, una de las figuras emblemáticas de la música cuyana y uno de los artistas que mejor representó la identidad cultural de la provincia durante más de 6 décadas. En reconocimiento a su trayectoria y al legado que dejó en el cancionero popular argentino, el gobierno de Mendoza declaró 2 días de duelo provincial mediante el decreto número 1190 firmado por el gobernador Alfredo Cornejo y el ministro Natalio Mema. La medida establece que las banderas nacionales y provinciales permanezcan a media asta en todos los edificios públicos y convoca a los demás poderes del Estado, municipios, organismos nacionales a adherir a este homenaje. Pocho Sosa falleció este domingo 14 de junio a los 82 años, dejando una huella imborrable en la cultura mendocina. Dueño de una voz inconfundible y referente indiscutido de la tonada y la cueca cuyana, dedicó gran parte de su vida a difundir la música regional en escenarios de todo el país y también del exterior. Su nombre quedó especialmente asociado a obras emblemáticas del repertorio mendocino, entre ellas la célebre Tonada de Otoño. A pedido de su familia, los restos del artista fueron velados el domingo en el Salón Rojo de la Honorable Legislatura de Mendoza, donde cientos de personas se acercaron para brindarle el último adiós. Amigos, colegas, autoridades, referentes culturales y vecinos participaron de una ceremonia atravesada por la emoción y el reconocimiento que quienes muchos consideran uno de los grandes embajadores culturales de Mendoza.

0: Bien, es una manera también de reconocer a una persona que en muchos de los casos, en una gran mayoría, estuvo aquí con nosotros en este estudio compartiendo su pensamiento, su sentir y su música, obviamente. Un adiós que será hasta siempre a través de nuestra emisora y el camino recorrido de un personaje emblemático de la música y de el hecho concreto de ser un embajador de la misma en todo el mundo, Pocho Sosa. Bien, cambiamos de tema en este caso porque mientras esperamos la conexión con Osvaldo Valle, hablar de la Argentina, claro que sí, de la selección que comienza la defensa del título ante Argelia. Bueno, va a ser transmisión de Radio Nacional y a esta hora sí recibimos a Osvaldo Valles. Osvaldo, ¿cómo estás? Buen día.
1: Buenos días. Sistema Integrado Cristo Redentor habilita de 9 a 21 horas Argentina, de 8 a 20 chilenas, con cortes en la zona de Uspallata, 19 horas, 18 horas, guardia abierta. Muy poco movimiento nuevamente este fin de semana, con demoras el día sábado solamente entre 40 y 60 minutos en el inicio de la jornada. Después, muy tranquilo. Ayer también solamente demoras para ingresar al complejo Roque Carranza de 15 minutos. Con respecto al tiempo, martes, muy buen tiempo. Miércoles, algún tipo de inestabilidad. Desde las 19 horas del miércoles hasta el jueves a las 13, se esperan nevadas en la alta cordillera. Podría suspenderse, sobre todo, el día jueves, el Sistema Integrado Cristo Redentor, como siempre, desde la Coordinación Argentina de Fronteras, es día a día y hora a hora. Reitero, miércoles en la tarde hasta el día martes, hasta el día jueves, al mediodía, a la hora 13, podríamos tener nevadas en la zona de la alta cordillera. Con respecto al día viernes, sábado y domingo, se espera algún tipo de inestabilidad, pero no de mucha trascendencia. De ahí también, para la semana del 22, 23, 24 de junio, también se espera buen tiempo en la zona de alta cordillera. Con respecto al paso Pehuenche, habilitan el horario de 9 a 19 horas en la zona que comunica Malargüe con Talcachile. Fue Osvaldo Valle, con la información de Alta Montaña y Pasos Fronterizos, directamente desde la Coordinación Argentina de Fronteras. Gracias y feliz martes para todos.
0: Igual, Osvaldo, la selección argentina pondrá en marcha desde este martes su camino en el Mundial 2026 cuando enfrente a Argelia desde la 22 en el Kansas City Stadium por la primera fecha del Grupo J. El conjunto dirigido por Lionel Scaloni comenzará la defensa del título conquistado en Qatar 2022 con la ilusión de convertirse en el bicampeón del mundo, una hazaña que solo lograron un puñado de selecciones en la historia de la Copa del Mundo. La preparación de la albiceleste estuvo marcada por algunas complicaciones físicas que obligaron al cuerpo técnico a realizar ajustes de última

0: en los encuentros preparatorios, primero venciendo 2-0 a Honduras y luego goleó 3-0 a Islandia, mostrando una evolución futbolística que terminó por conformar al entrenador. Lionel Messi como bandera, Lautaro Martínez como principal referencia ofensiva, Scaloni apuesta a una base consolidada que combina experiencia y recambio generacional. Del otro lado estará una selección argelina que va a buscar transformarse en una de las sorpresas del torneo. Los denominados zorros del desierto regresan a una Copa del Mundo tras ausentarse en Rusia 2018 y Qatar 2022 con el experimentado Richard Mahrez. Como máxima figura, el conjunto dirigido por Vladimir Petrovic llega fortalecido luego de vencer a Países Bajos 1-0 y golear a Bolivia por 4-0. Bueno, la transmisión de Radio Nacional comenzará a las 18 y doy un anticipo, ¿no?, de esto que va a ser la probable formación de Argentina este día martes. Emiliano Martínez en el arco, el Dibu, Nahuel Molina o Gonzalo Montiel, Cristian Romero, Lisandro Martínez o Nicolás Otamendi, Facundo Medina, Rodrigo De Paul, Alexis McAllister, Enzo Fernández, Thiago Almada, Lionel Messi y Lautaro Martínez. Bueno, la formación de la selección argentina que hoy enfrenta a Argelia a las 22. La transmisión de Nacional a partir de las 18.
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Otra fecha musical para recordar. Y qué fecha, ¿no? Qué señor. 16 de junio de 1949 nace en Cruz del Eje Mario Rubén González, más conocido como Jairo, que estuvo este fin de semana aquí con nosotros, estuvo en el Independencia. Una de las grandes voces de la música popular argentina, se instaló en España y Francia en los 70. Colaboró junto a Astor Piazzolla y Horacio Ferrer, al igual que con Mercedes Sosa y Atahualpa Yupanqui, considerado por la propia Mercedes Sosa como la mejor voz de Argentina. Grabó cerca de 600 canciones en múltiples idiomas y actuó en emblemáticos escenarios como el Olimpia de París, cantó ante 800.000 personas la noche del discurso de Raúl Alfonsín en el cierre de la campaña radical en 1983. Ha grabado el himno nacional argentino. Su carrera se extiende hasta hoy con una gran discografía. Aquí escuchándolo a Jairo, Amor de mis amores.

Bueno, de esta forma también nosotros vamos cerrando este primer paso en la transmisión de Radio Nacional Libertador, en nuestro programa Libertador de Mañana, como siempre, llegando a este cometido, porque después viene el boletín de Buenos Aires, como hacemos habitualmente, y también la conexión con nuestros compañeros de LRA6 Radio Nacional Quino para hacer la mañana de Nacional Mendoza. Gustavito, gracias por todo.

0: el aporte, Héctor Luna en las palabras, y bueno, y dedicarnos y desearnos lo mejor para el partido de la selección argentina, que la vida no se acaba acá, pero que es parte también de nuestras sensaciones y emociones, seguramente que sí, así que esperamos un triunfo para la Argentina en esta noche. Un abrazo grande, a cuidarse, a abrigarse, hasta mañana.
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0: estamos en esto.
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2: Claudio Barrelier declara por el crimen de Agostina en Córdoba.
5: Andrea Valdivieso.
6: Pasaron 24 días desde que Agostina Vega, de 14 años, saliera de su casa rumbo a Barrio Cofico para encontrarse con Claudio Barrelier e ingresar a la denominada Casa del Horror en Córdoba. El principal acusado, ex empleado de la municipalidad, llegó a tribunales pasadas las 9 en una unidad del servicio penitenciario para ser indagado por el fiscal Raúl Garzón. Barrelier responderá como presunto autor de femicidio y no se descarta que se agregue un agravante al homicidio. Criminis causa, es decir, matar para ocultar un delito preexistente.
2: Continúa la búsqueda de los 5 pescadores en el Río de la Plata.
5: Fernanda Germanier.
7: Intenso operativo de búsqueda en el Río de la Plata de 5 pescadores desaparecidos desde el domingo. La lancha Chamigo Jo salió desde Hudson para una jornada de pejerrey y nunca regresó. Prefectura activó un operativo por aire, agua y tierra tras perder contacto con los tripulantes. También intervienen bomberos de localidades aledañas. La zona bajo revisión incluye la franja costera y el tramo comprendido entre el puerto de Buenos Aires y la ciudad de La Plata.
2: Actualizamos el estado del tránsito con Romina Wiener.
8: En la provincia de Entre Ríos, transitar con precaución en la ruta nacional 2 en diferentes sectores, visibilidad de conducción reducida por la presencia de bancos de niebla. Buena circulación en el camino de los Siete Lagos y en la ruta nacional 40 en San Carlos de Bariloche, en Río Negro.
2: En Ushuaia, Tierra del Fuego, donde nos escuchás por AM 780, la sensación térmica es de 5 grados 8 décimas bajo cero. Se registran nevadas y lluvias que se extenderán durante toda la jornada.
9: En la ciudad de Buenos Aires, temperatura 8 grados 3 décimas, humedad 83%, cielo despejado.
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10: Hora Libertador.
11: 10:03.
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0: Bienvenidos a la mañana de Nacional. Bienvenidos a Radio Nacional Mendoza Quino, en este hermoso duple que hacemos con los amigos y colegas de LB8 Radio Nacional Libertador. Mi nombre es Rolando Brizuela, disculpen que tengo la voz un poquito tomada, pero
1: ¿qué
0: no,
1: pasó?
0: Tomada por la cantidad de goles que no grité.
1: Claro, bueno, por ser tan preventivo tampoco sirve.
0: ¿Cómo le va, mi amigo Héctor Luna? ¿Cómo anda usted?
1: Hola, Rolando, mucho mejor que usted, pero bueno, eso es simplemente, no diría un detalle, es algo un poquito mayor a un detalle, que estoy con un poquito de la voz tomada, pero bueno, eso es simplemente algo natural en estos tiempos, ¿no? De bajas temperaturas, sí, sí. Bueno, un cariño a vos.
0: Estamos con nuestra amiga Vicky Lupu también, que vamos a dar los buenos días a la gran Vicky, esperando la victoria de Argentina, justamente.
1: Claro que sí, Vicky, ¿cómo estás? Buen día.
2: Muy bien, muy buenos días para los dos. Acá estamos también para apoyar a mi compañero, que es obvio que en esta época nos suele pasar esto de las disfonías.
1: Exactamente.
2: Y sí, también sí, alguna pequeña congestión, que además por el frío. Hemos tenido un fin de semana bastante frío, hoy empezamos una jornada con muy baja temperatura.
1: Claro.
2: Así que bueno, es propio de la época, así que vamos a cuidarle la garganta, pese que es el protagonista hoy, porque juega Argentina y no podemos no preguntarle de todo, ¿no?
1: Totalmente, totalmente. Él tiene el protagonismo del programa, el eje del programa de lo periodístico, va a pasar por lo que pueda darnos en estas condiciones, y entendemos, Rolando. Así que claro que sí, Rolando, estamos atentos permanentemente.
0: Sí, señor, porque hoy Radio Nacional se pone la camiseta, va a ser transmisión especial desde las 5 de la tarde hasta la 1 de la mañana. Lo que sí yo le diría a los amigos, a Ricardo Moyo, a Daniel Moyo, al Mono Navarro Montoya, y también a todos los colegas de LR1, Nico Álvarez en adelante, que a la 1 de la mañana también tenemos un partido.
1: Claro.
0: Que se vayan a dormir.
1: Sí, sí,
0: porque
1: sí.
0: Está Austria-Jordania, que es del grupo de Argentina.
2: Sí. Vamos acá festejando a la 1 de la mañana.
0: Y bueno, entonces nos acostamos a las 3, 4 de la mañana, nos tomamos un buen café con leche, nos preparamos, nos pegamos una ducha y a las 6 vivitos y coleando acá en la radio. ¿Les parece?
1: Me parece muy bien, sí. Eso es responsabilidad por sobre todas las cosas.
0: Sí, señor. Hay que venir como sea. Bueno, lo cierto es que Argentina va a jugar esta noche. Vamos a entrar enseguida en todos los detalles y cómo se prepara la selección de Messi, que vuelve a debutar en una etapa mundialista. Recordamos que Argentina es campeón defensor de Qatar 2022. Ayer habló el técnico Lionel Scaloni, vamos a hablar un poco también de eso, pero también queremos hablar de todos los argentinos que están viviendo allá, que están viviendo la previa. Anoche hubo en Times Square, hubo un banderazo también en honor a la selección argentina, se cruzaron ahí con algunos argelinos, pero queremos que simplemente sea un juego
1: total
0: para lo que va a ser el partido de esta noche. Y también queremos hablar de Argelia, queremos hablar unas cositas de Argelia. ¿Pero
1: qué? ¿Qué?
0: El profesor había dado tareas para hoy.
1: ¿Había dado? ¿Sí?
0: Sí, el bueno, viernes mi tarea. No se me vaya a olvidar.
1: Para nada, para nada.
0: Bueno, a ver, alumno Luna.
1: Sí.
0: ¿Dónde está su tarea? ¿Qué le había pedido yo?
1: Que hablara de Nueva Zelanda, que empató anoche precisamente, ¿no? Un empate ahí, y de un jugador que, bueno, en el último momento o en este último tiempo, los últimos días, fue renombrado, reconocido, ¿no? Por algunas razones que tienen que ver con las redes sociales y todo eso.
0: Sí, señor. Tim Payne se
1: Tim
0: llama.
1: Tim Payne, exactamente.
0: El
1: Tim
0: neozelandés
1: Payne.
0: Este.
1: Sí, sí, sí. Un tipo bastante agradable, por cierto.
0: Seguidores.
1: Sí, bastante agradable, por cierto, cuando se lo requería ante alguna consulta con respecto, bueno, a este progreso en las redes sociales y todos sus seguidores y todo lo demás, hablando de Argentina también, bastante agradable, algo en español pudo tirar, así, muy breve, pero bien, me agrada. Lo que sí, no sé, sé que salió el partido 2-2. Ahora, ¿cuál fue el protagonismo de Tim Payne? No tengo idea. ¿Qué pasó?
0: ¿Cómo tuvo alguna jugada? Tuvo alguna jugada, recordamos que él es defensor.
1: Claro.
0: O sea, generalmente se destaca por defender, por evitar los ataques de los contrarios, más que por ser protagonista, por haber hecho algún gol.
1: Sí, sí.
0: Es muy rápido, juega por el lado derecho. Pero bueno, todos queremos saber de la... Porque incluso en las redes sociales dice, atención que hoy juega Tim Payne, no es que jugaba Nueva Zelanda.
1: Juega
0: Tim Payne, decimos. Entonces lo hemos hecho famoso. Y acá, así que está aprobado, amigo.
1: Gracias,
0: Luna,
1: gracias.
0: Y un 10.
1: Llevo 2-10 y un 8.
0: Voy 10, 18, muy bien. Y acá nuestra alumna Lupu pase al frente, por favor.
1: A ver.
2: Acá estoy.
0: ¿Cuál era su tarea?
2: Mi tarea era contarles acerca de un jugador de la selección española que tiene un hermano que juega en otra selección.
0: Muy bien. ¿Y el nombre es?
2: Ese jugador es Nico Williams, extremo del Athletic Club. Su hermano mayor, Iñaki Williams, quien también juega en el Athletic Club, decidió representar internacionalmente a la selección de Ghana.
0: Muy bien, sí señor.
2: Y eso es decisión por el origen de sus padres.
0: Muy bien, ¿vio? El alumno tiene 10.
1: Sí, sí.
0: Hay que ver si el alumno Eduardo Piquemal al mediodía también cumple con creces.
1: Quiero entender que sí, quiero entender, tarea, es un buen compañero, es un buen alumno, así que veremos, pero sí, confío en él.
0: Bueno, ¿quieren que les deje tarea o lo hacemos para más adelante?
1: Cuando usted quiera.
2: Deje la tarea.
0: Bueno, le voy a dejar la tarea
1: a
0: la alumna Lupu. Hoy juega Francia-Senegal.
2: Sí.
0: A las 4 de la tarde. Hay un antecedente que en un cruce mundialista, Senegal dejó afuera a Francia. Lo que quiero que me diga mañana, primero que hablemos del resultado de Francia-Senegal, que para que va a jugar hoy. Pero quiero que me diga después, mañana, ¿qué mundial fue? ¿Y cómo le fue a la Argentina también en ese mundial? ¿Sí?
2: Bien.
0: Repetimos, Francia-Senegal tienen un antecedente donde Senegal lo deja fuera a Francia en un cruce, en un mundial, que no queremos decir cuál, pero mañana queremos que Vicky nos diga eso de ese mundial.
2: Perfecto, anotada la tarea.
0: Muy bien. Ahora, alumno Luna.
1: Dele.
0: Anoto. A las 7 de la tarde juegan Irak-Noruega. Lo que yo quiero que me diga, ¿cuál fue el recorrido de Irak para llegar a este mundial? ¿Ya qué selección sudamericana dejó en el camino para que Irak hoy juegue un mundial de fútbol?
1: Bueno,
0: mañana, ¿les parece?
1: Por supuesto.
0: Mañana pedimos carpeta completa,
1: Bien, usémosla como cábala a esta acción, ¿no? De que usted nos deje una consulta y de seguir así. Que pueda salir campeón a la selección argentina, ¿no? No estaría mal, como
2: bueno, acá. Total, tenemos como 40 días para hacer esto, así que podemos conocer, pero una
0: tengo carpeta completa para darles de tarea, sí.
1: Bien, dicho todo esto, nosotros vamos a aprontarnos también en incluir todos los contenidos que tenemos en la radio, especialmente con notas, ¿no? Con protagonistas, y eso es tan fundamental como el resto de las actividades, obviamente. Y es por eso que nosotros en este preciso momento vamos a saludar Victoria Lupu, Rolando Brizuela, que están en Nacional Quino, Héctor Luna, aquí en LB8 Radio Nacional Libertador, a Silvina Pietrelli, que es la presidente de la Cámara de Comercio, Industria y Agropecuaria de San Rafael, porque cumple un aniversario más esa hermosa institución del sur provincial. La saludamos. Silvina, ¿cómo le va? Buen día.
3: Hola, ¿cómo andan? Buenos días a ustedes y a toda la audiencia.
1: Muy bien, porque nos atendés. ¿Estás en San Rafael en este momento?
3: Estoy en San Rafael, estoy en mi trabajo.
1: Bien, frío, muy frío.
3: Muy fresco, sí.
1: Sí.
3: Como bueno, debiera ser, entiendo, en esta época del año, así que no nos vamos a quejar, vamos
1: totalmente
3: a arrancar la semana positivo.
1: Totalmente que sí, sí. Hay muchas razones, ¿no? Cada uno puede tomar la vida como quiera, pero creo que en general esto de iniciar la semana un día martes no es poca cosa, también se hace más corta la semana, y después pensando que juega la selección argentina, entre otros temas, después pasa todo lo que a
3: después
1: todas las personas...
3: Todo lo demás.
1: Exactamente, que también es importante. Bueno, Silvina, 107 años de la Cámara de Comercio, Industria y Agropecuaria de San Rafael, muchos años, ¿no?
3: Sí, es una institución, la verdad, con no solo con años, sino que cada año le da un prestigio enorme. Representamos a casi más de 700 asociados.
1: Sí.
3: Así que es una institución que habla por sus hechos, con sus hechos, perdón. Y no es para, no es un tema menor que se haya sostenido en el tiempo y que aún así los socios sigamos eligiendo esta cámara para que nos represente.
1: Bien, y en concreto y en síntesis también te pido, ¿quiénes están integran la Cámara? Y segunda, ¿cuál es el objetivo de la misma? ¿Qué beneficios tienen? ¿Qué aportes hay que hacer?
3: Bueno, en realidad es una Cámara que la integran sus socios, como dije recién, y a su vez tiene un directorio. El directorio está conformado por la presidencia, secretarios, vicepresidente. el gerente de la cámara y específicas de agricultura, ganadería, turismo, comercio, bodega, industria, construcción. Es una cámara muy amplia. Tratamos de reunir a los rubros de OASI Sur en distintas específicas para también tenemos la específica Cámara Joven, para que cada presidente específica pueda tratar los temas que conoce, que generalmente es el rubro en el cual se desempeña y trabaja en la actividad privada.
2: Silvina, muy buenos días, Victoria te saluda.
3: Buenos días.
2: En estos 107 años por donde pasaron, bueno, muchísimos presidentes por esta Cámara, la primera mujer en presidir la Cámara de Comercio, Industria y Agropecuaria de San Rafael, y me imagino que tendrás un desafío enorme y un montón de proyectos para realizar cambios o para continuar con objetivos anteriores.
3: Sí, venimos, sí, es verdad, gracias por eso, la verdad es que sí, soy la primera mujer en 107 años en presidir esta institución, lo cual no lo tomo como un logro individual, yo creo que es una imagen o una foto del cambio generacional que se está viviendo a nivel mundial, y lo cual es buenísimo porque tenemos que entender que no somos ni hombres ni mujeres, sino que somos personas capaces las que ocupamos determinados cargos, y esto es transversal a todo en la vida. No estar buscando siempre la diferencia entre sexo femenino o masculino, o la igualdad entre ambos, que nunca vamos a ser iguales, pero por el simple hecho de que somos personas distintas. El foco hay que ponerlo en que los cargos estén ocupados por personas que cumplan con las condiciones para ocuparlo, y como lo dije al principio, es transversal a todo en la vida. Así que si bien es un logro y es una cámara que está mostrando que está a la altura, que se moderniza, que se adapta a las nuevas generaciones, también es un directorio que está conformado por muchos jóvenes, y su específica de Cámara Joven, que la verdad que es impresionante el trabajo que hace y la cantidad de chicos y emprendedores nuevos que convoca. Así que yo creo que esto es un logro de todos, así que hacernos cargo todo de los cambios que se están viviendo, no lo tomo solo como algo individual.
1: Entendemos, felicitaciones por eso, por ser la primera mujer que ha estado, que va a ser obviamente la encargada de activar estos beneficios que también se le otorga a los comercios, industrias y empresas del sector. Uno de sus principales objetivos, tengo entendido, que es acercar a todos estos comercios, industrias y empresas también, y conocer de cerca sus necesidades y generar respuestas concretas. Seguramente que las necesidades van a llegar y las va a conocer. El tema será en responder y buscar respuestas concretas para que, bueno, puedan salir adelante, obviamente.
3: Totalmente. Estamos viviendo una situación complicada, con una contracción económica que está a la vista. Es un momento sensible en que los comerciantes y los emprendedores y las pymes necesitan algo más cercano, y nosotros como institución nos hemos propuesto tener más territorio, que nos vean no solo en redes sociales, por más que a todas las acciones que se hacen en la Cámara se invitan a todos los socios, pero como bueno, cada uno anda con sus temas privados y de las empresas, y que estamos con cuestiones financieras, entonces ocupamos la mente en eso, por ahí no vemos lo que sucede en la institución, y es por ello que nosotros nos queremos acercar a mostrarles, no solo mostrarles, sino escucharlos. Si bien va a haber un común denominador en todo lo que escuchemos, porque la situación va a ser similar en muchos rubros, como en otros tal vez no, hay dos o tres rubros que son los que marcan los datos positivos que hay, que es verdad, son reales, pero son solo tres, que tienen que ver con la minería, con hidrocarburos y con ganadería, pero todos los demás vamos a tener un común denominador, y escucharlos y ver qué plantean, y también nosotros desde nuestro lugar mostrarles que nosotros no tenemos las respuestas ni legislamos, ¿no es cierto? Pero por ahí hay un cambio en los hábitos de consumo, que por ahí muchos no lo están viendo o cuestan, porque antes los cambios se daban cada 10 años, cada 15 años. Ahora el cambio es constante. Y lamentablemente lo voy a decir porque a mí me encanta el contacto o las relaciones entre las personas. Y bueno, el hábito de consumo ha cambiado. Hoy se consume por internet, se consume por plataformas. Y hay ciertos rubros o comercios que van a tener que adaptarse a estas nuevas formas de comercializar. No es 100% como era antes. Y por ahí uno como institución tiene que mostrarlo y dar las herramientas en las cuales nosotros tenemos acceso, que si bien son limitadas, pero darlas, y ser nexo entre nosotros y las políticas públicas para nosotros presentarle a quienes nos gobiernan también cuáles son las herramientas que necesitamos para poder subsistir en estos tiempos, que si bien lo venimos haciendo y lo hemos pronunciado hace poco en un comunicado en el que firmamos más de 25 cámaras, pero bueno, también esta cuestión más cercana entre unos y otros puede hacer un diálogo más fluido y resultados concretos más rápidos.
2: Uno de los cambios que impulsaron desde la Cámara, que lo conocíamos desde hace muy poquito, es el aeropuerto local, lo que gestionaba conectividad y optimización de infraestructura para los distintos sectores que abarca esta Cámara. ¿Cuál sería el próximo desafío y cómo ves el impacto de esto que está pasando particularmente en San Rafael?
3: No, es verdad, la obra del aeropuerto es importantísima, nos da visibilidad, otro tipo de visibilidad al turista cuando llega a San Rafael, así que es importante que se siga creciendo en materia de infraestructura y un poco la cantidad de impuestos que pagamos todas las pymes y las personas físicas también, que vuelva retribuido, y la forma en que debe volver retribuido es en infraestructura, es en calidad de vida, aparte de salud, justicia y educación, ¿no es cierto? Pero debe volver, esta es una forma en que vuelve. San Rafael está con algo de obra en materia de caminos y en lo que tiene que ver con obras relacionadas con el agua, pero falta mucho. San Rafael necesita volver a crecer, y para que eso suceda tenemos que darle las condiciones a la industria para que San Rafael sea un lugar tentador para instalarse, y para eso necesitamos el compromiso de los gobiernos para que San Rafael pueda ofrecer a distintos tipos de industria, como dije recién, un lugar amplio en la matriz productiva y que sean un lugar apto para la industria, y para eso, como dije recién, necesitamos infraestructura y la necesitamos urgente.
1: Silvina, quiero entender, cuando hablabas recién de que hay cierta imagen positiva desde el punto de vista de la minería y demás, con el resto que no la tiene tanto, que está bastante complicada su situación, en principio, ¿usted qué cree que se puede hacer, ¿no? Si se unieran, si las voluntades se pusieran de acuerdo también para mejorar estos aspectos que usted habla, ¿no? De que puede ser que la tecnología, lo virtual, hoy tenga, digamos, como un eje central en el tema de la comercialización. ¿Usted cree que es así? ¿Y de qué manera se le puede ayudar a estas otras empresas, comercios?
3: Directamente el día que la minería empiece a ser un hecho, que para eso no hay que mentir, hay que ser realista, y eso le faltan muchos años. Ya hemos perdido muchos años en realidad de explotar un activo grandísimo que tenemos en nuestros suelos, en nuestra cordillera, que es la minería. También entiendo en cierto modo a aquellos que tienen temor a que la minería sea un hecho por inseguridades, que, como digo, los comprendo, porque hemos crecido en una Argentina en la que nos han mentido o nos mienten, una Argentina corrupta, hemos perdido la confiabilidad en quienes nos gobiernan. Entonces yo creo que a esos que tienen desconfianza en la minería hay que darles credibilidad. Por otro lado, hay que darles credibilidad mostrándole que Argentina cambia, o que Argentina puede cambiar, y que la minería es un hecho, hoy estoy yo dando esta nota y ustedes recibiéndola porque la tecnología nos acompaña, y para eso necesitamos innumerables cantidades de minerales, que alguien los está extrayendo y que alguien los está explotando. Y la actividad minera se ve reflejada no solo en la cantidad de puestos laborales y lo que derrama en la sociedad, sino también en las regalías que entran al Estado en lo que se recauda de la producción minera. Entonces sí podría ser ese algo positivo que mejore la situación actual, pero como dije recién, no es inmediato, no es de hoy para mañana. A la minería le quedan algunos años todavía para ver sus frutos, así que es cuestión de mucho trabajo social, no juzgar a los que tienen miedo, sino educarnos y sobre todo mostrar esa confiabilidad que hemos perdido los argentinos.
1: Silvina, usted es licenciada y magíster en administración de empresas y preside una empresa familiar, constructora Horizonte Sociedad Anónima. No hemos hablado aún, pero quiero que haga una pequeña mención finalmente para hablar de la construcción. ¿Cómo está la construcción en el sur, en San Rafael?
3: Bueno, como uno de los rubros que están atravesando una situación económica compleja, la construcción entra en eso. La caída de la recaudación en los estados hace que lo primero que se que frene o que se haga menos es la obra pública, y se está notando, se está crujiendo este sector y hay muchas empresas en situaciones muy delicadas. La actividad privada también, aquellas empresas constructoras que solo se dedicaban a la actividad privada también están a la baja. Entonces, en el sur se está viviendo una situación muy difícil. La obra pública, como digo, relacionada a los municipios casi es nula por la caída de la recaudación. Los municipios no tienen para salir a afrontar la obra pública y por ende hay menos infraestructura que debiéramos tener en nuestro departamento. Y esto es grave, no es grave solo para la actividad de la construcción que derrama en la generación de empleo y mueve un montón de otros subrubros, sino es mirar un poco más al mediano y largo plazo. Es menos infraestructura para el departamento, es menos conexiones de agua, es menos conexiones de cloaca, es menos asfalto, es menos obras de arquitectura, menos escuelas, es mucho más amplio el concepto. Hoy hay solo en ejecución obras con el crecimiento, que solo son 4 en San Rafael, así que sí, es un momento complicado. Después hay algunas obras del Ministerio de Infraestructura que tiene que ver con algunas comisarías y algún jardín.
1: Estimada Silvana, qué gusto estar en comunicación con ustedes a través de Radio Nacional Quino y Radio Nacional Libertador, las dos radios nacionales de la ciudad de Mendoza, y que usted nos pueda atender en este día, celebrando de que usted es la primera mujer que dirige esta institución. Le dejamos un abrazo grande, respetos, y esperamos conectar con usted en cualquier momento.
3: Bueno, muchas gracias a ustedes por el espacio y a toda la audiencia. Que estén muy bien.
1: Gracias. Silvina Pietrelli, presidente de la Cámara de Comercio, Industria y Agropecuaria de San Rafael.
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5: Con un paisaje imperdible que parece de otro planeta, la Reserva de Pashuña es una reserva provincial al sur de la provincia de Mendoza y se accede desde la mítica Ruta Nacional 40. Es un paisaje con más de 800 conos volcánicos, donde se extienden planicies de lava relativamente recientes, con un aspecto desolado y despojado muy particular. Las vistas son imponentes y estremecedoras, como si nos trasladáramos a otro planeta. Se puede visitar todo el año con guías autorizados y está a unos 160 kilómetros de Malargüe.
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Bueno, espero estén todos muy bien. El primer tema que les voy a cantar es uno que se llama Hombres de Hierros y Hombres de Piel. Lo compuse, no pude evitarlo porque hace más o menos 2 meses me encontraba en Mendoza, de casualidad, y de pronto vi caer a la gente. Y caía la gente, pero no porque tenía alguna enfermedad o por algo. Caía porque realmente estaba muerta. Si te hubiese pasado un pariente tuyo, no te hubiese reído así. En realidad, la gente caía porque estaba muerta y todos sabemos quiénes mataban a esa gente. Entonces surgió este tema que se llama Hombres de Hierro y Hombres de Piel.

Una fecha más para recordar en lo musical, 16 de junio del 72, el rock argentino genera un hito en el Teatro Atlantic, se realiza un concierto, especialmente ese día, en el que participan, entre otros, León Gieco, David Lebón, Gabriela, Edelmiro Molinari, Lito Nevia y Raúl Porchetto. Todas las canciones se tocan de manera acústica y la grabación del concierto se edita en un disco con el nombre que ese encuentro tenía y que pasa a la historia, Acusticazo. Es la primera grabación comercial de rock en vivo en el país, Hombres de Hierro.

0: Hora Libertador.
1: 10:32.
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3: Grados, la temperatura en la ciudad de Mendoza, el cielo está despejado, 84 el porcentaje de la humedad, la máxima prevista para hoy 16 grados. ANSES informa que este martes se están cobrando jubilados y pensionados que reciben el haber mínimo y con el documento nacional de identidad terminado en el número 5. Un hombre agredió a su pareja y a una menor de edad. Sucedió en el departamento Maipú. Lo detuvieron en la casa de un vecino con un arma tumbera. El sospechoso fue localizado en una vivienda cercana y quedó a disposición de la justicia. Durante la requisa, la policía encontró un arma de fuego de fabricación casera que contenía un cartucho calibre 12.70 en su interior, por lo que fue secuestrada como parte de la investigación. La mujer recibió asistencia médica en el hospital Diego Peruicien, mientras que el detenido quedó a disposición de la oficina fiscal. La causa continúa en etapa investigativa para determinar las circunstancias del hecho y responsabilidades correspondientes. Interceptaron una carga de droga. Fue al inspeccionar un micro de la empresa Andesmar que había salido desde Jujuy con destino a Mendoza. Personal de Gendarmería Nacional hizo un control a la altura de la provincia La Rioja. Allí descubrieron la carga de 7,5 kilos de hojas de coca. La sustancia quedó a disposición de las autoridades competentes que continuarán con la investigación para esclarecer las circunstancias del traslado. Elevan a juicio la causa contra un profesor que está acusado de abusar sexualmente de dos alumnas en un taller, en un colegio secundario. El hecho fue denunciado en el departamento San Rafael. Una de las víctimas dijo que hace unos pocos años el profesor, con la excusa de buscar alguna herramienta o material, se colocaba detrás de ella de solo 13 años para entonces y apoyarle sus genitales en contra de su voluntad. Otra alumna de 14 años sufrió incluso tocamientos en los pechos por parte del mismo profesor, según relató ante las autoridades. Cielo despejado a esta hora en Mendoza capital. 6 grados la temperatura, 84% la humedad, la máxima prevista para hoy 16 grados. En todo el país, 10:35 minutos.
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5: La Municipalidad de Guaymallén convoca a jóvenes interesados en ser parte del elenco oficial del ballet municipal, donde se seleccionarán 7 bailarinas y 7 bailarines, además un monitor y una monitora de 18 a 27 años que se encuentren actualmente en actividad. La audición se realizará el jueves 18 de junio a partir de las 9 en el Centro Cultural Pascual Laurente, en Bandera de los Andes, 8956 Rodeo de la Cruz. Para poder participar deberán inscribirse mediante un formulario online que estará disponible hasta el 17 de junio a las 12:30. Una vez completado para poder audicionar, deberán acreditarse personalmente el 18 de junio a las 9 con la documentación requerida. El o la aspirante debe ser argentino, nativo o por opción y certificar el mínimo de 2 años de residencia en la provincia de Mendoza. La acreditación y recepción de documentación será el jueves 18 de junio en el lugar del casting. Para más información o acceder al formulario de inscripción online, pueden consultar la página del municipio guaymallén.gov.ar.
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tema del Mundial para alentar a la selección. Bombón argentino. En las vísperas del debut de la selección argentina en la Copa del Mundo 2026, el emblemático grupo de cumbia santafesina Los Palmeras lanzó de manera oficial Bombón Argentino, una reversión con temática mundialista de su éxito más popular, adaptada para alentar al conjunto nacional. El estreno de la canción y su correspondiente videoclip se dan a pocas horas del primer encuentro del equipo dirigido por Lionel Scaloni frente a Argelia, programado para este martes 16 a las 22 hora argentina en la ciudad de Kansas. La producción audiovisual, que muestra a personas de distintas edades con la camiseta albiceleste en un clima festivo, superó las 47.000 reproducciones en plataformas digitales a menos de 24 horas de su lanzamiento. La nueva versión musical está liderada por la voz de Pablo López, el vocalista que consolidó la conducción melódica de la banda tras la salida del histórico Cacho Deicas. La letra modificada incorpora referencias directas a la escaloneta, menciones de aliento al capitán Lionel Messi, un homenaje a Diego Maradona y una fuerte reivindicación de los veteranos y caídos de las Islas Malvinas, bajo la premisa explícita de buscar la obtención del cuarto título mundial para el país. El lanzamiento capitaliza además un reciente y curioso blooper internacional que había vuelto viral semanas atrás. Durante los preparativos protocolares de un partido amistoso contra Honduras en el estadio de Texas, la organización del estadio cometió un error técnico y reprodujo por los altoparlantes los acordes de El Bombón Asesino en lugar del himno nacional argentino. Lejos de generar malestar, el incidente fue tomado con humor por el plantel y el público, sirviendo como inspiración para que la banda santafesina oficializara este nuevo tema, el cual ya se perfila como uno de los principales himnos populares de la hinchada argentina para el certamen ecuménico. Por eso lo presentamos aquí, justamente en horas antes al partido de la selección, Los Palmeras, Bombón Argentino.

0: Bueno, hablando de los Palmeras, hablamos de este banderazo que hubo ayer en Kansas City, donde los hinchas argentinos celebraron el inicio de la Copa del Mundo para la selección argentina, que será en esta jornada. Miles de hinchas participaron de este banderazo en muestras de apoyo, que se tiñó ahí las zonas de Kansas de celeste y blanco en las calles de la ciudad, donde Argentina, recordamos, va a jugar hoy, pero también donde Argentina está siendo base desde que llegó a los Estados Unidos. Más precisamente, el lugar de encuentro fue el Mill Creek Park, con banderas, con camisetas, con bombos, con cánticos, donde los simpatizantes estuvieron ahí alentando a la selección de Scaloni. Bueno, lo triste de la jornada es que anoche en Times Square también hubo un banderazo, pero lamentablemente hubo peleas, empujones, trompadas, piñas entre algunos simpatizantes argentinos y simpatizantes de Argelia, ¿sí? Bueno, con el correr de los minutos y en medio de los cánticos parece que se pelearon, pero no queremos que pase eso cuando se desarrolle este Mundial de Fútbol. Así que bueno, queremos que todos los hinchas vayan esta noche a alentar a lo que va a ser el partido de esta noche a las 22.
1: Muy bien, y de la selección argentina, si querés, Héctor, nos vamos a hablar un poquito acerca de cómo equiparnos, cómo conocer más de cara a esta temporada de invierno, de cómo podemos disfrutar de la nieve y del esquí. Y tenemos en comunicación telefónica, nada más y nada menos, que primero un miembro de la casa del LB8, Radio Nacional Libertador, y a un amigo entrañable también de esta casa de LRA6 Radio Nacional Mendozaquino, que es Daniel Garraza, el encargado de American Sky, y además el operador técnico de ustedes, con quien he tenido el gusto de trabajar. ¿Cómo te va, Daniel? Muy buenos días. Acá estamos Héctor, Rolando, que está por ahí difónico, y Victoria.
2: Hola Vicky, qué gusto. Hola Héctor, qué gusto. La verdad que esto me agranda el pecho de solo saber que estoy saliendo por Nacional Libertador y por Nacional Mendoza. Esto es lo mejor que me ha pasado, por lo menos en este año.
1: Bueno, nada más y nada menos. Qué gusto para nosotros, qué placer.
2: Sí, qué lindo. Bueno, acá estoy. Ya saben, a partir de ahora lo que necesiten pueden contar conmigo.
1: Bueno,
2: así sabemos que quieran saber.
3: Sí, sabemos que sí, siempre estás dispuesto. Además, queremos ser los primeros, porque enseguida te agarran todos los medios, la televisión, y ya dejás de ser de LB8, parece ser, ¿viste? Así que hoy que tenemos ese gusto, Nacional Quino y Nacional Libertador, de tenerte, Dani, porque sos un referente en este caso y en estos tiempos, en los últimos años, de saber y de conocer, ¿no?, a través de los medios, qué sucede con el precio de los equipos para disfrutar del esquí, fundamentalmente. Pero me voy un poquito de eso, que son precisiones y demás, para saber cómo crees vos que viene la temporada, porque sos un gran observador, porque no es la primera vez que estás en este rubro, y que seguramente charlas también con otros conocedores del tema del clima y demás. ¿Cómo se ve, cómo aparece esta temporada 2026 con la nieve en Mendoza?
2: Bueno, Tito, repito, es un gusto que estar hablando con ustedes. Ahora, el tema de cómo vi 30 años ya en la empresa yo, sí. American Ski, 30 años trabajando con el turismo de invierno, de verano también, pero mucho más de invierno.
3: Sí,
2: sí,
3: sí, sí.
2: El tema de en 30 años que llevamos, nunca, nunca podemos saber hasta el 8 o 9 de julio cómo va a venir, excepto que nieve mañana 2 metros.
3: Perfecto.
2: Pero ahora está incierto, porque puede nevar en una semana, puede nevar los primeros días de julio, Dios quiera que sería la mejor nevada, los primeros días de julio, para que la gente que sale el 8 o 9 de julio ya salga con nieve y salga con el entusiasmo de jugar y de ir a la nieve. Mientras tanto, hoy estamos esperando.
3: Perfecto, entiendo que están esperando. Ahora, como para hacer una referencia así, ¿cómo anduvo el año anterior? ¿Cómo estuvo la temporada para ustedes en el 2025?
2: Bueno, hubo un poco de nieve, hubo nieve atrasada, no se olviden que también nevó en un poco en agosto.
3: Sí.
2: Tuvimos hasta en septiembre un poco de nieve, entonces se estiró. digamos, la temporada, ¿no? Uh-huh. Se trabajó julio, uh-huh, un poco en agosto y un poco en septiembre porque uh-huh se estiró. Uh-huh. Pero en líneas generales, del 1 al 10, que es lo que queremos más o menos saber, uh-huh, y 7, 8 puede haber estado.
3: Bien, bien, es un buen número, tendiendo. Ah, y otra cosa, ¿no? Porque también ha cambiado bastante desde el punto de vista económico, la situación económica del país en los últimos años. Si esto también ha, digamos, tenido que ver con, bueno, de no ser una muy buena temporada. O si vos, mejor dicho, ¿cuál fue la última muy buena temporada del esquí para ustedes aquí en Mendoza?
2: Bueno, como última buena temporada de sí nieve, uh-huh, porque necesitamos tener mucha nieve para uh-huh que sea buena temporada.
3: Sí.
2: ¿Sí?
3: Sí.
2: Y fue más o menos por allá cerca del 2021, 22, por ahí, más o menos.
3: Bien, sí, hace 22
2: varios años creo que fue, uh-huh, sí. O 21, antes de la temporada de la pandemia. No recuerdo bien, pero hasta que no nieva no podemos saber cómo nos va a ir.
1: Daniel, a partir de estos cambios en el horario del túnel internacional, horario de invierno, también se implementaron algunos cambios respecto de la aportación obligatoria de cadenas en esta época, sobre todo teniendo en cuenta de que en alta montaña puede cambiar la situación minuto a minuto. ¿Cómo está ese movimiento de los turistas que están acá, de los mendocinos que van a la alta montaña respecto del alquiler de todo lo que tiene que ver para los vehículos?
2: Bueno, el tema del alquiler de la cadena, nosotros siempre les decimos que es obligación para gendarmería la aportación de cadena. No quiere decir que sea obligación usarla, pero sí portarla por si la necesitas. Yo le hago una comparativa más o menos a la gente, al turista sobre todo, que es el que viene y no sabe. Es como el matafuego. Vos lo tenés en el auto y no lo sí querés ocupar. Dios quiera que nunca lo ocupes. ¿Se entiende?
3: Sí.
1: Sí.
2: Bueno, y otra, la cadena otra además que te hago es lo mismo. Vos tenés sí que tenerla, uh-huh, no se va a ocupar. Pero la tenés que tener.
1: Claro, por cualquier cosa.
2: Para cruzar.
1: ¿Y cuáles son las mayores dudas que te presentan? Porque por ahí los que por primera vez utilizan las cadenas, y creo que en esto tengo que hacer autorreferencia, creemos que es bastante difícil la colocación de las cadenas si nos toca en la alta montaña. ¿Cómo se realiza el proceso? ¿Es difícil?
2: Bueno, hoy en día, Vicky, hoy en día, después de muchos años, ya llevamos como 10 años, ¿no? De una cadena recontra simple, sencilla y muy fácil de poner, sin mover el auto y sin sacar la rueda. Es muy fácil, obvio, es chino, entonces está inventado por los chinos, es algo, no es, es distinto al que teníamos nosotros, que era una cadena un poco más complicada. Pero esta es muy fácil de poner. Si entran a www.americanski.com y ahí tienen un videito de cómo se pone una cadena en un vehículo.
3: Bien, otro, bueno, otra consulta que debo hacerte, estimado Daniel, tiene que ver porque si bien el inicio de las vacaciones, ¿no es cierto?, escolares aquí en Mendoza, difiere de muchas provincias del país, si el periodo central, ¿no?, importante para ustedes tiene que ver con las vacaciones de los chicos en los colegios.
2: Bueno, sí, claro, sí, sí. Netamente la temporada alta para este tipo de negocios, ¿no? Uh-huh. Y para los centros de esquí también cuenta entre uh-huh el 7 de julio y el 7 de agosto, que cuando hubo 8 o 10, que es más o menos cuando termina uh-huh la época de Buenos Aires, porque ellos siempre salen al final y terminan claro más tarde.
3: Sí, sí.
2: ¿Se entiende?
3: Sí, sí.
2: Entonces ellos terminan como el 7, el 8 de agosto. Esos 30 días son, o 28, 30, por ahí, son los que en realidad son fuertes para, si hay nieve, insisto, uh-huh, para el negocio o el deporte del esquí.
3: Bien, siempre hay nieve, poquita, más o menos, mucha nieve, si no hubiera la nieve indicada, la especial, para que en abundancia, para que toda esta actividad se mueva, hablábamos con gente que está a cargo de estos lugares, de penitentes, de las leñas también, y bueno, hay otro tipo de actividades que se realizan, más allá de que, bueno, obviamente la reina es la nieve, pero también para, digamos, subsistir un poco el sector y para sobrellevar adversidades con respecto al clima.
2: Sí, sí, bueno, sí, en todos los centros de esquí, penitentes, puquios, están muy bien armados para recibir el turista también sin nieve.
3: Perfecto.
2: Correcto.
3: Correcto.
2: Entonces, sí, sí. Vos llegás y te hacen cabalgatas, te hacen...
3: Entendemos.
2: Te ofrecen otro tipo de cosa que no sea nada más que la nieve, el esquí o el culipatín.
3: Perfecto. Bien, ¿querés que hagamos un recorrido por los precios? Danos a conocer algunos precios elementales, esenciales, para que ya vamos a ser optimistas y que va a haber nieve y demás, para que ustedes puedan llevar adelante toda la actividad y que la gente que le gusta, ¿no es cierto?, que es muchísima, que viene por primera vez o no a ver la nieve aquí en Mendoza, pueda venir y tener en cuenta algunos precios. A ver, tiranos los más básicos.
2: Bueno, en el tema de los precios, como todo, temporada alta, temporada baja, todo varía, obviamente. Está entre 25 y 30 mil pesos enterito, bota, guantes, para grandes y chicos. ¿Sí?
3: Bien.
2: Un promedio de 20 a 30 mil pesos puede estar rondando, dependiendo de la calidad y de la indumentaria que lleven. 20 o 30 mil pesos por persona por día.
3: Bien.
2: Si viene una familia, 4 o 5 personas, obviamente que se le hace una atención, un descuento, ¿se entiende? ¿No? Sí. Tenemos que estar ahí con esas cosas, hay que estar al pie del cañón, como quien dice, sí, ayudar a una familia grande a que salga un poquito menos.
3: Totalmente, sí.
2: Y después tenemos todo lo que es la línea de esquí,
1: sí,
2: esquíes y o snowboard, culipatín, y todo lo demás. Tenés el esquí a 50 mil pesos, un snowboard a 50 mil pesos, un culipatín vale 10 y 15.

0: y los precios no van a variar porque son de Buenos Aires. Acá no se hace eso, ¿sí? Pero si hay demanda, es como todo, oferta y demanda, puede haber, pero tampoco, no es que va a valer de 25 a 50, puede valer de 25 a 30, 35, ¿sí? No más de eso. O sea, no puede variar más de un 20%, un 10%, un 20%.
1: Bien.
2: Muy bien, Dani, quiero también comentarte o preguntarte, mejor dicho, en este caso, por ejemplo, hay un centro de esquí muy importante en el sur provincial. En algún momento tengo entendido que ustedes tenían una sucursal allá en algún momento cuando en plena temporada era necesario. En este caso, ¿van a hacer lo mismo si fuera así el tema de la nieve, hubiera mucha nieve, de que ustedes tengan alguna sucursal en el sur provincial?
0: Sí, no, siempre hay, es permanente. Allá hay una sucursal, tenemos en Malargüe, en San Rafael.
3: ¿Seguir lijándolo?
0: Sí, hay sucursal de American Ski en Malargüe y en San Rafael. O sea, eso está permanente. Siempre se abren para esta época.
2: Buenísimo, estimado. Bueno, te agradecemos, ¿no? Radio Nacional Quino, LB8 Nacional Libertador, por tu aporte. Creo que ha sido amplio y sincero también para que aquellas personas que estén interesadas en esto ya vayan proyectando qué deben hacer, cuáles son los precios y todo lo demás. Les deseamos, ¿no? En particular, que les vaya bien, que haya mucha nieve y que haya mucho trabajo, porque, bueno, es un rubro que mueve también en lo suyo, no es simplemente la venta de esto, sino lo que produce la visita de muchos turistas a la provincia, ¿no? Para acercarse a la nieve y que ustedes estén entre medio también para ofrecer los artículos necesarios.
0: Ustedes vieron que la nieve trae mucha gente, pero también la nieve nos da mucha agua en verano, entonces también tenemos que rogar que nieve para el bien nuestro en verano.
2: Totalmente.
0: O sea, es un complemento.
2: Buenísimo. Estimado Daniel, te agradecemos por estos minutos y te deseamos como siempre lo mejor, ¿eh? Y cuídese porque tiene que venir a la radio también, ojo, ¿no?
0: Sí, correcto. Gracias por el llamadito y cuando necesiten algo, ya saben, acá estamos. Estimado. Un beso grande para todos.
2: Gracias.
1: Un beso.
2: Muy bien, Daniel Garraza, encargado de American Sky y operador técnico de la radio, reconocido desde hace mucho tiempo, charlando con nosotros.
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Otro día importante en lo musical para recordar, 16 de junio de 1978, se estrena en Estados Unidos la película Grease, protagonizada por Olivia Newton-John y John Travolta, un día como hoy, porque se convirtió en la película musical más taquillera del siglo XX, recaudando más de 396 millones de dólares en todo el mundo. Fue un fenómeno global. Su álbum homónimo terminó en 1978 como el segundo más vendido en Estados Unidos. Recibió múltiples nominaciones, incluyendo una al premio Oscar a la mejor canción original. Un día como hoy, 16 de junio del 78, se estrena Grease.

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1: 11 de la mañana en la República Argentina. Nacional es mundial. La información con Damián Zárate.
2: Brasil, grupo C, preocupación por Neymar, que se perdería el segundo partido del mundial ante Haití. Se va a disputar el viernes desde las 21:30. Seguirá entrenando diferenciado, enfocándose e intentando llegar a la tercera fecha contra Escocia, que se jugará el próximo viernes 24 de junio.
1: En Los Ángeles protestaron contra la selección de Irán.
3: Cecilia Diwan.
4: Los opositores al régimen iraní se manifestaron en Los Ángeles durante el debut del seleccionado asiático frente a Nueva Zelanda. Cientos de personas se concentraron frente al estadio Sofi y denunciaron que el equipo nacional es utilizado como herramienta de propaganda por Teherán, en una ciudad que tiene la mayor diáspora iraní en el mundo. El histórico debut ocurrió un día después del acuerdo preliminar de paz entre Estados Unidos e Irán, siendo la primera selección que juega un mundial técnicamente en guerra con el país anfitrión.
1: Juicio por la desaparición de Loa.
3: Federico Rossi Colombo, uno de los imputados, no se presentó ante la justicia y lo declararon en rebeldía.
1: Más información desde Radio Nacional, Paso de los Libres, con Nerina Álvarez.
5: Cerró con nosotros el doctor Ponce, el abogado del americano, del Yankee, de Soria, quien está presente ya aquí en el inicio del juicio por la desaparición de Loan, y esto nos decía.
6: Mi defendido no estuvo el día de la desaparición de Loan. Mi defendido, que es Alan Cañete, vino 10 días después a Corrientes a colaborar con la búsqueda. Y bueno, vinimos al juicio a saber por qué está procesado, porque es el día de hoy que no podemos entender por qué está procesado, porque de los delitos que se le imputan no se configura ninguno.
1: En la ciudad bonaerense de Bahía Blanca, donde nos escuchás por AM560, la temperatura es de 5 grados 8 décimas y el cielo permanece despejado.
3: En Buenos Aires, la marca actual, 10 grados 8 décimas, la humedad 76%, el cielo está despejado.
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8: 11.3.
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Alcurs lanza Última Batalla, el cuarto adelanto de su álbum La Otra Mitad. Ale, el ex líder de El Bordo, continúa presentando material de su próximo disco de estudio en solitario, La Otra Mitad. Con el estreno de Última Batalla, el single ya está disponible en todas las plataformas digitales. Última Batalla es una canción potente y reflexiva que transmite la urgencia de vivir con todo. Líneas como vivir sabiendo que podemos irnos, morir sabiendo que vivimos, resumen su esencia, una invitación a plantarse frente a la vida con decisión, ya sea en un escenario, en una cancha o en el día a día. Según comentarios y publicaciones del propio artista y de sus seguidores, huele a rock crudo, emotivo y con garra, fiel al estilo que Kurz viene desarrollando en esta etapa solista. Concretamente, Ale Kurz presenta Última Batalla.

0: Hablamos del fenómeno de Tim Payne. Lo hacíamos esta mañana.
1: Sí, sí.
0: De este jugador neozelandés. Hay un gigante sudamericano que es de Paraguay que acaba de publicar en las redes sociales un guiño a la contratación de un jugador de Nueva Zelanda. ¿Sí? Al parecer, Tim Payne, lateral derecho de Nueva Zelanda, que jugó anoche su encuentro en Tirán, será nuevo refuerzo de Olimpia de Paraguay tras finalizar la Copa del Mundo. ¿Sí? Si bien resta la confirmación oficial del equipo paraguayo, el decano, como se lo conoce a Olimpia, subió anoche un sugestivo posteo en su cuenta de X, donde publicó un emoji de un bíceps junto a la bandera de Nueva Zelanda. Bueno, algunos medios como Sky Sport, que cubren habitualmente a la selección de Nueva Zelanda, dan por sentado que el refuerzo se trata del defensor de la máxima participación mundialista. Recordamos que anoche empataron 2-2 ante Irán, y cuando se le consultó a Tim Payne si jugaría el fútbol argentino o sudamericano, dijo: lo evaluaría a considerar, me gusta mucho, me parece muy competitivo, pero en realidad ahora estoy representando a mi país y sueño con superar el grupo y seguir adelante en el Mundial. ¿Cómo siguió esto?
1: ¿Cómo siguió? A ver.
0: Bueno, el influencer argentino Valentín Scarcini, que recordamos que allá hace varias semanas quiso encontrar al futbolista menos famoso del Mundial. Cuando él lo abre este interrogatorio, o este interrogante en las redes sociales, todos empezaron a decir que era Tim Payne, ¿sí? Que solamente tenía 4.700 seguidores en Instagram. ¿Sí? Bueno, en 48 horas, desde que comenzó ese movimiento, por ejemplo, en 2 días ya tenía 1.6 millones de seguidores Tim Payne. Y al día de hoy tiene 5.8 millones de seguidores en Instagram. ¿Cuál es lo anecdótico? Que supera incluso la cantidad de habitantes de su país, que son 5.3 millones. Así que parece que el defensor Tim Payne, que está muy conocido en las redes sociales, este lateral derecho de Nueva Zelanda, sería nuevo jugador de Olimpia de Paraguay cuando finalice su participación en la próxima Copa del Mundo. Y para cerrar, le contamos que a Nueva Zelanda le queda el domingo 21 a las 22 ante Egipto, y después el 27 ante Bélgica a las 12 de la noche van a jugar para determinar la participación en fase de grupos de Nueva Zelanda.
1: Bien, cuando usted pueda, estimado, cuando esté en condiciones, bueno, ¿no es cierto? Los otros días le pedía a su opinión cómo podría formar la selección argentina. Y hoy vuelvo a repetirle eso porque, bueno, si bien no está oficializada cuál va a ser el equipo, pero usted tiene una gran visión, una buena visión de lo que pueda suceder. Así que cuando usted esté disponible y pueda hacerlo, nos cuenta para Rolando Brizuela cómo debería formar la selección argentina. ¿Le parece?
0: Le parece, lo tengo, cuando usted me diga yo lo tengo, ¿eh? Tengo el tentativo para
1: hagámoslo, esta... hagámoslo en este momento, sí.
0: Bueno, Argentina para esta noche va a tener Emiliano Martínez en el arco, ha superado el Dibu Martínez esta fractura que tuvo en el dedo
1: anular
0: de la pierna izquierda. En el línea de cuatro vamos a tenerlo a Nahuel Molina,
1: sí,
0: para mí le gana la pulseada a Gonzalo Montiel. Me sorprende los centrales, van a ser Cuti Romero por un lado y Licha Martínez por el otro, también dice va a quedar en el banco de suplentes.
1: ¿Y por qué motivo? No dicen por qué motivo no está de titular, por una cuestión, digamos, física.
0: Yo creo que Scaloni le va a dar la posibilidad a Licha Martínez, que ha tenido una gran temporada con el Manchester, más allá que tuvo una lesión el año pasado que lo tuvo a mal traer.
1: Sí.
0: Me parece que ha ganado la pulseada en los entrenamientos, seguramente algo que nosotros no hemos visto a ciencia cierta, el desarrollo de tanto Otamendi como de Licha Martínez. Medina va a reemplazar a Tagliafico, que se va a perder lo que le queda de partido, lo que le queda de Mundial. Esperan todo el cuerpo técnico que llegue Tagliafico al partido con Jordania, así que va a jugar Facundo Medina. Rodrigo De Paul, el motorcito en la mitad de la cancha, acompañado de McAllister y de Enzo Fernández. Como enlace Messi, y acá me sorprende, porque adelante, Lautaro Martínez, que se lo viene ganando con creces la gran temporada que ha tenido con el Inter, y Thiago Almada va a ser parte del once titular, porque Julián Álvarez para mí no viene bien, si hubiera tenido la alta, me parece que lo quiere cuidar para hacer un recambio para jugar esta noche. Por eso Thiago Almada, el jugador del Atlético Madrid, compañero de Julián, se va a meter en el once titular de esta noche.
1: Bien, ha cumplido con creces, estimado, como siempre. Muchas gracias. Esperemos, esperemos que nada afecte más allá de esa pequeña afección que tiene en su garganta para poder tenerlo, porque esto está para comenzar recién hoy para la Argentina. Así que, bueno, deseamos profundamente que esté bien y que, bueno, podamos estar con usted y usted con nosotros y con nuestra audiencia todo sí, el Mundial, por lo menos.
0: Acá estamos listos y pronto, mire.
2: Bueno, y si les parece, nos vamos a la próxima comunicación telefónica en la mañana de Nacional Mendoza para hablar acerca de una escuela del departamento de General Alvear que ganó un premio internacional por crear un laberinto con botellas recicladas, nada más y nada menos. Y estamos en comunicación telefónica con Remedios Macegosa, que es la directora de la escuela Nicolás Luna de General Alvear, que además debe estar rodeada con los docentes y los alumnos que participaron de esta actividad. ¿Cómo le va, Remedios? Muy buenos días. Héctor, Rolando y Victoria la saludan.
3: Hola, buen día. ¿Cómo andás, Mariana? ¿Cómo te va? Bueno, acá la verdad que más que orgullosos y celebrando el logro que han obtenido nuestros alumnos de quinto año, que en cuarto año fueron ganaron acá a nivel departamental. El proyecto, y bueno, y este año fueron reconocidos internacionalmente. Así que bueno, más que contentos como institución de poder celebrar esto.
2: ¿Es la primera vez que realizan un proyecto de este tipo o ya venían realizando este tipo de trabajos?
3: No, de este tipo es la primera vez, es la primera vez. La verdad que acá tengo a las alumnas que, dos de las alumnas, que estuvieron participando en el proyecto. Si querés te paso con ellas y ellas te pueden explicar bien cómo han trabajado, cómo ha funcionado.
2: Por supuesto, ahí vamos a escuchar a las protagonistas.
3: Dale, gracias, Mariana.
1: Bien, Victoria Lupo es quien está comunicándose con la directora Remedios Macegosa y nosotros saludamos a los alumnos. Hola, buen día.
4: Hola, buen día. Yo soy Paula.
1: Hola, Paula. Soy Dafne. Bien, Paula, qué gusto. Paula y Dafne, ¿me decís?
4: Sí.
1: Bien, bien. Bueno, Paula, vi que ahí estaba justamente consultando a la directora del colegio de este proyecto que se hizo realidad y al cual han sido beneficiadas también con un premio internacional. Concretamente, Paula, ¿cómo fue? Uh-huh. ¿Cuándo empezaron? ¿Qué características tiene? ¿Qué material usaron?
4: Nosotros empezamos el año pasado y este proyecto está compuesto, bueno, por las botellas de plástico, redes tipo mallas como para sostenerlas, y estamos pidiendo buscar botellas de 1,5 litros, así queda bien compacto, digamos, y todos iguales. Esta idea surgió gracias a la profe Daniela Gómez, que nos vino a traer una idea de una BP, y nosotros hicimos una lluvia de ideas y ahí surgió la idea del laberinto y después le pusimos el nombre. Después la profe Dani nos fue guiando cómo hacer las características, la estructura, cómo explicar todo, y ahí lo presentamos como ABP y como proyecto en Alvear, porque se concursaba primero en un proyecto alvearense con varias escuelas. Después que nosotros ganamos el segundo puesto, vinieron a ofrecernos esta otra oportunidad para participar internacionalmente, y bueno, nosotros estábamos solos y ganamos por voto.
2: ¿Y cómo ha sido la respuesta de la comunidad frente al proyecto que ustedes presentaron primero en el departamento de General Alvear? ¿Tuvieron pedidos? ¿Les preguntaban cómo estaban trabajando? ¿Cómo hicieron para hacerlo? Porque me imagino que la gente, a partir de este proyecto, les debe estar pidiendo que hagan un montón de otras cosas.
5: Sí, acá en Alvear, por lo menos, se fue como mencionando así a poco, nos preguntaban más o menos qué cantidad de botellas necesitábamos, qué mes más o menos lo pondríamos en práctica, y luego cuando empezaron a ver las noticias que publicábamos para conseguir los votos de acá, de Alvear y de todos los que nos conocieran, para poder que logramos el objetivo de ganar allá en España, cada vez las preguntas fueron más y más, hasta ya que vamos a empezar ya en un poco tiempo a empezar a elaborarlo.
4: Sí, se compartió a través de un formulario, un link, por nuestra familia y se fue compartiendo por todos los cursos de la escuela y eso. También hicimos videos.
2: Bien, y una vez que lograron este premio internacional, ¿qué les decía la gente? ¿Qué decía el pueblo de Alvear? ¿Cómo las recibieron?
5: Estaban muy felices porque es como que Alvear es como no es pequeño comparado a los demás y como poder lograr esto a nivel internacional y reconocer en Mendoza y en otros lugares es muy orgulloso. El intendente también se puso muy contento porque destacamos el nombre de General Alvear y además hacemos que pueda crecer más y más.
1: Quiero consultarla con respecto al material que utilizaron, que están hablando de botellas, precisamente de 1.5 litros, porque son un poquito más duras también. ¿Qué tamaño tiene ese laberinto? ¿Cuántas botellas ocuparon?
5: Las botellas que necesitamos más o menos son de 1.5 litros, más o menos 9.000 botellas, sí. Pero no es tan grande, sino pensado para niños de entre 4 hasta los 12 años.
1: Bien, es decir, ¿qué tamaño aproximadamente para darnos una idea?
5: Y más o menos de alto, 1.60 m, más o menos, 1.50 m.
1: Bien, y esta es la primera vez que en conjunto hacen una actividad de este tipo, ¿la han venido haciendo en otros tiempos también, o es parte de la currícula del quinto año, por ejemplo?
5: Es la primera vez que hacemos un proyecto así tan elaborado. Además también es la primera vez que hacemos algo de ambiente porque a la profe Dani Gómez le encanta todo lo que sea de cuidado del ambiente. Entonces nos propuso esto y por lo menos nos pareció lindo, además de poder crear algo nuevo, sino también para concientizar a los habitantes de acá de Alvear.
1: ¿Lo hacían en horarios del colegio o fuera de los mismos?
4: Fue en horario del colegio porque surgió el año pasado esto, cuando nosotros estábamos en cuarto con una BP de proyecto integrado, que sí. Ahí teníamos historia y geografía.
1: Bien, con respecto a ya es el último año de ustedes en el colegio, ¿verdad?
4: Sí.
1: Bueno, ¿y qué piensan hacer, digamos, de aquí en más, ¿no? El año que viene, ¿ya han ingresado alguna propuesta educativa? Cuéntenos un poquito de eso, de sus expectativas.
4: Bueno, en mi caso, Paula, voy a seguir estudiando y eso.
5: Seguir con alguna carrera también.
2: Ahora, ¿y esto no las incentivo por ahí a seguir algo que tenga que ver con el medio ambiente o algo por el estilo? Bueno, por lo menos a mí.
1: Te pregunta Vicky si, bueno, el Mundial los afecta, de qué manera lo van a vivir, si están entusiasmadas o entusiasmados por este hecho.
5: No nos afecta porque esto ya como que sería parte, pero también ayuda mucho a poder promocionar también el laberinto.
4: Claro, y hacer actividades.
1: Buenísimo, bien.
2: Les consultaba a las chicas por ahí en esto de que están por elegir carrera, si esto de trabajar con el medio ambiente, esta propuesta de la docente, las incentiva por ahí a orientarse a una carrera que tenga que ver con el medio ambiente, con la infraestructura, con la creación, con la construcción.
4: Bueno, en mi caso me ayudó más que nada el saber organizar, porque yo voy a elegir una carrera relacionada con empresas. Entonces me ayudó a elegir eso,
5: sino que también más aparte de carrera, sino también tomar en conciencia en nuestras casas, en poder separar los residuos y además enseñarle a la demás gente
4: la importancia del desarrollo sustentable, más que nada.
1: Buenísimo. Bien, Paula, Dafne, en nombre de ustedes dos, a todo el grupo, a todos los alumnos del colegio, todo lo mejor para este año, que terminen bien el mismo. Quiero cerrar con Remedios, con la directora, para ya saludarla finalmente, si ustedes nos permiten, dialogar con Remedios Macegosa, la directora de la Escuela Nicolás Luna de General Alvear, y con ella vamos a cerrar la nota. Gracias, un abrazo a ustedes.
6: Bueno, muchísimas gracias. Gracias por tenernos en cuenta y permitir compartir esto.
1: Simplemente dejar una consulta más al respecto. ¿En qué lugar está ubicada, para darnos una idea geográfica del lugar de la escuela? Si está en la ciudad de Alvear, ¿qué características tiene?
6: Bueno, te explico. La escuela se encuentra en a 7 kilómetros de la ciudad de General Alvear, es en la Marzolina.
1: Bien, y digamos, ¿cuántos alumnos tiene?
6: La escuela se encuentra en Alvear Oeste, que es un distrito de acá, de General Alvear. La cantidad de alumnos que tiene son 177 alumnos.
1: Bien, ¿turno mañana, turno tarde?
6: Turno mañana, funciona, y en la tarde hay actividades como educación física y los chicos participan en talleres.
1: ¿Es técnica o comercial?
6: No, es orientada.
1: Orientada, bien.
6: No es técnica, son 5 años. La orientación es bachiller en administración y economía.
1: ¿Y usted es directora de la escuela desde cuándo?
6: No, lo mío es nuevo, así que hace un mes y 15 días que soy directora de acá de la escuela.
2: Ah, muy poquito.
6: Hace poquitito, sí. La verdad que es alucinante poder escuchar esto del proyecto, lo que han logrado los chicos. Es un quinto, en la promo 2026, como dicen ellos, la verdad que es un quinto comprometido, les gusta trabajar. La verdad que nos han dejado en lo alto de la escuela porque ha venido el intendente, ha habido conferencia de prensa y los chicos se han portado muy bien y han defendido muy bien su proyecto.
1: Bueno, esto es parte de la programación, ¿no es cierto?, de lo que tienen previsto para este año. Y de aquí en más, ¿qué otras actividades van a cumplir los chicos y están comprometidos para eso seguramente, a partir de ahora y hasta fin de año?
6: Bueno, ahora de acá a fin de año lo que tienen que hacer es ponerlo en marcha. El primero, bueno, las botellas ya las están juntando, las tienen que seleccionar. Y después se le ha pedido ayuda al municipio para poder hacer la estructura, para que eso quede seguro, porque van a haber chicos. Entonces, después de ahí, bueno, tratar de terminarlo antes de octubre, noviembre, que ellos lo puedan ver terminado. Esa es la... Se ha estado trabajando con medio ambiente, acá de la municipalidad, y bueno, que lo terminen antes de noviembre, que ellos se egresan.
1: Bueno, Remedios, agradecidos... Radio bueno. Nacional Quino, LB8, Radio Nacional Libertador, las dos radios nacionales de la capital de Mendoza, por recibirnos, por atendernos. Abrimos un poquito una puerta ahí a las escuelas del sur provincial de General Alvear, en este caso en particular con la escuela Nicolás Luna de General Alvear. Un cariño grande, bueno, éxitos y gracias por atendernos.
6: Muchas gracias a ustedes por tenernos en cuenta. Hasta luego, que sigan bien.
1: Muchas gracias. Remedios Masegosa, la directora de la escuela Nicolás Luna de General Alvear. Esta escuela ganó un premio internacional por crear un laberinto con botellas recicladas.
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Cuando me ves, un disco que invita a escuchar más allá de los prejuicios, la organización Todos Hacemos Música lanzó ¿Qué ves cuando me ves?, su quinto trabajo discográfico, un proyecto que combina inclusión, diversidad y calidad artística a través de canciones interpretadas por músicos con discapacidad visual, junto a destacadas figuras de la escena nacional. La propuesta busca desafiar prejuicios y poner el foco en lo que verdaderamente importa, la música. Queremos transmitir que la discapacidad no es sinónimo de mediocridad y que el talento no está limitado por las diferencias de cada persona. Esto lo explicó Ralph Liedenthal, director de la organización principal, impulsor de la iniciativa. El álbum tiene como protagonista a Diego Stanley, Valentina Alfonso, Emanuel Andrade, quienes destacan que el proyecto fue posible gracias al trabajo colectivo de un amplio equipo de músicos, productores y colaboradores. ¿Qué ves cuando me ves? Se presenta así como una poderosa declaración de principios. La música, por encima de cualquier diferencia, sigue siendo un lenguaje capaz de unir, emocionar y transformar realidades. Aquí en la Mañana de Nacional Mendoza, ¿qué ves cuando me ves? Un disco que invita a escuchar más allá de los prejuicios.

0: Hora Libertador.
1: 11:30 minutos.
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3: Sube la temperatura en la ciudad de Mendoza, el registro indica 11 grados 4 décimos, el cielo está despejado, 73% la humedad. Siguen los desbordes cloacales y la contaminación ambiental en la zona de Los Corralitos. Durante esta mañana se hizo presente una inspectora de aguas y saneamientos, AISAM, en la zona de Carril Severo del Castillo y calle 2 de Mayo. Fernanda Massi pudo comprobar una vez más el padecimiento de los vecinos con el derrame de materia fecal en calles y cunetas. Robo en un taller del departamento Las Heras sucedió esta madrugada y es el segundo en pocos días. Tuvo lugar en inmediaciones de Avenida San Martín y Pellegrini, donde están instalando una metalúrgica y gomería. Esta semana vuelve el programa La Garrafa en tu Barrio. Se puede conseguir el envase de 10 kilos a un precio subsidiado que comienza en 8.900 pesos según el domicilio del comprador. Se recomienda consultar cronograma de día y horarios en las delegaciones municipales de cada distrito. Dos mujeres se tuvieron que ser rescatadas en Luján de Cuyo. Sucedió anoche cuando escalaban el Cerro Nahuel. Una vez localizadas, recibieron contención primaria y fueron acompañadas por los uniformados durante el correspondiente proceso de descenso guiado con dirección a la ruta provincial 82. Inseguridad en Las Heras. Un joven quedó acusado por el robo de un motor de aire acondicionado. En su huida cayó del techo y lo detuvieron. El delincuente tiene 21 años. Forcejeó con un efectivo policial mientras intentaba escapar por las alturas de una vivienda. Inseguridad en ciudad. Detuvieron a dos sospechosos tras un robo a una tienda de teléfonos celulares en el microcentro. Los delincuentes forzaron la persiana y ocasionaron daños en la puerta de ingreso del local ubicado en calle Rioja al 1100. Uno de los detenidos tiene 17 años. Reiteramos, por la remodelación del acceso este, a partir de la hora 12 se realiza corte total de la calzada en distintos tramos a la altura del departamento Maipú. Uno de los cortes será desde el puente de la calle Serpa hasta calle Cervantes, sentido oeste a este hacia el departamento San Martín. El tránsito circulará normal, pero por colectora sur. El cielo está despejado en la ciudad de Mendoza, 11 grados 4 décimas la temperatura, 73% la humedad, la máxima prevista para hoy 16 grados. En todo el país, 11:33 minutos.
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5: La Oficina de Empleo de Tunuyán abrió nuevas convocatorias laborales en articulación con instituciones privadas, con el objetivo de generar oportunidades de inserción laboral para residentes de la región. Entre las búsquedas vigentes se encuentra un puesto para maestranza en bodegas destinado a personas con experiencia en tareas de limpieza, mantenimiento y apoyo en cocina, con residencia en Tupungato, movilidad propia y disponibilidad part-time. También se encuentra abierta una convocatoria para asesor o asesora comercial en turismo, orientada a perfiles con experiencia en ventas y atención al cliente, manejo de herramientas informáticas y residencia en Tunuyán o zonas cercanas. Las postulaciones se reciben en la oficina de empleo ubicada en la calle La Argentina 600.
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0: Bien, iniciamos esta media hora después de las noticias escuchando a Bonnie Tyler, sale del coma inducido. Un mes después, Bonnie Tyler sale del coma inducido al que la sometió tras una operación intestinal en la localidad portuguesa de Faro. Nos complace informar que Bonnie ya no está en coma, pero su estado sigue siendo grave y permanece en cuidados intensivos en un hospital de Portugal, dice el comunicado de su familia. Queremos agradecer a todos por las enormes muestras de cariño y apoyo que hemos recibido de todo el mundo para Bonnie, y queremos que sepan que ella es consciente de esos buenos deseos y los agradece profundamente. Bueno, una buena noticia, Bonnie Tyler sale del coma inducido.
1: Si te parece, Héctor, vamos a recordar que comienza la Expo Educativa 2026 y Mendoza confirmó que habrá transporte gratuito para los estudiantes de la provincia que quieran participar de esta oferta educativa. Se dispuso de un sistema de traslados gratuitos para los alumnos que participen en esta feria que se va a realizar en la nave cultural, ¿sí? Los estudiantes de los distintos puntos de la provincia pueden acceder a transporte gratuito para participar de esta Expo Educativa 2026, uno de los encuentros más importantes de orientación vocacional y académica de nuestra provincia, y la medida fue establecida por el Ministerio de Gobierno, Infraestructura y Desarrollo Territorial mediante una resolución, y el beneficio va a alcanzar a los alumnos de cuarto, quinto y sexto años del nivel secundario orientado técnico y privado, también a los estudiantes de tercer año de la modalidad de jóvenes y adultos, todos dependientes de la Dirección General de Escuelas. Y también se va a incluir a los alumnos de cuarto, quinto y sexto año de nivel secundario, dependientes de la Universidad Nacional de Cuyo. Los traslados se realizarán desde los distintos departamentos de la provincia hasta la terminal de ómnibus, y desde allí hacia la nave cultural en nuestra ciudad, que es la sede del evento. ¿Cómo funciona este beneficio? La disposición contempla la entrega de un pasaje de ida y vuelta por día para cada estudiante beneficiario, y el servicio podrá utilizarse entre las 6 para el viaje de ida y las 19 para el regreso.
0: Perfecto. Otro tema que podemos tratar también tiene que ver con la Administración Tributaria Mendoza, la ATM, que oficializó la creación de una nueva plataforma que incorpora inteligencia artificial, videollamadas, para optimizar la atención al público. El gobierno de Mendoza ratificó el acuerdo con la Universidad Nacional de 3 de Febrero, institución que va a desarrollar, capacitar y pondrá en marcha este sistema automatizado y asistido para los contribuyentes de la provincia. Concretamente, decimos que el administrador general del ATM firmó la resolución tras el visto bueno del gobernador y del Ministerio de Hacienda y Finanzas, según lo publicado este martes en el boletín oficial. El proyecto establece un servicio base anual que incluye un volumen mensual de comunicaciones, transcripciones de datos, con la posibilidad de abonar montos unitarios en caso de que la demanda de consultas de los usuarios exceda el límite pautado. También van a financiar el desarrollo tecnológico con partidas presupuestarias del ejercicio actual. Las autoridades provinciales aseguraron la continuidad del soporte técnico y también de la evaluación de la herramienta digital para los próximos años, amparados en la legislación local que permite comprometer recursos futuros para garantizar servicios esenciales de forma ininterrumpida. En tanto, la resolución no detalla cuánto gastará en este servicio que prestará la Universidad Bonaerense. La ATM también habilitará la información correspondiente en su sitio web institucional para que todas las áreas del organismo ejecuten las tareas de soporte control contable que requiere el nuevo chatbot. Pero, en concreto, esto tiene que ver con algo que hoy se conoce. La Administración Tributaria Mendoza aprobó un convenio con la Universidad Nacional de 3 de Febrero para implementar una plataforma digital que automatiza trámites y ofrece también videoconferencias.

0: iniciada ya esta parte de la mañana de Nacional Mendoza, Radio Nacional Quino, LB8 Radio Nacional Libertador, para escuchar esta canción, este lanzamiento, Rock Pasión Mundial, por Giuliano Feliciani, que hace unos meses atrás, era un año atrás, que estuvo aquí con nosotros en la emisora para dialogar de su tarea en general como músico, como autor también. Bueno, este joven músico mendocino, Giuliano Feliciani, acaba de lanzar esta canción, Rock Pasión Mundial, lo tenemos. Giuliano, ¿cómo estás? ¿Qué tal? Buen día, bienvenido.
1: Buen día, ¿cómo va, Héctor? ¿Todo bien?
0: Todo bien porque, bueno, con Victoria Lupo, con Rolando Brizuela, en Nacional Quino y Radio Nacional Libertador, te recibimos y te felicitamos, estimado, porque más allá de tu condición de músico de hace mucho tiempo, ¿no?, con mucho material ya grabado, editado y demás, hoy aparece también en esta pasión del mundo esta canción, el Rock Pasión Mundial. ¿Cuándo nace? Contanos por qué, entendemos cuáles son las razones, pero contanos vos precisamente de esta canción.
1: Bien, bueno, nace como una necesidad de un tema que se escuche en la cancha, que se escuche en el hogar, que la gente lo coree, y bueno, mostrar al país y al mundo un tema de Mendoza, ¿no es cierto?, de cancha, que no hay muchos, digamos.
0: Sí, y si bien entiendo, ¿no es cierto?, va a competir con el resto, porque recién poníamos algo de Los Palmeras, que también están haciendo lo propio. Hay muchas canciones, pero que en este mundo de las canciones propias, por esta cuestión del mundial, esté la tuya, ¿no?, esté una con estilo mendocino, es maravilloso. Nos iguala, nos pone en el mismo nivel de los demás. Y se te ocurre, obviamente, supongo, antes del mundial. ¿Y por qué tenía que ser con rock o no con otra balada, como haces vos también?
1: Bueno, la verdad es que, vamos a decirlo, el rock nacional es el género que más me gusta.
0: Perfecto.
1: Así que no quería dejar de hacer rock. Y bueno, así se prestó para esta ocasión, digamos.
2: Giuliano, ¿tenés pensado hacerle llegar el tema musical para que lo escuche la selección?
1: Sí, la verdad que estamos haciendo videos, estoy planificando varias cosas ahí con la gente que con la que trabajo, para que le llegue a la selección o a quien sea que esté por allá en el mundial.
2: Sí.
1: Y bueno, lograr que se viralice. De hecho, ya hay algunos videos que ya se están viralizando, ya tienen bastantes visitas, así que por ahora estoy muy contento.
2: Además de esto, bueno, hay que tener en cuenta de que todavía no hay una canción que se haya afianzado para cantar en la cancha, como nos pasó en el mundial pasado con Muchachos. Hay varias canciones en competencia, así que, bueno, vamos a tener fe en nuestra canción, en la canción que presenta Mendoza.
1: Exactamente, es verdad que todavía no hay como una canción como pasó con el fenómeno Muchachos, la verdad.
0: Claro.
1: Eso fue como esa canción, desde que apareció ya fue el himno del Mundial 2022.
0: Bien,
1: y ahora es como que no hay algo muy definido.
0: Debe ser también porque
1: la canción del Mundial nomás.
0: Claro, debe ser porque recién empieza el Mundial. Hay que ver cómo le va a la Argentina, que esperemos que bien hoy, y de ahí en más, de ganar, viste cómo somos los argentinos, triunfalistas, por autonomía también, es muy posible que las cosas vayan cambiando, que ahí empecemos a buscar el himno del Mundial, obviamente. Feliciano, tenés 28 años, más de 40 canciones registradas, 4 discos, y una apuesta ambiciosa con esta canción. Y me quedo con esto que vos decís en muchos de los casos, ¿no? Hay canciones que nacen para ser escuchadas, otras para ser cantadas, otras para ser bailadas también. ¿Cuál es la canción que vos preferís hacer? ¿La que se escuche, la que se cante, la que se baila?
1: Sí, me parece que más que se cante, bueno, que se salte también puede ser. Y bueno, este sería más o menos ese caso. No es tan bailable, por supuesto, como la de Muchachos y todo, pero sí una canción que sí me imagino que la gente la puede corear en la cancha, como como suele pasar con muchos temas del rock nacional.
2: ¿Y cuál ha sido la respuesta al tema musical, que sabemos que ya está en las plataformas digitales desde el 10 de junio? Vos me decís que están haciendo ahora un trabajo en redes sociales, que es lo que moviliza hoy muchísimo de los contenidos. ¿Y cuál ha sido la respuesta hasta ahora de la gente, sobre todo de los mendocinos?
1: Bueno, como te decía, hay un, por ejemplo, hay un video que subimos con los medios de un canal que tiene 200.000 visitas. Para mí ya es como bastante, si bien ojalá siga creciendo, pero bueno, también te encontrás la cara de los haters y todo ese mundo, que es muy loco, la verdad. Los haters y las personas que también les encanta, y bueno, se va moviendo el video, ¿no es cierto?
2: Claro que sí. Bueno, estar atentos, porque bueno, eso moviliza bastante. Haters vas a encontrar siempre en las redes sociales, eso es inevitable, subas el contenido que subas. Así que bueno, estar atentos a eso. Esperamos que este tema llegue a la selección, que seguramente les va a encantar, porque los chicos siempre, viste, recepcionan todo lo que vamos los argentinos, a ellos es un incentivo.
1: Esperemos, sería el sueño que les llegue.
0: Estimado Giuliano, conocemos que desde chico comenzaste con la música. ¿Cómo fue ese principio, ese primer contacto, ese primer deseo tuyo de decir, quiero ser músico, quiero ser autor de canciones, quiero cantar? ¿Cómo nace? ¿Por qué nace? ¿Hay en tu familia alguien que lo sea?
1: Bueno, la verdad es que a mi familia le gusta mucho la música, de hecho también el rock nacional, y es lo que he escuchado acá en mi casa. Uh-huh. Pero la verdad es que no hay ningún músico. Es como algo que nació conmigo, no se sabe bien por qué.
0: Sí.
1: Pero de alguna manera, cuando tuve una guitarra en la mano, ya empezó como un camino.
0: Bien, bien. ¿Y hoy cómo te definirías, digamos, dentro del aspecto musical? Primero que todo, ¿vivís de la música? Sos un tipo muy joven, pero ¿vivís exclusivamente de la música? ¿Haces otra actividad también?
1: Ojalá pudiera vivir de la música. Es muy complicado. Soy técnico en gestión de empresa, así que estoy trabajando en otra cosa paralela. Pero si pudiera vivir de la música, sí, la verdad es que me abocaría de completo.
0: Bien, ¿y en lo musical cómo te definís?
1: Y en lo musical, como un artista que le importa el mensaje, le importa, digamos, hablar de las cosas, se podría decir, importantes de lo que es la vida. Si bien por ahí hay que divertirse y todo, siento que si fuera solo eso, es como que no me sentiría completo. Entonces, siento que tengo que ir por ese lado. Dejar algo en la tierra, se podría decir.
0: Dejar un mensaje, una cosa así.
1: Exacto, exacto.
0: Bien, saquémoslo del tema del Mundial. La canción está ya en todas las plataformas, está muy bien, las visualizaciones, los likes que te han dado, y en general, del otro punto de vista, ¿no?, de otras producciones musicales, ¿cómo viene este año 2026? ¿Has presentado algo? ¿Estás preparando algo?
1: Bien, estoy en proceso con un disco. Ya he lanzado dos canciones, y bueno, es un disco bastante como espiritual, muy como profundo. Eso es más o menos la búsqueda que estoy en la actualidad.
0: Bien, es decir que ha sido variando un poco con respecto a los contenidos, depende un poco de tu espíritu, de tu momento, estás en pleno crecimiento, digamos, también, y eso puede ir variando de acuerdo a las expectativas, a tus deseos, a las ganas también de proponer algún tema en particular, algún mensaje en particular.
1: Y tal cual, depende mucho la época que esté transitando en mi vida.
0: Sí.
1: Y bueno, cuando termine este disco más serio, también tengo pensado como hacer un disco un poco más light, más, digamos, para divertirse un poco.
0: Buenísimo, estimado. Gracias por atendernos, gracias por atender a LRA 6 Radio Nacional Quino y LB8 Radio Nacional Libertador en la mañana de Nacional Mendoza, las radios nacionales de la capital. Bueno, te deseamos y te auguramos todo el éxito, porque tu éxito también va a traspasar a otros sectores de la comunidad de Mendoza, a nosotros, en los medios, seguramente que sí, ¿eh? Así que todo lo mejor, y vamos a estar atentos, como siempre, para el devenir de esta canción del Mundial y del resto de tus expectativas también.
1: Bueno, muchísimas gracias, les agradezco un montón. Y bueno, me pueden seguir en las redes sociales como Juliano Feliciani y también sí, en las plataformas musicales.
0: Estimado, un abrazo, éxitos.
1: Bueno, muchísimas gracias.
0: Juliano Feliciani, rock, pasión mundial.

Hablando del Mundial de Fútbol, le contamos que hoy se cumplen 20 años del debut de Messi en la Copa del Mundo de Alemania 2006. Recordamos sí. que tenía apenas 18 años el capitán argentino, uh-huh. que va a cumplir 39 años ahora.

0: para que Lehmann se lo ataje y Argentina se quede nuevamente afuera de una cita mundialista. Messi ya llevaba incluso dos temporadas jugando en Barcelona, faltaban pocos días para que cumpla los 19 años, había sido campeón mundial sub-20 con Argentina, donde se llevó el balón de oro y la bota de oro, ingresando faltando 15 minutos del final, reemplazó a Maxi Rodríguez y ahí se generó todo el desarrollo de Messi con la selección argentina.
1: Bueno, estimado, vemos que está bastante averiada, ¿no? Averiada esa garganta, así que bueno, tómese el respiro que sea necesario y si usted nos permite por ahí, si sale algo relevante de lo deportivo, lo podemos hacer mientras usted tranquilito descansa, que es lo que le hace falta a esa garganta, ¿no? Tal vez sí, alguna medicación, obviamente.
0: Acá nos quedamos esperando mejorar el alta, tener el alta médica, mire.
1: Bueno, de igual forma entendemos, así que quédese tranquilo también. Vicky, aportamos algo más y ya vamos a ir
2: al cierre. Sí, vamos a reforzar la información de mi compañero que en el comienzo del programa hablaba de que la transmisión de Radio Nacional empieza a las 5 de la tarde para este partido previo de Argentina a partir de las 22. Y bueno, transmisión, como lo decía, del equipo de Radio Nacional. Y la propuesta para después de las 12 es hablar con un hincha argentino que vive en Estados Unidos, un argentino que vive en Estados Unidos, particularmente en la sede de Seattle, en Washington, y que nos va a hablar, va a contar cómo se vive el festejo de los argentinos, porque más allá de que ganemos o no, juguemos o no, siempre es motivo de reunión y de festejo, y eso para las comunidades del resto de América Latina es algo que todavía sorprende. Así que bueno, esa es la propuesta para la jornada de hoy.
1: Claro que sí. Vamos a aprovechar también después del mediodía, después de escuchar el boletín correspondiente a la hora con Nacional Buenos Aires, vamos a volver con todos los contenidos a través de Radio Nacional Quino, LB8 Radio Nacional Libertador, haciendo hasta las 12:45 la mañana de Nacional Mendoza. Vicky, un abrazo grande, todo lo mejor para vos. También Marcos Lucero ahí en la técnica. Nosotros despedimos también a Gustavo Torres en la técnica aquí en la radio. Y la bienvenida a Aníbal Castro.
2: Bueno, un abrazo enorme para todos. Espero no estar difónica yo mañana de gritar goles de Argentina.
1: Por favor.
2: Espero que venir bien. Y bueno, nos encontramos a las 10 de la mañana. Un abrazo enorme para todos. Y un beso para vos y para Eduardo que quedan a cargo.
1: Igualmente, un abrazo grande, éxitos, vamos con Buenos Aires y volvemos.

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1: 12 del mediodía en la República Argentina. Nacional es mundial. La información con Damián Zárate.
2: Hoy debuta Francia en el grupo I, que llegó a las últimas dos finales de los últimos dos mundiales, desde las 16 contra Senegal en New Jersey. El elenco de Didier Deschamps iniciaría con Maigán, Koundé, Konaté, Upamecano y Teo Hernández, Tchouaméni, Rabiot, Olise, Dembélé, Doué y Kylian Mbappé.
1: Claudio Barre, líder ante la justicia por el crimen de Agostina en Córdoba.
3: Andrea Valdivieso.
4: Por tercera vez, el principal acusado de matar a la menor de 14 años se enfrenta al fiscal Raúl Garzón y escucha la acusación en su contra, mientras aguardan detalles de la evidencia con las que cuenta el expediente para adjudicarle a Barrelier tres agravantes: alevosía, violencia de género y criminis causa. Entre los indicios, la clave está en la pericia informática, los dispositivos móviles de imputados y círculo íntimo de Agostina Vega. Gendarmería logró recuperar el 100% de las fotos y mensajes borrados de los celulares.
1: Las prepagas tendrán más tiempo para hacer más transparentes sus facturas.
3: Diana Costanzo.
5: El gobierno volvió a extender el plazo para que prepagas y obras sociales implementen la cuota transparente. La medida establece una nueva prórroga a la resolución que busca que se detalle la información que reciben los usuarios. De esta forma, las empresas deben informar con precisión los ítems y qué servicios incluye cada plan. El Ejecutivo explicó que está demorada la adecuación de los sistemas de facturación y la adaptación integral de los instrumentos por parte de las entidades.
1: Actualizamos el estado del tránsito con Romina Wiener.
6: Buena circulación en el complejo Zárate Brazo Largo, Ruta Nacional 12 del Mercosur, precaución en la Ruta Nacional 3 en Tierra del Fuego, entre Torwin y Ushuaia en diferentes sectores, calzada húmeda y resbaladiza. En Entre Ríos, en la Ruta Nacional 14, zona de Ceibas, con buena marcha.
1: En Salta, donde nos escuchás por AM690, la temperatura es de 8 grados 7 décimas, se registran bancos de niebla y el cielo permanecerá nublado por todo el resto de la jornada. En la ciudad de Buenos Aires, temperatura 13 grados, humedad 69%, cielo despejado.
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0: Antonio Viravén sonando y nosotros arrancando esta parte final de la mañana de Nacional Mendoza en este día martes tan particular, también por muchas razones. Primero porque juega la selección argentina y después por otras también que usted seguramente debe considerar como importantes. Nosotros recibimos a Aníbal Castro en la música, en el sonido, Cristian Cía allá en Nacional y a nuestro colega locutor Eduardo Piquemán. Edu, ¿cómo estás? Buen día.
1: Hola, buen día. ¿Qué tal?
0: Muy bien.
1: ¿Me escucho? Hola. ¿Estoy al aire? Sí.
0: Estamos en el aire.
1: Estamos en el aire, 1, 2, 3, cantando y probando. Bueno, no, porque no me escuchaba por el auricular, por eso decía. Bueno, bien.
0: Bueno,
1: todo bien. ¿Hoy con qué día hoy, no?
0: Por supuesto.
1: Como lo decías vos, qué expectativa. Claro. Ya estamos con una ansiedad que ya no se puede más. Es más, hay mucho espíritu mundialista en la calle porque están todos o vendiendo bubucelas o vendiendo camisetas. Hay mucha onda de esa en los puestitos callejeros, ¿no?
0: Bien, y esperando también porque seguramente después del resultado del partido de esta noche, la cosa puede, ¿no?, evolucionar en lo emotivo, en lo emocional, y porque no había mucho, ¿no?, mucha fiebre mundialera, por lo menos en Mendoza. Me parece que, como vos decís, hoy ya empieza a levantar un poquito.
1: Claro, sí, vamos ganamos. A ver. Dicen los que saben.
0: Sí, los que saben.
1: Esteban Rodríguez, que sabe mucho de esto, dicen que Argelia es el candidato más complicado. O sea que ya si zafamos hoy, vamos bien.
0: Y teniendo en cuenta, Edu, que las otras elecciones sudamericanas todas han estado ahí, nadie ha mostrado algo diferente,
1: claro.
0: Ni Uruguay por un lado, bueno, así que...
1: Los equipos africanos vienen pisando fuerte,
0: claro. Y hay ojo con eso también, porque ya no es solamente lo físico, ¿no?, la que corrían todas, la que ponían todas, sino que también hay un aprendizaje en lo táctico, en lo técnico, que los hace bastante complicados, por cierto, pero bueno... confiamos nosotros en la selección.
1: Por supuesto.
0: Sí, sin duda.
1: La fe y la confianza hay que tenerla.
0: Bien, Rolando Brizuela está con una afección en su garganta terrible. Bien. Apenas se lo escuchaba.
1: Y eso que se abriga el tipo.
0: Se cuida.
1: Todos los días nos da el detalle de toda la ropa que se pone. Pero bueno, se ve que se abrigó en algún momento del fin de semana, que tuvo frío.
0: Y si no, puede haber sido algún contagio también, porque vos te cuidas muchísimo, ¿viste?
1: También.
0: Te cuidas muchísimo,
1: sí, pero es cierto eso.
0: Si subís al colectivo, si vas a comprar, claro, si vas a algún hiper, algún lugar donde hay mucha gente. Y
1: yo últimamente ando caminando.
0: Bien.
1: Por una cuestión de doble salud.
0: Perfecto.
1: Uno hace ejercicio, además se cuida de subirse a un lugar en el que pueda haber gente enferma, ¿no?
0: Bien, clarísimo. Está muy bueno ese consejo también para que nuestra audiencia, por ahí si lo puede
1: claro, adoptar. Claro, si no vamos muy lejos, obviamente.
0: Exactamente, no, obviamente. Si no vas tan lejos, podés caminar, que es saludable desde el vamos, y después evitar el contagio con otras personas.
1: Exactamente.
0: Bueno, nosotros dicho todo esto, como siempre hacemos también en la mañana de Nacional Mendoza, otros temas, otros contenidos.
2: Y en la mañana de Nacional el protagonismo lo tiene el deporte, lo tiene el Mundial, venimos hablando acerca del Mundial y vamos a hablar acerca de cómo lo viven los argentinos que están en Estados Unidos y hemos logrado encontrar uno de los tantos que se encuentra en una de las sedes del Mundial, que es en Seattle, en Washington. Sí. Él es Diego Pacheco, muy amablemente nos atiende. Muy buenos días, Diego, Rolando y Victoria, te saludamos. ¿Se vive de la misma manera que en la Argentina, con la locura, la pasión de los argentinos afuera, o se paga esa pasión en el exterior?
3: Mira, yo llevo 25 años acá, y si vos ves mi casa en este instante, le acabo de poner una banderota grandísima de la selección, de Argentina, mejor dicho. Me compré ahí, viste, los inflables, eso, con la Copa del Mundo. Yo decoro así.
2: Sí.
3: En sentido, tengo una camioneta que parece como un camioncito, un camión, sí. Y yo le pongo las banderas. Siempre intento llamar la atención de mostrar de una forma que somos fanáticos. Y sí, todo, cada 4 años es una locura. En sentido, cada argentino. Y se vive, yo creo que se vive más. Porque como estamos lejos, se ¿cómo te puedo llegar a explicar? Se extraña mucho. Entonces uno lo intenta demostrándolo así.
2: ¿En esta oportunidad te quedas ahí en Seattle o vas a ver el partido? ¿Te vas a la cancha?
3: Estoy esperando, lo más probable vaya a Texas el último partido contra Jordania. Uh-huh. Estamos intentando balancearlo también porque el presupuesto es caro.
2: Sí.
3: Estamos hablando de 1,000 a $2,000, $3,000 una entrada. Así que
4: Claro, un presupuesto bastante. ¿Y a cuánto está Seattle? ¿A cuánto está Seattle de Texas, Diego?
3: En avión, 4 o 5 horas.
4: Ah, bastante.
3: Yo estoy al noroeste, al lado. Estoy en auto 3 horas de Canadá. Ah, sí, en la otra punta. Así.
4: Sí. ¿Y cómo va a ser la previa de hoy del partido de Argentina? ¿Hacen una previa? Imagino que va a ser en la tarde, a las 6 de la tarde, más o menos, por el
3: 6 de la tarde en Seattle. Hay argentinos que se van a juntar en Seattle, en el downtown. Sí. Lo que pasa es que yo vivo como a 1 hora y media del downtown. Yo vivo en un pueblo, sentido bien americano. Sentido. Y, ¿sabes cómo se llama el pueblo? Ortin.
4: ¿Cómo?
3: Así.
2: Ortin.
3: Ortin. Ortin. No, Ortin. Ortin.
4: Con O.
3: Sí. Así que estamos ahí en un pueblito, pero sí. he invitado mexicanos, uruguayos. Ahí está, hay un británico que conozco, me dice, ¿puedo ir al partido? Le digo, ah, vos te la voy a montar solo, Sentido, un británico, pero sí, yo voy a juntar como 40 personas en mi casa.
4: Y así, Diego, que, ¿van a tirar algo a la parrilla? ¿Cómo lo van a hacer? ¿Ya decidieron la comida o en el momento?
3: No, en el momento, no creo que va a ser un asado hoy, justamente porque también es día laboral, entonces es más complicado. No es como yo tengo que seguir trabajando hasta las, hoy tengo que trabajar como hasta las 3, 4 de la tarde.
2: Diego,
4: justito vas a llegar.
2: Y además de la selección argentina, bueno, lo decíamos en el comienzo de la entrevista, Seattle es una de las sedes de este mundial y van a pasar varias selecciones por ahí. ¿Qué es lo que han podido ver? ¿Cómo se vive ese paso de las selecciones por los distintos lugares?
3: Bueno, ayer jugó Bélgica-Egipto.
4: Sí, 1-1.
3: Y para la sorpresa de todos, habían 67.000 personas en el estadio. En sentido, impresionante, han venido de todas partes. Nos fuimos justamente el domingo en todo el día, nos fuimos al downtown a ver, a experimentar lo que era el espíritu mundialista. Por supuesto, no es un estilo argentino, que estarían a los gritos cantando, ¿viste? Pero full. Se esperaba más gente, pero igual 80% de capacidad, dijeron, de los hoteles y todo.
4: Sí. Es más, el viernes juega Estados Unidos ante Australia, ahí en Seattle.
3: Exactamente. Han hecho muchos fan zones, como le llaman. Ahí también, ahí sí nos vamos a escapar, porque juegan el mediodía de acá. Uh-huh. Así que. Pero no, hay mucho espíritu mundialista, muchísima gente. Yo me fui yo tengo la réplica de la copa y, como te digo, tengo una camioneta y tengo con 2 banderas gigantes de la selección, entonces me fui al downtown con eso y la gente se vuelve loca, los gritos, Messi, vos sabés, el referente de la selección es Maradona o Messi, eso es lo que te dicen. Así,
2: Diego,
3: que sacando fotos con gente y todo eso. Sí.
2: Vos particularmente hablabas del valor de las entradas. Creo que este es un tema a nivel mundial. Todos han considerado que este es uno de los mundiales más caros. Y quería preguntarte, vos que sos bastante fanático de la selección argentina en donde estés, ¿cómo o cuál es la diferencia que vos ves de este mundial al mundial de Qatar y cómo viviste el mundial anterior, sobre todo siendo campeones?
3: Económico, porque hasta para el álbum de figuritas, en sentido, el presupuesto casi se duplicó, porque yo lo completé al álbum, lo acabo de completar porque mi hermana me faltaba una y me la mandó desde Florida. Decimos, imagínate lo que hicimos para una figurita, ¿no? Pero lo económico, en sentido, creo, si te digo la verdad, este año habré invertido que $500 para llenar el álbum.
4: Claro. ¿Y cuál fue la última figurita que te faltaba?
3: De Arabia Saudita, el número 6. Todavía no me lo voy a sacar más de la cabeza. Me volvió loco. El número 6 de Arabia Saudita fue el último que me faltó.
4: Mira, pero ojo. El primero del grupo G va a jugar el miércoles 1 de junio en Seattle. ¿Contra quién? Esperemos que no, por eso digo ojo, toco madera. Contra el tercero del grupo A. Puede ser Estados Unidos, contra el primero o México, contra el primero del grupo E, contra el tercero del grupo I o contra el tercero del grupo J, que es el grupo Argentina. Esperemos que Argentina no termine tercero que juegue 16avos de final ahí en Seattle. Esperemos que no, pero sería también una posibilidad sí. para ustedes, los ciudadanos argentinos que viven ahí en Seattle, de ver a la selección. Y es más, imagínate, el último partido de Messi, el último mundial de Messi.
3: Sí. Sí, no, estamos todos como estamos locos por eso mismo, en sentido. Todos queremos ver a Messi.
2: Diego, ¿y cómo lo vive la familia que vive en Miami?
3: Bien, mi primo Pablo está siendo voluntario para el mundial, así que él está en Miami. Acá eran para voluntarios también, pero la verdad los países que han venido es como que Egipto, Bélgica, bueno, más o menos, pero viene Australia, Estados Unidos, Qatar, Bosnia sí. y Irán, Egipto. Que Irán, Egipto, hay un problemón acá por el partido ese, porque sí. Seattle es una de las ciudades más ¿cómo te puedo decir? La LGTB es sí. bien, y quieren que remuevan todas las banderas,
4: no.
3: Toda la, pero la comunidad, y justamente ese mismo día que juega Irán, Egipto, hacen la marcha gay del año, en sentido, eso va a ser una locura.
4: Oh, qué increíble, sí, señor. Y bueno,
3: es
4: y para,
3: una locura lo que va a pasar.
4: Y para esta noche, Diego, ¿qué expectativas tenés con la selección? ¿Crees que va a golear, que va a ganar con lo justo? Vos que venís siguiendo el desarrollo de la selección, bueno, del Mundial especialmente, ¿cómo crees que le puede ir hoy?
3: Como le estaba diciendo a mis amigos y a mi esposa, es como que no sé nada de fútbol porque no le he pegado ninguno. Lo de Paraguay y Estados Unidos me sorprendió.
4: Sí.
3: Bueno, España, Cabo Verde, quería que empataran, pero uno decía es imposible, ¿no? Sí. Sentido que pase una cosa así. Pero no, espero que ganemos, por lo menos 2-0. Para demostrarles lo que pasa es que acá los mexicanos, los españoles, que uno ve, uno lamentablemente consume los de acá, ¿es sí. americano o es mexicano? No llega mucho lo de Argentina por todo eso, y es como que nos tratan de que no vamos a ir en primera ronda.
4: Ah, sí, mira.
3: Y me parece no una bronca, porque como que tenemos equipo, tenemos una base.
4: Sí.
3: Pero no, como nunca se ha repetido,
4: claro,
3: que sea el claro, entonces como que bueno, pasó creo con Italia, pero hace muchos años.
4: Sí.
3: Pero le están dando como que no, y no creo. Argentina está sólida. Tiene defensa y tenemos a Messi, sentido, ¿qué más queremos? Tenemos sí, medio campo.
4: Yo creo que este mundial va a ser especial para todos los amantes del fútbol y que no les guste tanto el fútbol, porque es la última vez que vemos a Messi, a Cristiano Ronaldo, a Luka Modric, a Salah, pero me parece que Messi, después de 20 años, último mundial, creo que le da como un algo especial. Entonces verlo en cancha o verlo atrás de la televisión o escucharlo en la radio, es como que después de este mundial, si hablamos ya en agosto, en septiembre, es como listo, no hay más Messi en la selección. Seguramente va a tener su partido despedida, pero no en forma oficial.
3: Se cuenta que de lo único que siguen hablando es de Messi y Ronaldo. Si la lógica se da, el cuarto de final sería Argentina-Portugal, Argentina-Portugal, que sería una locura.
4: No, qué maravilla.
3: Ahí vamos, yo voy, no importa.
4: Aunque sea estar afuera, no importa.
3: No,
4: como sea.
3: No, sí. Pero es la última generación de jugadores, porque sí está Haaland, Mbappé, Vinicius, pero la verdad no veo fútbol así, un futuro como lo que tuvimos los últimos 20 años, no creo que...
4: Sí, va a ser una maravilla. Por eso digo siempre a Messi que disfrutarlo en la cancha, más allá de los resultados, que hay gente que se enoja por todo, que no, que los trata a los
3: acá
4: jugadores.
3: Los mexicanos son anti-Messi.
4: Sí.
3: Sentido.
4: Y por pasa bruta, que siempre ha habido como una pica con México, más en cuanto a encontrarse en los mundiales y también en Copas América. Y bueno, recordamos el último mundial, que todos decían, Where's Messi? ¿Dónde está Messi? Y finalmente, bueno, Messi apareció y hizo uno de los goles.
3: Son ellos los que hacen la película, porque clásico no hay, imposible. Claro. En sentido, pero es la bronca que siempre los casi últimos mundiales, siempre Argentina ha estado involucrado en eliminándolos o dejarlos casi afuera, como el mundial pasado.
4: Bueno, Diego, te agradecemos, nos quedamos sin tiempo, pero seguramente vamos a intentar charlar más adelante Y bueno, si conseguís las entradas para Jordania, sabés que son nuestro protagonista ahí ese día, para que nos puedas contar, en lo, que seguramente horas previas o después del partido, para ver cómo estuvo ese desarrollo. Así que bueno, saludo extensivo a toda la comunidad argentina y en Seattle, en Washington. Así que bueno, que salga bien toda esta noche con todos los amigos que van ahí. Dijiste paraguayo, el inglés, no sé qué otra nacionalidad va a ir a tu casa.
3: Uruguayo, mexicano, yo, todo el mundo que me... Es más, hay vecinos americanos que dicen, oh my God, ¿qué es lo que es esto? Le digo, es argentino, no saben ni la bandera. Sí. Pero, ¿quieren ver el partido? Vengan.
4: No, vengan nomás, sí señor. Dale, hacemos una barbecue.
3: Exactamente, es un barbecue. Bueno, yo les hago el asado argentino y se mueren, se vuelven locos.
4: Y un mate de por medio, ¿no?
3: Claro. ¿Un qué?
4: Un mate de por medio, digo.
3: Sí, no, pero sí, los americanos son medio como que, hey, ¿qué es eso? Y ahí está siempre el chiste, ¿no? De que puede ser.
2: Bueno,
3: pero,
2: Diego, esperamos que en la próxima comunicación no te llamemos tan temprano, aunque sabemos que salís a trabajar bastante temprano. Sí. Y bueno, que sea para festejar, ¿no? Para saber cómo se está viviendo
3: el avance de Argentina. Cuando quieran, acá estoy. Si quieren alguna otra cosa, acá estamos.
2: Nuestro enviado especial en la sede de Seattle.
4: Sí, señor. Gracias, Diego.
3: Listo, chicos.
4: Abrazo grande. Buenas
2: jornadas. Un abrazo, gracias.
4: Bueno, Diego Pacheco, argentino, como tantos otros, ha sido un honor haber charlado con Diego. Está en Seattle, en Washington, esperando el debut de la selección argentina, como toda la comunidad argentina que vive en los Estados Unidos.
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7: La Secretaría de Transporte autorizó nuevas rutas aéreas internacionales que conectarán el norte argentino con Chile, Bolivia y Paraguay, fortaleciendo la conectividad regional sin necesidad de pasar por Buenos Aires. Las nuevas conexiones serán operadas por la aerolínea paraguaya Paranair a partir del 3 de agosto e incluirán los trayectos Asunción, Jujuy, Iquique, Asunción, Salta, Iquique y Asunción, Viru Viru, Jujuy, con frecuencias semanales regulares para pasajeros y carga. La medida permitirá mejorar el acceso del NOA a destinos internacionales estratégicos, facilitando la actividad turística, comercial y logística de las provincias de Salta y Jujuy mediante conexiones directas con Chile, Bolivia y Paraguay. Desde el Gobierno Nacional destacaron que la iniciativa busca promover una mayor conectividad federal y fortalecer el desarrollo económico regional, ampliando las alternativas de transporte aéreo para el norte argentino.
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0: portuaria para completar esta primera media hora del resto que nos queda en la mañana de Nacional Mendoza, y con la portuaria también recibir
1: a Luis Jofré.
0: Claro.
1: A esta hora nos, todos los días nos dice cómo está el tránsito en la ciudad de Mendoza. Vi más gente de lo habitual. Yo no sé, pues sí, porque ayer fue feriado en la calle.
0: Es posible.
1: Mucho transeúnte, mucho peatón y además muchos más autos. Así que vamos a ver qué nos dice Luis.
2: Buen mediodía, atención los conductores, hasta la hora 14 se mantiene el corte sobre calle Vicente Gil entre Paso de los Andes y Olascuaga. Se está haciendo en ese punto de la quinta sección la tarea de poda del arbolado público. Advertimos también, recordando, que se ha habilitado el giro a la izquierda en la intersección de calle Perú al norte y Las Heras. Esto implica que la gente que vaya al norte por calle Perú, al llegar a calle Las Heras, podrá girar al oeste para retomar hacia la zona de avenida Juan B. Justo. Personal de tránsito trabaja en el sector indicando esta nueva maniobra vehicular. Microcentro mantiene buena marcha a España al norte, sin inconvenientes la salida por Alameda hacia el norte de la capital. Y advertimos también que ya a esta hora, tanto calle San Luis, Entre Ríos, Lavalle y Garibaldi tienen marcha intensa cruzando hacia la zona de avenida Costanera. Recordamos también a los conductores que transitan sobre Fragata Moyano, importante restricción con demoras entre 9 de julio y calle España por tareas de la empresa Aysan. Parque San Martín, buen egreso por Emilio Civit, y sin inconvenientes conductores que están retomando en la conexión de Paso de los Andes con avenida Mariano Moreno. Semáforos en la capital de Mendoza a esta hora operan sin inconvenientes.
0: Bien, la temperatura en Mendoza capital, 12 grados 2. La humedad 64, no hay viento en superficie y se espera una máxima para esta tarde de 16 grados. ¿Será así? Despejado sí. Hasta la...
1: No, está bastante nublado.
0: Ah, mire usted.
1: Está bastante nubladito. No es ese tipo de nubes que va a ocasionar lluvia, sino es ese tipo de nube que hace que el sol esté apenas asomado y que no caliente demasiado. Igualmente, está bastante agradable para andar caminando, no hace tanto frío, a esta hora por lo menos.
0: Sí.
1: Así que esperamos una buena temperatura para la tarde, pero el cielo no va a estar del todo despejado.
0: Bien, un tema que vamos a tratar luego tiene que ver con las reservas de último momento que salvaron el fin de semana largo, que fue bastante flojo, únicamente, digamos, superado por esta situación. El sector hotelero proyectaba un piso del 60%, pero la provincia cerró el feriado con una ocupación promedio del 54%. Un tema que vamos a tratar luego en la mañana de Nacional Mendoza.
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0: Bien, con Maná nosotros estamos cerrando esta parte final del programa. Lo anticipaba recién, lo hacía a través de un comentario, porque Mendoza cerró el fin de semana largo por el feriado dedicado al paso a la inmortalidad del general Martín Miguel de Güemes, con una ocupación promedio del 54%, es decir, por debajo de las expectativas del sector hotelero, que aspiraba a alcanzar al menos un 60%. Bueno, es algo que se viene repitiendo a cada fin de semana, es decir, se produce no lo que las expectativas van generando. Es concreto que las reservas del último momento permitieron mejorar los niveles previstos y también evitar un resultado aún más bajo en el feriado con menor movimiento turístico del año. Según datos del Observatorio Turístico del Ente Mendoza Turismo, la provincia recibió 51.977 visitantes entre el viernes y el domingo, lo que generó un impacto económico estimado en 11.206 millones, concretamente en lo efectivo. De acuerdo con los datos oficiales, una semana antes del inicio del feriado las reservas rondaban el 43%, aunque la demanda del último momento permitió elevar la ocupación durante los días de mayor movimiento también. Nadie, dicen en el sector, te puede decir que una ocupación del 54% es satisfactoria para un fin de semana largo. Las expectativas deberían estar por encima de los 60, pero estos niveles reflejan las dificultades que atraviesa actualmente el turismo. Esto lo han asegurado concretamente. Y además, el dirigente que está a cargo de esta institución señaló que la actividad se ve afectada por una combinación de factores. Entre ellos, la caída del consumo, la menor anticipación en las reservas y la creciente competencia de los alojamientos informales. No obstante, destacan que Mendoza logró ubicarse entre los destinos más elegidos del país durante el feriado. También dicen que los establecimientos de categorías medias, especialmente hoteles y cabañas de 2 y 3 estrellas, fueron los que registraron mayores niveles de ocupación, impulsados principalmente por grupos familiares, turistas que decidieron viajar sobre la fecha. Concretamente, y a nivel nacional, el movimiento fue más moderado que en otros fines de semana largos. Según un relevamiento de la Confederación Argentina de la Mediana Empresa, cerca de 994.000 turistas recorrieron el país y generaron un impacto económico de 216 millones de pesos. La entidad también destacó que fue el feriado con menor movimiento turístico del año, condicionado por distintos factores como la situación económica, las cercanías de las vacaciones de invierno y también el inicio del Mundial 2026. Además, se consolidó una tendencia que viene marcando el comportamiento de los viajeros durante este año, que son escapadas más cortas, decisiones tomadas a último momento y un consumo más moderado también. Bodegas, nieve, montaña, entre los principales atractivos. En ese escenario, Mendoza logró sostener niveles de actividad apoyados en su oferta de enoturismo, de gastronomía y propuestas de montaña concretamente. Entre los atractivos que impulsaron la llegada de visitantes, se destacaron los recorridos por bodegas, las experiencias gastronómicas y las primeras actividades vinculadas a la temporada de nieve. En concreto, ha sido la más complicada, de acuerdo a lo que dice Turismo. Estas reservas de último momento fueron las que salvaron el fin de semana largo más flojo del año aquí en Mendoza. Bien, dicho todo esto, 12:40, nosotros vamos a ir despidiéndonos también. Bueno, Edu, que disfrute, esperemos disfrutar del partido.
1: Esperemos disfrutar, por supuesto, hoy a las 22. La previa va a empezar aquí en la radio bien tempranito, desde las 5 de la tarde, con los colegas de Radio Nacional, del RA1. Vamos a vivir una gran, gran previa y después a las 10 de la noche, obviamente, el partido entre Argentina y Argelia. Así que bueno, vamos a Argentina y ojalá mañana estemos festejando.
0: Seguramente va a ser así, vamos a festejar mañana, pero antes está esto, ¿no? Disfrutar un poco de la previa, que también tiene su encanto, ¿no?
1: Totalmente.
0: ¿No es cierto? Porque por ahí...
1: Muchos se juntan con amigos, total, otros claro, en familia, otros ven que che, que vamos a comer esta noche en la previa, porque también muchos no comen antes o comen después, pero no durante el partido porque se atragantan.
0: Exactamente, y además es incómodo, los nervios, sí, un poco la preocupación y todo eso.
1: ¿Vos que en familia?
0: Sí, con la familia, sí, seguro, ¿temprano? Pero temprano, hasta la hora del partido y bueno, y el partido tranqui.
1: El partido tranqui.
0: Sí, bien, sí, sí. Bien, verlo, bien, escucharlo tranquilamente.
1: Claro, por supuesto.
0: Y como vos decías, la previa aquí en la radio, en Radio Nacional, a partir de las 17. Linda, sí, previa para un partido inicial que tiene todas las expectativas colmadas.
1: Todas, ¿no? Todas absolutamente.
0: Y ya vemos si esas expectativas se cumplen mañana. Esperemos que sí. Esperemos. Que vamos, sí, a confiar.
1: Vamos a tener la fe necesaria. Bueno, nos reencontramos mañana, Héctor.
0: Gracias, Eduardo. Igualmente para vos. Bueno, todo el equipo responsable, todo el staff de la mañana de Nacional Mendoza. En la conducción, Victoria Lupu, Rolando Brizuela, que esperemos se mejore para mañana, Eduardo Piquemal, Héctor Luna. El servicio informativo y producción periodística, Pablo Molina y Esteban Rodríguez. Comunicaciones, Mariana Ferreira. Operación técnica, Gustavo Torres, Marcos Lucero, Aníbal Castro, Cristian Cía. Asistencia técnica, Carlos Martín, Luis Martín, Daniel Astudillo. La coordinación artística de Rosana Conte Sechi. A todos muchas gracias. Bueno, qué decirles, desearles y esperar por lo mejor, ¿no? Pensando en el fútbol y en la selección argentina, que esta noche pueda lograr un triunfo ante Argelia. De no ser así, que bueno, sea lo que deba ser concretamente, pero estamos esperanzados de que la selección va a salir adelante. Tiene un gran equipo, tiene un gran técnico y una gran hinchada también. Bueno, a ustedes, gracias por acompañarnos. Un cariño grande, respetos, admiración. Cuídense mucho. Hasta mañana a las 10. Gracias.

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1: 12 del mediodía, 45 minutos en la República Argentina, la temperatura en Buenos Aires, 14 grados 9 décimas, la humedad 63%, cielo despejado, para hoy se espera una máxima de 17 grados. Y comenzamos con el desarrollo de la información, lo más importante, en 15 minutos.
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1: Nacional es mundial y debuta Argentina en la Copa del Mundo. Todos los detalles con Damián Zárate.
2: Llegó el día, hoy debuta la Argentina en el Mundial en Kansas City, con transmisión de Nacional desde las 17, esperando el relato desde las 22 de Daniel Moyo y el comentario de El Mono, Carlos Fernando Navarro Montoya, en la radio que va hacia toda la Argentina. No está confirmado el equipo, que todavía mantiene algunas dudas, no las despejó Scaloni en la conferencia de prensa. Dibu Martínez en el arco. En el carril derecho todavía dos opciones, entre Molina o Montiel. Cuti Romero juega, también Lisandro Martínez, y habrá que ver si entre Otamendi y Facundo Medina está el otro futbolista de la defensa. De Paul, Enzo Fernández, Macalister, Thiago Almada, Messi y Lautaro Martínez para debutar en el grupo contra Argelia.
1: Y la expectativa por el debut de la selección se siente en todo el país. El informe de Ricardo Tolaba desde Radio Nacional La Quiaca.
3: Radio Nacional se encuentra junto a un poblador de una comunidad que lleva como nombre Abrapampa, que se encuentra distante a 73 kilómetros al sur de la ciudad fronteriza de La Quiaca. Para Radio Nacional, ¿cuáles son las expectativas de esta gran celebración mundialista y cuál es la pasión que ustedes sienten por nuestra selección argentina en esta parte del país?
4: Y estamos todos ansiosos aquí en la Puna Jujeña para ver el primer partido de la selección argentina. Vamos a armar una fiesta, al comienzo cuando juega la Argentina. Los alumnos del colegio, los chicos de la primaria, la gente que vive alrededor del pueblo, están ya preparando las banderas, las camisetas.
1: También los argelinos en Argentina reflejan sus expectativas por el debut de su selección en el Mundial. Así lo afirmó Idrish Mahomeni, oriundo del país del norte de África, que vive en la localidad cordobesa de Villa Gende.
5: No es para nada una noche más, ya tenemos reservado bastante ya en el local, gente amiga, gente argentinos, argelinos, amigos de las comunidades árabes que hay acá, y cualquier persona también es bienvenida, como cualquier bar donde la gente vaya a ver un partido de fútbol. Vamos a tratar de compartir cultura y un buen momento de deporte.
1: En tanto, en la calle ya se escuchan los pronósticos para el debut de esta noche. El informe de Mariel Ríos.
6: Argentina se prepara para vivir esta noche el partido inaugural de la selección en la Copa del Mundo. Y esto nos dicen.
7: Manuel.
6: La selección Bravoso gana, pierde, empata.
7: Yo creería que gana. Pero 2-0, una cosa así.
6: Y hablando de Mufar, ¿tenés alguna cábala?
7: La verdad que no, este año no. No pensé todavía. Si sale bien, repetiré lo que hice hoy, y si no, cambiaré.
6: ¿Y alguna promesa que hayas hecho?
7: Raparme.
8: Soy Laura. Para mí la selección gana 2-0 con un gol de Messi seguro. Y bueno, lo voy a ver en familia. Y la verdad que cábalas, no tengo ninguna cábala. Hago cuernito, nada más.
1: Argentina está unida comercialmente a Argelia, ya que es el mayor destino de las exportaciones hacia África. En 2025, las ventas externas hacia el país del norte africano crecieron un 15,6% y totalizaron 1.170 millones de dólares. Casi la totalidad de las exportaciones se concentraron en maíz, leche y aceite de soja y sus derivados.
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1: Y seguimos con el desarrollo de la información. Comenzó el juicio por la desaparición de Loan. En el inicio del proceso, uno de los imputados no se presentó a la audiencia y ordenaron su detención. Se trata de Federico Rossi Colombo, el psicólogo que intervino en los primeros meses de la investigación, acusado de influir en las declaraciones de menores durante la instrucción. Loan Danilo Peña, el nene de 5 años que fue visto por última vez el 13 de junio de 2024 en Corrientes. El informe de nuestra enviada especial, Nerina Álvarez, periodista de Radio Nacional en Paso de los Libres.
9: Continúa desarrollándose una jornada clave en el juicio por la desaparición de Loan, con 17 imputados presentes en la sala. En diálogo con la prensa, el fiscal Marcelo Schaffer manifestó sus expectativas de que a lo largo del debate oral alguno de los acusados pueda quebrarse y aportar información que permita conocer finalmente qué ocurrió con el niño. Por otra parte, el abogado defensor de Pérez y Callaba sostuvo que la principal evidencia que vincula a sus asistidos es la prueba odorífica realizada sobre la camioneta secuestrada en la causa. Según afirmó, no se encontraron huellas dactilares ni otros elementos de peso que comprometan directamente a sus defendidos.
1: Avanza la digitalización de receta y retiro de medicamentos. La farmacéutica y especialista en normas de calidad de salud, Mariana Funes, explicó los alcances del nuevo sistema digital para la dispensa de remedios.
10: Va a haber toda una comunicación electrónica entre el prescriptor y el dispensador, donde ahí se va cargando todo. Sí, la gente va a tener que acostumbrarse. Igual, sumado a la receta electrónica, va a estar el troquel, o sea que ahora ya todo lo que es obras sociales y prepagas, incluido el PAMI, van a tener que cambiar a esta modalidad. Lo único que va a tener que hacer es dar algunos datos y el farmacéutico se va a quedar con esos datos, obviamente en una plataforma protegida, reconocida.
1: El gobierno simplificó el mecanismo para elegir los jueces de la Corte Suprema, redujo plazos administrativos y quitó etapas de consulta pública. Entre los cambios más significativos, se elimina la paridad de género y la representación regional de los magistrados. La medida también alcanza a fiscales y defensores públicos. Tragedia aérea en Río de Janeiro. Las huellas dactilares confirmaron las identidades del youtuber Gaspi y Lucas Viñale, víctimas del accidente entre dos helicópteros. Los peritos forenses no pudieron ratificar la identidad del cantante estadounidense Oliver Tree. Evalúan avanzar con un test de ADN, dado que su cuerpo quedó carbonizado. Continúa la búsqueda de 5 pescadores desaparecidos en el Río de la Plata. El informe de Fernanda Germanier desde la capital bonaerense.
11: Gran operativo en el Río de la Plata para localizar a 5 pescadores que desaparecieron el domingo después de salir a navegar en una lancha deportiva a la altura de Hudson. Prefectura encabeza la búsqueda y participan también bomberos de localidades aledañas. Radio Nacional habló con Roberto Scafati, de Bomberos Voluntarios de Berisso.
12: Fuimos convocados en el día de ayer. La búsqueda es por todos los medios, con embarcaciones, con guardacosta de Prefectura Naval Argentina, que es el responsable del operativo, y con medios también aéreos, que serían los helicópteros. Se trabaja incesantemente, tanto en zonas cercanas a la costa como también río adentro, no descartándose ninguna hipótesis.
1: Mendoza recibió más de 50.000 turistas en el fin de semana largo. El informe de Rolando Brizuela desde la emisora de Radio Nacional en la capital de la provincia.
13: Según datos del Observatorio Turístico del EMETUR, junto con cifras relevadas por la Asociación de Empresaria Hotelero Gastronómica y Afines de Mendoza, AEGA, la provincia recibió 51.977 turistas este fin de semana largo. Los visitantes generaron un movimiento económico estimado en más de 11.200 millones de pesos. Desde AEGA señalaron que los establecimientos de categorías medias concentraron buena parte de la demanda previa al fin de semana, especialmente por parte de grupos de viajeros. Durante estos días visitaron Mendoza muchos extranjeros, principalmente provenientes de Brasil.
1: En Jujuy, en tanto, la ocupación alcanzó el 60% de las plazas.
0: Internacionales.
1: Acuerdo de paz entre Estados Unidos e Irán. El informe de Cecilia Diwan.
14: El presidente de Estados Unidos, Donald Trump, defendió el acuerdo con Irán en la cumbre del G7 en Francia. Dijo que el entendimiento es justo y sentenció que Irán no tendrá nunca armas nucleares. Además, amenazó con desatar el infierno si lo intenta.

0: Fíjate.
1: Sexto día de Copa del Mundo. Hoy con la atención puesta en el seleccionado argentino que va a cerrar la jornada contra Argelia en Kansas City. Pero antes tenemos desde las 16 Francia jugando contra Senegal y a las 7 de la tarde Irak con Noruega. Son los tres partidos que tenemos en este martes por el equipo subcampeón del mundo, el equipo de Deschamps, Maigán, Koundé, Konaté, Upamecano y Teo Hernández, Tchouaméni, Rabiot, Olise, Dembélé, Doué y Kylian Mbappé. Mientras Brasil, por el grupo C, sigue esperando por Neymar. Difícil que juegue el viernes contra Haití y se lo esperará para el tercer partido contra Escocia que se disputará el miércoles 24 de junio.
0: En tanto, creadores de Argentina enviaron un protector de dedos a Dibu Martínez. El informe de Diana Costanzo.
2: Dos emprendedores de Mar del Plata desarrollaron un dispositivo en 3D que fue solicitado por la AFA para ser utilizado por los arqueros de la selección argentina. Se trata de Arto Grip, un protector para dedos. Por Radio Nacional, Leandro Ramírez, uno de los creadores, dio detalles.
3: Le mandamos todos los talles posibles y varios espesores porque tenía que tener el dedo en más o menos movilidad. Todo esto a elección del doctor de la AFA. En estos días sumamos unos 20.000 seguidores, estamos súper felices. Es una locura lo que está pasando.
0: Citan a declarar a los tres acusados por el crimen de Agostín, el informe de Andrea Valdivieso.
4: En Córdoba esta semana será clave en la investigación por el femicidio agravado de la menor de 14 años. Por tercera vez, el Barra Brava y ex empleado municipal Claudio Barrelier, principal acusado, se enfrenta al fiscal Raúl Garzón y escucha la acusación en su contra. Con el levantamiento del secreto de sumario, las novedades se girarán en torno a los detalles de la autopsia y el entrecruzamiento de celulares de todos los implicados. Las pericias informáticas detectaron y recuperaron mensajes y fotos borrados de la mayoría de los positivos, incluido el de Melissa Heredia, la madre de Agostina. En tanto, mañana comparecerán ante Garzón, Osvaldo Faceta y Soledad Andreani, imputados por ahora de encubrimiento agravado.
0: El FMI elogió la baja de la inflación en Argentina. La directora del organismo, Cristalina Georgieva, difundió un informe en el que destacó el modelo del país por sobre otras economías del mundo. Señaló que Argentina fue el segundo país que mejor atravesó la suba de precios por la guerra en Medio Oriente. Juicio por la muerte de Diego Maradona. La información con Miriam Mariotto.
5: Se espera hoy, en el juicio que se sigue por la muerte de Diego Armando Maradona, la declaración del jefe de enfermeros, Mariano Perroni. Así explicaba de qué se trata esta declaración testimonial el abogado Mario Baudry.
6: Sino que él, como coordinador de enfermeros y era el que buscaba a los médicos, él puede opinar de Almirón y de Dispagna también, con lo cual él era el que daba las instrucciones y el que manejaba el WhatsApp del grupo de médicos que trataban a Diego, con lo cual va a ser muy importante que vuelva a declarar.
0: Los diputados continúan el análisis del Superrige, el informe de Amanda Alma desde el Congreso de la Nación.
7: Semana corta en el Congreso de la Nación, con toda la atención puesta en la Cámara de Diputados porque se retoma el debate por la ley de lobby y de Superrigi. El oficialismo busca aprobar esta semana el dictamen para poder habilitar el tratamiento la semana próxima. Además, desde la oposición también buscan sesionar la próxima semana, en este caso para poder emplazar varias comisiones con proyectos que no tienen dictamen. En tanto, en la Cámara de Senadores negocian con la oposición para lograr una sesión esta semana.
0: Una enfermera dijo que la joven arrojada desde un puente en Brasil estaba viva tras la caída. La mujer, que también esperaba para practicar el rope jumping, descendió hasta el lugar donde había quedado la víctima y le realizó maniobras de reanimación. Los tres hombres que lanzaron a la víctima permanecen con prisión preventiva. El gobierno redujo en 2 años el 20% de la planta de empleados en las empresas públicas. La dotación de personal pasó de 92.000 a 72.000 y la mayoría corresponden al ferrocarril y al correo argentino. La información surge de un relevamiento trimestral que hace la Secretaría de Hacienda. Nuevas reuniones por la reforma electoral desde Casa Rosada, el informe de Hernán Mundo.
8: Con el objetivo de darle respaldo y también dinamismo al debate por la reforma electoral en el Congreso, el ministro del Interior, Diego Santilli, centra su agenda de trabajo en reuniones en Casa Rosada con gobernadores. Durante la mañana recibió al gobernador del Chaco, Leandro Sdero. A las 15 será el momento del encuentro con el gobernador.

0: San Juan, Marcelo Orrego, una hora después, será el mandatario de Tierra del Fuego, Gustavo Melella. Además de la confirmación de la presencia de Javier Milei en el acto por el Día de la Bandera en Rosario, fuentes oficiales indicaron que el jefe de gabinete, Manuel Adorni, y todos los ministros se harán presentes en el monumento ubicado a la vera del río Paraná.
1: Hasta aquí, Panorama Federal de Noticias.
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0: Buenas tardes, ¿cómo les va? Bienvenidos a Pasión Nacional. Aquí estamos comenzando el show de la radio hasta las 3 de la tarde, en el día que debuta la selección argentina. Precisamente estará jugando el equipo de Scaloni allá por las 10 de la noche. Nuestra transmisión va a comenzar muy temprano, se va a extender desde las 5 de la tarde hasta la 1 de la mañana. Primero con Martín Perazo, las dos primeras horas, luego Daniel Moyo se va a sumar. Sí, hay una reverberancia en el estudio. Se va a sumar Daniel Moyo junto al Mono Navarro Montoya a partir de las 7 de la tarde, allí desde el estadio en Kansas City, para la presentación y el debut del equipo argentino frente a Argelia. Ahí estamos perfectos, a partir de las 10 de la noche. Previamente a las 4 de la tarde van a jugar Francia-Senegal, a las 7 de la tarde irá con Noruega. Hoy Haaland, hoy Mbappé y su ballet, en Francia, el equipo de Didier Deschamps, que es gran candidato a ganar el Mundial. Venimos de la igualdad de España frente a Cabo Verde. Lo marcábamos ayer en el final del programa, que España, que llega como candidata, como favorita, no pudo ganarle un ignoto equipo y a una selección prácticamente desconocida en el mundo del fútbol como Cabo Verde. El empate en uno entre Bélgica y Egipto. Nos han regalado un gran partido Arabia Saudita-Uruguay. Gran segundo tiempo de Uruguay, reaccionó la Celeste, hizo cambios Marcelo Bielsa. Me gustó el partido de Uruguay, el empate de Araujo ahí faltando poco para el final, y en el tramo general me parece que Uruguay mereció algo más que un empate. Y después la igualdad en dos entre Irán y Nueva Zelanda. 20 años del debut de Lionel Messi con la camiseta argentina. Bueno, voy a saludar a cada uno de mis compañeros. Mi nombre es Nicolás Álvarez, la participación especial de Santiago Lucía. Además estamos con Damián Zárate, Javier Vicente, nuestro locutor Hernán Exmayer, Natalia Lubarov en la operación técnica y María Suárez Araujo en la producción. ¿Qué tal, Hernán? Bienvenido.
1: ¿Qué tal, Nico? Muy buenas tardes para todos. Estamos en el 11-3870-7485 para comunicarnos desde cualquier punto de nuestro país. La temperatura actual 14 grados 9, Nico, con un cielo totalmente despejado.
0: Muy bien, le doy la bienvenida al Negro Romero, José Luis Romero, que está en Córdoba, y enseguida nos vamos a ir a los Estados Unidos. Hola, Negrito.
2: Hola, ¿qué tal, Nicolás? Fuerte abrazo a la distancia, a esta hora en Córdoba. Un pálido sol, mayormente nublado, 15 grados 2 décimas la temperatura, la humedad 60%.
0: Muy bien, Santiago Lucía con nosotros, estuviste en el programa de Adrián Corolli, además viste mucho fútbol el fin de semana.
3: Sí, muchísimos partidos. Realmente, Nico, me estoy encontrando con un Mundial, desde el punto de vista del juego, muy atractivo. Es obviamente una competencia que no solamente es analizada por lo que pasa puntualmente adentro de la cancha, y está bien que así sea, pero lo que tiene que ver con el juego cuando empieza a rodar la pelotita, por lo menos los partidos que vemos hasta ahora en el trazo grueso, son realmente atractivos. Hay lugar también para la sorpresa de un ojo futbolero, el nuestro, de la Argentina, que está muy entrenado a ver lo que pasa en Sudamérica y en Europa, y no tanto al fútbol de otras latitudes. Y digo esto por lo que vimos anoche de Irán y Nueva Zelanda, que fue un partidazo entre tantos partidos, muy buenos, atractivos, que te encuentran como espectador enfrente del televisor y te dejan, por lo menos, atrapado y muy entretenido. Así que por ahora, por lo que vimos en cuanto al juego, muy conforme.
0: Le doy la bienvenida a Damián Zárate en Pasión Nacional.
4: Esperando por la Argentina, lo que dejó hasta aquí como saldo 5 jornadas completas de Mundial, el sorprendente anfitrión, Estados sí. Unidos, el gran momento que vivimos con Cabo Verde contra España, que fue más impotencia de España que el buen trabajo de Cabo Verde, y hoy la enorme expectativa de ver al campeón del mundo.
0: Javier Vicente.
5: Sí, por supuesto, con expectativa de ver al campeón del mundo, a un Messi que sigue batiendo récords en un Mundial que, si bien es cierto, parece entusiasta, pero en cuanto a la calidad, bastante, bastante chato. Lo único destacado hasta ahora es el Estados Unidos de Pochettino, ¿no? Esperamos por Francia, esperamos por Argentina, y bueno, y Inglaterra tal vez mañana, pero hasta ahora no se ha visto un equipo que deslumbre, para nada. Vamos a ver Argentina esta noche.
0: Bien, estamos en Pasión Nacional, 7 minutos después de la 1 de la tarde. Vamos a saludar a los amigos en los Estados Unidos, pero con esta presentación, subí la música, dale.

0: Ahí estamos con el querido Daniel Moyo, el ingeniero. En el Día del Ingeniero lo saludamos a Daniel Moyo, que a partir de las 10 de la noche va a relatar el debut de la selección argentina en Radio Nacional y en todo el país. Dani, querido, un gran abrazo desde Buenos Aires.
1: Hola, Nico, querido, el placer enorme de saludarte a vos y a todos los oyentes de AM870 de Radio Nacional. Tu localidad es AM870. A ver, subí la música. Tu localidad es Radio Nacional. A vivir la vida. Hoy que juega el campeón del mundo, querido Nico.
0: Bueno, la verdad que sí, con una expectativa notable, sabiendo que Scaloni, Daniel, no confirmó el equipo, pero lo podemos adelantar a esta hora de la tarde, los 11 de Argentina para jugar frente a Argelia.
1: No lo dijo Scaloni. La duda es, ¿Molina o Montiel? Sería Molina, Martínez en el arco, Valdivu, Romero, Lisandro Martínez. Mirá vos la vuelta de Martínez y lo deja Otamendi en el banco. Y Medina, De Paul, el correcto De Paul, Macalister, Enzo, el hombre de San Martín, Enzo Fernández, Messi, Lautaro y Thiago Almada.
0: Bueno, viste como dice la música uruguaya de candombe, no lo vieron a Molina, pero parece que lo vamos a ver esta noche a Molina.
1: Parece que lo vamos a ver al ex marcador de punta Molina, que no estaría llegando 100% Montiel, y de ahí que va Molina, el ex marcador de punta de Boca y del Atlético de Madrid, ¿no?
0: Imagino que para Messi va a ser un partido muy especial el de esta noche, confirmando su plena vigencia en la actividad más importante como es el Mundial, y a 20 años de su debut, Daniel, con la camiseta argentina.
2: Partido número 200 de Messi con la selección argentina.
0: Bueno, los números hablan por sí solos, Daniel.
1: Por sí solo, ¿no? Un jugador descomunal, extraordinario. Un jugador que no deja de impactar y que de sorprender desde el punto de vista matemático. Hoy, que bien decías vos, y gracias el Día del Ingeniero, las matemáticas puras para los ingenieros marcan un Messi extraordinario, descomunal, ¿no?
0: Sí, y la verdad que lo que vimos hasta el momento del Mundial, el equipo que demostró total ingeniería a la hora de resolver un partido fue Estados Unidos en la goleada frente a Paraguay del último viernes.
1: Sí, los escuchaba recién en el arranque, y lo contundente, si bien con calidades distintas, de Alemania en el estreno también, ¿no?
0: Sí, la diferencia es que Alemania jugó contra un rival ignoto como es Curazao, una selección que en una época normal de Mundial Curazao no hubiera participado. ¿Quién crees que podría ser la sorpresa? ¿Estás de acuerdo con que Lautaro Martínez sea titular en lugar de Julián Álvarez para acompañar a Messi?
1: Solo porque no llega en el 100% el exjugador de River, Julián, ¿no? A mí entre los dos me gusta más Julián, pero es como que estuviésemos comparando entre un BM y un Mercedes, ¿viste? A uno le gusta una marca, al otro le gusta la otra marca, pero estamos los dos dentro de la alta gama, ¿viste?
0: Sí, es cierto. Te escuchaba con Nico Yacoy hoy a la mañana. Se esperan más de 30.000 argentinos hoy en Kansas. Vos contabas que de muchos vuelos que están llegando allí a esa ciudad para ver al equipo de Scaloni en el debut.
1: Impresiona. A la mañana acá llovió muchísimo, y entonces los vuelos están demorados, pero muchos, además favorecidos por el horario de las 10 de la noche de acá, 8 de la noche, perdón, de acá, 10 de allá. Con los cambios horarios uno se marea. Se podían haber muchos. Me comentaba Marcelo Tinelli, por ejemplo, que está volando desde Miami ahora, ¿no? Muchos. Esta es una ciudad que desde lo turístico no te ofrece mucho. Entonces el que está en Miami dice, vamos el día del partido, lo vemos, volvemos y seguimos en Miami y volveremos a Dallas, y van y viene haciendo base el que puede, claro, está desde Miami, ¿no?
0: Sí, acá hay un gran saludo de Claudio Canullán para todos ustedes, magnífico operador, y particularmente para Chiquito Profili, que está ahí manejando todos los hilos de la técnica. Bueno, no sé si lo podrás saludar al Mono Navarro Montoya, porque queremos saber a ver cómo va a responder Dibu Martínez en la jornada de hoy, ya recuperado el arquero argentino.
1: Está caminando, viste que vive haciendo caminada. Hoy como llovió no pudo caminar, salió a caminar. Fer, ¿estás por acá? Acá está, mirá, acá está, vení, Fer. Acá está caminando, vive caminando, viste. Como no pudo caminar en la mañana, camina en la tarde. Acá Nico te quiere hacer una pregunta.
3: Señor Nico Álvarez.
0: Señor, buen día. Señor Fernando Navarro Montoya, buenas tardes, bienvenido, ¿cómo anda?
3: Muy bien, estupendo.
0: Bueno, me alegro.
3: Venimos de caminar, con el chiquito bien. Venimos de caminar, fuimos a caminar media horita.
0: Sí, ¿cómo está el tiempo?
3: A recorrer. El tiempo, a la mañana llovió, ahora está saliendo el solcito.
0: Bien,
3: agradable.
0: ¿Y la temperatura?
3: Ni idea, Nicolás Álvarez.
0: Bueno, pero vamos a tener una tempestad. Estuviste muy bien, ¿eh? Radio 100% honesta. Oímos una cosa. Me sorprendiste. Muy bien. Vamos
3: siempre
0: a tener...
3: con la verdad, Nicolás.
0: Sí, siempre con la verdad, es cierto. Vamos a tener una temperatura muy agradable a la hora del partido. Allá tienen 2 horas menos.
3: Exacto, correcto. Para que estés tranquilo, acá me fijé 22 grados en este momento.
0: Bueno, pero no, estoy muy tranquilo, obviamente. ¿Cómo crees que va a responder el Dibu Martínez? Porque vos marcabas en las últimas horas charlando con nosotros que es una lesión importante la que tiene, que por el temple y la personalidad que tiene el arquero argentino va a estar hoy como titular.
3: Sí, ayer lo confirmó Scaloni en la conferencia de prensa. Lo que yo creo que es normal que tenga alguna molestia, algún dolor. No nos olvidemos que es una lesión en un lugar muy sensible para el arquero, pero va a estar perfectamente consolidada esa fractura, y además tenemos que entender que también muchas veces la voluntad depende de la voluntad del jugador, y en este caso el Dibu quiere jugar, tiene una fortaleza mental más que reconocida, así que no va a tener inconveniente, va a estar bien.
0: Bien, lo tenemos a nuestro periodista, que es un eje fundamental del programa, José Luis Romero, desde Córdoba. Negro, quiero que lo saludes al Mono Navarro Montoya y que participes del diálogo.
4: Te mando un fuerte abrazo a la distancia, qué lindo tenerte en nuestra radio. Te quiero preguntar, no sé si por ahí has podido ver los partidos, porque con esto de la logística, que van bien en un vuelo de acá hasta allá hasta que se alojan, bueno, uno más o menos sabe cómo es esta cuestión, pero digo, lo que se ha visto hasta ahora, hay indicios, señales de que más o menos se va a jugar con la dinámica, el ritmo, la velocidad de Qatar. Digo, España, amplio favorito a ganarle a Cabo Verde, dominó, generó situaciones, pero medio que jugó al toque y no sorprendió, no generó algo disruptivo, sorprendente, como para ganarle a un rival a priori inferior, como lo es indudablemente Cabo Verde. ¿Vos creés que más o menos se va a jugar con ese ritmo que lo llevó a Argentina a ser campeón del mundo?
3: ¿Qué tal, José Luis? Buen día. Mirá, yo creo que hay rasgos muy definidos de cómo generalmente juegan las selecciones, ¿no? Con matices, obviamente, pero vemos equipos que intentan tener siempre la pelota, que intentan encontrar a un compañero, equipos que intentan jugar por afuera, con bloques cortos, ya sea en posiciones defensivas u ofensivas, pero con equipos cortos. De lo que vi, lo que más me gustó fue Estados Unidos. El partido que jugó Estados Unidos contra Paraguay fue la mejor expresión colectiva hasta ahora en estos pocos partidos, obviamente, que se han jugado del Mundial. España, me parece, como vos bien decís, dominó, como era previsible, pero le faltó contundencia, ¿no? Un poco por sus errores a la hora de definir, otro poco por los aciertos y muchos que tuvo el arquero. Después, si Holanda y Japón, creo que configuraron un buen encuentro. Son dos equipos, los japoneses no me sorprenden porque hace rato vienen mostrando un muy buen nivel de juego. Y los holandeses repitieron algunas características que los distingue, pero creo que fueron permeables en lo defensivo. Por lo demás, me parece que hemos visto que siempre los primeros partidos de un mundial deparan sorpresas. Ayer Arabia Saudita se lo puso muy difícil a Uruguay, que empató sobre el final, como había pasado con Argentina, ¿no?, en el anterior mundial, que perdimos con Arabia Saudita. Así que me gusta lo que he visto hasta ahora. La verdad que me gusta.
0: Estamos hablando con el Mono Navarro Montoya, que a partir de hoy va a comentar los partidos de la selección argentina en Radio Nacional y en todo el país. Vos tuviste una carrera extraordinaria en el fútbol, particularmente en el arco de Boca, y daría la sensación, más allá de la experiencia internacional en el fútbol español, que la única materia pendiente que te quedó fue atajar en un mundial y jugar en la selección argentina. ¿Es así? ¿Lo sentís así con el correr de los años? ¿Fue la materia pendiente?
3: Sí, el dolor, la molestia que puedo tener es porque no dependió de mí, o sea, había un impedimento reglamentario. Si no, seguramente, porque hubo intentos, hubiera estado al menos en uno o dos planteles mundialistas. Pero, Nico, lo pasado ya ha acontecido. sinceramente te digo también, quiero ser honesto, en Floresta, mi barrio, cuando jugaba a la pelota y soñaba con ser el Loco Gatti, yo soñaba con ser el arquero de Boca, no soñaba con ser el arquero de la selección. Tengo que ser honesto y también tengo que decir que al fútbol no le puedo reprochar absolutamente nada, porque me dio muchísimo más de lo que soñaba ahí en mi barrio, en Floresta.
0: Y está muy bien, está muy bien la explicación. Imagínate la emoción de la gente que vive en Floresta. ¿Qué podemos esperar de Argelia esta noche, el rival de la Argentina? ¿Con qué equipo se va a encontrar el de Scaloni hoy?
3: Es un equipo difícil, es un buen equipo. Ayer Scaloni hizo una muy buena analogía con respecto a similitudes, la comparó con Marruecos. Y creo que tiene razón, porque bueno, los equipos africanos son diferentes, no es lo mismo un equipo africano del sur o del centro del continente que los equipos que están cercanos al Mediterráneo, como Marruecos, como Argelia. Son equipos que tienen por ahí futbolistas más técnicos, con menos fortaleza física, pero son muy buenos. A mí me parece una buena selección. Tiene un jugador distinto, que es Mahrez, ya alguien consagrado, un crack, un gambeteador, y después tiene muy buenas figuras. Hay un chico muy joven que se llama Massa con Z, que juega en el Bayer Leverkusen, es un enganche, un creativo, que juega en la línea de los tres volantes, que juegan por los dos pivots que habitualmente presenta el equipo de Vladimir Petkovic, y es un buen futbolista, hay que tenerlo en cuenta. Después está Mouri, que juega mucho por el sector izquierdo, es un extremo, muy muy generoso, muy solidario, fue el goleador de las eliminatorias. Y después tenés Goury, que es un centrodelantero de esos que le gusta luchar con los centrales. Tiene un buen arquero, que es Lucas Zidane, un buen arquero, dos buenos centrales, con experiencia en el fútbol francés. El lateral izquierdo es realmente muy bueno, muy, muy ofensivo. Es una buena selección. Por ahí muchas veces nosotros tenemos una mirada distinta, diferente, peyorativa, a veces de algunos lugares que no conocemos, ¿no? El lateral es ahí Nouri, que no me recordaba el apellido.
0: Sí.
3: Pero vamos a encontrar, Nico, resistencia. Es una buena selección.
0: Bien, y la verdad que hiciste una semblanza.
2: Bien, mono, se estudió todo, ¿eh?
0: No, sabes.
2: Porque vemos a algunos colegas del Mono en canales de televisión que hablan y no ven los partidos.
0: No,
2: y
0: pero,
2: no estudian a los rivales.
0: No, pero el Mono ve mucho fútbol y además le gusta y lo sabe explicar muy bien, que es la tarea más difícil que tiene en definitiva un comunicador. Viste qué lindo el encuentro, fuiste testigo presencial ahí de el saludo entre Lionel Scaloni y Palermo en plena conferencia, Fernando.
3: Sí, estuvimos allí con Daniel Moyo, y sí, fue un momento cálido. Lionel es alguien que muy muy cercano, muy llano, saluda a todos aquellos que alguna vez hemos sido rivales o somos colegas. Estaba Yalminia también, entonces se vivió un momento muy, muy agradable.
0: Claro, ¿y con quién te encontraste? Y ya vuelvo con Daniel Moyo. ¿Con quién te encontraste del mundo del fútbol que te diste un abrazo y hace tiempo no veías?
3: Bueno, en la conferencia de prensa estaba Martín, estaba Yalminia, no había mucho más, todavía no nos hemos cruzado. Sí viajamos en el avión con el Checho Batista, con el Chino Tapia, con Omar La Rosa, que estaban viniendo para acá, con Ricardo Justi. Entre ellos, que estaban aquí, ya están aquí en Kansas también. Ellos vienen, tengo entendido, invitados por la AFA por ser campeones del mundo, en un gesto que hay que valorar del Chiqui Tapia.
0: Sí, absolutamente.
3: Y después nos encontraremos seguramente con más futbolistas en el día de hoy, cuando a nuestro lugar, a nuestro de Radio Nacional.
0: Sí, por supuesto. Fernando, te dejamos un gran abrazo. Volvemos con Daniel. Gracias y seguimos hablando con Daniel. ¿Te parece?
3: Me parece estupendo. Un gran abrazo, Nico.
0: Muy bien. Ahí está el Mono Navarro Montoya con nosotros.
1: Para aquellos que le gusta esto, está el Negro Romero ahí enganchado y toda la gente de Nacional que escucha, Pupitre 72. ¿Qué sé yo? Quizás, viste, podemos ayudar a alguien hoy a la tarde, viste.
0: Claro.
1: Le pone un pesito, 72.
0: Para jugarle a la quiniela, al 72. Dani, qué buena iniciativa del presidente de la AFA de llevar a los campeones del mundo. Hay algunos que están muy bien económicamente, como Ruggeri y Valdano, por citar dos ejemplos, pero hay otros que no tienen esa posibilidad desde el punto de vista económico.
1: No, no lo tienen, no lo tienen, y le cuesta muchísimo, y hay algunos que si no fuese por este motivo, esta iniciativa, no lo podrían hacer. Más, yo puedo adelantar, porque me tocó, por algunos contactos, porque además a partir de hoy nos va a acompañar en la transmisión de Radio Nacional, y lo podemos decir, que Medife va a ser sponsor de la selección argentina, y cuya cobertura es para los ex campeones del mundo que no tienen cobertura médica. Mirá vos a dónde hemos llegado, ¿no? Me reservo el nombre de algunos de ellos, pero hay jugadores campeones del mundo que no pueden pagar la cobertura médica, y Medife se hará cargo de esa cobertura médica a través de una gestión que hizo la AFA y algún acercamiento que pude hacer yo con algunos amigos en
0: Colombia. Bueno, qué, ¿no? Bueno que lo cuentes, qué bueno que lo cuentes. Había intercedido en su momento Ruggeri con Tapia por esta situación, pero no sé cómo había quedado, pero qué bueno que esta empresa entonces apoye a los campeones del mundo.
1: Seguramente lo anunció en la última conferencia de prensa el presidente de la AFA. Obviamente que el que lo quiera decir, lo quiere decir. No es una vergüenza llegar a los 70 años sin obtener cobertura médica. El país ha tenido distintos sobresaltos y hay muchos campeones del mundo, pero algunos nombres que son especiales, ¿no? Lo tienen, así que bueno, mucho menos de poder viajar. Anda por acá Bochini, que ahí me mostró recién hace un ratito, estuve comunicándome con él. Le armaron un motorhomes a Bochini, inmenso, y va a recorrer Dallas, Kansas y Miami con ese motorhome. Es muy simpático, es muy agradable verlo al Bocha en ese motorhome, y obviamente todo lo que tracciona, ¿no? Cosa no, que seguramente cuando lleguemos a la cancha lo vamos a ver a Bochini.
0: Dani,
1: ¿no?
0: Campeón del mundo, que... Dani, campeón del mundo Bochini con la selección argentina y también con Independiente en dos oportunidades con el rojo.
1: Exactamente. Bochini y Alonso, hay que decirlo, esto, cualquiera sea la camiseta que uno tiene encima, todo el mundo sabe cuál es la que yo tengo. Bochini y Alonso tuvieron la mala suerte de ser contemporáneo de Maradona, y Maradona tapaba todo en ese momento.
0: Es verdad.
1: Pero dos números 10 descomunales, dos números 10 descomunales, ¿no? Y esto hay que decirlo abiertamente. Anda por acá Filiol también.
0: Ya lo vamos a tener al Pato al aire entonces.
1: El Pato, con quien compartiste micrófono en algún momento,
0: sí,
1: ¿no?
0: Acá claro, en estuvo en la época del mariscal Roberto Perfumi. Para nosotros fue un aprendizaje notable tener a un notable arquero y a una mejor persona como el Pato Filiol.
1: Exactamente, ¿no? Uno de los arqueros más grandes de la historia del mundo, el Pato Filiol, que anduvo y que va a estar por acá, y que seguramente nos vamos a cruzar con él y poder conversar con él. Son muchos los campeones del mundo que vienen, reitero. Nos cruzamos también, Fernando, en el avión con la mamá de McAllister, del jugador de la selección argentina, que venía para acá, y que va a acompañar a sus hijos, a su hijo, y que obviamente vienen muchas madres, padres de jugadores y esposas que van a estar dando vuelta por acá, y que será tarea de Sebastián, a quien le vamos a cambiar la indumentaria. No viste bien, le vamos a cambiar una camisita, le vamos a poner un trajecito, porque no lo veo que vista bien, Nico. Te escapó la tortuga.
0: Ah, sí, ahí. tenés razón. Yo le llamé la atención en varias oportunidades, pero no hizo caso. Así que te encomiendo a vos que tomes cartas en el asunto, de verdad.
1: Ya le tomamos la medida para una remerita que vamos a tener de Radio Nacional.
0: Sí, porque tiene un escudo que no es el apropiado.
1: Claro, vos sabés lo que es imaginarte que esta mañana llegó y vino a saludarme, yo abro la puerta... Y digo, ¡ah, caramba!
0: Sí, sí, sí, fue algo desagradable, por cierto, claro.
1: No, desagradable, no, pero
0: chocante,
1: ¿no?
0: Chocante, claro.
1: Si estuviese en Tegarmal, lo vestiría de otra manera.
0: No, por supuesto, con otros colores, con los colores de antes. Bueno, invitamos a los amigos de todo el país a la transmisión que va a comenzar a las 5 de la tarde. Va a estar Martín Perazo. Y luego, desde las 7 de la tarde en el estadio, allí en Kansas City, Daniel Moyo, el Mono Navarro Montoya, Sebastián Vera, la técnica de Chiquito Profili y toda la gente, Daniel, que te va a acompañar desde Buenos Aires y desde todo el país en Nacional.
1: Para que te quedes tranquilo vos, que estás a la cabeza de todo esto. Chiquito, vení del estadio, ¿cómo está todo?
5: Está impecable, está todo preparado para hoy, la gran fiesta que va a ser la Argentina.
1: Bien, dije puesto 72, está bien, ¿no?
5: 72.
1: Bien, por si alguno quiere ganarse un bolsillo.
5: Un numerito del 72 a la Nacional, vamos todos.
1: Vamos todos, ¿eh? Así, quizás... Nuestro pupitre es un poquito más grande, porque acá salvo Navarro, que es flaquito, pero es el 72, el más grande, el más impactante, y por el cual vamos a transmitir para todo el país.
0: Está muy bien. Bueno, Dani, nos estamos comunicando a lo largo de la tarde y esperamos ansiosos la transmisión de Nacional. Vos ponete a pensar que más allá de una carrera en los medios de comunicación muy importante y de tantos años siguiendo la campaña de Boca y transmitiendo tantos partidos importantes, se me ocurre que el de hoy va a ser el más importante de tu carrera como periodista.
1: Exactamente, todos los días es el más importante, y relatar y tener el estreno de relatar un mundial a través de una radio como Nacional, para todo el país y para países limítrofes, es una responsabilidad que me llena de orgullo, de placer, y que tanto y tanto agradezco con este equipo que estamos desde hace un par de días trabajando intensamente, y ojalá, y Dios y la Virgen quiera, que podamos transmitir la final del próximo 19 con la participación de Argentina. La final la vamos a transmitir. Si está Argentina, mucho, pero mucho mejor, ¿no?
0: Sí, por supuesto. Daniel, muchas gracias y éxitos hoy.
1: Abrazo inmenso. Todo esto armado por el gran Nicolás Álvarez, que estarás, y con el señor Perazo. Qué privilegio tenerlo a Perazo a las 5 de la tarde, uno de los mejores relatores que tiene la República Argentina, el querido Perazo y todo su equipo. A las 7 nos pegamos desde aquí con la incorporación de Presti, con la producción de Julieta Lugo, con todo un equipo maravilloso que vamos a ir recordando a lo largo de todos estos días y que venimos teniendo a lo largo de la programación de Radio Nacional. En un ratito me voy a reencontrar con Nora Brioso. Mirá qué lujo me voy a dar antes de llegar
0: con Norita,
1: a
0: con Norita. Ahí hay que vestirse de smoking, para salir al aire con Norita. Bueno, un abrazo, Dani, gracias.
1: Abrazo inmenso, chau, hasta luego.
0: Muy bien, ahí están los enviados especiales de Nacional para la Copa del Mundo, Daniel Moyo, el Mono Navarro Montoya, que van a relatar y comentar el debut de la selección argentina frente a Argelia. Recordamos las vías de comunicación antes del informativo de la 1:30 de la tarde.
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0: Muy bien, luego de las noticias voy a volver con el Negro Romero a Córdoba para darle un pantallazo a lo que vimos del Mundial. Con Santiago Lucía vamos a hablar del equipo que más nos ha sorprendido, y Javier Vicente traerá todo el panorama de la Copa del Mundo en cuanto a los resultados. Hoy, recuerden, a las 5 de la tarde Martín Perazo comanda la previa de Pasión Mundial, y a las 7 de la tarde llegará el ingeniero, en el día del ingeniero, Daniel Moyo, para el partido presentación y debut de la selección argentina. Nos quedamos hasta las 15 en esta edición de Pasión Nacional. 1:30 de la tarde en la República Argentina llegan las noticias a Radio Nacional.
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8: 1:30 de la tarde en la República Argentina. Diego Santilli se reúne con gobernadores. El informe de Hernán Mundo desde Casa de Gobierno.
9: Con el objetivo de darle respaldo y también dinamismo al debate por la reforma electoral en el Congreso, el ministro del Interior, Diego Santilli, centra su agenda de trabajo en reuniones en Casa Rosada con gobernadores. Durante la mañana recibió al gobernador del Chaco, Leandro Sdero. A las 15 será el momento del encuentro con el gobernador de San Juan, Marcelo Orrego. Una hora después será el mandatario de Tierra del Fuego, Gustavo Melella. Además de la confirmación de la presencia de Javier Milei en el acto por el Día de la Bandera en Rosario, fuentes oficiales indicaron que el jefe de gabinete, Manuel Adorni, y todos los ministros se harán presentes en el monumento ubicado a la vera del río Paraná.
8: La justicia agravó la imputación de uno de los detenidos por el crimen de Agostina. El fiscal Raúl Garzón le imputó a Claudio Barrelier el delito de homicidio triplemente calificado. En su indagatoria, el imputado negó los hechos y también se negó a declarar, mientras espera la indagatoria de los otros dos acusados, Osvaldo Faceta y Soledad Andriani. La legislatura porteña debatirá un proyecto contra los vapeadores. Se trata de una iniciativa para regular su uso y limitar el acceso de los menores. La iniciativa prevé impedirlo para menores de 18 años, prohibir su uso en espacios cerrados con público y restringir su promoción comercial. El cielo se encuentra despejado en la ciudad de Buenos Aires, temperatura 17 grados, humedad 56%.
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12: Estamos en todo el país. 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

0: Después de la una de la tarde, los amigos que se comunican a este número de WhatsApp de Pasión Nacional.
1: 11-3877-485, palpitando el partido de esta noche. Vamos a Argentina, Tito Monteros, desde Tucumán, Fama y Ya manda saludos y están con todo para el partido de Argentina.
0: Vuelvo a Córdoba, la participación especial de José Luis Romero en uno de los lugares más importantes del país, como es tu provincia, negro querido.
2: Estamos muy ansiosos, Nico, ávidos de saber qué formación va a elegir desde el arranque técnico Lionel Scaloni. Entonces leo, escucho, especulo, Molina o Montiel custodiando el lateral por derecha. Ambos no están en plenitud física, con una merma futbolística porque no han podido trabajar en tiempo y forma para estar al máximo, al 100%. Y después la duda por el otro lateral, vicisitudes con lesionados, con bajas, en fin, si es Medina o Lisandro Martínez. Sí, y Otamendi no lo veo, nadie lo da a Otamendi, que jugó los dos amistosos, que es titular, campeón del mundo, es de respetar mucho las tiras y los logros y los laureles, Lionel Scaloni. Y por ahí el Cuti Romero, que de a poquito ha ido ganando ritmo, posiblemente esté desde el arranque. Che, ¿no sorprenderá Scaloni? Pensará en su idea, en su estilo, en su sistema, y que la preocupación sea para los otros, para el equipo rival. Lo decía el Mono recién, Amoury es un extremo por la izquierda, inquieta, es hábil. Ojo con ese. ¿Arriesgará Molina o Montiel? Sí, si lo pone Simeone, que hace la banda, que va y viene, y que la preocupación sea de ellos, no de nosotros. Y si juega Nico González, lo iremos develando hasta horas antes o muy poquito antes de que arranque el partido.
0: Mira, la buena noticia, y ya lo seguimos hablando, es que... Espera que el teléfono se me accionó. La buena noticia es que tiene cantidad y calidad de Scaloni y sabe que hay un grupo de futbolistas muy jóvenes que están, no sé si en el pico máximo de su carrera, pero físicamente están muy bien. Voy a Santa Fe, recorriendo el país con espíritu federal, como es la característica de Pasión Nacional, el programa que elegiste a nivel país. Vamos a Santa Fe, lo saludamos a Pablo Barovero, a ver cómo palpita la ciudad de Santa Fe, el debut de la Argentina. Hola Pablo, bienvenido.
3: ¿Cómo te va, Nico? Buenas tardes. Bueno, debo decir que recién, analizando allí detalladamente el Mono Navarro Montoya, la selección de Argelia, me dio un poquito de ansiedad. No esperaba tanto y destacó varios valores. El que lo tiene más estudiado, uno en su ignorancia por ahí, esperando que Argentina tenga un debut muy favorable, y parece que nos enfrentamos a un buen equipo por el análisis del Mono, así que estaremos prendidos a la transmisión. Acá en Santa Fe, la verdad que no había un gran clima mundialista en la previa, y hoy ya se empezó a ver, y quizá desde hace un par de días, un clima diferente, esperando la presentación de Scaloni, en un fin de semana particular, porque quizá ustedes han visto también que el público de Colón, sobre todo, estuvo de fiesta el fin de semana. El sábado, festejó una victoria de visitante ante Defensores de Belgrano 3-0, y el domingo, y los incorporo a esto porque es un jugador que sé que es de su gusto, se dio finalmente el partido homenaje, la despedida del Pulga Luis Miguel Rodríguez en el estadio de Colón.
0: Se despidió el Pulga al final.
3: Grande. Exactamente, que había dejado de jugar hace muy poquito, ahora estaba en realidad participando de una liga semi-amateur allí en tierras tucumanas, pero la última camiseta oficial fue precisamente la de Colón. Esperó un tiempo prudencial para poder hacer esta despedida en el Brigadier López, mucha gente de Colón despidiendo a quien es, yo digo, sin lugar a dudas, quizá algún historiador pueda cuestionarlo, pero para mí el futbolista más importante de la historia de Colón, sin lugar a dudas, porque fue estandarte de aquel equipo campeón de Domínguez, en la única estrella en primera división del fútbol santafesino.
0: Sí, es verdad, y hace muy bien en recordarlo, en reconocerlo, porque es un símbolo de Santa Fe, el Pulga Rodríguez, y un emblema no solamente de Santa Fe, de Tucumán, pero un emblema también de Colón. Pablo.
3: Totalmente, y se sumó eso, decíamos, como corolario, ¿por qué no?, de o frutilla del postre de lo que había sido el sábado este triunfo de visitante, necesario para Colón, a una fecha de que llegue el receso en la Primera Nacional, de que se abre el mercado de pases. Ezequiel Medrán logra estos tres puntos vitales para no perder pisada de equipos que andan bien, los que están por encima. Ganó Morón, ganó Ferro, ganó Los Andes, y Colón tenía que ganar también, porque de otra manera iba a quedar bastante relegado de esa primera colocación que tiene el gallito de Morón. Por el lado de Unión, brevemente, Nico, mañana de la mano de Madelón. No se ha confirmado con bombos y platillos la renovación del técnico, fue algo que se dio casi de manera natural. Mañana va a estar dando el primer entrenamiento de pretemporada a partir de las 10 de la mañana.
4: Pablo, una consulta. ¿Qué hay de cierto sobre que Ignacio Lago, el muy buen jugador de Colón, sería pretendido desde Europa?
3: Bueno, Nacho Lago es un jugador al cual se le hizo una mejora contractual hace poquito tiempo, una extensión de vínculo. Da la sensación de que en este mercado de pases de invierno para nosotros van a tratar de retenerlo buscando el objetivo máximo de aquí a fin de año, que es volver a Primera División. Es cierto que si aparecen ofertas muy importantes va a ser compleja la decisión de la directiva de que continúe Lago en Colón, pero sí es digno de destacar que el jugador más importante que tiene Colón, el más desequilibrante en la plantilla, ha tenido muy buena predisposición de quedarse en Colón, de defender la casaca Zabaleri y de extender su contrato. Yo no puedo asegurar que ante una muy buena oferta, como decías, inclusive de algunos equipos importantes a nivel internacional que se han mencionado, Lago se quede definitivamente hasta el final de este 2026, pero al menos es la intención, que Lago participe en el segundo semestre y trate de volver a primera de la mano del conjunto Zabalero. Por eso es que trataron de alguna manera de blindarlo, tentándolo con esta mejora contractual.
0: Pablo, más allá de Messi y de Ángel Di María, futbolistas santafesinos que hayan nacido en la provincia de Santa Fe, que hayan participado por la Argentina en la Copa del Mundo, en eliminatorias, que te acuerdes así rápidamente, abuelo de pájaro.
3: Y hay algunos importantes, por ejemplo, Pedro Pasculi, se cumplen hoy 40 años del gol en México 86 ante Uruguay, partido clave para que Argentina vaya eliminando rivales en instancia ya de mata-mata, esperando por aquella mítica final y con un Diego Maradona superlativo. Pero Pedro Pasculi fue, por ejemplo, un jugador que tiene un gran pasado en Colón y es muy recordado, autor de uno de esos goles. Hoy se cumplen 40 años y, lógicamente, en el mismo Mundial, Neri Alberto Pumpido, quien fuera gloria de Unión, no solo como entrenador, sino antes como jugador surgido de sus divisiones inferiores.
0: Sí, una gran carrera de Neri Pumpido en el fútbol, multicampeón con River, inolvidable para Neri ese recuerdo del año 86, esos torneos con River y, por supuesto, la frutilla del poste, la consagración el 29 de junio de 1986, recientemente reconocido por la FIFA Pumpido allí en el Estadio Azteca el otro día.
3: Sí, claro, sí, exactamente, exactamente, hoy con un lugar importante, un cargo importante de Pumpido en la Conmebol. Y si nos vamos ya al ámbito provincial, destaco también, más allá de que estamos hablando más del presente que de la historia, que Marcelo Bielsa, Becasese, Pochettino y el mismísimo Scaloni son todos de la provincia de Santa Fe, cuatro técnicos que hoy están en el Mundial.
0: Bueno, qué bueno que lo recuerdes, Scaloni de Pujato en la provincia de Santa Fe, y habrá alguna otra localidad que quieras mencionar, más allá de Santa Fe Capital.
3: Y los rosarinos que decíamos, Marcelo Bielsa, el caso de Becasese, el caso de, bueno, Scaloni, que no es rosarino, obviamente, sino que...
0: Batistuta.
3: Bueno, Gabriel Omar Batistuta, por supuesto. Sí, la verdad que muchos santafesinos que han participado. Batistuta de Reconquista, del norte de la provincia de Santa Fe, un gran representante del fútbol nuestro en cuanto a la selección argentina, por supuesto.
0: Bien, Pablo, seguimos.
3: Sí, señor, cómo no, un abrazo muy grande y muy buena transmisión.
0: Bárbaro, muchas gracias. Pablo Baroero, desde Santa Fe, con el espíritu federal que nos gusta tener en Pasión Nacional y en todo el país.
4: Bueno, otro de los candidatos al título, sin lugar a dudas, se presenta en el día de hoy. Hablamos de la selección de Francia, la vicecampeona, que encara con Didier Deschamps otro mundial y la posibilidad de volver a estar en una final.
5: Deschamps, de dos mundiales consecutivos, llegando hasta el último día.
4: Por eso mismo. Ahora, fíjate el equipo que pone, ¿no? Deschamps hoy, muy ofensivo, un 4-2-4 frente a Senegal, que es la campeona de África, que le ganó la polémica final a Marruecos, que tiene un jugador crack como es Sadio Mané, pero además tiene un muy buen equipo, y sin embargo Francia va con todo. Fíjate, en el arco Mainán, Koundé, Konaté, Upamecano y Teo Hernández, Tchouaméni y Rabiot en la mitad de la cancha, y pone cuatro delanteros: Dembélé, Olise, Doué y Mbappé. Una artillería goleadora tremenda la del equipo de Deschamps.
6: Estaba siguiendo algunas cuestiones que tienen que ver con ese partido, Javier, y se va a dar algo muy poco habitual, y es que Senegal no va a tener hinchas en el partido que hoy, porque Estados Unidos rechazó de forma masiva los visados para los senegaleses que tenían la intención de ir a la Copa del Mundo.
4: Eso desequilibra la competencia.
6: Solo podrán estar los senegaleses residentes en Nueva York, porque los visados no le fueron autorizados a ninguno de los hinchas que intentó ir al Mundial.
0: Bien, haces bien en mencionarlo. Una línea y vamos a la pausa. La consagración de New York Knicks en la NBA del otro día, y la verdad que fue hermoso, Agustín va a estar de acuerdo con esta idea, ver cómo las calles de Nueva York se poblaron de gente y todos cantando la canción que inmortalizó Frank Sinatra, New York, New York. Fue emocionante realmente.
7: Sí, bueno, eso explica también el poco clima que había, por lo menos hasta ese fin de semana que marcás del Mundial, por lo menos en Nueva York, porque se está defendiendo la NBA, que para ellos es más que el fútbol.
5: Porque además no lo conseguía desde el 73.
7: Exactamente. Hacía muchísimo. Los famosos Knicks.
0: 53 años después. Bueno, tenemos la pausa, luego volveremos para la despedida al Negro Romero. Aquí nos quedamos con todos. Mira, Santiago, Javier, Agustín, Damián, quien les habla, Hernán, Nati en la operación técnica y María Suárez en la producción. María Suárez Araujo.
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10: Jugadores de River y de Boca que hayan jugado en la selección argentina, hay por doquier. Uno recuerda la figura del emblemático Amadeo Carrizo, que participó del desastre de Suecia en 1958, el Loco Gatti, que fue al Mundial del 66 como tercer arquero. Y hay infinidad de futbolistas que han jugado en River y en Boca que han participado en la selección argentina: Maradona, Kempes, el Beto Alonso, el Chino Tapia, el Vasco Larticoechea, en una época donde los jugadores jugaban aquí en el fútbol local y era difícil que se fueran al extranjero. Pero más allá de la coyuntura que tiene que ver con la selección argentina, estrictamente hablando de la actualidad.
11: Y comienza el ciclo Vasco Arruabarrena a partir del próximo jueves, el 18, que ya lo teníamos marcado en el almanaque como el día donde Boca va a encarar la segunda parte de este calendario 2026, con algunas situaciones por resolver. El tema Johan Romagna, que tal vez también pueda sumar algo Agustín Domper, la oferta de Boca de 3 millones de dólares por el 100% de la ficha, un contrato que a Romagna se le vence el 31 del corriente calendario. O sea, San Lorenzo o toma estos 3, aunque la cláusula sea de 5, o en diciembre se va por 0. Ahí está lo que hacen los dirigentes después, ¿no? Con esta situación. Busca extremos el Vasco y habrá que ver qué pasa con el Changuito. Lo mismo que decimos de Romagna, San Lorenzo, pero no hay ofertas por el Changuito. Bueno, oferta
10: si,
11: formal.
10: Si no hay oferta, se va a quedar.
11: No sé ahora cómo son las ofertas formales. De sobre lacrado, sí. Quiero a tu jugador, por tanto, la oferta. No llegó ninguna.
10: Vamos a esperar. Y de River, Agustín.
12: Bueno, de River hay mucha información. Claramente, River a esta hora es el que más se está moviendo en el mercado. Llega Aaron Barry, el uruguayo llega mañana, firma hasta 2028. Y River ofertó por 2 volantes. Atención a los nombres que voy a dar. Un pelado que la rompió y que viene de Huracán también en un gran nivel, que es Fattori, el 5 de Argentinos.
11: Pero lo va a buscar 3 años después.
12: Bueno, pero viene a tener un gran semestre. Es el alma de Argentinos. Y también ofertó por Deosa, el colombiano, que es un volante central. Además de Arambarri, alguno de estos dos va a llegar, mientras lo esperan a Thiago Almada y, bueno, obviamente al propio Mastantuono o Echeverría préstamo.
10: Bien, vuelvo con el Negro Romero a Córdoba. ¿Te parece que puede haber cambios de último momento en el equipo argentino o el que adelantaba Daniel con Fernando allí desde Kansas City es el que se va a mantener para el debut de hoy frente a Argelia, Negro?
13: ¿Te acordás que la semana pasada me atreví a decir cuál era el equipo titular o ideal que iba a presentar Argentina? Te decía, bueno, con la en ese momento la incertidumbre del Dibu Martínez, que ahora el técnico, según lo dijo en conferencia de prensa, ya está disponible, podrá jugar, y después, bueno, la duda en el lateral por derecha, ante la lesión de Tagliafico, la incertidumbre, quién custodia esa banda, y después de mitad de cancha hacia adelante, todo confirmado, que si estaba al 100%, el titular era Julián Álvarez, y Lautaro Martínez, ahora que está en su plenitud, seguramente va a estar desde el minuto cero, y bueno, quedará la duda entonces, si es Molina o Montiel. Yo no descartaría alguna sorpresita, por ahí en una de esas, dice, vamos a arrancar así, qué sé yo, a lo mejor Nico González, a lo mejor Simeone, y después vamos viendo cómo se desarrolla el partido, digo, para lograr de que los que vienen medios tocados puedan ponerse bien y ya estén el lunes que viene contra Austria, o en fin, ya para darle rienda suelta desde el comienzo y que vayan haciendo camino al andar,
10: que
13: vayan poniendo bien desde el inicio.
10: Es verdad, déjame preguntarle a Santiago, que no se puede soslayar, creo que no lo va a hacer Scaloni, que hay dos futbolistas en el equipo argentino que tienen 38 años, uno que es uno de los mejores del mundo como Lionel Messi, el otro es Nico Tamendi.
14: Sí, bueno, fíjate que de acuerdo a la información que tenemos a esta hora, Nico Tamendi no comenzaría entre los 11 iniciales, probablemente tenga que ver

0: Yo creo que por el horario, Nico, es a las 10 de la noche.
1: Sí.
0: Yo creo que la gran mayoría ya estará en su casa, en su hogar, para verlo al partido. Ajá. Yo creo que el horario...
2: Martes, ¿no?
0: Al otro día hay que laburar, y por ahí algún audaz, algún atrevido que se la banque, se va a quedar después a ver el otro partido, el de Austria y Jordania, pero te la debo, se va a ir a dormir a las 3 de la mañana.
1: Yo te la debo, también, te la debo.
0: No, digo, me parece que en este caso se va a ver mucho en los hogares. Yo creo que hay disponibilidad, ya sea a través de la radio, ya sea a través de la TV pública y distintos medios que irradiarán las imágenes. Ya después el otro partido con Austria, ahí te la debo, porque ese va a ser a las 2 de la tarde, horario día de semana, horario laborable, y ahí, bueno, en otros tiempos, ¿se acuerdan? Mientras ibas a laburar, che, tengo que ir a hacer un trámite, y pasaba y veías en una vidriera, pero viste que ahora ha avanzado mucho la tecnología, podés verlo en la compu, mientras laburás lo ves en un cuadradito, podés verlo en el celu, viste, los tiempos han cambiado también en ese sentido.
1: Ah, por supuesto. Negro, te mandamos un gran abrazo.
0: Igualmente para ustedes. Buenas transmisiones hoy.
1: José Luis Romero desde Córdoba. Sí, Javier.
2: Sí, hablando de Messi, de sus 38 para 39, porque en pocos días más va a cumplir 39 pirulines.
3: El 24 de junio.
2: El 24, el mismo día que Román. Fíjate alguno de los récords que puede alcanzar Messi en su participación, esta que es la sexta como miembro de la selección argentina en un mundial. Está a la búsqueda de ser goleador de los goleadores de los mundiales. Milo Lasclose tiene 16 goles, seguido por Messi con 13, y Mbappé con 12. Lo de Mbappé es para...
1: Lo que pasa que a Mbappé le queda este mundial y, el próximo.
2: Y un par más, te diría, ¿no? Tiene 26 años.
1: Tres más con este.
2: También sería Messi el de mayor participaciones en una Copa del Mundo junto a Cristiano Ronaldo, pero por el momento, en el día de hoy, va a ser récord. Cuando juegue Portugal y juegue Ronaldo, lo va a igualar con 6 participaciones en Copa del Mundo, al igual que el arquero mexicano Ochoa, que el otro día no jugó. También el jugador que puede llegar a tener más victorias en las Copas del Mundo. Él tiene 16 victorias en competencias mundiales y está solo detrás de Klose, que tiene 17 triunfos. Otro de los récords es el número de asistencias que puede llegar a conseguir, que hasta el momento detenta Pelé con 10 asistencias en Copa del Mundo, ese récord, pero Messi tiene 8, lo puede llegar a alcanzar. Y después, si llega a la final, se convertiría en el jugador con más finales de Copa del Mundo jugado, al igual que Pelé, Cafú, Ronaldo, Lothar Matthäus y Pierre Lisbarski.
1: Bien, el equipo que más me gustó hasta el momento fue Estados Unidos, por la dinámica que tuvo el equipo de Pochettino.
3: Por dinámica, por juego, por valentía, por velocidad, por contundencia, por sentido colectivo, por destellos individuales. Coincido.
2: Precisión en velocidad.
3: Sin duda fue el mejor equipo de Estados Unidos y jugó contra un rival siempre complejo. Lo demuestra en el fútbol sudamericano. Nadie le gana fácil ni lo apabulla a Paraguay. Estados Unidos lo hizo.
4: Ahora, hoy tenemos la demostración del campeón del mundo. No ganó ningún sudamericano.
3: No, ninguno.
4: Habrá que ver qué pasa hoy, ya sí, con Argentina. Y aguardaremos por Colombia. ¿Cuál es el nivel general? Porque más allá de los resultados, ni Brasil,
2: flojito,
4: ni Uruguay merecieron ganar sus partidos.
1: 12 mensajes, Hernán.
5: Eso es lo que dice Guille de Tucumán. Al final no son ningún cuco ni Brasil ni España. Otra cosa, ¿qué pasa con los sudamericanos? Redoblando la apuesta de Damián. Espero que Argentina sea la excepción esta noche. No te quepa duda. Luis de Neuquén, mi cábala es escucharlo, no mirarlo. El de Qatar lo escuché nomás.
3: No, después otro dato cortito, las dos veces que Argentina fue una Copa del Mundo siendo campeón y jugó el primer partido, perdió. En el 82 con Bélgica, sí, venía de ser campeón en el 78, y en el 90 con Camerún, venía de ser campeón en el 86. Hoy va por quebrar esa racha.
1: Bueno, también esperemos que la pueda quebrar el equipo de Scaloni. Recuerden la transmisión de Pasión Mundial a partir de las 5 de la tarde, Martín Perazo en el tramo horario de 17 a 19, y luego llegarán el Mono Navarro Montoya y el relato de Daniel Moyo para la Argentina y Argelia. 2 de la tarde, noticias.
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7: Las 2 de la tarde en todo el país.

0: Nacional es mundial. La selección intentará romper una racha de 32 años. Se debe a que el conjunto nacional ganó por última vez en un debut mundialista por más de un gol en Estados Unidos 1994. En aquella ocasión, los entonces dirigidos por Alfio Basile golearon por 4-0 a Grecia con Diego Maradona como capitán. Campaña de renovación del DNI. El informe de Daniel Reynoso desde Radio Nacional Jujuy.
1: Octavio Rivas, director del Registro Civil en la provincia de Jujuy, nos comenta de un número importante de renovaciones obligatorias de documento nacional de identidad.
2: Este año 2026 expiran todos los documentos que venían con la libretita celeste. A ver si recordamos, en su momento, en el 2019, se largó el documento libretita celeste, que a su vez traía una tarjetita. Todos esos documentos se imprimieron hasta el año 2011. Eso quiere decir que durante este año 2026 expiran esos documentos.
0: Rige una advertencia por bajas temperaturas. Es para el noreste de Misiones, este y noroeste de Corrientes, oeste de Entre Ríos y regiones del sur de Santa Fe, donde se esperan marcas térmicas por debajo de las habituales para esta época del año. Actualizamos ahora el estado del tránsito con Ernesto Arriaga.
3: Mucho tránsito de los dos puentes Arte Brazo Largo para tomar la ruta provincial 6 que va de Campana a La Plata. Hay tareas de repavimentación y mejoramiento de calzada, un carril de varios sectores, en ese sector 40 de máxima. Hay banderilleros y policía para encauzar el tránsito. Por otra parte, Aeroparque de Ezeiza operan con normalidad hasta ahora. Y los ferrocarriles a horario, subtes sin demoras.
0: En la ciudad santacruceña de Perito Moreno, donde nos podés escuchar por AM860 y FM93.5, la temperatura es de 9 grados o 2 décimas, la sensación térmica de 5 grados y el cielo está algo nublado. En la ciudad de Buenos Aires, el cielo se encuentra despejado, temperatura 17 grados, humedad 56%.
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1: Muy bien, en la continuidad de Pasión Nacional, estamos hasta las 3 de la tarde, la invitación está hecha después del programa de Nora Brioso y de la programación habitual de Nacional en todo el país, a las 5 de la tarde, Pasión Mundial, primero con la conducción de Martín Perazo aquí desde Buenos Aires, luego Daniel Moyo con el Mono Navarro Montoya se van a hacer cargo del aire a partir de las 7 de la tarde y hasta la 1 de la mañana, es decir, comenzamos a las 5 de la tarde, terminamos a la 1 de la mañana con la presentación y el debut de la selección argentina. Hernán, repasamos los datos del tiempo en la Ciudad Autónoma de Buenos Aires.
2: 17 grados con cielo despejado. En Kansas, 23, una máxima para hoy de 28 grados. Como dijeron nuestros amigos, dejó de llover.
1: Bien, ¿algún mensaje que quieras compartir con la gente?
2: Lucho de la ciudad de Catamarca. Buenas tardes, estimados. Este campeonato no está difícil, está bastante vulnerable. ¡Vamos a Argentina!
1: Muy bien, hoy juega el gran candidato que es Francia a ganar el título. Francia, queda antipático decirlo, pero es más candidato que la Argentina para este Mundial. Vamos a Córdoba, pero en este caso renovamos el saludo para Gerardo Murúa. Hola Gerardo, bienvenido.
3: Nico, ¿qué tal? El gusto de saludarte, el gran abrazo para vos, para los compañeros y toda la audiencia nacional a lo largo y a lo ancho del país. El placer, como siempre, les decía el Negrito Romero, a esta hora saliendo un pálido sol en la ciudad de Córdoba, indudablemente lejos de las temperaturas que hemos tenido la semana pasada, pero jornadas frescas en Córdoba. Lo más importante de nuestros equipos, Talleres se acerca hacia aquí, el Unzain va a reemplazar a Guido Herrera, el ex arquero de Defensa y Justicia que juega en México. Varios nombres que Jorge Sampaoli no va a tener en cuenta en la mitad de la cancha, Esfuerzo Ortegoza, Martín Río, ya se fueron Palomino y Wood, está haciendo una limpieza, sin lugar a dudas, Talleres. Volvió a trabajar en la jornada de hoy, Instituto, plantel completo, suena para irse inmediatamente a Grecia, Juan Ignacio Méndez, los que podrían partir también son Rofo, Alarcón, Alex Luna y Gastón Lodico, todavía sin ofertas precisas, pero los llamados a salir en este mercado de pases, Nico.
1: Bien, y una mirada cordobesa de lo que será el debut y el equipo que va a poner Scaloni en cancha hoy.
3: Bueno, como decía muy bien Santi, Lisandro Martínez ya le había ganado la pulseada a Otamendi en la sala central en la Copa América 2024. Por supuesto, el físico es lo que suele traicionarlo, entonces no es tan ilógico que sea titular. Al fin y al cabo, Facundo Medina, la convocatoria de Zanesi, está para jugar de lateral y entiendo que por eso lo va a hacer en la jornada de hoy. El resto, de mitad de cancha para adelante, indudablemente lo que todos esperamos, una mitad de la cancha que ha hecho la diferencia, un Thiago Almada que se ha ganado la titularidad. Y por ahora, me parece también por cómo llegó Julián, Lautaro se gana la posición de número 9. Habrá que ver con el correr del Mundial.
1: Muy bien, ya vuelvo contigo. Las voces de los protagonistas del fútbol, en este caso del equipo argentino. Lionel Scaloni, el técnico, pidió tranquilidad respecto del primer partido que tiene nuestra selección en este Mundial.
4: Tranquilidad, seguro, porque es un partido de fútbol y nosotros ya tenemos la experiencia de que del último Mundial que no es fundamental el primer partido, más allá de que sí, es importante. Tenemos la tranquilidad de que no se acaba en el primer partido. Pero estamos bien, estamos tranquilos, vamos a afrontar un muy buen equipo que tiene grandes jugadores. Pero estamos bien, si la palabra es tranquilidad, bueno, esa. Estamos confiados y creo que llegamos en un buen momento.
1: Bien, volvemos a Kansas. Saludamos en este caso a nuestro amigo Sebastián Vera. Seba, querido, ¿cómo andamos?
5: ¿Cómo va, Nicolás? Saludos a toda la mesa. Bien, bien, bien. Muy emocionado por el primer partido de la selección argentina. Yo arribé a la madrugada, gente. Sigo con jet lag, pero muy contento de arrancar con la transmisión de Radio Nacional.
1: Muy bien. Parece que llegaste con una camperita que mucho nos gustó en el recibimiento.
5: No, mira, loco, yo voy a ser sincero. La verdad que la ropa de viaje es la ropa de viaje. Y yo viajé con remeras que me han regalado en este tiempo. Y bueno, hay gente acá del plantel que no le agradan mis colores. Pero claro, es lo que hay. A menos que me quieran regalar otra, yo no tengo problema.
1: No, pero aparentemente te van a regalar. Con la remera no hubo problema. Aparentemente con una campera, ¿eh? Con una campera estación.
5: Esa no la traje. Esa no la traje. Mirá, así que
1: yo
5: no
1: pensé que era la campera.
5: No. Es la remerita, la campera, tengo una de la selección, así que no se pueden quejar.
1: Bueno, está muy bien. Bueno, ¿cómo te recibió Kansas City? Contanos lo que fueron estas horas previas a tu llegada allí, a la ciudad donde juega la Argentina.
5: Mirá, muy errático el clima acá en la ciudad de Kansas. Como bien dijo más temprano el Mono, llovió un poquito a las mañanas, continúa nublado, pero mirando el tiempo podemos anticipar que no están previstas lluvias para lo que resta del día y obviamente para lo que será el horario del partido. Mucho viento, esas nubes que parecen amenazar, pero nada complicado. Igual la gente acá está bastante acostumbrada a que cambie de un momento para el otro, así que todos los hinchas y los argentinos que nos venimos cruzando se llevan ya un pilotito por las dudas, no sea cosa que se largue a llover y los agarre sin nada.
1: Bueno, te topaste con muchos argentinos que están llegando por estas horas a Kansas City, lo decía Daniel en la apertura.
5: Sí, tuve la oportunidad de viajar con un par que hacen un viaje rápido para ver este partido desde la ciudad de Miami, que como ya habíamos hablado, es un punto de encuentro para la mayoría. También obviamente está toda la comunidad, pero las calles acá de la ciudad están prácticamente inundadas por los hinchas argentinos, que ya ayer hicieron 6 banderazos a falta de uno y hoy se preparan también para juntarse. Recordemos que bueno, la FIFA prohibió juntarse en los alrededores del estadio, será directamente para ya ingresar y sentarse en sus asientos. Así que los argentinos están poniendo distintos puntos para reunirse y viajar. La FIFA ha puesto, en conjunto con la ciudad, ha puesto distintos modos de transporte, no gratis en esta ocasión, pero sí baratos para evitar todo lo que será el tráfico para ingresar al estadio Arrowhead.
1: Bien, y con relación a tu estadía en los Estados Unidos, ¿notás de parte del público, no del argentino en particular, sino del público en general, que se respetan las normas que exigen los norteamericanos y la FIFA en particular para este Mundial?
5: Bueno, sí, y un poco también se van aggiornando, ¿no?, a lo que es la situación de los argentinos. Por ejemplo, he visto mucho, no solo argentinos, ¿no?, banderazos que no son en la vereda, se terminan trasladando a lo que son las calles. Se han visto calles cortadas donde no es tan común acá, eso suele respetarse de manera de casi siempre. O sea, todas las manifestaciones públicas son en la vereda o en una plaza o en una zona pública donde no interfiera el tráfico. Bueno, con todo el movimiento de gente que hay acá y esas manifestaciones de banderazos y todo lo demás, no lo pueden respetar, la verdad, y hemos visto, por lo menos hasta ahora, a la seguridad tratar livianamente estas situaciones, así que parece que se van aggiornando y van entendiendo un poco lo que es el color del Mundial y todo lo que trae.
1: Seba, contábamos aquí en el programa con Santiago, con Damián, con Javier, el punto de vista que nos había dejado hasta el momento el Mundial. ¿Qué viste vos hasta el hasta este momento?
5: Bueno, mataprodes es prácticamente este Mundial,
1: es verdad.
5: De lo futbolístico. Nadie le está invocando, solo yo le invoqué a Estados Unidos y a la gente de la mesa me puede apoyar, porque yo siempre dije que Estados Unidos estaba preparando para recibir el Mundial de manera seria, ¿no?, con esta generación dorada que tiene en estos momentos. Pero bueno, Cabo Verde, yo esa no te la vi venir, y la verdad que es inesperado todos los restos de los resultados, y se espera mucho de Argelia, una selección bastante fuerte que puede llegar a dar otra sorpresa más en este debut.
1: Sí, es cierto, lo escuché a Luis de la Fuente, el técnico de España, después del partido, diciendo que tienen el mejor mediocampo del Mundial. Bueno, no se estaría notando hasta el momento.
6: Tiene que ver la particularidad de lo que fue el partido, porque realmente Cabo Verde está bien, es lógico, era su primera participación en el Mundial, ha festejado a lo grande este empate, pero 11 jugadores abajo del arco los 90 minutos.
1: Bueno, pero no es un problema de Cabo Verde.
6: No, por supuesto.
1: Esa es una dificultad que España no pudo superar.
6: Que España no pudo superar y que le va a ser difícil a cualquier equipo superar. Cuando se te meten los 11 jugadores abajo del arco los 90 minutos. Digamos que este tipo de competencia, donde se ha agrandado la participación de más equipos, también le hace perder calidad a algunos partidos.
1: Vamos a tener, Sebastián, un árbitro polaco hoy, Marciniak, si mal no recuerdo, el mismo que dirigió la final entre la Argentina y Francia en el Mundial pasado.
5: Sí, trae gratos recuerdos, al mismo tiempo no, porque uno recuerda justamente esa final, pero también recuerda que le dio 2 penales a Francia. Bueno, uno a nosotros y 2 a Francia, así que por ese lado es un poco incómodo otra vez tenerlo, pero bueno, entendemos que todos fueron justos esos penales. También, un poco hablando de la gente que se va a acercar a los estadios, algo que se estuvo hablando mucho por acá es los objetos permitidos que la FIFA deja entrar a los estadios.
1: Claro,
5: atención con el tema mochilas, y bolsos o riñoneras, porque las últimas información que nos trae la FIFA es que solo se puede acceder con mochilas pequeñas y transparentes. O sea que ya desde afuera se puede ver todo lo que vos estás llevando. Obviamente, como en todos los estadios, incluso en Argentina, no se puede acceder con alimentos ni botellas de agua. Pero esto es lo que llama.
6: ¿Y bebidas alcohólicas, Eva? ¿Permiten beber cerveza?
5: Sí, adentro del estadio sí, le piden a todos los que vayan que se acerquen con un ID, le dicen acá, que puede ser tanto el pasaporte, como incluso he visto acá que te reciben el DNI argentino, porque dice la fecha de nacimiento, así que ahí ya pueden aclarar el tema de la edad. Recordemos que en los Estados Unidos se puede beber desde los 21 años, por las dudas, no es como en Argentina.
1: Bien, ¿qué más quería consultarte? ¿Cuál es el diario de viaje en este momento, 12 del mediodía, 15 minutos allí en Kansas City? ¿Cómo son estas horas previas? Contanos a qué hora se van al estadio, ahí con toda la comitiva de Nacional, con Daniel Moyo, el Mono Navarro Montoya, Chiquito Profil y vos, van todos juntos.
5: Sí, acá está todo el equipo preparándose porque partimos en 2 horas para el estadio donde va a jugar hoy la selección. Acá tenemos a Daniel y al Mono preparándose, muy estudiosos, la verdad. Yo no los conocía, pero la verdad que están siguiendo todos los puntos de estos equipos que no solemos conocer, como Argelia, que tienen jugadores que a priori desconocemos. Chiquito haciendo compras de último momento, y acá su servidor acá preparando un par de información para que no se pierdan nada en lo que va a ser la transmisión hoy a la noche.
1: Muy bien, vas a estar muy bien acompañado y por supuesto tu participación va a ser decisiva en la transmisión de fútbol que comienza a las 5 de la tarde de Pasión Mundial allí, primero con Martín Perazo aquí de Buenos Aires y luego con ustedes, con Daniel, con el Mono, contigo, con la técnica de Chiquito Profili. ¿Algo más, Sebastián, que quieras aportar?
5: No, estamos preparando todo y estaremos atentos a las últimas informaciones, a ver cómo son los accesos a los estadios y a ver qué personalidad nos podemos cruzar en el estadio. Esperamos mucha gente, muchos excampeones del mundo, muchos exfutbolistas y también personalidades que quieren acercarse a ver lo que parece ser el último Mundial de Messi.
1: Muy bien, te agradecemos y te mandamos un abrazo grande y nos volvemos a contactar, Seba, gracias.
5: Abrazo.
1: Sebastián Vera, ahí está, el enviado de Radio Nacional a la Copa del Mundo. Pensaba, Santiago, que el gran desafío, hoy tenemos un gran partido como es el encuentro de Francia, el debut, sí, del equipo de Deschamps.
7: Sí, es un gran partido, es el de las 4 de la tarde, porque hay...
1: Francia-Senegal.
7: Sí, casi que la expectativa que hay para... que tenemos nosotros para ver a la Argentina, el mundo del fútbol en cuanto a los equipos que antes de lanzarse tienen serias posibilidades, por supuesto que lo pone a la Argentina, pero también lo pone a Francia, inclusive un escalón delante de la selección argentina, por lo que es la cantidad de figuras que tiene el seleccionado de Deschamps, y tiene también un partido que en la última década ha demostrado Senegal, que es una selección de fuste. Así que creo que son dos grandes partidos, no solamente el de Argentina con Argelia, sino para ponerle mucha atención a un plantel que debe ser, desde el punto de vista individual, el más rico que tiene este Mundial, que Francia.
1: Sí, absolutamente.
6: Otro partido al que le tengo expectativa es a la presentación de Noruega. Por Haaland.
1: Claro, ahí está Haaland.
6: Porque a Haaland le es difícil participar en la Copa del Mundo, claro, porque el equipo noruego le cuesta entrar entre los clasificados. Esta vez con 48 equipos se le dio esa chance. Y bueno, uno lo quiere ver a Haaland y quiere ver si es capaz de lograr esas proezas y esas conquistas, sobre todo en goles que realiza jugando para el Manchester City, en este caso cuando le toque enfrentar a Irak, uno de los seleccionados asiáticos que tiene esta competencia, en un partido que se va a jugar a las 19 horas en la ciudad de Boston.
7: Ayer, a propósito de Haaland, que recién lo nombra Javier, el delantero de Noruega, ayer convirtió Lukaku.
6: Sí.
7: Con una particularidad que se lo veía, por lo menos para lo que es el fisotipo.
6: Gordito, gordito.
7: Claro, el fisotipo del futbolista de alta competencia, un poco corrido. Y sin embargo entró y en la primera pelota que tocó, la mandó a guardar.
6: Así son los goleadores.
1: Yo quiero hablar de las figuras del Mundial y ya vamos a la pausa. Messi, por un lado, por supuesto, Cristiano Ronaldo, Haaland, Neymar, si puede llegar a estar, está en la lista, pero...
6: El próximo partido de Brasil no lo juega tampoco.
1: Se está recuperando una lesión y Lamine Yamal. Pero yo no quiero obviar... seguramente una figura menor con relación a estos futbolistas que yo les acabo de nombrar, la figura notable y eterna de Manuel Neuer, el arquero alemán que confirma su vigencia en el arco teutón con 40 años.
7: Sí, y también hay que poner en ese grupo, por lo menos de lo que vimos hasta ahora, a Pulisic, que jugó un tiempo nada más, pero que la descosió el día de Estados Unidos en el ratito que jugó.
6: Y el arquero de Cabo Verde. Botinia.
1: Figura.
6: Botinia. Claro.
1: Figura. Y el arquero de Arabia Saudita también figura ayer.
7: Sí, jugó.
1: Bien, y hoy Zidane, el hijo de Zinedine, va a ser el arquero de Argelia. Sí, Hernán, con los mensajes.
2: 11-3-8-77-4-8-5, Elena de Santo Tomé Corrientes. Quiero que el Nico Álvarez me mande un saludo de cumpleaños y vamos a Argentina, hoy ganamos 2-0.
1: Un beso enorme, Elena, feliz cumpleaños, felicidades.
2: Francisco de la Boca dice, buenas tardes, Nicolás, equipo, comparto con los comentarios de los partidos disputados hasta hoy. Me gustó mucho Irán y Nueva Zelanda, dice. Miriam de Huanquero, Santa Fe, hoy le mandamos todas las energías a nuestra querida Argentina. Su cábala es que el partido lo mira con la camiseta de Argentina puesta.
6: Hablando de Nueva Zelanda, porque se generó todo un hecho mediático con este chico Tim Payne. Tim Payne, el jugador de Nueva Zelanda desconocido que de pronto pasó a la popularidad a través de las redes sociales.
1: Sí, claro, habló con Nico Occhiato en un streaming.
6: Del impulso que le dio el muchacho de Olga. Ya tiene equipo para lo próximo por venir. Lo contrató Olimpia de Paraguay.
1: Digo, porque iba a venir a Riestra.
6: Que está en la Copa Sudamericana, Olimpia, ¿eh? Atención, sí. Tim Payne va a jugar en Olimpia.
7: Todavía no tiene rival en la Copa Sudamericana, Olimpia de Paraguay. Podría ser un equipo argentino.
1: River o Boca, ¿por qué no?
7: ¿Por qué no? Podría venir Tim Payne a jugar en el marco del fútbol sudamericano. De todas maneras...
6: Ahora te digo, es malo, Tim Payne.
7: Bueno. Ayer jugó. Tiene 32 años. Es una cuestión que está vinculada al marketing y a lo comercial, evidentemente. El influencer argentino que lo hizo famoso a Tim Payne es Valen Scarsini. Él fue el que empezó toda la campaña y lo señaló porque era de todos los jugadores que se perfilaban para ser titulares el que tenía menos seguidores. Por eso, acá el éxito es de este pibe, de este influencer argentino, no Tim Payne, que le tocó.
1: A ver cómo suena la música.

0: qué grande, Tim Payne, mirá, tiene música propia.
1: Y lo vamos a tener en la Conmebol y en la Libertadores 2027.
0: Claro, claro.
2: ¿Quién sabe, no? Si Olimpia clasifica a la próxima Libertadores, pero en principio...
3: Pero en esta Sudamericana... En
2: la Sudamericana va a estar, muchacho.
0: Bueno, ahí está Tim Payne, Tim Payne. Buscá la pausa con Tim Payne, Tim Payne, dale.
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10: 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La policía detuvo a un individuo que robaba teléfonos. Por el momento está incomunicado.
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0: 25 minutos después de las 2 de la tarde. Me da mucho gusto saludarte, querido Omar Sapienza en Rosario. Omar.
1: Hola, Nico, ¿cómo te va? El gran abrazo para vos, para los compañeros ahí en Maipú 555 y, por supuesto, para todos los que nos están representando en los Estados Unidos. Un día bárbaro en Rosario, a pleno sol, 18 grados la temperatura. Un día, una previa realmente para esperar el partido de las 22, el partido de la selección nacional. Te cuento, Nico, que ahora sí, en Rosario se comenzó a vivir el Mundial. Es como que el Mundial comienza esta noche, por lo menos para los rosarinos y para gran parte de la provincia de Santa Fe. ¿Por qué te cuento? Porque habían aparecido la semana pasada en algunas esquinas las ventas de las camisetas, de las banderas, con los colores celeste y blanco. Hoy es todo celeste y blanco. En el centro, en los barrios que tiene la ciudad de Rosario, en todos lados se comenzó a vivir el Mundial. Incluso las franjas celestes y blancas que aparecieron pintadas en algunas sendas peatonales, viste que para cruzar la calle,
0: sí, en un semáforo. Sí, es verdad.
1: Bueno, la parte blanca queda y la parte negra, que es la parte del pavimento, bueno, se ha pintado un color celeste, o sea que en Rosario se está esperando con muchísima expectativa, querido Nico, en la presentación de nuestra querida selección campeona del mundo.
0: Vos sabés que pensaba en la figura de Marito Kempes y de Diego Kempes con la camiseta de Central y Diego con la de Newell's.
1: Excelente, dos representantes realmente maravillosos, lo de Diego, lo de Kempes, ahora Messi, hasta hace algún tiempito Angelito Di María, realmente un fútbol, hablo del fútbol rosarino y del fútbol santafesino, ¿no? Cómo olvidarse de Leopoldo Jacinto Luque.
0: También,
1: aquel,
0: claro.
1: Campeonato que, claro, desde tantos jugadores santafesinos y rosarinos que vistieron la camiseta celeste y blanca y que han sido partícipes tremendos, partícipes necesarios del logro de los campeonatos del mundo. Neri Pumpido
0: en el arco. Sí, lo mencionamos con Pablo Barovero. Qué bien que lo trajiste a colación a Ángel Di María, Angelito, como te gusta decirle a vos, campeón, sí, multicampeón con la selección argentina. Y un jugador que para mí fue excepcional con la camiseta argentina, que fue goleador y que lamentable, bueno, ganó dos Copa América, pero lamentablemente no fue campeón del mundo, el ángel del gol, Gabriel Batistuta.
1: Esos pocos jugadores, éramos pocos los periodistas que defendíamos a Batistuta cuando apareció en la reserva de Newell's Old Boys, porque tenía la fuerza y la potencia que todos le conocemos, pero el arco, viste, lo tenía medio esquivo. Jugó algunos partidos en Newell's, pasa a River Plate, si yo no me equivoco, creo que el primer paso fue por River, pero termina triunfando en Boca. Ponele que lo de River se me cruzó, olvídate. Pero en Boca termina explotando, siendo ese goleador mundial, ese hombre de nuestro norte santafesino, tan querido norte santafesino, que después triunfa, como bien vos sabés, no solo en la selección, sino en el fútbol europeo. Batistuta, realmente un jugador excepcional, claro que sí.
0: Muy bien, te mandamos un gran abrazo, Omar. Recuerden ahí en Rosario, con una gran audiencia, con todo lo que hace Omar ahí con los equipos de Rosario, con todo ese respaldo, sí, que nos das con Nacho Sansó, ahí desde Rosario, de uno de los lugares más importantes de la Argentina. La transmisión comienza a las 5 de la tarde hasta la 1 de la mañana. Como me gusta decir a mí a través de las redes sociales, para un país en sintonía, Omar.
1: Sin lugar a dudas, Nico, comparto todo lo que estás marcando aquí a través de AM1300, la programación de Rosario, por supuesto con las cosas más importantes de Buenos Aires. Y no olvidarse a la gente que tenemos la transmisión completa las 24 horas de Radio Nacional Buenos Aires por la FM 104.5, con muchísima audiencia, tanto la AM como la FM de Rosario, Nico. Así que es un gran placer, te mando un gran abrazo, 1429, te estoy entregando.
0: Sí, por supuesto, impecable. Bueno, de radio lo entendés todo. Ahí estamos, gracias, Omar Sapienza.
1: Abrazo para todos, chao.
0: 2:30 de la tarde llegan las noticias.
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3: Las 2:30 de la tarde en la República Argentina. Recuperación del poder adquisitivo. La Secretaría de Trabajo informó que en abril creció 1,3% el salario medio real del empleo registrado privado, convirtiéndose en el segundo más alto desde diciembre de 2023. Además, en la comparación con noviembre de ese año, el poder adquisitivo del salario medio se ubicó en 4,3 puntos porcentuales por encima. Nuevo sistema para la venta de medicamentos. Por Radio Nacional, la farmacéutica Mariana Funes detalló cómo será la venta sin troquel que se implementará en los próximos meses.
4: Va a haber toda una comunicación electrónica entre el prescriptor y el dispensador, donde ahí se va cargando todo. Sí, la gente va a tener que acostumbrarse, igual sumado a la receta electrónica, va a estar el troquel, o sea que ahora ya todo lo que es obras sociales y prepagas, incluido el PAMI, van a tener que cambiar a esta modalidad. Lo único que va a tener que hacer es dar algunos datos y el farmacéutico se va a quedar con esos datos, obviamente en una plataforma protegida, reconocida.
3: Causa por la vacuna contra el COVID. La ex ministra de Salud, Carla Bisotti, se presentó ante el juez Ariel Lijo, no contestó preguntas y dejó un escrito. En la causa se investiga una presunta demora intencional en la compra de las vacunas ofrecidas por el laboratorio Pfizer. En la ciudad de Buenos Aires, temperatura 18 grados 8 décimas, humedad 50%, cielo despejado.
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0: Muy bien, sería una presentación a modo jazz a través de la radio, tomando un café en el Garden, un pocillo tres cuartos liviano, degustando en un momento inolvidable de la tarde, esperando el relato de Daniel Moyo, el comentario de Navarro Montoya, la participación de Martín Perazzo a partir de las 5 de la tarde. La invitación está hecha para el concierto que va a dar Lionel Messi a partir de las 10 de la noche. Lionel Messi y su orquesta, claro que sí. Recordamos las vías de comunicación de Pasión Nacional, Hernán.
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0: Siempre me gusta decir que este programa tiene espíritu federal. Recorriendo todo el país, el programa deportivo que elegiste en la Argentina se llama Pasión Nacional. Voy al encuentro de Carlos Vega, allí en La Rioja. Hola, Carlos.
2: Nico, ¿cómo estás? Acá estamos, todo bien, con una mañana fría, 10 grados de temperatura, pero con la sensación térmica en ascenso para lo que va a ser esta noche con el partido de Argentina y con todas las expectativas que
0: claro
2: tiene la presentación del campeón del mundo.
0: Claro, y además palpaste la sensación de la calle, el termómetro de lo que dice la gente, independientemente de lo que opinan tus compañeros ahí en Nacional La Rioja, Carlitos.
2: Sí, señor. Conversamos con chicos que recién salían de la escuela industrial y esto nos decían.
0: A ver.
3: Juega Argentina, debuta el campeón del mundo y las expectativas en todo el país son grandes, altas, respecto del resultado del equipo de Lionel Scaloni para esta noche. Hola, tu nombre.
4: Mi nombre es Valentino y yo pienso que Argentina va a ganar con un 2-1.
3: ¿2-1? ¿Te animás a decir quién puede hacer los goles?
4: No sé, que no sé los jugadores de la selección.
3: Está bien, pero sí crees que va a ganar, que es importante.
4: Sí.
3: Está bien.
4: Sí.
3: Bueno, hola, ¿tu nombre?
5: Me llamo Juan y siento que Argentina también va a ganar 2-1.
3: 2-1. ¿Alguien que va a hacer los goles?
5: Messi y Julián.
3: Messi y Julián. Hola, ¿tu nombre, señorita? ¿Cómo está usted?
6: Hola, soy Mía. Para mí va a ganar 3-0.
3: 3-0.
6: Sí.
3: ¿Ah, goles de quién?
6: Messi, Enzo Fernández y McAllister.
3: McAllister. Señorita, ¿su nombre?
7: Buenas, yo soy Sofi y para mí gana la Argentina 2-0 con gol del Colo Barco y Lautaro Martínez.
3: ¿Usted, señor?
8: Soy Luciano y para mí Argentina gana 2-1.
3: Está bien, 2-1. Ahí están todas las sensaciones, lo que puede llegar a pasar con los pronósticos. En este caso de los riojanos, chicos que acaban de salir de la escuela, están haciendo la merienda porque van a una escuela técnica y van a ingresar nuevamente, pero con esta expectativa y el pronóstico para Argentina con este resultado. Siempre ganador para el equipo de Lionel Scaloni, el equipo campeón del mundo que hoy sale a defender su título.
0: Muy bien, Carlos, ahí con el termómetro de la gente.
2: Sí, exactamente. Y ¿sabes qué me gustó, Nico? Que los chicos se prendieron, porque por ahí no les suelen dar mucha bolilla, pero creo que este es el efecto Argentina. ¿Te acordás que días atrás me preguntabas cuál era la expectativa y te decía que viene de menor a mayor? Y bueno, creo que hoy los chicos confirman justamente esa efervescencia que se comienza a sentir desde hoy con el debut de Argentina, y que si ganamos va a seguir ascendiendo, y bueno, esperemos que sea de la mejor manera y con este pronóstico.
0: Bien, renovamos el contacto, Carlos, muchas gracias por el compromiso y por estar siempre en Pasión Nacional, para nosotros es un gusto.
2: Abrazo de gol, un saludo para todos.
0: Muy bien, ahí está Carlos Vega. Vuelvo a Córdoba con Gerardo Murúa, palpitando el debut de la selección argentina. Gerardo.
9: Así es, Nico, se vio claramente en el centro de Córdoba en la jornada de hoy, la bandera, la vincha, el gorro, la venta allí en la zona de nuestra radio, muy céntrica, por supuesto, General Paz y Santa Rosa, en la otra cuadra General Paz y Colón, una de las esquinas más populares que tiene el centro de la ciudad aquí en La Docta. Realmente se siente clima de mundial, las banderas en las puertas de los negocios, la gente con los colores argentinos recorriendo la ciudad. Indudablemente, aunque falten horas y horas para ver el mundial, uno se da cuenta en las paradas de colectivo cómo la gente se va apurando para volver a casa o para encontrar un lugar donde se va a reunir en un rato para esperar a la selección nacional. Ha acompañado el día, veníamos de algunos cuantos días grises en Córdoba, ha salido el sol en la jornada de hoy. Se juega tarde, mañana hay que trabajar, pero indudablemente es una jornada especial, Nico.
0: Muy bien, ya vuelvo contigo. Me da mucho gusto volver a los Estados Unidos y saludar a mi amigo Pablo Tiburcio, que está haciendo un trabajo realmente excepcional para la televisión pública, para el informativo, para los distintos programas. Pablo, estás en el aire, bienvenido.
10: ¿Cómo estás, Nico? ¿Qué tal? Buenas tardes. Sí, acá un día hermoso. Primero tuvimos una lluvia, pero en definitiva ya pasó, siempre hay viento, aquí limpia. Esperemos que no llueve por la, que no llueva por la noche, que es el momento justamente del partido, 20 horas local, 22 de ustedes.
0: Claro, vimos a través de las redes tu participación en el noticiero. Hermoso el estadio donde debuta la selección hoy, ahí en Kansas.
10: Sí, arquitectónicamente distinto. Allí se juega el Super Bowl siempre, el Show Bowl, todo lo que tiene que ver con el fútbol americano. Pero la verdad es que lo han adaptado al fútbol muy bien, con una superficie fantástica, con esa siempre semilla junto a lo plástico, ¿no? El PVC, que es lo que se viene, el mixto. Pero la verdad lo lleva muy bien, muy muy bien, muy bien. Los terrenos de juego son impecables, llueva o cualquier problema que haya, no se alteran. Si lo viste en los distintos partidos, están muy bien los escenarios, ¿eh?
0: La verdad que sí, haces muy bien en marcarlo. Por supuesto que sigue siendo un mundial, pero perdió la esencia del mundial. ¿Por qué digo esto? Por la pausa de hidratación y porque para la FIFA lo más importante es el negocio y la publicidad allá por los 23 minutos de cada tiempo. ¿Tenés una visión parecida? ¿Qué pensás al respecto?
10: No, pienso dos cosas. Uno, que es necesario la hidratación, porque hace mucho calor. Y hay horarios que son increíbles, que se siga jugando. Menos mal que se murió Maradona, ¿no? Porque a las 13 horas, 14 horas, como juega hoy Francia.
0: Claro, acordate, Pablo, de la protesta de Maradona, Valdano, de todos los popes del fútbol de aquel momento, cuando pusieron el grito en el cielo, y con razón, cuando en el Mundial de México hace 40 años se jugaban los partidos a las 12 del mediodía con 40 de térmica.
10: Claro, no cambió nada. A las 2 de la tarde acá es un infierno. Y te digo, la hidratación es necesaria. Después, hay una decisión política, evidentemente, que es la de pasar una pausa comercial en todo tipo de transmisiones. Porque si vos pones justamente como hacen en la NBA, en la NBA aquí mismo, la cámara y el micrófono ambiente dentro de la charla del entrenador de cada equipo de básquet, mostrándole tácticamente con una pizarra cómo se tienen que mover a cada uno de los jugadores, es fantástica. Yo vi la cámara, por ejemplo, de Pochettino el otro día en la goleada de Estados Unidos, pero lo veía, pero fíjate qué detalle, eso es pago. O sea, para que no te pongan la publicidad, vos tenés que pagar aparte para escuchar al técnico. O sea,
0: claro,
10: es un negocio de donde lo veas.
0: Sí, un negocio de millones de dólares. ¿Qué te llamó la atención hasta el momento desde el punto de vista futbolístico? Vimos la goleada de España, la goleada de Estados Unidos sobre Paraguay, el empate de Brasil con Marruecos, la decepción de España, Uruguay que igualó y que mereció la victoria el equipo de Bielsa.
10: Sí, mereció Uruguay y no me disgustó cómo jugó Uruguay, pero una distracción en el primer tiempo la pagó cara.
0: Sí, el error después, de Mulera, claro.
10: Sí, y después y evidentemente no quiso entrar la pelota porque tuvo 8 jugadas clarísimas de gol y no entró ninguna después del empate. A mi entender, lo que vi, observé una paridad notable entre todos los seleccionados. Muy buenas las palabras de los técnicos, inclusive el nuestro, de que nadie es más ni menos que otro. Inclusive te voy a decir algo, que Curazao le haya hecho un gol a Alemania, es una locura. Es inentendible.
0: Sí.
10: Inentendible de todo punto de vista, porque allí, si bien son holandeses los jugadores, son jugadores que pueden estar hoy en una liga, en una tercera división, en una tercera liga local, o sea, una B metropolitana, una cosa así. Las diferencias son notables. Que le haya hecho un gol y que 15 minutos mantuvo esa paridad, fue importantísimo. Lo de Cabo Verde con España, sin palabras. Pero ahí hay un problema de estrategia del técnico, ¿no? Creía que Gaby, Torres y Oyarzabal eran mucho más que los defensores de Cabo Verde y que iban a poder anotar, ¿no? Bueno, es cierto que el arquero tuvo una tarde bárbara, que pegaron en los palos dos pelotas, pero bueno, todo eso es parte del fútbol.
0: Sí, pero
10: ¿no?
0: Mira, compartimos tarea con Santiago Lucía y contigo en el Mundial de Brasil en el 2014. Sí. Yo me acuerdo los periodistas españoles, los de Marca y de tantos otros medios importantes, con un halo de soberbia importante, como que España se llevaba por delante a todo y fue la primera selección que se volvió a su casa.
10: Pero vos fijate que la soberbia acá fue de La Fuente.
0: Sí, claro, del entrenador.
10: ¿Por qué? Porque dijo, no voy a necesitar a los lesionados. Y los terminó poniendo 21 minutos a Lamin Yamal y 3 minutos más el tiempo extra a Nico Williams.
0: Claro,
10: que están tocados, que sí. No descansaron lo que correspondía, porque la idea era, los paro 2 partidos y juegan contra Uruguay, desestimando los 2 partidos primeros. Ahora quiero verlo con Arabia Saudita, sin ellos dos. Van a tener que jugar. ¿Y cómo llegan físicamente para el partido con Uruguay? No, se le complicó a España.
0: Sí, absolutamente. Bueno, ahí está la pantalla de la televisión pública para seguir el partido hoy. Radio Nacional, con el relato de Daniel Moyo, el comentario de el Mono Navarro Montoya, el aporte de Sebastián Vera y, por supuesto, siguiendo todas las alternativas en el noticiero de la televisión pública con todo el muy buen material que nuestro amigo Pablo Tiburci manda desde los Estados Unidos. Pablo, te mandamos un gran abrazo y estamos en contacto.
10: Bueno, un abrazo grande. Gracias, Nico.
0: Bien, ahí está Pablo Tiburci. Me gustaría ver un gran partido de Thiago Almada hoy. Me parece que es una gran oportunidad.
11: Es la confirmación, porque si bien estuvo, vos lo marcás siempre, en la anterior Copa del Mundo con la consagración de la Argentina, pero fue de los que se metió por la ventana, ¿se acuerdan? Por las lesiones.
0: Sí.
11: Aquella salida del aeropuerto acompañado por el público. Y tuvo actuaciones muy destacadas, Thiaguito Almada.
0: La gente no recuerda que ya es campeón del mundo, aunque tuvo muy poca participación en el último mundial.
11: Pocos minutos.
12: Pero la salida de Di María creo que le abrió un espacio que lo aprovechó muy bien Thiago Almada. Cuando vos rápidamente pensás, bueno, el equipo es muy parecido al del Mundial de Qatar, no está Di María, pero está Thiago Almada.
0: Lo quiere Riquelme para Boca.
11: ¿A Thiago Almada?
0: Sí, por supuesto.
11: Ah, sí, sí.
12: Lo quiere River también.
0: También.
13: Sí, yo creo que lo quiere todo el fútbol argentino. Te le preguntás a Racing, a San Lorenzo.
0: Claro, Vélez también lo quiere repatriar. Bueno, dicho
12: esto, le fue muy mal en Atlético de Madrid.
0: Sí,
12: muy poco y cuando entró no rindió.
0: A mí me llamó la atención que no anduviese desde lo futbolístico en el equipo del Cholo.
13: Sí,
0: como que le pesó la responsabilidad a Agus.
13: Sí, totalmente. Yo creo que Scaloni va a las fuentes, ¿no? Lo pone a Thiago, es un volante típico de potrero, ¿no? De Fuerte Apache, de Vélez, como decías vos, Nico, en las inferiores. Un jugador que pone la pelota abajo de la suela. Y falta ver quién va en el sector izquierdo, por donde se tira Almada. Hay que ver quién marca en ese sector. Yo creo que da un espaldarazo a la idea, ¿no? Scaloni. Pero por el momento la puede pasar mal Argentina esta noche.
11: Sí, si bien no todo es analizable desde lo intangible, desde la cuestión extra futbolística, que Argentina juegue en el sexto día del Mundial con muchas muestras de no se gana con la camiseta.
13: Exacto.
11: Esto de La Fuente, lo que pasó con Alemania, después terminó ganando 7-1.
0: Yo quiero verlo a Alemania en el próximo partido.
11: Lo que marco es, desde el minuto cero, el Mundial, contradiciendo lo que decís vos siempre, no comienza en 16avos, no comienza en octavos,
0: comienza ahora.
11: Comienza hoy, claro. Como la Libertadores, como la Sudamericana, el torneo comienza cuando el árbitro pita, nada de subestimar que jugamos contra este,
0: hay
11: que ganarle al que te toca en el calendario.
0: Le quiero preguntar a Gerardo en Córdoba, a mí me gustaría ver un gran partido de Thiago Almada, ¿a quién te gustaría ver como figura en la noche de hoy, Gerard?
9: Bueno, Nico, la verdad que lo primero que querría ver es que los que vienen tocados jueguen y terminen enteros. Cuti Romero, Nahuel Molina, el que ustedes quieran agregar, el Dibu Martínez,
0: el arquero,
9: sobre
0: claro.
9: Todo. Voy con ustedes con el tema Thiago Almada, pero por supuesto siempre me gusta ver brillar al 10, porque verlo bien significa también para el resto de sus compañeros un espaldarazo. Entonces, si el 10 está al 100%, significa muchísimo para el equipo, para Argentina, para todos nosotros.
13: No, y ¿sabés quién va a tener que andar bien? Y por lo menos es el jugador que yo quiero que hoy brille, porque el partido lo va a necesitar, es Lautaro. Hoy tiene que ser el partido de Lautaro, porque hoy Argentina tiene que llegar al gol. Tiene que meter, si puede, 2 goles.
0: Es que Lautaro vive del gol.
13: Y el equipo argentino tiene como hoy como referencia de gol a Lautaro. Thiago es un jugador que tiene gol.
0: Contrariamente a lo que piensan los oyentes de Nacional, que creen que yo prefiero a Lautaro por encima de Julián, a mí me gusta más Julián. Creo que para el equipo y para Messi es más importante la presencia de Julián. pero debo reconocer también que Lautaro es un jugador de élite, viene de salir campeón con el Inter, y Lautaro vive del gol, vive más del gol que Julián.
13: Sí, totalmente, y volviendo un poco a lo que decía Damián, lo que va a pasar en un futuro, lo que pasó en un pasado, ya está, es hoy. Hoy es el debut y hoy necesitamos que Lautaro sea bien rodeado y que pueda convertir para empezar a ganar el partido.
11: Y después veremos cómo se desarrolla el grupo. A priori, el rival más competitivo que tenemos intragrupo es hoy.
13: Claro, y es el debut aparte.
0: Muy bien, y la despedida, pero en realidad vamos a la pausa y venimos para el tramo final de Pasión Nacional, aquí con toda la muchachada esperando la transmisión de Pasión Mundial.

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0: Bueno, le pedimos perdón a Frank, porque está Shakira en el aire. Frank, me parece que no está dispuesto a perdonar esta traición. Y tiene razón, Frank, Tiene razón. Frank, desde Hoboken, allí en... ¿cómo se dice? ¿Nueva Jersey o Nueva Jersey? ¿Nueva Jersey?
1: New Jersey.
0: New Jersey, sí, ahí está, inglés. Ahí está. Bien, Hernán, con los mensajes finales y voy a la despedida de Gerardo Murúa en Radio Nacional Córdoba.
2: Martín, desde Puerto Santa Cruz, está viajando hacia Pico Truncado. Vamos, Argentina, hoy ganamos 3-0. Saludos a la familia Sánchez Borges. Orlando de Núñez dice, hola amigos, coincido con ustedes. Estados Unidos, una maquinita. Tere de Rosario, tengo armado un lugar con los colores de Argentina en mi casa, con mis peluches. Esa es mi cábala, igual que en el 2022.
0: Gerardo, la despedida, un gran abrazo y hasta mañana.
3: Bueno, Nico, wow por The Jams. Pone a Dembélé, Mbappé y Olise de titulares. Pone los cuatro fantásticos adelante. Vamos a ver después si funciona, pero muy atrevido el técnico de Francia.
0: Y Alela France, vamos Francia todavía, que es mi equipo, Bueno, mi equipo es Argentina, pero tengo una simpatía muy grande por Francia.
4: Pero contrariamente a lo que pasa al futbolero medio argentino, bueno, que le tenemos tirria a los franceses.
0: No, yo al revés.
4: ¿A vos te caen simpáticos?
0: Y bueno, me gusta la música francesa, el cine francés.
4: El azul, mirá cómo vino hoy.
0: Claro. Azul Francia vine, ¿qué le vas a hacer?
4: A mí si me das a elegir que queden eliminados hoy los franceses.
0: Yo quiero que lleguen a la final.
4: No.
0: Bueno, voy a Salta, me llevan la contra, Hernán, me llevan la contra. No me quieren dejar triunfar. Voy a Salta con el gran Coco Reyes. Mira, Coco, este aplauso acá es para vos.
5: Buenas, Coquito.
0: Coquito, vamos, Coquito.
5: Bueno, muchas gracias. Apareció el sol acá, tuvimos una mañana re fría aquí en la capital salteña y el Valle del Lerma. Y ahora está el solcito, que presagia de que, bueno, podemos hoy tener un buen partido,
0: Bueno, ¿y cómo palpita Salta el debut de la selección argentina? Contanos detalles, a ver, ¿hay un lugar ahí en la ciudad, en Salta Capital, para ver el partido donde se junta la gente? Está bien, es tarde, hace frío y la mar en coche, pero algún lugar debe haber.
5: Sí, a ver, hoy los salteños mezclamos sensaciones porque también hoy hay acto oficial, 205... años de la desaparición física del general Martín Miguel de Güemes. Hoy habrá guardia bajo las estrellas en el monumento. Se había hablado en su momento que iban a poner pantallas gigantes allí para ver el partido, pero bueno, los gauchos y obviamente las autoridades desestimaron esto. Aquí hay una zona, dos zonas en particular, el Parque Norte y el Parque Sur, que tienen pantalla gigante, que iban a hacer una previa, más que nada, viste, porque como decís, es tarde, va a ser mucho frío, y habrá una movida ahí por la tarde en los parques, para que los, más que nada jóvenes, se llegan allí y a desatar su algarabía en la previa del partido. El clima comenzó a vivirse recién hoy en la mañana, muchos vendedores ambulantes con gorras, bufandas, banderas, trompetas, bueno, todo el cotillón propio de la selección argentina, así que comenzamos de a poquito a meternos en clima mundialista aquí los salteños,
0: Perfecto, Coquito, renovamos el contacto.

0: creo que llegamos bien, nos estamos dando un máximo, porque obviamente sabemos que somos el campeón, al cual todos nos van a querer ganar, entonces tenemos que hacer una preparación, no diferente, pero sí saber que vamos a competir, tenemos que dar el máximo y creo que bueno, en líneas generales estamos bien. Después el rival, obviamente, tenemos como ejemplo el inicio de Qatar. Sabemos que cualquier equipo no, te va a complicar. Tenemos que hacer nuestro juego. Ellos tienen buenos jugadores.
1: Terrible. Bien, ahí Nicolás Otamendi con la ductilidad que tiene para hablar. Y habla Giuliano Simeone. Dice que Messi es el mejor jugador de la historia.
2: Bueno, Messi es todo. Es el mejor jugador de la historia del fútbol. Creo que tener un capitán y un líder así como él es algo que tenemos un plus. Y bueno, verlo todos los días cómo entrena, cómo se sacrifica por el equipo, cómo es el primero en ir al gimnasio, en estar ahí para entrenar. Y bueno, creo que obviamente no es casualidad todo lo que es, porque bueno, lo veo en el día a día y la verdad que es un líder.
1: Muy bien, hasta ahí Simeone, una linda bandera que el plantel de la selección argentina le entregó a Valerdi, que sí. Estaba en la nómina y lamentablemente por el desgarro se quedó afuera.
3: Finalmente fue el único que se quedó afuera, porque si nos retrotraemos a una semana atrás, la verdad que había muchas dudas sobre cómo iba a quedar conformado el plantel de 26. Inclusive con la salida de Valerdi pensamos que podía haber algún otro. Sin embargo, cortó ahí Scaloni y fue el único de los que inicialmente había convocado el entrenador argentino que se quedó afuera de la lista.
4: Sí, y ayer en la conferencia cuando dice están todos bien, veremos a Tagliafico. No es que no le crea su emoción, el abrazo, Palermo. No creo que todos estén al 100%.
1: Bueno, Dibu Martínez, vamos a ver cómo responde el arquero argentino que hoy va a ser titular. Muchas gracias, Santiago, querido.
3: Bueno, vamos a estar muy atentos, obviamente, a lo que pase con la selección y mañana acá en Pasión Nacional estas 2 horas de análisis de lo que deje el debut de Argentina.
1: Damián, con la vieja compañera de emociones.
4: Un placer, la seguimos mañana ya con el primer resultado de la Argentina.
1: Don Hernán Exmayer.
5: Hasta mañana, Nico.
1: Bien, mi nombre es Nicolás Álvarez. Hoy tenemos una jornada larga, pero felices porque hacemos lo que más nos gusta, que es la radio. La invitación está hecha para la transmisión de Pasión Mundial que comienza a las 5 de la tarde. Va a comandar Martín Perazo las 2 primeras horas y después llegarán Daniel Moyo, el Mono Navarro Montoya, desde Kansas City, allí en los Estados Unidos, para el debut de la selección argentina frente justamente a la selección de Argelia. En un Mundial que hasta el momento ha entregado sorpresas, la felicidad de Uruguay al final con el empate de Araujo, mereció ganar el equipo de Bielsa, la sorpresa de España, hoy juega Francia, el gran candidato a ganar el Mundial. Vamos a ver qué partido hace Mbappé y compañía. Y bueno, estamos en el Mundial, en muchos muchachos, mucho Shakira y todo eso, pero nosotros nos vamos a quedar siempre con la música del número uno, que es Sinatra, donde se juega el Mundial, la música de Frank Sinatra, que ahora deja de cantar, habla y dice... Viene el informativo, viene en hora abrioso y en el resto del país sigue la programación habitual de Radio Nacional. Las 3 de la tarde en la República Argentina. Soy Nicolás Álvarez y le doy las gracias.
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7: Las 3 de la tarde en la República Argentina. Nacional es mundial. Expectativa por el debut de la selección en todo el país. El informe de Ricardo Tolaba desde Radio Nacional La Quiaca.
8: Los pobladores de la Puna de Jujuy viven el Mundial 2026 con una gran expectativa y celebraciones locales. La pasión por la selección argentina está presente en cada rincón del norte de nuestro país.
9: En la localidad de La Unía, el Farallón, departamento Rinconada, provincia de Jujuy, ubicado en el punto tripartito entre Bolivia, Chile y Argentina, se vive el Mundial en estos momentos emocionado y

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1: Alerta meteorológica rige para el norte y oeste de Corrientes, noreste de Santa Fe y este de Chaco, donde se esperan tormentas, algunas localmente fuertes con abundantes lluvias y ráfagas de viento. En Misiones, en tanto, se registró el día más frío del año. El informe de Carmen Segovia desde Radio Nacional Puerto Iguazú.
2: El día más frío del año golpeó al sur de Misiones y se anticipa un invierno con intensas lluvias, con heladas para el mes de julio. Las temperaturas bajo cero ya se hicieron sentir en gran parte del sur y centro de Misiones. El descenso térmico se mantiene dentro de los parámetros normales para la época y se adelanta que a partir del mes de julio la región podría experimentar un marcado incremento en las precipitaciones debido al fenómeno del Niño. La jornada de este martes dejó los registros más bajos de temperatura en lo que va del año en la provincia de Misiones, con un registro de 1 grado 8 décimas bajo cero en la localidad de Cerro Azul.
1: Actualizamos ahora el estado del tránsito con Ernesto Arriaga.
3: Comienza a cargarse General Paz a Liniers con demora de 10 minutos. Aeroparque 6 se opera con normalidad y la Panamericana ya en la bajada de Pelliza. San Lorenzo de Benedetti, 40 kilómetros por hora. Por favor, cinturón de seguridad.
1: En San Fernando del Valle de Catamarca, donde nos podés escuchar por AM860 y FM93.5, la temperatura es de 9 grados y el cielo está algo nublado. En la ciudad de Buenos Aires, temperatura 18 grados 8 décimas, humedad 50%, cielo despejado.
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7: La Municipalidad de Maipú incorporó un nuevo canal de atención para consultas y asesoramiento destinado a personas con discapacidad y sus familias. La iniciativa es impulsada por la Dirección de Discapacidad y busca agilizar el acceso a la información mediante atención personalizada a través de WhatsApp de lunes a viernes de 8 a 13. El nuevo servicio apunta a fortalecer el acompañamiento y la orientación vinculada a trámites, consultas y asistencia. Además, se suma la atención presencial que funciona en Pedro Vázquez 586 de la ciudad de Maipú. Las personas interesadas pueden comunicarse al 261-3830050 o consultar información y novedades en las redes sociales oficiales de la Dirección de Discapacidad del municipio.
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0: dentro. Buenas, buenas, buenas. Qué lindo estar de nuevo con ustedes. Ya en día martes. Bien. Bravo, bravo. ¿Qué tal? ¿Cómo pasaron este fin de semana largo? Espero que bien, ¿eh? Yo comiendo cosas ricas, como corresponde. Viste que no hay un mango, pero la gente come igual. No sé de dónde, pero igual la gente se las rebusca y come. Aníbal Osito Castro, ¿cómo le va, querido amigo Coequiper?
1: Hola, buenas tardes.
0: ¿Cómo anda?
1: Bien, volviendo.
0: Volviendo, claro, porque usted se tomó un XXL.
1: Claro, para irme a la costa.
0: Claro, usted no, desde el jueves que no venía. ¿Por dónde anduvo?
1: Por mi casa.
0: Ah, bueno.
1: Por mi casa y por casas ajenas.
0: Y por casas ajenas.
1: Poniendo muebles.
0: Ah, yo pensé que comiendo.
1: No.
0: Ah, ¿no lo invitaron a comer a ningún lado?
1: No.
0: Bueno.
1: No, hacía frío para salir.
0: Estuvo frío el fin de semana, sí, estuvo frío. El sábado que estuvo nubladito, estuvo bastante frío y después ya salió el sol el domingo, pero igual se mantuvo frío. Estaba re frío, así que bueno. Sí, yo también. Juntada con amigos a comer un asadito el sábado.
1: Ay, qué millonario.
0: Muy rico todo. No, pero empezás a dividir cuentas y no te sale tanto, digamos.
1: A la romana es más barato.
0: Claro, porque dividís entre todos los que están en los gastos y bueno, así que bueno, un saludito a mis amigos, lo pasaba muy lindo, muy lindo. Bueno, hoy está el día como pitiñoso, podríamos decir, ¿no? El término que a usted le gusta mucho.
1: Sí, esa nubecita que no es nube, pero te tapa el sol.
0: Pero te tapa el sol, no permite que el sol esté brillando así, calentando con todo. Igual no está tan frío.
1: Es como la cortina blanca, ¿viste? Que no te corta la luz, pero no te deja ver.
0: Bueno, 15 grados 6 décimos tenemos de temperatura a esta hora. La humedad del 55%. El viento está en calma. El cielo mayormente nublado, pero con este tipo de nubes, que no es que nublen, sino que permiten que haya algo de sol, pero el sol tampoco calienta tanto. 16 de máxima esperábamos para hoy con este tipo de nubosidad, así que ya estamos casi en la máxima. Y bueno, mañana ojo que hay pronóstico de neblina por la mañana, así que atento con esta situación todos los que anden mañana. Bueno, hoy un día muy especial, Oso, porque hoy juega la Argentina. Hoy es el debut de Argentina en el Mundial de Estados Unidos, podemos decir, porque juega en Kansas City.
1: Sí.
0: Pocas cosas más norteamericanas que Kansas City.
1: Y el fútbol.
0: Y el soccer. Bueno, así que bueno, obviamente nosotros inmediatamente termina nuestro programa, a las 5 de la tarde empieza la previa del partido junto a los colegas del RA1, así que una previa larga, porque el partido recién es a las 10 de la noche, ¿no? Así que bueno, esperemos estar festejando. ¿Alguna cábala usted para ver el partido? No, usted no es cabalero, cabulero.
1: No me gustan las cábalas.
0: Bien.
1: A ver, siento que es como quitarle mérito a los jugadores. Aparte,
0: sí. Y al entrenador,
1: claro, ¿para qué son ultra deportistas? Pero si yo no me siento en un lado, ellos no van a ganar.
0: No ganan. Es cierto eso. Bueno, con la familia nomás.
1: Sí.
0: El partido. Hoy no hay compañeros de hoy, no hay músicos, no hay nada.
1: No, nada, hoy nada.
0: Ah, bueno, eso fue la semana pasada.
1: Y capaz que el tercero podría llegar a ser así, que un viernes a la noche.
0: Ah, el tercero es viernes a la noche.
1: Sí, viernes 27.
0: Ah, sábado, mira.
1: Perdón,
0: vos.
1: Sábado.
0: ¿O sábado?
1: Sábado 27.
0: Ah, sábado a la noche, me parecía. Bien. Y el lunes que viene es el segundo.
1: El lunes lo hacemos.
0: Nosotros acá no tenemos programa porque justo se les ocurre a la hora que tenemos nosotros el programa de jugar a ellos.
1: Podríamos levantarla si hacemos el programa.
0: Levantemos el partido, sí, levantemos todo. Nos matan. Bueno, hoy tenemos un día muy cargadito de mucha cosa, Oso, porque por un lado vamos a hablar en un ratito de las películas más vistas en el fin de semana, también qué pasó en el rating de la tele. Vamos a estar recordando a músicos y sobre todo a uno muy importante, importantísimo, diría yo, mendocino, que falleció el fin de semana. Estamos hablando de Pocho Sosa. Vamos a estar recordándolo, homenajeándolo aquí en el programa. También vamos a estar recordando un disco emblemático de los 70. Fue una película súper exitosa. Y la banda de sonido, claro, también lo fue. Estamos hablando de Gris, el compadrito. película que protagonizó en el año 1978, gran año además deportivo para nosotros, John Travolta y Olivia Newton-John. Bueno, un día como hoy salía a la venta en Estados Unidos ese disco. Claro, porque se estrenaba la película. Se estrenaba la película. Estoy hablando cosas que no sabes. Un día como hoy, del año 1978, se estrenaba la película. El álbum había salido 2 meses antes, pero bueno, hoy lo estamos homenajeando porque estamos recordando por el estreno de la película El Compadrito. También vamos a estar celebrando el cumpleaños de Guillermo Novelis, el líder de La Mosca, tipo fiestero y grupo fiestero si los hay, y también de Pato Fontanet, un tipo que pasa la historia de la música, viste, es raro lo de Pato Fontanet, sí, líder de Callejeros, por todo lo que rodeó Callejeros,
1: toda la tragedia,
0: bueno, que de alguna manera hizo que prácticamente se terminara la carrera, más allá de que hubo intentos de seguir con Callejeros, él de seguir con otras bandas, pero es como que no se pudo remontar mucho aquello y que
1: quedó
0: pasó.
1: Quedó con el estigma ese.
0: Sí, de repente lamentable. Pero bueno, de todo eso vamos a estar hablando. No sé si nos alcanzan las 2 horas que tenemos, Oso. No, así que ya comencemos esto hasta las 5 de la tarde en vivo. Es siempre.

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0: 15:23. Bueno, vamos a ver qué pasó en la tele anoche. Claro, fin de semana largo. Veníamos ya de un domingo en el que, comenzado el Mundial y siendo Telefe quien transmite el Mundial, ya Gran Hermano había dejado de ser lo más visto del día. Y claro, anoche volvió a pasar lo mismo. Bueno, el domingo se había perdido la punta a manos del fútbol y anoche pasó lo mismo. Al menos mientras dure el Mundial, aparentemente, y los partidos vayan por la TV abierta, Gran Hermano va a dejar de ser lo más visto de cada día. De hecho, el domingo quedó quinto y anoche se ubicó cuarto en el top 5 del día, a pesar de tener una picante gala de eliminación. Bueno, los feriados por lo general suelen modificar los hábitos de consumo, y esta vez era cantado que el partido de la tarde-noche entre Uruguay y Arabia Saudita, televisado por Telefe, iba a convocar audiencia. Más allá de que no fue un encuentro de buen nivel, el empate 1-1 y la remontada final del equipo uruguayo fidelizaron a la audiencia de alguna manera, y eso hizo que se convirtiera en lo más visto del día, con un promedio de 18.8. Telefe obviamente no emitió pasapalabra anoche, así que luego del fútbol mundialista llegó Telefe Noticias. Y el podio de anoche se completó con el postpartido y sus 17.2, seguido por el noticiero central de Telefe, que fue más tarde, con 12.4. Y luego sí, llegó el turno de Gran Hermano, que abrió la gala con la placa de 6 nominados, que fueron bajando de a poco hasta llegar al duelo final entre Campanita y Zunino. Se fue el chico por poco más de 52%, estuvo peleadito. Yo pensé que se iba la chica esta brasileña e insoportable.
1: Yo esperaba que se fuera. Mirá que Zunino me cae mal, pero...
0: No, pero comparado, Zunino, bueno. Lo que sí, otra vez hizo un llanto terrible fue Yanina Cili.
1: Ay, sí, escuché.
0: Se viene el segundo meme de Yanina.
1: No quiero, tú la pagué.
0: No, otra vez, sí. Era eso como su mamá, es más, cuando él se va, Zunino la abraza y le dijo más. Ya nos vamos a ver afuera. Sí, es
1: mamá,
0: como
1: su... o no sé, como algo así le decía.
0: Mamá le dijo, y después como que le dijo que es su segunda mamá. O sea que me parece que hay una relación ahí de mucho cariño entre los dos. Y medio como que ella lo había adoptado. Porque además se parece bastante físicamente al hijo de Yanina Cili.
1: Ah, mira.
0: Entonces es como que vio en este chico el hijo. Pero bueno, otra lloradera importante de Yanina Cili. Bueno, la gala conducida por Santiago del Moro marcó 11.9 y le ganó a la previa del partido de Uruguay, que perforó la barrera de los 10 para promediar 9.9. Todo el ranking fue obviamente de Telefe. Lo más visto de Canal 13 fue Es Mi Sueño, que este lunes promedió 5.8 y fue uno de los más perjudicados por los movimientos del prime time, obviamente. En América ganó LAM con 1.8 de promedio. En el 9 lideró Que Mañana. O sea, lo más visto del 9 fue A La Mañana con 2.1. Que Mañana, el programa de cocina que conduce Julián Weich. Y en la TV pública hubo hubo varios programas con 0.4, como Televisión Pública Noticias y otros más. Bueno, Telefe fue el canal más visto del día, con un promedio general de 10.1 contra los 3.6 del 13, mucha diferencia entre uno y el primero y el segundo. En la lucha por el tercer puesto, el 9 ganó la pulseada contra América por 1.2 contra 1.1. Luego se puso Net con 0.3 y la TV pública con 0.2. Bueno, hoy, obviamente, va a ser el debut de la selección argentina en el Mundial. El partido ante Argelia va a comenzar a las 22 horas de la Argentina. Será televisado, obviamente, por un montón de canales, de cable, de aire. Y de aire, Telefe y la TV pública, que también suma. La TV pública va a transmitir también los partidos de la Argentina, por un lado. Y por el otro, Teis Sport y Die Sports, que es uno de los canales de DirecTV Sport, señal que tiene los derechos de todos los partidos. Así que bueno, no sé si va a tener tanta audiencia, porque está muy diversificado también el partido de la Argentina, se ve por un montón de señales.
1: Según el relator que te guste.
0: Claro, capaz que buscas el relator que te guste. Pero bueno, me parece que Telefe igualmente va a ser un buen número esta noche. Así que bueno, mañana estaremos viendo qué pasó con el rating, hoy con la presentación de la selección argentina. Bueno, faltan dos minutitos para las 15:30, momento de que vamos con los colegas de LRA1 y las noticias. Vamos a ver si actualizamos datos del tiempo a esta hora, vamos a ver si se actualizó. Sí, 16:08 tenemos, hemos superado ya la máxima que estaba prevista para esta tarde, que era de 16, estamos en casi 17, la humedad del 53% con el cielo mayormente nublado.

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1: 15:30.
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3: 3:30 de la tarde en la República Argentina. El ministro del Interior se reunió con el gobernador de Chaco. El informe de Liliana Arias.
4: En el marco de la ronda de reuniones que mantiene el ministro del Interior, Diego Santilli, con gobernadores, hoy se encontró con el chaqueño Leandro Esdero. Fue para dialogar sobre la agenda parlamentaria que impulsa el gobierno de Javier Milei, principalmente para avanzar con la aprobación de la reforma electoral. También abordaron iniciativas conjuntas y acciones de coordinación entre el gobierno nacional y Chaco.
3: El gobierno desarrollará una agenda de promoción comercial en el Argentina Week de París. El evento, que busca el posicionamiento de la marca país, se realizará entre el 30 de septiembre y el 2 de octubre en la capital francesa. El presidente ejecutivo de Proma Argentina, Diego Zucalesca, sostuvo que llevará a Europa oportunidades de inversión, capacidad productiva y la cultura que distingue, dijo, a la Argentina. Paritaria bancaria, la mejora de mayo alcanza el 2,1%. El salario inicial será de 2.368.759 pesos y la participación en ganancias alcanza 68.473 pesos. En tanto que por el Día del Bancario, los trabajadores percibirán un monto mínimo de 2.111.667 pesos. El acumulado en los cinco primeros meses de este año llega al 14,7% sobre los salarios de diciembre de 2025. En la ciudad de Buenos Aires, cielo despejado, temperatura 20 grados, una décima, humedad 48%.
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2: Sí, señor.

0: Bueno, vamos a ver qué pasó en las salas de cine este fin de semana largo, obviamente. Entre el jueves y ayer lunes se vendieron 634.395 entradas en los cines argentinos. Este fue un fin de semana largo, obviamente por el feriado del 17 de junio, que es el paso a la inmortalidad del general don Martín Miguel de Güemes. Y en relación a esta conmemoración, 2024 fue el más taquillero, con un total de 1.817.032 tickets. Mirá vos, hace dos años, ¿eh? Y el estreno del fenómeno que fue Intensamente 2. El año pasado, en el 2025, hubo una brutal caída del 135%, con 771.964 tickets vendidos. Y la caída en la asistencia de espectadores entre el 2025 y este año fue del 17,82%. Bueno, es que mucho más para caer ya no hay, ¿no? Por segunda semana consecutiva, Scary Movie, Terroríficamente Incorrecto, retuvo la primera posición. La sexta entrega de la franquicia sumó 202.980 espectadores, distribuidos en 414 pantallas, y a pesar de sufrir una caída del 38,71% en su asistencia interanual, la comedia de terror ya acumula un gran total de 637.063 tickets desde su estreno, y es la más taquillera de la saga hasta ahora, ¿no? Así que cuando pensábamos que Scary Movie ya no tenía resto, se estrenó esta sexta parte y realmente muy, pero muy bien le ha ido. Bueno, el debut más fuerte del fin de semana se quedó con el segundo puesto, que fue El Día de la Revelación, la esperada nueva propuesta de ciencia ficción de Steven Spielberg. En su primer fin de semana convocó a 141.686 personas en 335 pantallas, logrando un acumulado de 149.560 si contemplamos las funciones de preestreno que hubo el miércoles. Bueno, el último escalón del podio fue para el fenómeno de terror The Backrooms, que en su tercera semana en cartel se ubicó en el tercer puesto tras atraer a 90.949 espectadores. Con 434.681 entradas vendidas, es el estreno independiente más taquillero del año. En cuarto lugar se posicionó otra película de horror, Obsesión, y en su quinta semana de exhibición la película experimentó un asombroso incremento del 21,46% en su asistencia al registrar 57.848 entradas. Realmente gracias a una ampliación del circuito que sumó 32,56% más de pantallas, ya operando en 114 salas. Así que bueno, con Obsesión se está dando el proceso inverso. En vez de perder pantallas, está ganando pantallas y obviamente amplía la cantidad de espectadores. Tuvo el mejor promedio de espectadores por pantalla del top 10 y con este notable impulso su acumulado histórico se eleva a 221.742 tickets vendidos. Cerrando la primera mitad del ranking, o sea, los cinco primeros, quedó Amos del Universo. La adaptación de la legendaria franquicia retrocedió dos puestos en su segunda semana y captó a 37.546 espectadores, lo que representa una baja del 41,17%. Su acumulado se sitúa ahora en 110.797 personas. Podemos decir que Amos del Universo no ha sido un éxito para nada, ni aquí en Argentina, ni a nivel mundial. Así que hay que ver si realmente hay una continuidad de la saga o no. Porque claro, todo dependía de cómo le fuera a esta primera película, si realmente se continuaba con la saga.
1: Y es que si no fueron los fanáticos originales, los pibes nuevos no conocen.
0: Claro, no se conocen. Igualmente, en este caso, muchas veces los padres traccionan para que sus hijos comiencen a ver la saga. Pero bueno, hay que ver cómo engancha esto, ¿no? Pero bueno, vamos a ver qué pasa con la continuidad o no de Amos del Universo. El ranking se renovó con un estreno más en el sexto puesto. El evento musical de K-pop BTS World Tour Aeon in Busan, Live Weaving, qué largo el título. Todo para un recital en Busan de BTS. Bueno, ingresó al top 10 convocando a 16.339 fanáticos en solo 51 pantallas durante el fin de semana. No sé si acá en Mendoza tuvo alguna, me parece que sí, alguna función hubo de este recital de BTS. Así que bueno, así quedó entonces, en resumen, Primero Scary Movie, segundo El Día de la Revolución, de la Revelación, perdón. Tercero Backrooms, cuarto Obsesión, quinto Amos del Universo. Y de aquí en más, quedó en sexto lugar El Diablo Viste a la Moda 2, con 22.582, todo un éxito, obviamente. 1.497.307 espectadores. En octavo lugar, Super Mario Galaxy, la película, con 14.892, también super éxito. 1.197.857 espectadores lleva un total de Super Mario Galaxy. El noveno, Michael, la biopic de Michael Jackson, con 14.300 espectadores y un acumulado de 994.762. Y esta sí, fracaso. Décimo lugar para Star Wars, The Mandalorian en Grogu, que quedó con 8.368 espectadores en el décimo lugar, un acumulado de 202.700 espectadores. Bajito también para la saga de Star Wars. Me parece que ya decimos chau a Star Wars en cine.
1: Ya estaría con Mandalorian.
0: Sí, no, y que se quede con las series. Me parece que claro, cuando se hace la serie, que sí, que la suben a Disney Plus, me parece que garpa un poco más que hacer una película, en este caso, de Star Wars. Por lo menos con estos personajes. Bueno, así quedó entonces la taquilla de las películas más vistas este fin de semana en Mendoza y en el país, obviamente.

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Bueno, y hoy estamos recordando aquí a días de su fallecimiento al gran Pocho Sosa. Carlos Alberto Pocho Sosa. Él había nacido el 17 de julio de 1943, aquí en Mendoza, obviamente, y falleció el pasado 14 de junio. Uno de los máximos representantes de la música tradicional cuyana, con realmente proyección internacional. Él nació y se crió en la ciudad de Mendoza. Y no había antecedentes en su familia relacionados con el arte, salvo su padre, que según Pocho era guitarrero y no guitarrista. Sus primeras enseñanzas con la guitarra fueron zambas, cuecas y gatos de intérpretes como Atahualpa Yupanqui. Y antes de dedicarse completamente a la música, él trabajó como bancario. Entre los años 60 y 65 integra varios grupos vocales como Los Picunches, Los Huarpeños y el cuarteto vocal Guanta, en donde interpretaban canciones de Los Fronterizos. Y ya en el año 1970 viaja a Buenos Aires y graba un disco simple en la compañía Philips y registra los temas Teresa la Niña y Cuando me ves así, con arreglos de Damián Sánchez, presentándose en distintos lugares y teatros de Buenos Aires, municipalidades, radio y televisión. En el año 1974 funda Canto Trío junto a Gerardo Poblet y Beto Quiroga. Realizan numerosas presentaciones organizadas por direcciones de cultura de diferentes municipalidades de Mendoza y visita casi todo el país, finalizando en el Festival de Cosquín de 1980, donde Canto Trío obtiene el premio jurado técnico con el tema Destituyo las Rosas, compuesta por Damián Sánchez y Elena Cirón.

En el año 1982, ya después de dejar su puesto en el banco, comienza realmente su carrera como solista y hacia agosto de ese mismo año es invitado a participar de una gira por 22 estados de Estados Unidos presentándose en 80 universidades americanas. La gira duró 4 meses, finalizando en el Salón Dorado de la ONU. También realizó giras por Canadá, por Uruguay, por Chile, por España y muchos más países. Ha grabado un total de 15 discos propios y ha participado como invitado en numerosas grabaciones de cantores mendocinos y de reconocimiento nacional e internacional. Entre ellos se destaca su participación como invitado de Mercedes Sosa en el álbum Corazón Libre, editado en Alemania en el año 2005, en el que graba junto a Mercedes Tonada de Otoño, uno de sus grandes himnos sin duda. En el año 2011, el intendente de la ciudad de Mendoza le entrega la mención de Ciudadano Ilustre por su valiosa contribución a la cultura popular desde su vasta y destacada actuación en el ámbito de la música y la canción. Y el 17 de julio del año 2013, la Cámara de Diputados de nuestra provincia realiza un reconocimiento al Pocho por 50 años de trayectoria en la música, que lo han convertido en uno de los grandes hacedores de la cultura popular mendocina. Ese mismo año fue pintado un mural con su imagen en el departamento de Godoy Cruz en conmemoración de sus 50 años con la música.

En el año 2014 es distinguido por su título honorífico de Embajador Cultural de Mendoza, reconocimiento que fue entregado por el gobernador de la provincia de aquel momento. Como compositor tiene registrado una docena de temas con letras de diferentes poetas. Bueno, su discografía, como decíamos, comenzó ya por 1971 con ese simple que fue Teresa la Niña y Cuando me ves así. Y como solista, en el año 82 retoma su carrera con Para vos amigo, luego en el 85 Otoño, en el 87 Encuentro, Homenaje a los ídolos del siglo en el 93, en el 96 Mi pueblo y mi voz, Dale Nico en el 97, en el 98 Pocho Sosa canta a Armando Tejada Gómez, en el 2002 Tal como somos, Caserito en el 2003, en el 2004, Éxitos al pie de la Aconcagua. En el 2006, Yo no me voy de la vida. Buena cosecha en el 2008. En el 2011, Cuyo es amor. En el 2013, Éxitos al pie de la Aconcagua, volumen 2. Y en el 2014, 50 años con el canto.

Él el año pasado había sufrido un ACV que lo había dejado un poco limitado, pero bueno, nada, estaba anunciando esta muerte de nuestro querido Pocho Sosa, y debido a esto el gobernador Alfredo Cornejo y el ministro de Gobierno, Infraestructura y Desarrollo Territorial, Natalio Mema, dispusieron 2 días de duelo en todo el territorio provincial por la muerte de Pocho, que fue un destacado cantante, intérprete y referente fundamental de la cultura popular cuyana. Así que bueno, estos 2 días, domingo y lunes, fueron días de duelo provincial aquí en Mendoza.

Bueno, a los jóvenes, 82 años, nos dejó este grande Pocho Sosa, pero ha dejado una obra impresionante con su música. Así que bueno, va a quedar para siempre en nuestros corazones su música, su arte y él, esencialmente.

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3: Las 4 de la tarde en la República Argentina. Nacionales Mundial, el informe de Nicolás Alba.
4: En la continuidad de la Copa del Mundo ya juegan Francia y Senegal a las 7 de la tarde, irá con Noruega y a las 22 debuta la selección argentina frente a Argelia con transmisión de Radio Nacional.
3: Y los porteños podrán seguir el partido de Argentina en los Bosques de Palermo, informa Cristian Varela.
5: Se espera una multitud en los Bosques de Palermo, donde se instalaron pantallas gigantes para seguir el partido inaugural de la selección argentina en el Mundial de Fútbol. Además, en la ciudad de Buenos Aires, símbolos como la estatua de Mafalda, el Pensador y una estatua de Botero amanecieron con los colores celeste y blanco para alentar a la escaloneta.
3: Aprobaron el RIGI para el proyecto minero más grande del país. Se trata del proyecto de cobre Vicuña en San Juan, desarrollado por BHP y Lundin. Tiene una inversión inicial de 9.700 millones de dólares y podría alcanzar los 18.000 millones según estimaciones de las compañías.

0: Este proyecto generará exportaciones por más de 2.600 millones de dólares al año y más de 30.000 empleos directos e indirectos. Caso Loan Peña comenzó el juicio por la desaparición del menor en Corrientes, nos informa Nerina Álvarez.
1: Una situación llamativa se vivió durante la audiencia cuando se solicitó la detención de Rosy Colombo, quien no se presentó al inicio de la jornada judicial. Tras el segundo cuarto intermedio y ya varias horas después del horario previsto para el comienzo de la audiencia, Rosy Colombo finalmente apareció de manera virtual a través de Zoom, acompañado por un nuevo abogado defensor. Ante el tribunal explicó que no había concurrido porque no contaba con dinero suficiente para trasladarse ni tampoco para afrontar los honorarios de un nuevo abogado.
0: Actualizamos la información del tránsito con Ernesto Arriaga.
2: El paso Cristo Redentor en Mendoza está totalmente habilitado hasta las 21 por horario de invierno. El Pehuenche está cerrado en el sur de Mendoza. El Cardenal Zamoré abierto hasta las 19 en Villa Angostura Osornos. Y el Esquel Futaleufú está abierto hasta las 19 horas del día de hoy. Por favor, portar cadenas y acatar las órdenes de Gendarmería Nacional.
0: En la ciudad de Córdoba, donde podés escucharnos por AM750 y FM100.1, la temperatura es de 19 grados 7 décimas y el cielo se encuentra parcialmente nublado. En Buenos Aires, cielo despejado, temperatura 20 grados 1 décima, humedad 48%.
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6: Lanzaron la cuarta edición del Concurso Nacional de Cartografía, una propuesta destinada a estudiantes de nivel secundario de todo el país que busca promover el conocimiento sobre espacios marítimos argentinos a través de la realización de mapas y producciones cartográficas. La convocatoria es impulsada por la Escuela de Ciencias del Mar bajo el lema «Del aula al mapa, una mirada a los espacios marítimos argentinos». Y está dirigida a alumnos de escuelas públicas y privadas. La participación será gratuita y los trabajos podrán presentarse hasta el 4 de septiembre. El certamen contempla dos categorías: estudiantes de primero a tercer año y alumnos de cuarto a sexto año, incluyendo séptimo en escuelas técnicas. Las producciones podrán realizarse en formato manual o digital y deberán incorporar elementos cartográficos básicos como escala, orientación y referencias. Las bases y condiciones se encuentran disponibles en la página electrónica de la Escuela de Ciencias del Mar.
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Bueno, comenzamos la segunda hora de este día martes, primer programa de la semana de Siempre Soy, festejando cumpleaños de este músico, bueno, que quedó realmente marcado por la tragedia de Cromañón. Estamos hablando de Patricio Rogelio Santo Fontanet, o simplemente Pato Fontanet, nacido en Tapiales el 16 de junio de 1979, está cumpliendo 47 años el Pato. Cantante, compositor, músico, conocido por haber sido el vocalista de la banda de rock Callejeros, consolidada en Villa Celina, y en el año 2010 formó la banda Don Osvaldo, bajo el nombre de Casi Justicia Social, junto a ex miembros de Callejeros.

En 1995, junto a otros jóvenes de Villa Celina, formó el grupo Río Verde, una banda de rock que desde 1997 pasaría a llamarse Callejeros, la cual se hizo muy conocida por varias canciones como Imposible, Creo, Prohibido, Una Nueva Noche Fría, 9 de Julio, Rock and Roll Sin Destino, entre otras que fueron las de mayor difusión. Fontanet fue grabado en el VHS de Pavimento 97, uno de los primeros recitales de la banda. En ese entonces tenía 18 años y era un joven de pelo largo. Para el año 2004 la banda había sacado su tercer disco, Rock and Roll Sin Destino, y era de las bandas del momento más nombradas en el ámbito del rock barrial. Además de haber tenido un gran ascenso, en tan poco tiempo pasó de llevar 5.000 personas a 15.000 personas.

En el año 2006 lanzó su cuarto álbum de estudio titulado Señales, el cual fue uno de los más personales de la banda. Tras la tragedia de Cro-Magnon y Fontanet, como otros integrantes, dedicaron sencillos a fallecidos. En el caso de Pato fue a su novia, en ese entonces dedicándole Frente al Río. El último álbum que Fontanet protagonizó con la banda fue Disco Escultura, lanzado en el año 2008.

Luego de la separación de Callejeros en el 2010, Patricio Santos Fontanet armó otra banda con parte de sus ex compañeros llamada Casi Justicia Social. El 29 de septiembre del 2014, junto con sus compañeros de esta banda, modificaron el nombre a Don Osvaldo, haciendo referencia al músico de tango Osvaldo Pugliese, y con su nueva banda comenzó a realizar una nueva gira en la provincia de Córdoba después de estar 2 años fuera de los escenarios. A finales del 2015 sacan el primer disco bajo el nombre Don Osvaldo, el cual cuenta con 15 temas. La autoría de las letras son reconocidas, firmando todas con el seudónimo de Rogelio Santos. Y a finales del 2019 publican el segundo disco de Don Osvaldo, llamado Casi Justicia Social 2, contando con 16 canciones y siguiendo la línea del primer disco de la banda. El 30 de diciembre del 2022 sacan el tercer disco, llamado Flor de Ceibo, contando con un total de 11 canciones, incluyendo temas tales como Caer o Lejos de Largada. En el 2024 se presentaron en el Luna Park con localidades agotadas.

Obviamente no podemos no hacer alusión a la tragedia de Cromañón, este incendio que en la noche del 30 de diciembre de 2004 se provocó en República Cromañón, que era un local en el barrio de Once, en el marco, obviamente, de un recital de callejeros. Es la peor tragedia mundial en la historia del rock y una de las mayores tragedias no naturales aquí en nuestro país, que dejó 194 muertos y 1.432 heridos. El suceso causó importantes cambios políticos y culturales en la Argentina, y los familiares de los fallecidos y los supervivientes conformaron un gran colectivo de movilización pública y demanda de justicia por las muertes y los daños. En cuanto a lo cultural, la tragedia concientizó a la sociedad sobre el estado de las discotecas y los locales destinados a espectáculos musicales, además de que provocó fuertes replanteos acerca de prácticas habituales y símil futboleras, como el uso de bengalas y la búsqueda de juntar el máximo público posible. El gobierno revisó el estado de las discotecas y otros locales, lo que provocó el cierre de un gran número de locales que no estaban preparados para recibir tanta cantidad de gente. La tragedia fue un evento de alto impacto en la historia de nuestro rock, cerró una etapa y dio paso a la era post-Cromañón del rock, donde las tendencias de géneros musicales, espacios de recitales, organización e infraestructura reflejaron los cambios a raíz del siglo. Bueno, un evento obviamente que marcó la vida de Pato Fontanet, la muerte de su novia y la gran tragedia que se vivió. Obviamente también ellos tuvieron su responsabilidad, fueron a juicio, tuvieron también un momento de estar presos. Él estuvo 7 años en prisión por esta situación, o sea, no la sacó de arriba para nada. Pero bueno, hoy está cumpliendo años, él está ahora con Don Osvaldo, está en otra etapa de su vida, y está cumpliendo 47 años el Pato Fontanet. Lo recordamos obviamente y celebramos su cumpleaños con su música.

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0: Hace 48 años se estrenaba esta película Gris, el compadrito, un 16 de junio de 1978 en los Estados Unidos. Una película que, bueno, fue un exitazo en su momento. Obviamente agarraba a John Travolta luego de Fiebre del Sábado por la Noche en la cúspide de su fama, y muy bien acompañado por una cantante, muy jovencita, hermosa en ese momento, que venía también triunfando en su carrera solista, que es Olivia Newton-John. Película dirigida por Randall Kleiser, ambientada en la década del 50 y basada en el musical homónimo de 1972, creado por Jim Jacobs y Warren Casey. En España, en nuestro país, en Perú y Uruguay, se llamó Gris, Grease. En Chile y Colombia, Gris Brillantina. Y en el resto de Hispanoamérica, Vaselina. Así que bueno. ¿Vos la conociste como Vaselina, Oso, a la película?
1: Claro, después El Compadrito también.
0: Claro, acá tenía como el subtítulo El Compadrito, Gris El Compadrito. Sí, tenés razón. Además, bueno, no se estrenó en el mismo momento en todo el mundo. Esta es la fecha en la que se estrenó originalmente en Estados Unidos. La película, una película bastante básica, si se quiere, no es una gran película. Inclusive hoy, viéndola a la distancia, es una película que envejeció bastante, digamos. Narra la historia de amor entre el rebelde Danny Zuko, interpretado por un joven John Travolta, y la inocente Sandy Olson, interpretada por Olivia Newton-John. Ambos se conocen durante el verano y al despedirse ninguno de los dos piensan que se vayan a ver de nuevo, pero claro, se equivocan cuando ella decide matricularse en el mismo instituto que su amiga Frenchy. Lo último que esperaba era convertirse en compañera de Danny, el co-líder rebelde de los T-Birds. Bueno, la película estaba ambientada en un mundo, obviamente, de la década del 50, una escuela secundaria. ¿Sí era secundaria? Yo siempre pensé que era universitaria, pero no, me parece que era secundaria. Todos los actores estaban bastante grandes para ser de adolescentes, ¿no? Inclusive algunos ya habían envejecido y pasado la barrera de los 30, me parece. Pero bueno, la película igualmente, más allá de este detalle no menor, fue un rotundo éxito y consolidó la carrera de varios artistas principales, como la del mismo Travolta, obviamente, que lo confirmó después de el super éxito de Fiebre del Sábado por la Noche. Esta película confirma nuevamente su éxito, tanto como la de Newton-John, que estaba debutando en el cine, me parece. Igual la de Stoker Channing, la de Jeff Conaway, así como la de personajes secundarios, como la del actor Lorenzo Lamas, que hacía un papel muy, pero muy secundario. Sí, sí. En el año 2020, Gris fue seleccionada para su preservación en el National Film Registry de los Estados Unidos, al considerarse cultural, histórica o estéticamente

Un detalle, que quienes vieron la película en ese momento obviamente no se percataron, debido a un error de edición, una escena en la que los protagonistas se besan al final de la película se eliminó de la copia final y se perdió antes de su estreno en cines. La escena se conservó en blanco y negro y el director Randall Kleiser intentó colorizar el metraje existente y restaurarlo para el reestreno en 1998, pero realmente no quedó satisfecho con los resultados. Bueno, en cuanto a nosotros, lo que nos interesa es su banda sonora. Fue lanzado unos meses antes, el 14 de abril de ese año fue lanzada la banda sonora, originalmente por RCO Records, y posteriormente reeditado por Polydor Records en el año 1984-1991. La canción Tú eres lo que quiero, You're the one that I want, fue el número uno de los Estados Unidos y el Reino Unido para las estrellas John Travolta y Olivia Newton-John, y ha vendido aproximadamente 22 millones de copias en todo el mundo, lo que lo convierte en uno de los álbumes más vendidos de todos los tiempos y también se encuentra entre los álbumes de bandas sonoras más vendidas de todos los tiempos. Además de los intérpretes John Travolta y Olivia Newton-John, el álbum también presentó canciones del grupo de rock and roll Shanana, así como la exitosa canción Gris, una canción escrita por Barry Gibb de los Bee Gees y cantada por Frankie Valli, cantante de The Four Seasons. Tiene nombre de hotel el grupo. Y que fue el número uno adicional de Estados Unidos. También muchos de los actores y actrices cantaban, así que había temas cantados por Frankie Avalon, por Stock and Shannon, y obviamente por Shanana, que interpretó un montón de los temas musicales de la banda sonora. Si les parece, escuchamos algunos de los temas y recordamos viejas épocas con el musical de Grease en el cine, interpretado por John Travolta y Olivia Newton-John.

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1: 16:30.
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3: 4:30 de la tarde en la República Argentina. Argentina es mundial, los porteños podrán seguir el debut de la selección en pantalla gigante, nos informa Cristian Varela.
4: Con varias horas de anticipación, ya que el pitido inicial del partido será a las 22 horas, comienzan a llegar los hinchas de la selección argentina a los bosques de Palermo, donde se instalaron pantallas gigantes para ver el primer partido del albiceleste en el mundial.
5: Es un lugar maravilloso, estuve casualmente para el mundial anterior viendo los partidos, nos juntamos con amigos, la verdad que vale la pena.

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2: Juicio por la desaparición de Loan Peña, el informe de Nerina Álvarez.
3: El tribunal resolvió dejar sin efecto la declaración de rebeldía y el pedido de detención que pesaba sobre Rosy Colombo, quien había estado ausente al inicio de la audiencia y se presentó horas más tarde por Zoom. Como medida para garantizar su participación en el proceso, dispuso que asista a dependencias de Gendarmería Nacional en Tucumán, desde donde seguirá las próximas jornadas del juicio de manera virtual. Además, los jueces ordenaron que la lectura de la acusación en su contra se realice mañana, continuando así con el desarrollo del debate oral. Mientras tanto, sigue pendiente la definición sobre su representación legal.
2: Causa por la compra de vacunas para el COVID-19, Carla Bisotti se presentó en el juzgado federal de Ariel Lijo. La ex ministra de Salud no respondió preguntas y dejó un escrito de más de 100 páginas. La justicia investiga un presunto retraso en la compra de las vacunas contra el COVID entre 2020 y 2021. La tesis de la Fiscalía es que el Estado habría demorado de forma deliberada la compra de vacunas de la firma estadounidense Pfizer para favorecer los intereses económicos de un grupo de laboratorios que contaban con socios locales en la Argentina. En Buenos Aires, cielo despejado, temperatura 20 grados, 2 décimas, humedad 52%.
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7: Hola, ¿cómo están? Nosotros somos Rojo Pez. Yo soy Romy.
8: Yo soy Jorge. Queremos invitar a todos y todas a que escuchen nuestra canción El Peso de la Soledad.
7: Les dejamos un saludo a toda la audiencia desde acá, desde Tandil. Esperemos que les guste mucho.
8: Muchísimas gracias al Ranking Argentino de Radio Nacional.
7: Saludos.
8: Saludos.

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3: Atención.

0: Bueno, vamos a hablar algo de cine porque DreamWorks, la productora de dibujos animados, logró la atención de millones de seguidores luego de poner a disposición el primer tráiler de Shrek 5, la nueva entrega de una de las franquicias animadas más exitosas del cine. La película va a sellar la vuelta del ogro verde a los cines y va a volver a reunir a varios de los personajes más queridos por el público. El adelanto confirma que Mike Myers, Cameron Díaz y Eddie Murphy van a retomar sus icónicos roles como Shrek, Fiona y Burro, respectivamente, y las imágenes además anticipan una aventura fuera de su entorno habitual para enfrentar una historia cargada de humor, desafíos y situaciones inesperadas, según adelanta la compañía. Aunque los detalles de la trama siguen impidiendo presuponer de qué va la cosa, el tráiler deja entrever que Shrek y su familia viajan a una gran ciudad, más lejano, y quedan envueltos en una serie de inconvenientes que hacen que el recorrido sea más importante que el destino. Incluso hay una llamativa escena que los muestra tras las rejas y dice cárcel. La producción incorporará nuevas voces al elenco original, entre ellas se destaca Zendaya, quien participará junto a Skyler Gisondo y Marcelo Hernández en personajes vinculados a la familia de Shrek y Fiona. Con estreno previsto para el año que viene, hay que esperar, ¿eh? La película buscará renovar la saga para una nueva generación sin perder la esencia. El primer vistazo a Shrek 5 parece que no terminó de convencer a los fans y se postea en redes que hay cambio de imagen, que se nota un diseño de personajes un poco raro para lo que se estaba acostumbrado, y lo curioso es que no aparece el personaje al que Zendaya le pondrá su voz en este primer vistazo. La voz latina de Shrek volvió a encender la polémica entre los fans también. Los fans se alertan por todo, che, no tienen paz. Los fans, siempre los fans de lo que sea, se vuelven locos cuando
1: escandalizan todo el tiempo.
0: Se escandalizan, Dios mío. Bueno, para el doblaje en español hay una ausencia importante. Alfonso Obregón, quien dio la voz al ogro desde el 2001, no será de la partida. Y los seguidores dicen que la voz de Shrek es parecida, pero no es Obregón. Eugenio Derbez y Dulce Guerrero, en cambio, sí vuelven a ser Burro y Fiona. Pero bueno, Shrek 5 promete volver a sus orígenes y parece estar centrada en la relación de Shrek y el burro. Las redes siguen comentando que lo que se viene tiene un aire diferente y que ya se extraña a Antonio Banderas como el gato con botas. Sin embargo, el avance se ve bien visualmente y suena tan divertida como las películas anteriores. La nueva entrega llegará en junio del año que viene, hay que esperar un año. 26 años después del estreno de la película original del 2001, ganadora del Oscar a la mejor película animada. Bueno, este jueves se estrena Toy Story 5. Shrek 5 la semana que viene. ¿Es necesario volver a reflotar esos grandes éxitos que fueron tan buenos en vez de buscar nuevos caminos en la animación, nuevas películas?
1: Es ir a lo seguro, pero ya está.
0: Pero es tan seguro porque ya pasó tanto tiempo. ¿Te imaginas 26 años después de la primera? Los que eras chicos ya se casaron, ya tienen hijos, y no sé, casi.
1: ¿Qué pueden hacer?
0: Dios mío, claro, no sé, buscar nuevas, incorporar las nuevas generaciones. Pero bueno, es lo que pasa un poco con Star Wars, con estas sagas que ya vienen de tanto tiempo antes, ¿no? Me parece que no sé, hay que buscar para nuevos caminos. Igualmente, llama la atención. Y todos los que amamos a Shrek, seguramente la veremos en algún momento. Vamos a la pausa, la última, y cuando volvamos vamos a estar festejando el cumpleaños del gran Guillermo Mosca Novés.

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Guillermo Novelis nació en Junín, provincia de Buenos Aires, el 16 de noviembre de 1960. Está cumpliendo 66 años este Guillermo, mira vos. Conocido por su nombre artístico La Mosca, es un cantante, compositor, guitarrista y además técnico en seguridad e higiene, profesión que ejerció antes de ser famoso. Claro que sí, reconocido por ser el líder de la agrupación musical La Mosca Tsetse, como se conoció al comienzo, esta agrupación fundada en el año 1995. Y una de las características de su persona es su calvicie intencionada y el uso de unas gafas con forma de ojos de mosca que cubren casi todo su rostro. Comenzó su carrera artística al integrar un grupo musical llamado Damas Gratis. Pero no confundir con el grupo de cumbia Damas Gratis, este era otro grupo, claro. Particularmente formaría un grupo llamado La Reggae and Roll Band, quienes hacían covers y algunos temas propios en la zona de Ramallo, que es donde él se crió, si bien nació en Junín, pero se crió en Villa Ramallo. Y tras la disolución del conjunto Damas Gratis, Fernando Castro, que era el baterista y uno de los fundadores de la Reggae and Roll Band, invitó a Novelis a tocar la guitarra y se pusieron todos a buscar un vocalista. Y como no lograron conseguirlo, uno de los miembros de la naciente formación, Pablo Chibiaticera, el trompetista, propuso que Novelis fuese el cantante. Bueno, propuso cambiar el nombre del grupo para tomar distancia de las bandas anteriores y aunque algunos se oponían, decidieron ponerle La Mosca en referencia a un juego de naipes que se juega en Ramallo. En el año 1996, cuando quisieron registrar el nuevo nombre, se encontraron con que ya lo había realizado otra banda, así que decidieron colocar el agregado Tsetse en referencia a una mosca de origen africano como la música que tocan y con esto la banda se llamó La Mosca Tsetse.

A finales de 1998, tras una sesión de maquillaje en donde Novelis adquiere sus característicos anteojos oscuros, a partir de este hecho se volvió un símbolo en la trayectoria de la banda, y en el arte de tapa del segundo trabajo de estudio del grupo se puede ver a Novelis usando sus anteojos. Bueno, con La Mosca ha editado más de 7 placas discográficas y es autor o coautor de muchos de los éxitos de la agrupación, como Cha Cha Cha, Yo Te Quiero Dar, Para No Verte Más, entre otras.

Tuvo una incursión también con junto a su banda, en donde se interpretaban, claro, a sí mismos, en la versión argentina de Casados con Hijos, en el año 2005. Un año más tarde, en el 2006, participó del Bailando por un Sueño 1, y en el año 2013 apareció en la miniserie de comedia musical llamada Quitapenas, interpretándose a sí mismo. Y en el año 2015 también participa de la canción Quizá Tal Vez, del álbum Todo es Posible, de la banda Iceberg del Sur.

Luego de un recital en la provincia del Chaco el 11 de septiembre de 2015, Novelli sufrió un infarto de miocardio. El vocalista, tras un recital de 45 minutos, se descompensó y fue llevado al hospital de la capital de esa provincia. Tras realizarse un cateterismo, su salud mejoró y atribuyó su episodio cardíaco a su adicción al cigarrillo, que reveló dejó de fumar. Y en algunas oportunidades se pudo ver en redes sociales a Novelli dedicando saludos a sus colegas, aludiendo que él, antes de ser famoso, se dedicaba a la seguridad e higiene industrial, comentando además que se encontraba matriculado para ejercer su profesión. Bueno, los temas de La Mosca ya eran cantados en las tribunas del fútbol argentino, pero la consagración fue en el año 2022 con la canción Muchachos, un tema original del año 2003 del disco Tango Latino, cuando Fernando Romero, un hincha de la selección argentina, se inspiró en la música y la melodía del tema de La Mosca para adaptar la letra y convertirla en Muchachos. Ahora nos volvimos a ilusionar que llegaría a ser un éxito nacional y una barra reconocida globalmente. Bueno, me parece que con ese tema, con la adaptación de Muchachos, me parece que la Mosca revivió, ¿no? Porque tuvieron una época en la que estaban bastante guardaditos y casi olvidados, si bien sus temas se siguen bailando en las fiestas y todo. Así que bueno, hoy, justamente, en un día en el que nuevamente la selección argentina debuta en el Mundial de Fútbol allí en Estados Unidos, qué mejor que escuchar Muchachos con La Mosca.

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1: Bueno, Ulises Bueno también sumándose a este fervor mundialista. Y bueno, nos estamos despidiendo. Obviamente ya en minutos nuestros colegas de LRA1, Radio Nacional, van a empezar.

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3: 5:00 p.m, 1 minuto en la República Argentina. Nacionales Mundial, el informe de Nicolás Álvarez.
4: Actualizamos el Mundial 2026. Al término del primer tiempo, Francia y Senegal empatan 0-0 por el grupo I.
3: Expectativa por el debut de la Argentina, el informe de Cristian Varela.
5: Varias horas antes del inicio del partido, en los bosques de Palermo, se va poblando de camisetas de la selección y banderas de Argentina con la expectativa de una buena performance en el Campeonato Mundial de Fútbol.
6: Argentina la fase eliminatoria la va a pasar rápido, después veremos a partir de los 16-avos.
7: ¿Expectativas?
6: Como siempre, campeón.
3: Cae el riesgo país, se ubica en los 422 puntos básicos, en tanto las acciones argentinas en Wall Street registraron un alza del 2%. El uso de la capacidad instalada de la industria subió al 59,9%. Los sectores con mayor nivel de uso fueron refinación del petróleo con el 86,8%, industrias metálicas básicas con el 73,4% y sustancias y productos químicos que alcanzó el 69,9%. En contraste, siguen mostrando bajos niveles textiles, caucho y plástico con el 42,4%.

0: 41,4%, metalmecánica 42,7% y automotriz 46,5%. Agravaron la imputación al principal acusado del crimen de Agustina Vega, nos informa Eduardo Galfredes de Radio Nacional Córdoba.
1: La audiencia convocada en su fiscalía, Garzón le adosó dos nuevos calificantes al homicidio por el que está imputado y detenido el ex becario de la Municipalidad de Córdoba. Barrelier venía acusado de homicidio calificado por el contexto de violencia de género, femicidio, y este martes Garzón le agregó dos nuevos calificativos, alevosía y crímenes causa. Además, lo imputó por abuso sexual. Ya con el calificativo de femicidio, en caso de condena, Barrelier tendría asegurada una pena máxima de prisión perpetua.
0: Actualizamos la información del tránsito con Ernesto Arriaga.
2: A esta hora se carga la General Paz con demora de 15 minutos a Liniers y a Puente La Noria. Recordemos también que el puente Avellaneda, el máximo para camiones cuando bajan, es 40 kilómetros por hora. En la zona sur, la ruta 2 totalmente habilitada y el camino sesquicentenario de la ruta 2 a La Plata, máxima 80 y en lugares 60 kilómetros por hora. Luces bajas prendidas.
0: En la ciudad de Puerto Iguazú, donde podés escucharnos por AM710 y FM99.1, la temperatura es de 19 grados y el cielo se encuentra ligeramente nublado. En Buenos Aires, cielo despejado, temperatura 20 grados son 2 décimas, humedad 52%.
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0: Bienvenidos al show radial de la previa de Argentina-Argelia. En la radio más grande de la Argentina, la más federal, la única que llega a cada rincón de la Argentina. Ya replica Shakira las canciones del Mundial, las camisetas celestes y blancas. Es un día muy especial en la Argentina, país campeón del mundo, país donde el fútbol se vive desde las entrañas, se vive diferente. En las escuelas las camisetas, en los balcones las remeras, en los taxis, en los medios de transportes públicos, siempre una banderita, siempre un distintivo que es celeste y blanco, enarbolándose a lo largo y a lo ancho de todo el país. Ahora sí que hay clima de mundial. Se hizo esperar, pero juega la Argentina y estamos muy felices a casi 5 horas, poco menos, del arranque del partido. Vamos a empezar a desandar el camino de empezar a auditar un poquito al rival. Dicen que Argelia es el rival más duro del grupo. Para eso tengo un especialista como Minotti para que me lo cuente. Por supuesto le voy a preguntar a Kolipsky qué opina del equipo, si tiene que jugar Montiel, si tiene que jugar Molina, qué pasa con el Dibu Martínez. ¿Hay que arriesgarlo al Dibu Martínez? Bueno, lo tengo a Jove, que es la voz comercial del Fútbol Show Nacional, como para ir entrando de a poquito a clima de relato y comentario. Y tengo a la gente, a ustedes, del otro lado, imagino, apurando el paso porque hoy se trabaja, hoy se labura, pero hoy se ve a la Argentina. Entonces la gente debe estar ya haciendo las compras. ¿Qué hacemos esta noche? ¿Una pizza? ¿Una empanadita? ¿Pedimos algo? Las casas de comidas, los motos que van llevando las viandas, hoy laburan hasta las 10 menos 5, 10 menos 10, por ahí. Después le ponen la patita a la moto y a mirar el partido. Pero en el 11-38-70-74-85, quiero que nos mande fotos. Recepciona Juli Nataluti en el teléfono de Nacional. Tengo un arsenal de gente trabajando en la parte técnica, Bibiloni, Helio, toda la muchachada, Martín, están los controles, José, están los patos en la producción. Me sobra gente hoy. 11-38-70-74-85. Los monitores de Nacional, todos con el Mundial. Está jugando Francia, parece que no puede con Senegal. Los países africanos dicen presente. ¿Y los sudamericanos qué pasa? No ganamos un partido. ¿Será hoy? ¿Se abrirá el juego hoy? 11-38-70-74-85. Dale, deja mensajes que recepcionen a Taluti. Hay premios hasta cerca de las 9 de la noche cuando estemos con toda la previa. Se va el voucher de Antenor, se va la remera de Centauros y el buzo Centauro del Fútbol Show, se va la camisa de Pura Sangre, se van los premios para los queridos oyentes. Tengo el brazalete, tengo el distintivo, en realidad es una muñequera. ¿Cómo me queda, Coli? ¿Cómo la ves, Coli?
1: ¿Cómo le va, Perazo? No le queda bien a usted, pero no está mal, porque es Argentina eso, celeste y blanco.
0: No, en realidad me puse la gorra roja que me la vas a prestar un ratito, con la remera roja para estar en composé.
1: Discúlpeme, si me compro un auto y me dan una gorra, la tengo que usar.
0: Ah, se compró el vehículo. ¿El cabalino?
1: Claro,
0: ¿se compró el cabalino?
1: Sí.
0: Qué bien que estás, ¿eh?
1: Ganó el domingo Hamilton. Ayer feriado, fui de todas maneras a la concesionaria, dámelo.
0: ¿No te sentís un irrespetuoso en primero tomar la palabra antes que Minotti?
1: Sí, la verdad que sí, una falta de respeto. Para mí debería ser expulsado de la mesa.
0: Ajá. Sí, hasta las 10. A las 10 tiene que estar acá haciendo guardia.
1: Claro, siempre, por las dudas.
0: Por la duda, por si juega cortina, pero tiene que estar acá.
1: Siempre.
0: Bueno, es Johnny Kolipsky el que se presenta. Es Juan y Minotti el que empieza a hablar y me piensa a contar algo de Francia. ¿Puede o no puede Francia?
2: ¿Cómo le va, Perazo? Le regalo mi palabra a Kolipsky, que la use para lo que quiera de acá hasta la noche, por lo menos. No puede Francia, no está haciendo un buen partido. Las más claras en el primer tiempo han sido de Senegal, un remate que pegó en el palo de Nico Jackson, que después encima le pegó en la espalda a Mike Maignan, el arquero de Francia, y no se metió de casualidad. Muy flojo primer tiempo de Mbappé, quizás el punto flaco inclusive de todo el equipo francés, con malos controles, pérdida de pelota insólita, en otra sintonía respecto de uno de los evidentes candidatos que tampoco está teniendo la mejor presentación.
0: La rompimos con la muchachada del YouTube en el partido de Marruecos y de Brasil, la vamos a romper hoy que estamos en el streaming también. Vivimos la previa Argentina-Argelia. En un rato tengo un compañero de Nacional en cada rincón. ¿Querés ir al obelisco? Está Liliana Arias, ahí está. ¿Querés andar por Palermo, Coli,
1: ¿sí?
0: En Buenos Aires.
1: Sí.
0: Bueno, por ahí lo tengo a Cristian Varela.
1: Qué lindo.
0: ¿Querés ir a La Plata?
1: Sí.
0: Ahí lo tengo a Juan y Gijón.
1: Mira.
0: ¿Querés andar por Córdoba?
1: Sí.
0: ¿Eh? Bueno, ¿me vas a decir sí todo?
1: No.
0: Lo tengo a Hidalgo. Mire que la gente lo empieza a conocer, porque usted los fines de semana no tiene el streaming habitual.
1: No, no estoy saliendo igualmente.
0: La
1: no
0: gente dice, ese Canoso.
1: Usted nomás.
0: Bibiloni, ¿lo podés ponchar al Canoso?
1: No, tengo la gorra. ¿Eh?
0: Dame un minuto.
1: Bien, Bibiloni.
0: No, porque la cámara hay que hacer un blanquito, porque si no, no lo agarra. Es como que encandila.
1: No, encima yo soy encandila. Muy blanco.
0: Sí, encandila.
1: Cabeza blanca.
0: Con esa cabellera. Creo que nació Canoso.
1: Sí, es cierto.
0: Nació Canoso. ¡Hola, joven! ¡Pase, joven!
3: ¿Qué tal, compañeros? ¿Cómo andan? Buenas tardes. ¿Qué dicen?
0: Bien.
3: Raro esto, ¿no? Encontrarnos en la mesa acá todos juntos.
0: ¿No le gusta?
1: Ahí estoy.
3: No dije que no me gusta. Dije que es raro. Yo, por lo pronto.
0: Yo creo que es lindo esto.
3: No, es placentero. Me gusta, pero. A ver, no deja de ser extraño. Acogedor.
4: Nunca estuvimos
3: todos juntos así.
1: Pero eso me pone incómodo la cámara. Estoy viendo, allá me pone incómodo.
0: Mira, este es Colipsi, lo voy a señalar con el dedo. Sáquese la gorra, a ver, sáquese la gorra, por favor.
1: Peinado para abajo hoy.
0: Sí, tiene 25 años y es Canoso desde los 13.
1: Voy a cumplir. Pero más o menos que soy Canoso.
0: 11-38-70-74-85, la gente nos dirá cómo maneja este martes.
1: Me gusta cómo sale su manito ahí, me señala.
0: De selección. Falta la chica del grupo. La chica de humo falta. A veces se hace humo, ¿eh? A veces...
1: El fin de semana se hizo humo.
0: Tira la bomba, tira designaciones, tira la bomba, desaparece.
3: Mariano Rajoy.
1: Ya va a volver, pedazo.
0: La hicimos esperar en la presentación porque cuando aparece Natalutti, los mensajes son todos para Natalutti, chao. Quedamos eclipsados, Pato. Quedamos polarizados con la presencia femenina en producción y en el aire. 17-13. Hola, Juli Natalutti.
4: ¿Cómo va, Martín? Qué gusto estar acá en esta mesa en la previa del partido de Argentina. Yo tengo que contradecirte porque yo no siento clima de mundial.
3: Opa.
1: Mira cómo vino.
4: Yo creo que voy por la calle y no siento clima de mundial, por lo menos en comparación al 2022.
3: Natalutti es esa que va a los cumpleaños.
1: Estamos en una previa de la previa.
0: Sí, vos sabés que juega Argentina, Juli, hoy.
4: Sí.
3: Natalutti es esa que va a los cumpleaños con un alfiler.
0: Empieza
3: a pinchar globos.
2: Sí. Tampoco le vamos a dibujar a la gente algo que no está pasando.
4: Pero es una realidad,
2: no está pasando.
4: No hay clima mundialista.
0: El
4: no
0: camionero que viene por Viedma, 11:50 en la ruta del camino de la costa de Viedma, que está tocando. Que está festejando porque juega Argentina y vos le decís esto.
4: Uno quiere que gane Argentina, pero no está el clima de mundial como por lo menos en 2022.
1: Es la época también.
0: Lo que pasa
1: hace frío.
0: Que ya tocamos.
2: Sin duda ese es un detalle esencial. El hecho de que nos hayan trastocado un poquito el tema de las estaciones, que nos hayan corrido 6 meses, eso también es incómodo. Es un momento del año que naturalmente menos festivo.
0: Pero déjense de bromar. Ahora el tema es que estamos en junio.
4: Somos los amargos acá del grupo.
0: Que estamos en junio.
2: Con un orgullo bárbaro.
0: No, el tema es que ya tocamos el cielo con las manos. Entonces cuando uno toca el cielo con las manos, ya saltar hasta el cielo otra vez es bravo y ya sabés lo que es tocar el cielo con las manos. ¿Cuánto tiempo postergado estuvimos de alegrías?
1: Qué buena comparación, ya saltar para volver a tocar el cielo.
0: Y ya saltas menos.
1: Ya Messi me parece que si le ponen este audio suyo, ya me parece que lo levanta anímicamente.
0: No, bueno, yo creo que lo bajaría, porque estoy hablando de que se consiguió el objetivo y tenemos que revalidar el objetivo. No es fácil. Nos ha costado mucho. ¿O quieren que recupere la memoria para hablar del 82? Que es una cuestión bastante análoga, porque Menotti llevó al núcleo duro de los campeones del mundo en la Argentina y no le fue tan bien. Bueno, en ese sentido hay un caso parecido, porque 17 campeones del mundo repiten.
1: Está bien.
2: En aquel equipo estaba la base también de lo que había sido el Mundial Sub-20 del 79, que empezaba a sumarse con Ramón y con Maradona fundamentalmente, que en este caso no está ese recambio tan claro. Los que llegan no tienen los pergaminos que tenían un Ramón Díaz, un Maradona en aquel momento, y no tienen un Mundial Sub-20 en el lomo como para mostrarse y también tirárselo por la cabeza al entrenador como para plantarse de otra manera. El recambio generacional no se dio tanto, más allá de que en algunos lugares sí, también porque no hay un surgimiento de una figura excluyente que realmente destaque por sobre el resto como para sacar decididamente a las llamadas vacas sagradas, no solo por su rendimiento, sino también a partir de lo que significan y generan dentro del grupo.
0: El que más cambió fue el doctor Bilardo después del 86. Cambió demasiados jugadores y, bueno, fue subcampeón del mundo. Tuvo el azar de la lesión de Pumpido, que entró un arquero atajador de penales, que lo llevó hasta ese lugar con Goico, pero bueno, modificó bastante el doctor. 11-3870-7485, ya vamos a los móviles, ¿eh? Quiero que me empiecen a preparar en Palermo a Cristian Varela. Me dijeron que Cristian ya se va acercando a la gente. Hacer rodar la carpeta mientras que nos vamos acomodando, querido Gustavo Jove.
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0: A las 19 llega Nico Álvarez con el Fútbol Show Pasión Nacional. Hasta que arranque la transmisión que va a comandar Daniel con el mono desde Estados Unidos, Kansas. En Kansas, donde se jugará la partida de Argentina ante Argelia. Esa Argelia, ya lo llama Minotti antes de ir al móvil. ¿Es Argelia el rival más duro de este grupo?
2: Yo creo que sí. Es muy parejo igual con Austria. No hay una diferencia muy marcada. Pero si me tengo que quedar con uno, creo que sí, que Argelia es el desafío más difícil. Y bueno, por un lado, la complejidad de enfrentarlo en el debut. Por el otro, ya te lo sacas de encima, teniendo en cuenta que es un mundial particular donde clasifican muchísimo los primeros, los segundos. Y de los terceros, 8 de 12. Con lo cual también es una ventaja, me parece, en todo caso, sacarse al rival más fuerte de encima en el primer partido.
0: Bien, es el sexto mundial para Argelia. Tiene un entrenador bosnio que llevó bastante lejos a Suiza en su momento, un tipo de experiencia. Colia, ¿vos te da cierto cosquilleo que llegue Argelia en el primer partido?
1: Sí, yo primero pensé que Austria podría ser algo superior. Cuando empecé a analizar, no estoy en el día a día como Minotti, yo le creo todo lo que me dice Minotti, le creo, pero cuando lo empecé a analizar, me asustó Argelia. No sé si el tema de ganarle a los Países Bajos me pudo, un amistoso, es cierto, que no contabiliza mucho, me pudo haber asustado un poquito más. El
2: y una
1: 4
2: pelota. Fue un amistoso y una pelota.
1: Ahí está.
2: Lo ganaron en una pelota.
1: Confío en Minotti.
0: A ver si José me busca un poco de ambiente para el partido que tenemos y vamos a hacer una especie de conexión con Francia, ya metiéndonos en clima de relato y comentario. ¿Te animás a relatar un rato? No.
1: No. En este caso no, en cualquier otro caso te digo cualquier barbaridad.
0: Pero, ¿por qué, Coli?
1: En los mundiales no estoy preparado para decir apellidos que no conozco.
0: Juega Francia, Coli, son todos conocidos. En todo caso, la
1: para mí serán todos Mbappé.
2: Lo hacemos, yo lo hago, yo me la banco, no hay
1: ahí
2: problema.
1: Ahí está.
0: Anda buscándome el ambiente que se la banca. Mira. Tiempo y marcador. Tenemos 10 de la parte final. Francia va y Senegal se defiende. ¿Está bien el marcador, Minotti?
2: Sí, está bien el marcador, más allá de que en este segundo tiempo Francia está un poquito mejor. Tuvo una recién clara con Olise. Olise en profundidad, la tira para adelante. Mbappé no puede. Y en el mano a mano Mbappé se lo termina perdiendo. Otra gran tapada de Mendy, que se está empezando a transformar en figura, el ex arquero del Chelsea, ahora en el fútbol árabe. Empieza a tomar importancia en el arco de Senegal en este segundo tiempo.
0: Atajó Mendy, mendigo la participación de Kolibski.
1: Mendiga.
0: Zona de banco, ¿qué pasa con el entrenador de Francia, Coli? ¡Vamos!
1: Totalmente disconforme con el rendimiento de su equipo porque no alcanza a establecer las diferencias.
0: Dale, dale, joven, que viene la gente con Juli.
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0: Lo tenemos a Cristian Varela, me dicen, me levantan el ok cuando está para saludar a Cristian Varela, ¿eh? Así vamos a conectarnos con el primer móvil. Puedo pasar por Córdoba, por Chubut, por Río Negro, por Entre Ríos, acá en Ataluti, y me dejó una lista inmensa. Juli, que va dejando a la gente en nuestro teléfono.
4: Al 11-3-870-7485. Hola, gente de Nacional Mundial. Los escuchamos por la LU4 de Comodoro. Un abrazo, nos dice Luis. También Darío de Entre Ríos nos manda fotos escuchando la radio en el auto. Buenas tardes. Los escucho desde Entre Ríos, viajando en camión. Muy bueno el programa.
0: Tiene ya para el que llame de Bariloche en la 590. Ya le digo, Ya el primer mensaje que llegue desde Bariloche, Centro Cívico, algún amigo del doctor Pardo, puede participar por el voucher de Antenor, por la camisa de Pura Sangre, por el buzo de Centauros. Y el entrenador de Senegal, ¿qué onda? ¿Cómo la lleva?
1: Y está mirando la hora para analizar variantes, teniendo en cuenta que igual a 0-0 y que este resultado es positivo por ahora.
2: Perazo, sí. Ojo con una posible revisión del VAR. Pide penal Mbappé, que desbordó, ganó por izquierda. Lo barrieron, Mané en el retroceso. Hay un contacto leve. Ojo, vamos a esperar. No sea cosa que sea penal para Francia. Yo creo que no lo toca, pero están pidiendo.
0: Sí, lo toca, pero no es penal. Apenas lo... Fíjense el pie izquierdo.
4: Para mí se tira un poquito antes.
2: Se tira antes, tiene razón Ataluti.
0: Pero sí. Lo Pileta. Llega a rozar con la pantorrilla, con la rodilla. Pileta. Pero no es penal. No.
4: Se tira antes de que lo toque.
2: Si fuese el 10 de Senegal cayendo en el área de Francia, te digo, ni por asomo. Pero siendo así...
0: Para mí lo trabaron al caer a Mbappé.
1: Para
0: ahí.
1: Mí se tiró más que a Esther Espósito, ¿eh?
2: Bueno. Sutil, delicado.
0: Obelisco, llama el obelisco, Maipú 555, la radio, llama el obelisco. Está Liliana Arias, la presentamos, joven.
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0: Liliana, Liliana, hola Liliana, Martín Perazo y el equipo del Fútbol Show, ¿cómo va?
5: Martín y todo el equipo de Radio Nacional transmitiendo este mundial que nuevamente nos llena de pasión, nos llena de alegría y nos llena de muchísima esperanza. Me corrí, Martín, un poquito del obelisco. Estoy a 20 metros nada más. ¿Por qué? Porque descubrí un lugar donde hay tango. Tango argentino. Y viste que ayer Leo Messi hizo un posteo que dice: me acompañan desde el principio. Vamos una vez más. Esta Copa del Mundo con mis botines. El último tango, nos dice Leo Messi. Escuché tango, me vine. ¿Por qué? Porque es una café. Es un bar. Sí, donde pues, los turistas y todos los argentinos que pasan por aquí por Diagonal pueden pasar, tomar algo, obviamente. ¿Y sabes quién es el dueño? Howard, un norteamericano. ¿Treinta y cuántos años, Howard, que estás acá?
6: 31 años.
5: 31 años en la Argentina. Tango, porque tenés tango en la puerta, tango, tenés un Gardel ahí con la bandera argentina.
6: Bueno, el bar tiene 86 años, este sí. Es el bar de Julio, o sea, un bar histórico de tango, que yo compré cuando vine aquí hace 31 años.
5: ¿De dónde venís?
6: Yo vengo de Nashville, Tennessee.
5: ¿De Tennessee? ¿Por qué Argentina?
6: Porque, bueno, parte de cuando era muy chico, mi padre estuvo aquí y yo conocí en Argentina a los 15 años y hoy en día sí, es mi mujer todavía, ya tengo 64.
5: A ver, si tiene que jugar Estados Unidos, no puedo evitar la pregunta, Estados Unidos, Argentina, ¿para qué lado vas?
6: Me la pones muy difícil, porque sí. Los sentimientos siempre están encontrados ahí, pero yo creo que Argentina tiene mayor posibilidad, mucho más fútbol.
5: Tuviste un gesto muy importante con los trabajadores, Jaguar. Le regalaste la remera de la Argentina, para que todos estén igual, como somos los argentinos en este momento, somos todos iguales.
6: Somos todos iguales, creemos que somos diferentes, pero no, yo me siento argentino. Y lo de la camiseta, no te voy a mentir, es un poquito una cábala también.
5: ¡Apa!
6: Amo tanto este país que hace 4 años yo también les regalé la camiseta y salió todo bien. Entonces quisiera que este año también.
5: Un grande total.
6: Real, es la realidad. Uno viene a este país y lo primero que se contagia es el fútbol.
5: Si te pido la formación de Argentina, más o menos algún que otro jugador, y jugadores de Estados Unidos, si sabes alguno.
6: No, de Estados Unidos realmente no. De Argentina sí, pues Dibu Martínez, después tenemos acá Paredes, tenemos... Decirte ahora todo,
5: no, está todo bien.
6: Es casi imposible porque mi cabeza está en otra cosa por ahí. Pero bueno, sí, conozco y siempre han entrado a la Argentina. Todo lo que ves acá está puesto con amor.
5: Más argentino que el tango, ayer lo dijo Leo Messi, el último tango quizás para él, hoy que cumple sexto mundial, cumple Leo Messi.
6: Mira, lo felicito a Messi sobre todas las cosas, pero el tango siempre le da la posibilidad a alguien, siempre hay un tango que te llega, aunque uno a veces pase y no le presta atención, siempre hay un tanguito que a uno le pega, a uno le gusta siempre.
5: ¿A vos cuál?
6: A mí me gusta, lo que pasa es que yo soy un fanático.
5: Sí, sí.
6: Yo tengo 35.000 partituras de tango originales, imagínate. Este es un bar donde Rubén Juárez, Alberto Castillo, Alberto Marino, Julián Centella, bueno, nombrarte infinidad de cantores que han venido acá, Paraba el Polaco, imagínate la historia que tiene este bar.
5: A hinchar por la Argentina.
6: Olvídate, a morir, vivo Argentina, sí, siempre vivo Argentina.
5: Gracias, Jaguar, no, muy amable. Bueno, y acá, ahora sí me voy a cruzar al obelisco, te cuento, en el obelisco se reforzó un poco las medidas de seguridad por parte de la policía de la ciudad de Buenos Aires, y por ahora mucho turista esperando una pantalla. Eso es lo que pude recoger en un buen rato que ya llevo acá.
0: Bueno, Lili, gracias, la rompiste. Que no sea cruel en el cartel esta noche el resultado para la Argentina.
5: No.
0: Que sea cruel para Argelia. Un beso
5: claro.
0: grande.
5: Beso, nos estamos escuchando. Chau, chau.
0: Lili Arias, ahí en el corazón de Buenos Aires, pegadita al obelisco con una linda nota con el tango, la canción emblema de la Argentina. Vende, joven.
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0: Ya voy a Palermo, ya estoy con más gente en el 11-38-70-74-85. ¿Qué pasó? ¿Hay penal o no para Francia?
2: Lo revisó el árbitro australiano Fagani, lo llamaron desde el VAR, la nicaragüense Tatiana Guzmán le sugirió que era penal. De ninguna manera era, de ninguna forma era. Después de la revisión, por suerte, el australiano Fagani tomó la decisión correcta, determinó que no es penal. Siguen 0-0 Francia y Senegal, quedan 20 minutos.
0: Con este ritmo estamos en la previa, a las 10 juega la Argentina, se vive en Nacional, Nacional es Mundial, con pasión mundial estamos. Desde las 5 de la tarde, Coli, en un rato me decís si juega Molina o juega Montiel.
1: Para mí Montiel.
0: En un rato me decís quién ataja.
1: Dibu.
0: En un rato me decís si juega arriba Álvarez o si se mete...
3: Álvarez.
1: Lautaro.
0: ¿Lautaro juega?
2: Sí.
4: Lautaro, sí.
0: ¿Juega Lautaro?
1: ¿Usted no confía en mí? ¿Para qué me trajo?
0: Habla... Igual, llamá a la producción que le pregunten a Domper por las dudas. Por las dudas. Decime, Juli... Juli Pibiloni, te tengo loco con las cámaras. Mira, sacame el canoso. Sacame, no, sacame el grandote. Poneme a Juli. La gente.
4: Sí, porque explota el WhatsApp. Hola, buenas tardes, amigos. Hoy Argentina está ganando bien, nos dice Atahir Suárez, Ciudad de Sao Paulo. Hermosa transmisión. También acá me dicen que están con full clima mundialista, por lo menos en Tigre, nos dice Diego, el misionero. Estoy contento, va a ganar Argentina porque Paredes no juega. Nos dice acá un oyente.
0: No juega Paredes
4: y va a ganar Argentina.
0: Bien, llegó tocado Paredes. Tuvo la bendición de igual formar parte como Montiel, porque el huevo no contó con esa licencia a Minotti.
2: No, esa es la curiosidad que veníamos marcando, que evidentemente ha quedado claro que no todos son iguales. Hablábamos el otro día, el fin de semana, con Lucía, que quedaba claro eso de que no todos son iguales para el cuerpo técnico. Y también discutíamos un poquito si está bien o está mal y qué argumentos de los dos lados cuando hay gol de Francia.
0: ¡Gol de Francia! ¡Vamos, vamos, Minotti!
2: ¡Gol de Francia! Que lo gana 1-0 en 20 minutos del segundo tiempo. Gran pase entre líneas de Olise para Mbappé. Era la combinación del segundo tiempo. Lo habían intentado 3 veces. Había errado una a Kiki. No había llegado en la segunda. En la tercera, por el sector derecho del área, clava la media vuelta contra el segundo palo. Está ganando uno de los grandes candidatos. Está ganando Francia 1-0 en 21 minutos del segundo tiempo.
0: No me lo cuelguen al móvil desde Palermo. Vamos a Palermo. Atención, Cristian Varela. Cristian, querido, con esta presentación, el clima mundialista en la Argentina.
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7: ¿Qué tal, Martín? Muy buenas tardes. Estamos frente a la pantalla gigante que se instaló en los bosques de Palermo y ya hay mucha gente con la camiseta azul y blanca, esperando el partido de las 10 de la noche, pero ahora disfrutando el partido de Francia con Senegal. Te diría que Senegal es más local que Francia. A esta hora, cada jugada de Senegal es disfrutada por el público argentino, pero bueno, como decían ustedes, gol de Francia hace unos minutos. Vamos a acercarnos a la gente. Perdón, estamos en vivo para Radio Nacional. Bueno, hizo gol Francia finalmente.
8: Gol Francia, sí.
7: Acá se hinchaba por Senegal.
8: Sí, estamos con Senegal acá, olvidate, eso sí, obvio. Bueno. Por un lado, bueno, me salió bien porque le tiré una apuestita ahí al celular y aposté que iba a ganar Francia, me trató que admitir.
7: Un apuestito.
8: Claro, sí, hay que hacérselo, hay que aprovechar, era una apuesta más o menos obvia.
7: Bueno, y para las 10 de la noche, el partido de Argentina.
8: A las 10 de la noche yo tengo una fe tremenda con un 3-0 fácil.
7: Fase de grupos, lo ve bien.
8: No, fase de grupos, re tranquilo. Vio, gol de Senegal.
2: Gol de Senegal, pero está adelantado,
0: ¿eh? No, que no lo, no, mirá, que no lo grite.
8: No.
7: Bueno, parece que hay otra vez.
3: Perdía plata.
2: Sí, pasa en profundidad de la mitad de la cancha. Picó Nico Jackson. Ojo que para mí está un poquito adelantado, va a haber que revisarla, pero está adelantado, va a ser seguramente anulado el gol de Senegal. Era buena la definición del hombre del Bayern Múnich.
0: Está bien, bueno, Cristian, que se pide algo para tomar, así sigue disfrutando la tarde.
1: Está con Z,
7: sí, sí. Sí, pero bueno, va bajando el sol aquí en Palermo y a medida que vaya bajando el sol, la temperatura también va bajando. Igualmente, mucha gente aquí y a medida que se acerque el horario del inicio del partido de Argentina, seguramente serán mucha más las personas que lleguen hasta aquí a Palermo, que es Sarmiento y Libertador. Es la Plaza Ciber, que está muy cerquita de la Embajada de los Estados Unidos.
0: Sé que estás trabajando desde temprano, que tenés material en un ratito antes de las 19. Seguramente vamos a estar regresando para ese móvil desde Palermo, Cristian. Un abrazo grande.
7: Hasta luego.
0: Bien, Cristian Varela, ya voy con más gente, ya voy a la tanda. Quiero saludar a los amigos que están trabajando de esta mega transmisión que arranca a las 5, ya arrancó y termina allá por las... una a la mañana, una pasada, veremos con qué alegría o no, con Moyo, con Navarro Montoya y con toda la muchachada desde Kansas. Abrazo para nuestro operador técnico José Undiano, para la producción con Patricio Yulte, con Patricia Brañeiro, en el control central Hernán Abella, Claudio Canullán, el laburo de Bibiloni, de Martín, en gráfica Javier Tello, en la parte técnica Víctor Cabrera, todo bajo la estricta mirada de Raúl Urtasun, Elio Garón en la ambientación y el equipo de mate, sí, tráeme uno, Elio. Y saludamos a Fernanda Carbonell, nuestra gerente artística, y a Fernando Subirat, el director de Radio Nacional y todo el equipo deportivo de Nacional y del Fútbol Show Nacional por hacer esta linda previa. Sigue ganando Francia, de eso no hay duda.
2: Sigue ganando Francia, estamos en la pausa de hidratación en el segundo tiempo. Se lo tomó también el árbitro por si había algo que revisar. Yo creo que es clara la posición adelantada de Nico Jackson, el delantero del Bayern Múnich, que había tenido la más clara del primer tiempo. Vamos a ver si se lanza el ataque para tratar de empatarlo Senegal en los últimos minutos.
0: Vamos a ir a la tanda. Antes de las 19, Kolipsky, como si fuera Scaloni, iba a ser la arenga para el equipo argentino para salir a escena hoy en Kansas. Pausa.
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0: ¿Qué pasa? ¿Qué le... Está con
1: ¿Pero
0: delay.
1: ¿Qué pasa? No, fíjate que me muevo bien. Ahí está. Ay,
0: ¿qué le pasa?
1: ¿Eh? Ahí es.
0: A mí me dijeron que hay que hacer un poco de ruido. Y traje la Rey Momo.
1: Escúchame, vamos a hablar de temas importantes. Sí. ¿Es bye bye o die die como yo leí?
2: Bye bye.
1: Bye,
2: ¿eh?
1: Bye.
2: Bye bye. Pero no bye de chao. Bye de larga A y latina.
1: ¿Qué significa?
2: No llega tanto el idioma.
3: Por Google. Nada. ¿Pero? Significa. Como guaca guaca, que nunca supimos qué significaba.
2: No, bye bye.
0: Diana, Diana,
1: pero si lo leí, dai, dai, gracias.
0: Ahora, mirá, le ganó una Natalutti, que es una cosa, es un premio Nobel ganarle una Natalutti.
1: Es que yo cuando hablo tengo un conocimiento profundo.
2: Es difícil, es difícil.
0: Usted no me dijo nada que sonó tres veces, son tres goles.
1: Sí,
0: tres
1: goles.
0: Tres.
2: Ah, no, porque bye bye.
1: Ahí está.
2: La empato.
3: Sí. Zapata.
2: A ver. La canción generada con IA de Shakira. Este es Die Die, ¿sí? Original. Y después hicieron otra con IA que se llama Bye Bye.
3: La original no está hecha con IA, porque parece.
2: No me meto en los dotes de mi amiga Shakira.
0: Bye Bye es la de Vilma Palma, que está mejor que esta. No tengo
2: bye
0: duda,
2: Bye es un temón.
0: Claro. Igual. Haceme correr
3: Bariloche 92.
0: Qué viejo.
3: Impresionante.
0: Haceme correr la carpeta que voy a ir a Córdoba. Voy a ir a Córdoba, vamos.
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0: Antes tiempo y marcador con Juan y Minotti, especialista del fútbol internacional, porque juega Francia-Senegal.
5: Sigue ganando Francia 1-0. Quedan 15 minutos 30 del segundo tiempo. Empiezan a venirse algunas modificaciones en Senegal para tratar de empatar el partido. Por ejemplo, Habib Diarra, hombre del Sunderland, y el más interesante, Ibrahim Mbaye, hombre del PSG, que en algún momento jugó para el seleccionado francés en las juveniles y ahora se nacionalizó, perdón, para jugar para Senegal.
0: Déjame entrar a la gente, Juli, antes de ir con Hidalgo a Córdoba. Dale, Natalutti.
2: El 11-3-870-7485. Buenas tardes, soy Coli desde 28 de noviembre, Santa Cruz. Un saludo gigante, amigos de Nacional. Gracias por todo. También tenemos buenas tardes acá siguiendo del estudio de Radio Nacional Malargüe, Claudio Córdoba y Dalila Vázquez, operador y locutora de turno.
0: Grande Córdoba, M750. La gente por la ruta 9, por la 19, por la 34, por el camino de las altas cumbres, todos acelerando el paso para llegar a casa, porque hoy juega la selección por Nacional. Nacional es mundial, con pasión mundial estamos. Y con la presentación de Gustavo Jove, presentamos a Germán Hidalgo.
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0: Hola, querido Germán, en LRA7 Radio Nacional Córdoba. Acá te saludamos desde Buenos Aires. Martín Perazo, bienvenido, Germán.
6: Martín, querido, ¿cómo va? Buenas tardes, qué placer para todo el país. Desde Córdoba, un poquito más lejano a las altas cumbres, como venís contando. Estamos acá en Capital, donde de a poco nos vamos metiendo en este ambiente, en este clima de mundial. Me parece, Martín, no sé si coincidís también, no sé, en Buenos Aires, pero acá en Córdoba es como que recién esta semana la gente, el público, se enganchó con la selección. Porque, bueno, creo que es otro ánimo, otro síntoma con respecto a Qatar. Hoy juega Argentina y hoy es como que empieza el ambiente este de selección argentina. Y en la previa uno siempre piensa, ¿qué se hace? Y previa de asadito, picadita, pero también, ¿por qué no en la previa? Cosas dulces. Una mesa de cosas dulces, alfajorcitos, facturas, tortas, y encontramos algo colorido, porque fue muy colorido, y colorido porque incluso fue a la televisión. Canal 12 de Córdoba, por ejemplo, se hizo eco de una panadería que se llama Panes y Delicias, que queda en el barrio Pueyrredón, un lugar y una zona bastante popular de Córdoba, que ha tomado como temática a la selección argentina, a la escaloneta. ¿Qué ha hecho? Bueno, gigantografías con los jugadores de la selección, todos puestos en la entrada de la panadería. Entonces se acerca el público, se saca fotos, entra a la panadería, compra, porque hay cosas temáticas como alfajores que están intervenidos con la cara de jugadores, alfajores celeste y blanco. Bueno, acá en la puerta, por ejemplo, podemos ver carteles que dice Panes y Delicias, elijo creer, acá se amasa con pasión y se festeja con orgullo. Bueno, uno de los carteles. ¿Qué más? Panes y Delicias, sepan todos que vamos a defenderla. Bueno, te cuento esto y te daba la introducción, ¿sí?, para que hablemos con Luciana, si querés, que es la dueña de esta panadería, que tuvo esta genial idea, fantástica idea, porque no solamente para la selección argentina, Día del Padre, Día de la Madre, Pascuas, se encargan de que sea temática la panadería y mueve mucha gente. Se sacan fotos, bueno, hay un movimiento tremendo y es como que el clima de selección está presente ahora en la panadería. Si querés, hablamos con Luciana, que está acá escuchando esto. Te paso con Luciana, que es la dueña de la panadería.
0: Hola, Luciana, bienvenida a Radio Nacional. Acá estamos en Buenos Aires. Y después de lo que nos costó, de lo que nos contaba Germán, bueno, te felicitamos y en tu voz, en tu palabra, nos gustaría que nos cuentes, que nos amplíes algo más de esto.
7: Hola, muchas gracias. Bueno, en realidad estamos repitiendo para ver si nos sirve de cábala como la otra vez, digamos, que hicimos toda esta movida y nos fue súper bien. Así que este año volvimos a hacer lo mismo.
0: Y bueno, ¿y desde lo comercial tracciona esto?
7: Sí.
0: ¿Mueve?
7: Sí, un montón.
0: Lástima que estamos lejos porque acá un cuarto de bizcochito dura una tanda.
7: Tal cual, acá, viste, son los criollitos nuestros.
0: ¿Qué diferencia? Sí. ¿Qué tal? ¿Los criollitos, los cuernitos son otra cosa?
7: Son otra cosa, es otra masa. Ajá. Sí, exactamente.
0: Ah, me gusta eso, me gusta. Sí. A ver, porque acá a la radio siempre Kolipsky trae los cuernitos.
1: Yo claro.
0: Tráete los bizcochos, Coli, trae los cuernitos.
1: Estaba cantado.
0: ¿Cómo es la diferencia? A ver, la diferencia de la masa.
7: La masa del cuernito lleva mucha más grasa que lo que es el criollito nuestro, que sería el bizcocho de ustedes, digamos.
0: Claro.
7: Es más, es otra cosa, no, lleva menos amasado, el criollito lleva más trabajo en amasadora, es otra cosa, es otro proceso.
0: Más liviano el criollito.
7: Sí, en realidad la chipaca, bueno, acá le decimos chipaca y cuernito, que es la misma masa.
0: Ajá.
7: Lleva muchísima más grasa que lo que es el criollo.
0: Ajá. Bueno, espero que la grasa la tenga Argelia hoy, no la tenga tanta la Argentina para
7: Esperemos
0: ganar.
7: Que sí.
0: Si vino bien hace cuatro años, digo, con los carteles y todo esto que venís contando, seguí.
7: Obvio, es que por eso digo, bueno, vamos a repetir, no vaya a ser que no lo hagamos y nos vaya mal, no, lo vamos a hacer de nuevo. Así que acá estamos, le pusimos todo el esmero posible.
0: Bueno, Luciana, gracias, estamos en la previa del partido, así que te mandamos un beso.
7: Muchas gracias.
0: Y bueno, que Germán se lleve una media luna, algo por lo menos.
7: Obvio. Acá le vamos a dar algo para que pruebe.
0: Bueno, gracias, Luciana.
7: Muchas gracias. Que ande muy bien. Adiós.
0: Bien. Chao. Bueno, la panadera de cábala con Germán.
6: Exactamente.
0: ¿Te agarré con la boca llena, Germán?
6: No, todavía no. Estaba esperando salir al aire y después sí, algo vamos a degustar acá. No, pero me llamó mucho la atención la panadería. La vi en la semana. La cantidad de gente que se está acercando, moviendo, a sacarse fotos, están todas las gigantografías. En la entrada está Lionel Messi, Rodrigo de Paul, Scaloni, Dibu Martínez, bueno, acá el Cuti Romero lo veo, Enzo Fernández, Paredes, más o menos los titulares de esta noche.
0: Y
6: casi,
0: mandate,
6: ¿no?,
0: unas,
6: bueno,
0: fotitos.
6: Menos Paredes.
0: Mandate una fotito que acá la gente del streaming, con Babilonia en la cabeza, pone la gigantografía de la panadería Cábala de Córdoba. Te mando un abrazo, gracias por estar, seguiremos en contacto. La pujante Córdoba está en Nacional, se escucha en las 7:50 y es un parlante por ahí. Te mandamos un gran abrazo, Germán.
6: Abrazo grande, gracias por este tiempo y lo mejor para esta noche, que en un ratito debuta nuestra selección.
0: Abrazo, Córdoba. El RA7 se presenta en Nacional en esta previa con pasión mundial. 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
5: Gol de Francia, 37 del segundo tiempo. Bradley Barcola, que acababa de ingresar el hombre del PSG. Otro pase en profundidad, poniendo a correr un francés a campo abierto. Como mejor juegan, como más les gusta atacar a los rivales. Se estaba empezando a jugar en ataque Senegal, dejaba huecos. Barcola se la picó ante la salida de Mendy. Golazo de Francia, que se empieza a llevar un partido que no fue tan fácil en el desarrollo.
0: Típico de equipo africano, hacen fuerzas, cuando están frescos y conectados le hacen uno o dos goles a cualquiera, pero llega un momento, pasó con Uruguay ayer, donde algo desbarranca, donde algo se desconecta y vuelve a ser un equipo mundano.
3: Sí. Ayer con Uruguay asiático, Arabia Saudita. Sí, sí. Pero sí, características similares. El desgaste físico de estos equipos es primordial y no dura todo el partido. Es muy difícil esa presión. Yo al único equipo que le vi mantener presión e intensidad altísima durante 90 minutos de partido hasta ahora en la Copa del Mundo fue Estados Unidos.
0: Sí.
3: Que lo pasó en ese sentido Paraguay, dándole una exhibición futbolística, pero también física.
0: Pero juega a lo europeo.
3: Juega al europeo con mucha dinámica y quizás incluso más ritmo de pase, más ritmo. Es una mezcla entre el físico europeo y algo de la técnica sudamericana, sin querer agrandarlos porque es el primer partido y Estados Unidos suele arrancar así después pinchar.
0: Tiene un entrenador argentino codiciado por todo el fútbol mundial que vi por ahí que trabaja con la IA.
3: Sí, sí, sí, ¿eh? Bastante innovador con el tema de mostrarle también en la computadora, en el hydration break a los jugadores alguna jugada o alguna cuestión puntual con el tema de la inteligencia artificial. Bastante bastardeado, a mi entender, Pochettino, por lo que fue su paso por PSG dirigiendo a Messi, Neymar, Mbappé, equipo muy difícil de dirigir. Fue muy criticado, para mí es un entrenador excelente.
0: Bien, bueno,
2: mi primo Pochettino.
3: Tu primo Pochettino.
2: No se olviden que es mi primo.
0: ¿Cómo?
2: Bueno. Pochettino.
0: Mire, no sabía.
2: A mí no me creyeron, pero es mi primo.
0: Se reporta Valdés diciendo que tenía razón Kolitsky.
1: Gracias, Valdés.
0: A ver, déjame, levantame esta la de Bye Bye. O Dai Dai.
1: ¿Qué dice Valdés a todo?
0: Dai, Dai. Lindo el tema. No sé si para un mundial, pero lindo. Yo lo escucho insulso. Lo escucho...
1: ¿Es lindo o no es lindo? Porque claro. Es lindo. No sé para el mundial, no, es insulso. No
3: quiere decir que es una basura y es
1: una basura. Es un poco contradictorio.
0: No, yo digo. No. Lo canta una consagrada, ¿sí?
3: Sí. Claro.
0: Lo canta una consagrada.
3: Hace 15 años que no saca un tema bueno.
0: Tenían todas las herramientas para hacer algo mejor, digo, porque el plata no faltaba.
2: Aparte,
3: pero no es por plata, la creatividad no se
2: compra. Igual sus últimos temas de mundial no fueron buenos. 2014 no fue bueno.
3: No me acuerdo.
2: Fue la.
3: El de Pitbull. No era tan feo, pero no tan feo.
2: Después de Waka Waka todos fueron malos.
1: Para mí era para Cristian Castro. Para mí.
0: ¿Para Cristian Castro?
1: Mexicano.
0: Sí, pero no está en línea.
3: México no pincha ni corta en este mundial. Lo invitaron de costado, casi que no lo dejan opinar.
2: Michael Bublé.
1: Para Canadá.
3: Ahí está, ahí me gusta.
0: 11-38-70-74-85. Ya estuvimos por el Obelisco, ya anduvimos por Palermo. Ya viajamos a Córdoba. 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
1: ¿Habrá algún camión en la ruta 34 escuchando? Pasando por Rafaela, Sunchales, Tacural.
0: Puede ser, sí, seguro.
1: Palacio, Curupaytía, Rufó.
2: ¿Cómo estás?
0: ¿Usted hacía dedo?
1: En millones. No, pero tranquilamente podría haber hecho.
0: Había que levantarlo usted haciendo dedo.
1: Sí,
0: ¿eh?
1: Es verdad.
0: Había que levantarlo, ¿eh? Bueno, puede estar la gente por Chosmalal, 670, Neuquén.
1: Claro, también.
0: Puede andar por Resistencia, la 620.
1: Claro, también.
0: Imagino a gente por Perito Moreno, la 860.
1: Claro, también.
0: ¿Y en Zapala, 710, con el huevo?
1: Claro, también.
0: ¿Eh? ¿Y en Jujuy, en la 790?
1: ¿Qué huevo? Claro, también.
0: Huevo Acuña, de Zapala, Neuquén.
1: Claro, no fue el mundial, ¿eh? Pobre.
0: Santa Fe, 540, ¿eh?
1: Claro.
0: En Santa Fe se escucha por la 1300, que es Rosario, por la 540, que es Santa Fe, y por la 870, que es el dial clásico de Buenos Aires. Entonces uno va por la ruta y haciendo zapping, ponés, viste, cuando apretás el botoncito para que la radio scan, corra.
8: Scan.
0: ¿Cómo?
8: Scan.
0: Si es un perro, sí.
8: No, scan. Está escaneando. Escanea.
2: Le gustó con el
0: scan.
1: Está con el inglés.
0: Scan. Cuando usted lo pone a escanear ahí en la ruta, agarra todo, agarra tres radios. Lo mismo que estamos diciendo acá. Así que Kolitsky por tres, imagínate, por uno ya es bravo.
1: Por varias, yendo por San Guillermo, Suárez, que es provincia de Santa Fe, ingresando a Morteros, provincia de Córdoba. Alguien tiene que estar escuchando, que mande un mensaje.
0: Bueno, sigue ganando Francia,
3: quedan menos de 3 minutos en los reglamentarios, seguramente tendremos una edición de entre 5 y 6, ya no ataca casi Senegal, resignado con este resultado.
0: Bueno, si no tiene el equipo Kolitsky, lo llamo a Domper, ¿eh? Ya a esta altura, a 4 horas del comienzo del partido, tiene que tener el equipo confirmado.
1: Yo lo di anoche, no sé si está
0: confirmado. Pero ¿dónde? ¿Las redes sociales? No, acá esto es para, esto es para el público común.
1: No está confirmado, hay que esperar que no es para antes el partido.
0: No es para el gueto que trabaja usted, que son 10 locos que lo siguen con la gorra roja. No, esto es para, esto es masivo. Esto es para el carpintero que ahora está cortando con la sierra.
1: Claro.
0: Esto es para el tornero que está haciendo alguna pieza para el campo.
1: Cómo me gustan las radios en los talleres.
0: Y esta no hace ruido. Tiene esa diferencia, sí, con el resto. Me ha tocado trabajar en otra radio. Algún tipo en el taller. No te pongo porque hace ruido.
1: Sobre todo los que enchufan celulares. Cuando enchufan celulares te hacen ruido las radios.
0: Esta no hace ruido. Usted enchufa lo que enchufa. No ha... Hace rato que nada. Pero enchufa lo que enchufa.
1: Eso es cierto.
0: No pasa nada. No hay ruido.
1: Qué maravilla.
0: Así que puede enchufar lo que quiera escuchando Nacional en el taller.
1: Que la pongan entonces.
0: Oscar Humacata, digo bien, Oscar Humacata, colega, compañero, Radio Nacional, LRA 4 Salta, se reporta con esta presentación.
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0: Hola, Oscarcito, ¿cómo va? Martín Perazo acá en el grupo de Pasión Nacional con el Fútbol Show.
10: Hola, Martín, qué lindo saludarte, qué emoción. Qué ansiedad que tenemos ahí, no veo la hora de que esté Messi paradito frente a la pelota y comience el partido. Y además, Martín, Salta conmemora 206 años de la partida a la eternidad del héroe gaucho Martín Miguel de Güemes. Acá estoy ahora en el monumento a Martín Miguel de Güemes, linda temperatura, está el sol entre nosotros, 16 grados, y bueno, a esperar lo que va a hacer este partido. Me cansé un poco. Subí el cerro.
1: Se emocionó también.
0: Fue una mezcla de emociones, cansancio, alegría, Messi adelante la pelota. Oscar, por favor, te llevo el aire, el pulmotor de Sandro, Oscar. Guarda la altura, Oscar.
10: Estamos grandes. Ya. Y bueno, Martín, acá se prepara con todo. El microcentro de la ciudad, las vidrieras, los colegios.
0: Para que te mandamos la sanidad con su virata, ahí está llamando al doctor, ahí está. ¿Estás bien, Oscar? Ya está.
10: Un pulmotor ahí urgente. Sí, no, estamos bárbaros, porque quería llegar hacia donde hay, donde están las agrupaciones gauchas, ya algunas en los aprestos, acá se van a prender los fogones, ya están las leñas amontonadas en el monumento a Martín Miguel de Güemes. Mira, uno, sí. Dos, tres, cuatro. 16 fogones, quiere decir que hay 16 posibilidades de reunirse los gauchos esta noche acá, en lo que va a ser la Guardia Bajo las Estrellas. Ahí, cuando esté jugando Argentina, van a estar las ceremonias en honra a Martín Miguel de Güemes aquí en Salta. Ya están desandando la rutina de conmemoración, porque por el centro de la ciudad las agrupaciones gauchas recorren los lugares históricos donde vivió Martín Miguel de Güemes, la casa natal donde fue herido de muerte, y luego de las 20 se trasladan a este monumento donde comienza la Guardia Bajo las Estrellas. Esta Guardia Bajo las Estrellas va a tener una connotación especial porque obviamente va a estar unida al gran partido de fútbol que estamos esperando todos, para que, bueno, de una buena vez por todas, los seleccionados o el fútbol de América pueda marcar y vamos a ganar hoy día. Así que estamos ansiosos de eso, Martín querido. Y acá estoy ya al lado del fuego, por fin llegué. Estoy al lado del fuego, estoy al lado de una olla gigante.
0: Ah, la pelota.
10: Que parece que están haciendo locro, maestro. Un frangollo, qué rico, Martín.
0: ¿Cómo es eso? Contame qué tiene el frangollo.
10: Bueno, acá, pero no hace falta que cuente. Le voy a contar cómo se llama, señor, usted. ¿Me está convidando coñá? Es coñá, ¿eh?
11: ¿No tiene frío usted?
10: ¿Qué tiene el frangollo? Cuéntele a toda la Argentina.
11: Ahí está mi maestra.
10: Ahí, maestra.
12: Bueno, buenas tardes. Estamos acá del Fortín de la Silleta. Como todos los años, hacemos frangollo para ofertarle a la gente.
10: ¿Qué tiene frangollo? ¿Cuál es la receta?
12: Mucho amor, zapallo, mucha carne y el frangollo. Ya, que hierva bien, que se cocine bien.
10: Es riquísimo, Martín.
0: Qué rico.
10: Probar el frangollo.
0: Es como un pucherón.
10: Claro, hace cuenta que, a ver, como que entra dentro de la variante de la especie de comidas regionales, ponele lenteja, locro, guachalocro, frangollo. Ahí, en esa línea ubicás a este plato de la soberanía
13: gastronómica de Latinoamérica, tremendo. Es el maíz bien pisado, lo mojan con un día previo y tiene 3-4 horas de cocción, la carne sale que se deshace en la boca, es riquísimo, ¿no? Y además una fortaleza te da, es para salir y correr al lado de Messi, te juro.
0: El arte culinario, el arte del fútbol, el frangollo, Messi, todo mezclados en Nacional, ahí, en eso.

0: Es multitudinaria esta reunión para honrar a Martín Miguel de Güemes. Mañana más de 5.000 jinetes y amazonas van a desfilar por esta calle, por acá, por Avenida Uruguay, donde está el monumento a Güemes, honrando al general, al padre Gaucho. Y acá estoy en uno, a ver si es el primer fortín que ya prendió fuego, está en marcha el frangollo, ya está todo listo para lo que va a ser una larga noche, porque ellos hacen guardia toda la noche, se van turnando de fortín a fortín, hasta que a la mañana, a las 6 o 7 de la mañana, toma la guardia los centinelas de la patria de gendarmería.
1: Bueno, gracias Oscar, muy detallado todo. Bueno, clavate un platito de frangollo y bueno, seguimos, en un rato te llamamos, más tarde.
0: Pero dale, mirá que me acaban de convidar hace mucho que no tomo este tipo de coñac. ¿Café al coñac? ¿Te gusta, Martín, cuando hace frío, Martín?
1: Sí.
0: ¿Te puedo hacer salud, Martín? Nos volvemos a encontrar enseguida entonces, desde Salta.
1: Abrazo, Oscarcito. Oscar desde Salta. Humacata con el fútbol y con esta celebración por Radio Nacional en la previa de Argentina-Argelia. Me llama Minotti.
2: Quedan 3 minutos, gol de Senegal. Ibrahim Bagué, el hombre del PSG, el jovencito que destacábamos, ingresaba a tratar de cambiarle la cara al conjunto africano. Gambeteó por derecha con bicicleta incluida, se escapó de la marca, remató. Floja respuesta de Manián porque le fue al medio. Se le escapó por el primer palo. Tiene 3 minutos Senegal para ir por el empate.
1: Se tiró como después de comer un plato de
3: frangollo
1: el arquero.
2: Y un poquito así.
1: Y le entró la pelota. Coméntalo, Coli.
4: Se lo comió el arquero.
1: Literalmente.
2: Y tanta vuelta, tiene razón.
1: La verdad que, no sé, lo noto como lacónico. Lo noto...
4: Perdón, ¿qué es lacónico?
1: Cortante. Monosilábico.
4: Mirá, otro sinónimo.
1: Y bueno,
2: poco distante. Con ganas de rajarse, pero ese ya es más largo.
1: Lo noto, mirá, lo noto corti lo noto.
2: ¡Gol de Francia!
1: ¡Gol de Francia, déjelo entrar!
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2: Nos ilusionábamos. El que no había tenido un gran partido en el primer tiempo, en el segundo hizo 2. Y acaba de hacer un pedazo de gol Kylian Mbappé. Cuando quedaban 2 minutos del descuento, sacudió de afuera, le dieron espacio. Misil del número 10 del Real Madrid. También se le escurrió un poquitito al arquero. Francia lo liquida, gana 3-1 y ya no hay vuelta que darle.
1: 3-1 Francia, anota un plato de frangollo también para Gonzalo Ordóñez Ojeda. Rueda la carpeta, voy con la gente. Ya sigo con más tanda, somos Radio Nacional. ¡Dale, joven!
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6: 11-3-870-7485. Hola, acá mientras los escuchamos trabajamos desde Catamarca con mucho frío, nos dice José Pereira, nos manda foto del trabajo, también del perrito con ropita de Argentina. Y tenemos una pregunta para Martín que nos hace Abel, que es: Perazo, ¿por qué usted no relata los partidos?
1: Después se lo contesto más tarde.
4: Qué humilde que es Perazo.
1: Por privado. 18-01. Estamos en Pasión Mundial. Usted también con cada pregunta, bien, Nataluti.
6: Yo me debo a la gente.
1: De la voz estoy bien. Hola.
2: Bien, Nataluti, bien.
1: Hola.
6: Yo me debo a mi gente desde el día 1.
4: Hola, Perazo. 11, te estamos pidiendo, ¿quieres relatar?
1: 3870. Estuvimos el otro día con los dos partidos amistosos.
4: Los vi muy bien,
1: ¿Sí? Aparte, estuvimos con Marruecos y Brasil en un servicio de streaming de la emisora. Vamos a estar pronto. Con ese camino que Bibiloni por lo menos levantó el pulgar después que terminó. Dijo, está bien.
4: Y no le quedaba otra, pobre.
3: Los escuché de la redacción. Sí.
2: Muy anduvo en números, anduvo
4: muy
2: bastante
4: bien. Muy bien. La peló a la estadística.
2: No vamos a tener humildad si no hay humildad.
1: Deje correr la carpeta, joven.
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1: Que entre la gente, Juli Nataluzzi, antes Minotti.
2: Está por terminar el partido, casi terminado el partido de Nueva Jersey. Gana Francia 3-1. Está Mbappé en el piso acusando algún golpe. El árbitro se toma los últimos segundos. Va a terminar en breve, seguramente será victoria de Francia. Debut con triunfo en el grupo I, donde a continuación van a jugar Noruega e Irak.
1: Qué grande, acá llega la fotito del frangollo, mirá. Mirá. Mi Biloni, ya te la paso. Ya te paso, está la olla.
3: Tengo hambre,
1: hirviendo, Traer un plato de frangollo. Cuando estemos por terminar, porque el frangollo seguramente.
3: ¿Qué pasa con el frangollo?
1: No, puede provocar a algunos.
3: Ah, sí.
1: Sí, posteriores.
3: Ah, sí.
1: Algunas convulsiones. Bueno, estomacales, pero es riquísimo. Es riquísimo. 3-1 sigue Francia.
2: Muy cerca de descontar Senegal. De hecho, están chequeando en el reloj del árbitro si no ingresó la pelota. No. Porque en el centro atrás hubo un desvío. Se le escapó al arquero de Mañana y la manoteó en la línea. Milagro, se salvó Francia, que igual va a ganarlo el partido, independientemente de si esa pelota es gol o no. No es gol y final en Nueva Jersey. Debutó Francia con un triunfo 3-1 ante Senegal en el grupo I.
1: Parece mentiroso el resultado, si uno evalúa hasta hace 25 minutos el partido estaba 0-0, no jugaba tan bien Francia, el partido de Mbappé era flojo, sin embargo, estamos con la placa, con el cartel 3-1 sí, de un candidato que dice acá estoy yo.
2: Indudablemente, y con una muy buena actuación de Michael Olise, para mí la figura del partido y uno de los que se encamina a protagonizar también el Mundial, si es que Francia sigue adelante, el hombre del Bayern Múnich que cerró una gran temporada.
3: Qué jugador Mbappé, pensar que estaba distraído hasta hace unos días nomás.
1: Antes de la pausa, Argentina forma de esta manera del arquero a los cuatro defensores o cinco. Dale, Coli.
3: Vamos de memoria entonces. Dibu, Molina, Montiel, ¿vio? Cuti, Romero, Tamendi, Lisandro Martínez.
1: Cuatro en el fondo, Lisandro de tres.
3: Sí.
1: No sé,
4: La saga, yo tenía el no Cuti y Lisandro.
2: Cuti, Lisandro y
4: Medina. Línea de cuatro.
3: Bueno, yo línea de cuatro.
1: Entonces, llámalo a Domper. Llámalo a Domper, listo, ya está, bórralo. Pausa.
0: Sí.
1: 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Fue Argentina, transmisión de Nacional. La seguimos, quedan cuatro horas.
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1: Estamos en la previa, somos Radio Nacional, con el equipo de Pasión y el Fútbol Show, con Argentina, Argelia, que juegan esta noche, 10 de la noche, en Kansas, 11-38-70-74-85, nuestra vía de contacto. En un rato Minotti nos cuenta quién es el mejor de Argelia, a quién le tenemos que meter un poco de zapatilla en el fondo. Hay un veterano que juega lindo, ¿no?
2: Sí, y varios jóvenes también.
1: 11-38-70-74-85. Corre la carpeta y ya voy a Bariloche.
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1: Bien, cuando lo decís así me da ganas de limpiarlo, con MBB a Coli. Coli, me tenés que preparar.
3: Sí.
1: ¿Por qué le dicen los zorros del desierto?
3: ¿A quién?
1: ¿Cómo a quién? Argelia.
3: Ah, mira, no sabía.
1: Son los zorros del desierto.
3: Yo, si no tengo que trabajar en esa transmisión, no tengo.
1: Usted tiene que trabajar en la previa de Argentina. Argelia, discúlpeme.
3: Discúlpeme.
1: Mire cómo yo me preparé acá, mire. Que jugaron 6 mundiales.
3: No se entiende nada.
1: Que no juegan, que no juegan desde Brasil, nada. Que forzaron la prórroga con Alemania en aquel mundial.
3: Sí, ya eché al. A la fuente que tengo, me pasó Lisandro Martínez, juega Medina, me puso a Montiel y está en duda.
4: Lisandro juega, que no juega también.
3: Sí, tiene... pero me lo puso de lateral izquierdo.
1: Usted es un especialista en fuentes sin agua.
3: Claro. De todas maneras, es cierto que hace desde anoche que no chequeaban informaciones. Era cuestión de querer
2: chequear. Estaba muy interesado en el tema.
1: Bueno, 18-11 en la Argentina, estamos recorriendo el país y Buenos Aires. ¿A dónde te gustaría ir, Juli? ¿Ya te fuiste de viaje de fin de curso?
4: No, sí, hace varios años.
3: ¿No?
2: 30 años.
4: Yo me fui a Brasil.
2: Se fueron 93.
1: Bariló, Bariló. Bariló,
4: Yo me fui a Porto Seguro, donde había
2: perdido. No,
4: che.
0: Es muy top.
2: Bariloche. Yo fui a Bariloche.
4: Bariloche. Ahí fue la portugués.
2: Grisú. Claro, Grisú.
1: Grisú. Pero no quedan en los escombros de esos boliches. Ya pasaron.
2: No?
1: ¿Usted
2: no.
1: cuándo fue? ¿En la década del 80?
2: Rocket.
0: En el 90. Rocket.
4: Ahí era
0: en el 92 fui.
4: Ahí una canción.
3: Él la tiene con el 92.
1: ¿La banda de Golden Rocket?
2: Era un boliche. No sé si es.
1: Llorente debe estar del otro lado, nuestro compañero de Bariloche, Diego, diciendo, ¿y estos locos de dónde salieron? En la previa. Hola, Diego Llorente, bienvenido a Radio Nacional Maipú 555. Desde Buenos Aires a Bariloche recepcionamos a usted. ¿Cómo le va?
5: ¡Hola! Chicos, buenas tardes a todos, aquí en el RA 30, en Radio Nacional Bariloche.
1: Qué grande Bariloche. ¿Existen los boliches donde fue joven acá nuestro locutor que dice que anduvo en el 92?
5: Todos los que nombraron recién.
0: Por favor,
1: viven todos.
0: Permítame.
5: Todos. Grisú, que simula una mina de carbón,
0: claro.
5: Porque tiene varios pisos hacia abajo. Es más,
0: es una
5: el que fue Grisú se perdió, seguro.
3: Sí, es verdad.
2: Sí.
3: Y no, justamente.
1: Simula una mina de carbón. Lo más cerca que tuvo Coli cuando fue de viaje egresados.
3: Me duele, pero es verdad,
1: Sí. De una conquista fue cerca de la mina de carbón. Lo más cerca que estuvo.
3: Pero tuve contra una mina.
1: Diego, ¿cómo está Bariloche con esta vigilia de Argentina-Argelia?
5: Están, bueno, todos ansiosos, por supuesto. Bariloche está con mucha ansiedad también, vestida de celeste y blanco. Hoy hizo una recorrida por los cotillones, no sé cuál sería el plural. Cotillones, ahí vamos. Estaban todos ya casi sin globos celeste y blanco, poca guirnalda, o sea, no porque no tuvieran stock inicial, sino porque se lo han llevado todo. Y hice una recorrida buscando algunos productos para mis hijos y costaba un montón. La verdad que en ese sentido Bariloche está con todo. Hoy en la plaza principal del Centro Cívico se va a estar proyectando el partido en pantalla gigante, en la plaza principal, que es el corazón, ¿no? El kilómetro cero de San Carlos de Bariloche. Imagino que si algo más allá de los boliches se acuerdan de la plaza principal con el reloj, la torre de piedra y madera.
0: Sí, claro.
5: Bueno, todo eso seguramente va a ser esta noche una fiesta de celeste y blanco, como ocurre en cada ocasión, como decía, pantalla gigante, y también con un buen mensaje sano y saludable, que va a estar prohibida la venta alcohólica no solo en la plaza, allí en la vía pública, sino también en todos los negocios alrededor. Por lo tanto, la idea es que sea una fiesta en familia y que no solo los argentinos, porque obviamente tenemos turistas de todo el país, pero que ya van llegando a diferentes países. Tenemos mucho brasilero, normal para esta época. También hay colombianos, algo de chilenos. Así que seguramente van a confluir todos ellos ahí en la plaza principal.
1: Bien, la recepción de Diego Llorente desde Bariloche con este clima mundialista. Estuvimos por Córdoba, anduvimos por Salta, ahora por Bariló, una pantalla gigante en el Centro Cívico. Debe estar lindo eso. ¿Está fresco a la noche porque, o no?
5: Te iba a decir justo, hermoso el día hoy, tenemos un cielo diáfano, sin una sola nube. Hermoso, tuvimos un día con 14 grados de máxima, que para nosotros es un montón ya de cara al invierno, en este otoño que está muy frío, con una tremenda helada que tuvimos que ha escarchado desde muy tempranito, pero después levantó el sol la temperatura, y ahora mismo mirando hacia el cielo no hay nubes, recién vivimos un atardecer fabuloso, así que la pantalla del Centro Cívico va a estar ahí enmarcando la belleza natural que tenemos del lago Nahuel Huapi y los paisajes lindos y preciosos, ¿no?, que Dios nos ha dado aquí en nuestra región.
1: Bueno, hay que hablar con el productor, con el director del evento, como para que pongan el sonido de Nacional ya en la previa, en un rato, ya lo pueden poner, ya debe haber gente por ahí.
5: Seguramente que sí, porque estaban hasta hace un ratito que estuvimos en la zona con el armado de sonido, escenario, pantalla, todo lo que hace a la cuestión técnica de lo que será esta noche. Así que sí, ahora mismo tenemos que bajar un ratito, así que seguramente vamos a estar diciéndoles por ahí que pongan la previa de Nacional y que lo vivan como Dios manda.
1: Que pongan el YouTube, el canal de YouTube de Nacional. Ahí va a estar Kolipsky con una gorra para atrás, como si fuera un rapero, saludando. Ahí está, saluda a la gente de Bariloche, saluda. Bibiloni, pará, ponémelo, ahí está. Este es nuestro youtuber, este es nuestro hombre clave en el fútbol show y en Pasión. Mirá, hace corazones, recuerda viejas conquistas.
3: Como Mbappé.
1: Frustrantes.
2: Es el personaje del rapero.
5: Los zorros del desierto, Este no es el desierto.
1: ¿Está la mina todavía, la de carbón, ahí en el boliche?
5: Sí, está.
1: ¿Está?
5: Grisú.
1: Está.
5: Bueno, está
1: ahí, bueno. Cuando pueda, le mando una foto a producción, y por lo menos le quede un recuerdo a Coli. ¿Te parece, Diego?
5: Sí. Manden. Ustedes manden para acá, que estamos preparándonos por un invierno con mucha gente. Falta que llegue más nieve todavía. Así que Bariloche siempre está invitando a que nos vengan a visitar y vivir unas lindas vacaciones, por supuesto.
1: Un pálpito para hoy, Llorente. Un pálpito para Argentina, Argelia.
5: 2-1, Lautaro y Messi, y Marés para Argelia.
1: Mirá, completo, ¿eh?
4: Sí,
1: el
4: lugar
1: sí, sí. Ya nos nombraste al mejor de Argelia.
5: Claro, y bueno, pero es la fácil, ¿no? No me voy a hacer ahí el sabiondo, es la fácil, jugó en el Manchester City, en aquel equipo campeón también, o sea, recuerdo ahora si era el Everton, uno que fue la sorpresa. ¿Cómo se llama el equipo ese, el que dirigía a Ranieri? Que fue la sorpresa. ¿Cuál? El Leicester, ahí, jugaba ahí, Marés. ¿Se acuerda que tenía un equipazo? Con Kanté de 5, tenía un equipazo ese. Ese campeón. Sí, bueno, pero así que, sí.
1: No, pero que no me metas miedo, ya en la previa.
2: Ah, bueno, pero pasó mucho tiempo.
1: Diego, Por favor.
5: Sí, bueno, pero los africanos juegan un poquito. Senegal recién le hizo un poquito de fuerza a Francia.
1: Sí, y yo, a mí, ¿sabes qué me da un poco de miedo?
5: ¿Qué?
1: Los resultados recientes.
5: Sí.
1: Le ganó a Bolivia, le ganó a Países Bajos, empató con Uruguay.
3: ¿Cómo estudió,
1: Le ganó a Guatemala por goleada. Guatemala es nada, pero bueno.
3: Peor sería Guatepeor.
1: Le hicieron pocos goles. Bueno.
5: Igual todos nos tienen miedo a nosotros, Mariano. Todos nos tienen miedo a nosotros.
1: Sí, sí.
5: Así que nos tienen que jugar. Ahí estuve indagando el por qué le dicen los zorros del desierto.
1: Ah, mirá. Menos mal, porque el único que labura acá que
3: no digas que te pase la data.
1: Que tiene un concepto.
3: No lo digas.
1: Por favor, decime, ¿por qué le dicen los zorros del desierto?
5: Igual es bastante más sencillo de lo que parece, porque tienen un animal que se llama el fennec, que es similar al zorro y es su animal insignia, su animal patrio, digamos, ¿no? Entonces, por eso, de ahí del desierto del Sahara, a eso se refiere. Por ahí viene la cosa. Es bastante sencillo.
1: Desde hoy,
0: geografía 10.
1: Desde hoy, el zorro Llorente por Nacional. Un abrazo, Diego.
5: Me encantó. Un abrazo, que la pasen muy bien. Excelente tarde.
1: Chau, chau. 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
1: Vamos a ir a una pausa. Vamos a hablar de Kansas, vamos a hablar del estadio. El estadio, capacidad para casi 80.000 personas.
3: Sí.
1: Típico estadio del fútbol americano. Cuando usted dice sí, es porque sabe, así que dígalo. Dígalo.
3: Vamos a ir a la pausa.
1: Descríbame el estadio. ¿Es parecido a la cancha de quién?
3: Por ejemplo, a un montón que conozco de Sudamérica.
1: ¿Cuáles?
3: River.
1: Nah, es una media cuadrada la cancha. Pero, ¿dónde viste la foto? ¿Dónde viste? Es media cuadradona la cancha. Tiene un costado con techo.
3: Independiente. No. No. Vos decime alguna cancha, pero acá
0: no la veo similar a ninguna argentina.
6: Y es que los diseños de las canchas estadounidenses están pensadas para otros deportes. En rara vez se parecen a las nuestras.
3: Indirectamente está diciendo que hizo una mala pregunta, pedazo. Pregunta no tiene
6: son canchas
3: sentido.
6: Más de béisbol, más de fútbol americano, de las
0: es
6: que
0: más,
6: estamos acostumbrados.
0: Es más larga que. Es muy larga, es más bien claro. Larga que. Parece una ensaladilla.
6: Es la cancha de los Chiefs.
0: No, pero digo.
3: No podía salir, era un loop.
1: Es como una caja de botas.
0: Sí,
1: una son cosa, largas.
6: No, el gesto fue claro. Otro.
0: Claro.
6: El gesto fue otro, no puede ser.
1: Claro. Sí, no, el gesto fue para describir una caja larga.
0: Claro.
6: ¿Así describe usted caja larga?
1: Una caja larga, sí.
6: Ah, ok.
0: No sé, el monumental es más bien redondito.
6: Más redondito, claro.
0: Esto es
6: ya no sabe
0: más
6: cómo.
0: A lo largo.
4: Pero es mal que no hay streaming los fines de semana.
1: ¿Me habló de GR Cobre o no? Que ahí veo un par de dolapes ahí en la producción. Puedes ir... Tranquilamente, Zarratea saca pecho con la 10.
3: Muy bien.
1: La 10 es Talle M.
4: Es original. ¿Qué va a ser original?
3: Sí, claramente.
1: Parece que Nico Álvarez está de mocasines y vaquero haciendo el calentamiento en los pasillos, en la rampa de Nacional. Sube y baja la rampa, atención,
0: El Lords Nacional.
6: ¿Va a jugar?
1: Y yo creo que está para 15,
6: ¿Para qué? ¿15 qué?
1: Para 15.
0: Okay. Si vamos a la pausa, mejor.
1: Para fiesta de 15, para de 15, 18-22.
3: Arrancó con una pregunta inexacta y se fue por las ramas.
1: Pausa.
0: Castigue. 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
1: Bueno, iremos en las vacaciones de invierno, imagino, a Paraná.
23: Lindo Paraná, ¿eh?
1: Con el sol bonito, pleno, para paliar un poquito el clima que a Minotti le saca ganas de ver el Mundial porque hace frío.
6: Ah. ¿Eh? No, a mí me encanta el frío, a mí me gusta el frío, pero entiendo
23: él
6: que
23: estaba hablando
6: es
23: del
6: menos
23: clima.
6: Festivo, es menos festivo el frío.
1: Bueno, hablando de Viñas de Balbo,
23: sí.
1: Quiero saludar a la gente de Viñas de Balbo que se sumó a la transmisión de del Mundial.
3: ¿A quién hay que saludar?
1: A los amigos de Pampa Producciones, a Gonzalo Calomarde.
3: Hola Gonzalo, Calomarde.
1: Abrazo Gonzalo y gracias por estar, también para Aníbal Díaz, para toda la muchachada. Bueno, nos quedan 34 minutos de nuestro periodo de previa.
3: La previa de la previa es...
1: Esta es la previa, sí, de la previa, es la que está más cerca de la gente que está apurando el paso por las calles, por los diferentes rincones de la Argentina, haciendo las compras. ¿Le dijeron que van a comer esta noche?
4: Hay de todo, hay pronósticos. ¿Qué van a comer? Gente que coincide conmigo. Hay de todo.
6: Es la mejor lectora de mensajes de la historia de la radiofonía argentina.
1: Al ser a las 10 de la noche, se come antes, se come durante.
23: Sí.
1: El postre se permite. Para el primer tiempo, vos te agarrás el palito, ese bombón helado clásico.
23: Sí.
1: A los 5 minutos. Un pelotazo de Argelia contra el área y la saca al lío, te clavas el palo en el ojo.
6: Estuvo ahí nomás,
23: pegó en el palo, en el travesaño.
1: Es peligroso, ¿no?
3: Estaba pensando en otra cosa.
6: Sí, es peligroso.
1: Es peligroso.
6: Yo no como las otras 22 horas, pero en el momento del partido no.
1: En el partido Minotti no come.
0: No, no, hay que comer antes del partido, claramente.
4: El horario pinta para comer antes del partido.
0: Sí. Pero yo, claro.
1: Bueno, yo creo que mañana los colegios, esto es un llamado a la solidaridad.
0: Sí, ¿qué va a pasar?
1: A las directoras y directores de los colegios estatales, privados.
0: Está queriendo influir. Que no ponga falta.
1: No, mañana los pibes que van a la escuela, los míos se levantan muy temprano. Ajá. 6:40 están arriba como soldados, 6:35.
4: Muy bien.
1: Mañana, el que no llega a 7:35 tiene falta.
4: No seas malo.
6: Ajá. Mañana ¿y usted cuál es la demanda?
1: Y la demanda es que al jugar a Argentina a las 10 de la noche, un horario marginal para los pibes.
6: Que sean más laxos.
4: Claro.
1: Y que ponga, no sé,
4: a las 8.
1: El preceptor de parroquial con Pelusa González ahí en la puerta.
0: Claro.
1: Por lo menos que le pongan media falta a los que llegan y 45.
6: Usted sabe, yo iba a un colegio que tenía 8. 4 pisos por escalera. Si yo entraba al colegio en horario, pero tardaba más de 5 minutos en subir los 4 pisos por escalera, me ponían media falta.
4: Ah, para hacer ejercicio.
6: Sí, divino los muchachos.
1: ¿Ah, sí?
6: Sí.
1: Estaba cronometrado. ¿Pero qué era una? ¿La Q2 era?
6: Claro, exactamente. Sí.
1: A mí era
6: afuera del top 10.
1: Entró en la Q2 y le metía pata por la escalera.
6: Claro, había que meterla para llegar antes de la 1 a la escalera.
4: Yo tengo una pregunta. El próximo partido de Argentina es el lunes a las 14.
1: Sí.
4: ¿Qué hacen los nenes en el colegio? ¿Ponen pantallas?
0: Sí.
4: ¿Dejan ir antes?
1: A las 14, no.
0: No a nadie.
1: Los que van a la mañana salen antes.
4: Sí, no, pero los que es jornada completa.
3: ¿Por qué va a salir antes?
4: No, llega. Porque termina a las 12 siempre.
3: Y bueno, a las 14 llega a tu casa. No haga apología al no estudio. Me calenté. ¡Vayan a estudiar!
1: No, pero ese día...
3: ¡Ah, no, salen antes!
1: Tiene que ser todo tematizado.
3: ¿Y qué? Y van a ir a las 4 de la tarde, después los pibes también.
1: Tiene que ser tematizado. Ese día la profesora de matemáticas tiene que
3: estudien.
1: Que juntar
3: ¡no las sean pedazos en la vida!
1: Tiene que decir, ¿qué número tiene Montiel? 4 más 5, claro. ¿Cuánto es?
6: Esa es la lección.
3: 10.
6: No hay nada más importante en la vida que el fútbol. Esa es la conclusión.
1: Discúlpeme, así está usted, Colin. Por algo no es
3: vayan
1: padre.
3: Vayan a estudiar.
1: Por algo no es padre.
4: Tenés caramelos para todos.
1: 18:30. Hablando de Montiel, el fondo de la Argentina. Se lo voy a preguntar a Minotti y a Juli Nataluti porque Colipki ya le erró.
3: Sí, me
1: Dibu Martínez, que juega con esa...
4: Las gomitas especiales que hicieron... ¿Eh? Salió las noticias acá que argentinos hicieron unas gomitas especiales que de argentinos que practican artes marciales y crearon gomitas especiales para que los dedos no se te vayan para atrás, para sostenerlos. Y los médicos de la AFA se comunicaron con ellos para preguntarles cómo es el sistema y después pedirle distintos tamaños para que las pruebe el Dibu.
1: Ah, mira.
0: ¿Es cierto que tiene un guante con el más grande en ese dedo afectado?
6: Lo usó para entrenar. Tengo entendido que para atajar va a utilizar el guante tradicional.
3: Si no tendría que atajar para mí.
4: También,
6: yo sí. Para mí no tendría.
4: Para mí tampoco, sobre todo.
0: No habría que arriesgarlo.
1: Resucitó Carrizo y Calabró está el contra.
0: Claro.
1: Vino el contra, lo trajimos.
3: Una
1: a,
3: opinión, pero a pasión mundial. La gente.
6: Pero la realidad es que este mundial es muy largo, da muchas oportunidades. No podés perder una pieza esencial como el arquero, como es el Dibu Martínez, que aparte va a ser esencial si es que Argentina llega, que sería lo lógico, a instancias de mano a mano.
3: Pero aparte lo dijo Pelazo el sábado, no sé qué.
6: Sí, es verdad. Pero ahí, cuando además pesen los penales, sí ahí hay una enorme diferencia entre Dibu Martínez y cualquier otro.
1: Para los penales tiene que jugar
3: yo. Todo sí. Un programa, no tiene que atajar el Dibu, tiene que atajar Uli. Ahora lo digo yo, usted es el contra, me dice.
1: Y bueno, alguno tengo que joder. ¿Sos el candidato?
3: Estaba viendo el estadio, no se parece a ninguno. No se porque parece. Le iba a decir, mi querida bombonera, pero me iban a gastar. No, le falta
4: una
3: la
4: parte,
3: mitad.
4: Claro.
1: En este momento usted hubiera sido bochado de... cualquier escuela
3: ¿motivo?
1: De periodismo.
3: ¿Motivo?
1: ¿Por qué está hablando con un caramelo en la boca? ¿Cómo va a hablar con un caramelo
3: yo
1: en la boca?
3: Yo lo sé, está mal. Pero estoy en un momento donde en el periodismo se hace lo que se
4: está
3: quiere.
4: Nervioso, estás ansioso por el partido.
3: Pero no dormí anoche.
1: Pero ¿cómo te
6: expláyese en esa hipótesis. En el periodismo se hace lo que se quiere.
1: Viviloni.
6: Expláyese.
1: Se está comiendo el caramelo en cámara. Fíjate.
3: ¡Soy chiche! Soy Poncha,
1: ¿cómo vas a estar con el paquete ahí?
3: A mí me daba bronca cuando Chiche lo escuchaba y comía caramelo, pero bueno. Sí,
4: me gusta la gorra de Ferrari.
1: La esponjita de Chiche era el tema. 11-38-70-74-85. ¡Metele que es un sponsor!
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1: 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Nataluti en Nacional.
4: Porque explota WhatsApp en el 11-3870-7485. Buenas tardes, Fútbol Show Nacional Mundial. Soy Jorge, de Provincia de Buenos Aires, llegando a Tres Cerros Santa Cruz. Coincido con Nataluti. Luego de la era fase grupo se va a notar. Ganamos 3-1.
0: Es fantástico.
4: Leandro de Corrientes dice: buenas tardes, muñeco Nataluti, Coli, escuchando como siempre, aguante el Fútbol Show Nacional. ¿Van a transmitir el partido por YouTube o no? El partido sale por la radio, sale por YouTube también.
1: Por el canal de YouTube.
4: Por el canal de YouTube. Sí,
6: sí, no, sí. Nosotros.
4: No.
1: Las dudas lo aclaran. ¿Van a transmitir el partido? No, sí. No. Desde las 9, 8 y media sí. Ya conectamos con Kansas. Hasta esa hora estamos por Bariloche, por Córdoba, por Salta, por Palermo, por el Obelisco. Y con ustedes del otro lado, vamos.
4: Hola, Fútbol Show Nacional, Martín, Juli, Coli, Juan y demás chicos. Yo estoy medio asustado, nos dice Norberto Caligari de Santa Fe. Participa por la camiseta, el buzo, la camiseta argentina. No lo miro por TV, lo escucho por la radio. También tenemos más mensajes. Buenas tardes, Nacional, mi cábala es un mate y Nacional. Desde Malargüe los saludo.
1: Bueno, un abrazo a Hernán Mundo, que es el habitual conductor de este espacio. En segundo round, a las tardes. En Radio Nacional. Ya se viene el segundo turno de Pasión Mundial. Viene Zarra, viene Álvarez, viene la muchachada. Esperando por la transmisión de Argentina. Primer partido. En este caso jugamos a las 10 de la noche. El próximo lo jugamos a las 2 de la tarde, ¿no?
4: Uh-huh. Sí.
1: ¿Y el último cuándo jugamos? A las 9, creo.
3: Sábado, no, 23
6: tarde,
3: horas.
6: Tarde, 23.
3: Sábado, 23
1: horas. ¿Qué horario
3: feo? Estás desinformado, pero eso sí no puede estar.
1: ¿Qué horario feo?
0: Lindo,
3: sábado. ¡Qué feo!
1: Es un horario feo, sábado a las 11
4: y ahí,
1: de la noche.
4: Y ahí te vas a bailar.
0: Es un horario, acostumbrado.
1: Es un horario de boxeo, eso. Sí.
0: Claro.
1: Es un horario de
0: muñeco
1: boxeo.
0: Al suelo.
3: ¿Y qué le molesta entonces? ¿Qué tiene que laburar?
1: No. Pero, sí, voy a estar acá. Voy a estar temprano acá haciendo todo el aguante. Ese día creo que hay... ¿Qué día es?
3: Sábado 27.
6: Es sábado 27.
1: Ese día tenemos un sábado de doble transmisión. Antes hay un partido...
6: Ah, mira qué bien.
1: ...de los que tiene Radio Nacional en esta Copa del Mundo. Y después nos pegaremos con... el último partido de Argentina. Yo digo, ¿será Argentina el primer sudamericano en ganar?
0: Sí.
6: Sí, yo creo que sí.
0: Sí.
6: A mí me da la sensación.
1: Ya,
3: yo temo.
1: Brasil se mancó, ojo.
6: Sí,
1: Brasil no pudo.
6: Brasil tenía un rival mucho más difícil.
1: Uruguay no pudo.
3: Pero no compare a Brasil con Uruguay.
1: Brasil no pudo.
3: Marruecos no es Arabia.
1: Uruguay no pudo.
0: Hacía tanto
1: Paraguay no pudo.
0: En Miami, que no podían levantar las piernas.
6: 31, 32 grados, dicen. No es tanto.
3: Ecuador,
6: tanto,
3: más.
1: Ecuador no pudo.
4: No,
1: se
4: estaba olvidándolo. Uruguay no pudo.
1: ¿Quién queda? ¿Queda Argentina o...?
6: Queda Colombia, juega mañana con Uruguay.
4: Queda Colombia mañana,
1: O Argentina o Colombia tienen que ganar.
3: Colombia mañana gana.
6: Colombia mañana gana también. Pero para mí Argentina
1: mire
6: gana.
1: Que está grabado, encima está con el streaming.
6: No, acá.
1: A ver, en cámara, ¿qué dijiste recién, Minotti?
6: Colombia mañana gana. Pero, igual
4: es solo a Minotti.
6: Ahí está, Colombia mañana gana.
1: Pará, ahí está.
6: Igual los colombianos, si mañana no ganan, se van a acordar de todo el mundo antes de que de mí, digamos, van a ir a buscar hasta el presidente, si hace falta, porque la realidad es que es mucha la diferencia que debería existir entre Colombia y Uzbekistán. Uzbekistán es un equipo muy chico. No,
4: igual España también ganaba, pasó de todo.
0: España goleaba también.
1: España, si lo escuchaba usted, en esta misma cámara, Minotti, usted hubiera dicho hace tres días.
0: España
4: goleaba España.
6: Revise lo que le mandé a usted y fíjese si puse que España goleaba o no goleaba.
1: Pero eso era muy azaroso.
0: Esto es misterioso. Es misterioso.
1: ¿Cómo anduvimos? Y la doctora, pregunta.
6: Horrible anduvimos. Pero yo no puse que goleaba. Puse un resultado cortito en favor de España. Pues no lo veía bien España, pero el rival era.
1: ¿Usted va a hacer que no la emboque? ¿Usted quiere que no la emboque?
6: No, yo quiero que la emboque, pero no soy mago, ¿no? Y aparte con las predicciones.
1: Le pedí un favor porque tenemos. Un jueguito de esto que hay que acertar. Un prode.
4: Un prode.
1: Un pronóstico de una marca que estamos haciendo en pareja, estamos haciendo con alguien para ganar. Entonces, digo, acá el que sabe quién es.
0: Minotti.
4: Juan y Minotti.
0: Bueno, ve todo.
1: Las predicciones de Juan. Me tiró 10 resultados.
4: No embocó ni uno.
1: Desacerté 11.
6: Es probable. Porque la verdad que no me fijé, pero es probable.
1: Hay uno que no lo tenía, me dijo, por la duda, poné este. Así que no.
6: Si no
1: buscamos nada.
6: Por aproximación no hay, porque la mayoría debe haber puesto España 20. No, Cabo Verde 0, yo puse 2 a 0.
1: Si es por aproximación, el bochín lo tiró otra cancha. Directamente.
3: Qué lindo jugar.
1: No
3: a la
1: puedo arrimar el bochín, no, Coli. Así.
3: Yo tampoco.
1: No, hace rato, Coli, ya. Ese.
6: ¿Por qué? ¿Por qué? Usted se la deja regalar.
1: Si fueran bocha, usted usa tejo. Mire lo que le digo. Lo lejos que está.
3: ¿Cómo me gusta jugar tejo también?
1: Pero... 18:37. Quiero el mediocampo argentino. Ya está. Para jugar esta noche. Ahí no le pueden errar. Ya no. En el fondo, ya medio que se mancaron. Tiene que venir Domper para poner orden. Quiero el mediocampo argentino. Voy a preguntar. De Paul, ¿está?
6: Sí.
4: Está.
1: Enzo, ¿está?
4: Está.
1: ¿McAllister está?
4: Sí. Está.
1: ¿Almadita está?
6: Sí, señor.
1: Bueno, esos son los cuatro.
6: Acertó sí, todo. Punto.
3: Muy bien. Ya me sumá pedazo.
1: No, bueno. Ahí sí acerté, ¿eh? Si fuera este el juego, lo hubiera embocado. Messi de una, de arranque.
4: De arranque. Sí.
1: Messi está para un tiempo. Supongamos que juega Messi primer tiempo, Argentina se va al descanso. A las 22:45, cuando ya te clavaste el postre,
0: 50,
1: Jove, 50 el helado con crema y dulce.
0: No, Juli, Jove va a ir a laburar a eso.
1: Juli, no sé qué va
4: chocolate.
1: El flancito, bueno. Argentina gana 2-0. Supongamos. ¿Qué tiene que hacer Scaloni? Segundo tiempo, esto recién arranca.
0: 2-0.
1: Sí.
4: Juega 15 más y lo saco.
6: Regular.
0: Juega 15-20.
4: Claro. 15 más y lo saco.
1: ¿Para qué? ¿Para qué 15-20 más?
4: Porque 2-0 no es un resultado Messi, primero que estés tranquilos. Va, 2-0 es el peor resultado en el fútbol.
1: Te arriesgás de alguna torpe patada.
0: Terminemos con la mentira del 2-0, peor resultado.
6: Bien joven.
0: No. Peor es estar empatando a los 20 del segundo tiempo.
4: O estar perdiendo.
1: Pero miren si hay algún argelino dislocado porque Messi le tiró un...
3: No puede decir nada. Le tiró algo y después... Bueno, o si... Usted mismo se arrepintió.
0: Pero
3: no
0: claro,
3: se puede hacer un programa así.
0: Estamos derribando mitos.
4: Esto con Pagani y Valdés no pasa.
1: Yo acá, con esto de Argentina acá, con la muñequera argentina, digo, Argentina gana 2-0. Sí. Argentina gana 2-0. Afuera Messi. Al vestuario, quédate ahí.
3: Se enoja, Lío.
6: No, ese es el tema.
0: Sino que se quede en la cancha y se recueste.
6: Tenés que administrar.
4: Igual creo que Messi sabe que no está para los 90 minutos.
6: No, para 90 no.
4: Pero sacarlo en el entretiempo.
6: Ahí está. Tenés que administrar entre regular lo físico, lo futbolístico y también los humores. Los humores son importantes en un mundial. Si Messi está 2-0 e hizo los dos goles, bueno, capaz es una charla posible, la de che, Leo, regulemos, cuídate. Ahora, si no hizo ninguno de los dos y quiere hacer un gol en el mundial, por ejemplo, y 10-15 más puede jugar, ¿por qué no? ¿Puede venir una patada ahí que lo saque de competencia? Sí, sería muy azaroso, mucha mala fortuna. No se puede jugar al fútbol pensando en eso. Entiendo que si se da un buen resultado para Argentina, sí puede descansar él, puede descansar algunos de los que llega exigido físicamente, por ejemplo Montiel en el lateral. Estamos pensando en un resultado muy optimista, porque yo me imagino a una Argentina yéndole bien, pero que tampoco le va a sobrar mucho.
1: A ver qué dice la gente del otro lado, nuestros queridos fieles oyentes del fútbol.
4: Buenas tardes, muchachos. Buena previa, querida Juli Nataluti. Quiero la de la selección, nos dice Conrado de San Martín de los Andes. Buenas, gente linda de Pasión Nacional. Vamos a Argentina, por lo menos 3 goles hacen. Abrazos gigantes y siempre pendiva Nacional. Voy por la camiseta de Boca. Jorge de San Vicente Santa Fe nos dice, buenas tardes, da gusto mirar a Francia cómo juega. También tenemos a Ramiro Sosa que nos manda foto de la radio, volviendo, ya terminando la jornada laboral, yendo a arrancar la previa provincia de Neuquén por la ruta 7. El clima mundialista es parecido al comienzo de Italia 90. Veníamos de salir campeones y había algunos jugadores que no convencían. Después ya sabemos cómo terminamos todos con ese equipo.
3: Entonces perdemos hoy.
1: Prepara la arenga.
4: La final.
1: Prepara la arenga, Kolipsky, si fuera Scaloni antes de jugar con Argelia. Hoy juega Irak-Noruega en un ratito nada más.
6: Sí, señor. A las 19 horas, cuando nosotros seguramente estemos ya poniendo pies en polvorosa, estarán jugando por el mismo grupo que Francia y Senegal, Irak y Noruega, pero en Foxborough, en la ciudad de Boston.
0: ¿Favorito?
6: Favorito para ese partido, Noruega, y por varios goles, diría.
1: Yo ponía los pies en una palangana con
3: sal.
1: Agua y sal, por ejemplo, pero polvorosa me...
6: No, es una expresión muy antigua, de los viejos caminos de tierra, salir corriendo levantaba polvo, pero...
3: Oh, ¡qué bárbaro!
6: Decía mi viejo y mi abuelo y me quedo.
1: Su viejo decía...
6: Lo dice todavía. Sí,
1: un tipo joven que va al gimnasio todos los días.
6: Se arma el gimnasio en casa, no va a ningún lado.
1: Que se viste como un joven, dice polvorosa todavía.
6: Se viste como un joven quiere decir que no es joven, claro. Digamos.
3: Y la verdad que estuvo mal matándole al papá de Minotti.
1: Yo voy a cumplir 50 este año y ya no soy un joven.
6: Claro, no.
1: Su padre tampoco.
3: Pero ¿cómo se viste?
1: No va.
6: No,
1: yo con lo que puedo rescatar.
6: Que venga. No, me imagino que ya lo tiene asumido.
1: Hay un pañuelo rosa, lo pongo. Uno es parte de las influencias que llegan.
6: Uh-huh. ¿Y qué influencia llega?
4: Bueno, se puso el pañuelo de Argentina.
1: Y me llegó el pañuelo argentino, me llegó la remera de Corti, me llegó el busito este de Pura Sangre y ahí así estamos.
6: Bien.
1: Si me viene algo de chiqui, me va a quedar chiqui, pero me lo pongo.
6: Del Chiquitapia.
1: 11-3870-74-80. Eso no lo pago. 11-3870-74-85. Dale, joven.
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23: ¡Qué Master!
1: Canullani y Bibiloni, manejando esas cámaras locas. Esas cámaras que hacen que Kolipsky luzca joven, luzca con pelo oscuro. Son las máquinas, las cámaras que miente. En un rato aparece Álvarez con 20 y pico de años y un peso en la báscula de 70.
3: Qué bien,
1: aparece Zarratea
23: 7-0.
1: Con el pelo enrulado, en un rato con flequillo. Esas cámaras son tremendas, ¿eh? Son cámaras
23: Sony
1: con filtros.
23: Sonia. Eso ya ya.
1: ¿Y a cuánto le habrás hecho el cuento vos, joven? Dale, metele.
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1: Bueno, ¿cómo seguirá Oscarcito por Salta, no? Al lado del fogón.
3: ¿Y qué iba a comer?
1: ¿Cómo era el plato típico?
23: Ya me olvidé.
4: ¿Prefere algo? ¿No?
1: Un locro salteño.
4: No.
1: Estaba bueno.
4: Coñac, no iba a quedar
3: tomando. Claro, iba a tomar coñac. Qué lindo.
1: Y Llorente.
23: Qué memoria frágil.
1: Y Llorente por Bariloche, que anduvo en Grisú. Y Germán Hidalgo, que desde Córdoba nos fue a la panadería.
23: Sí, temática.
1: Hablamos con Luciana. Y Cristian Varela, que anduvo por Palermo.
4: ¿Y Gijón?
23: Está perdido.
1: Y Gijón no todavía. No, Gijón está con el jijiji y aparece desde La Plata con Álvarez, parece. Pidió salir solo con Álvarez.
23: Ah, exclusivo. Exclusivo.
1: Ah, entendió mal. Bueno,
3: el boludo dijo.
1: Está ahí, puede llegar, ¿no?
4: Ay, Juan.
1: Y Vivi Arias, que salió desde el obelisco, ahí hablando un poco de tango.
4: ¡Bibi!
1: Cruel en el cartel, ojalá que sea para Argelia por la noche. Me pregunto...
4: Lili,
1: lo climático, Minotti, en Kansas, a la hora que se juega,
6: no,
1: ¿puede afectar en algo? ¿Nos puede perjudicar en algo?
6: Mire, no he revisado en las últimas horas, supuestamente llovió a la mañana.
3: Hay humedad,
6: y no iba a llover a la noche, pero la realidad es que no lo he revisado. Va a ser un clima de alta temperatura. Es una zona de donde puede presentarse alguna tormenta y esto puede llegar a tener alguna dificultad, porque recordemos que tienen ese protocolo de que si existe alguna tormenta eléctrica o algún rayo que cae a unos 16 kilómetros de la cancha, el partido se tiene que postergar media hora hasta que cese la tormenta eléctrica.
3: Los pibes apareció mañana. Un intruso por allá.
1: ¿Quién apareció allá? Pará, es un títere, pará.
3: ¡Apareció un intruso!
1: ¿Está?
23: Sí.
1: ¿Ya puede hablar o no?
3: ¿Qué estás yendo?
1: Somos los mapes, mirá.
3: Qué linda manito que tengo yo.
1: Bueno, pará, no, pero no, hasta las 7 no puede hablar. Es por el protocolo.
0: Por contrato.
1: Por protocolo. De atrás sí.
3: Mirá.
1: ¿Es cierto que en la cancha esta...
3: ¿Qué pasó?
1: Hay un récord de ruido, que se hizo el ruidazo y superaron los decibeles de todos los eventos deportivos.
3: Usted está googleando mucho, me parece.
6: No tenía el dato, la verdad.
1: Bueno, fíjense.
6: Mire usted.
1: Búsquenlo.
6: Es muy habitual igual en los deportes estadounidenses más habituales, béisbol, fútbol americano, básquet, que se haga eso, que se ponga un sensor de ruido y si se alcanza determinado volumen, alguna marca regala alguna cosita.
1: Esta es la cancha del ruidazo. Esto quiere decir que tiene una acústica que está a pedir de la Argentina,
3: es decir,
1: de los ruidosos argentinos.
3: El maracanazo, el ruidazo.
1: No, es la cancha que tuvo los decibeles más amplios en un evento deportivo, más fuertes, por lo menos esto es lo que se midió. Igual, capaz que en la cancha de River nunca se midió, o la cancha de Boca.
6: Si creemos que vamos a amedrentar a un argelino en base a la hinchada, estamos muy equivocados. Son muchachos bravos que están acostumbrados a una hostilidad en cuanto a su crecimiento y desarrollo, igual o peor que la nuestra, con lo cual no se van a achicar ante esa situación.
1: Está bien, pero me imagino yo que argentinos va a haber más que argelinos.
6: Sí, eso está claro. Pero los de afuera son de palo.
1: Ajá.
0: Oh. Bueno, tajante, pues.
1: ¿Cómo vino hoy, eh?
3: Pero está bien, porque no le entra una bala, porque usted lo busca, lo pincha y él responde con altura.
1: Yo no pincho a nadie.
6: A ver, yo le pregunto a Kolivsky, que es aparte un periodista especializado en Boca. ¿La Bombonera gana partidos?
3: Y ya no, pero también Ricardo.
6: ¿En algún momento
3: ayuda,
6: lo hizo? Tampoco. ¿Usted cree que sí?
3: No, pero antes se metía más presión, pienso. Por ahí antes había otro, hoy en día ya.
4: No, daba un empuje a los jugadores, en realidad, cuando se ganan los partidos. Claro. Bueno, pero los jugadores se motivan.
3: Hoy en día hay mucho celular también en las canchas.
1: Para,
4: hay muchos tiktokers.
6: Ni hablar, y son las dos canchas de los dos equipos más grandes del fútbol argentino, son muy turísticas.
1: Preparen pronóstico, viene Jove, vamos, Jove.
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1: Hasta cerca de las 21 vas a escuchar al equipo habitual del Fútbol Show Nacional y de Pasión Nacional con toda la previa, y luego llegará Moyo Navarro Montoya para el Argentina-Argelia en el Mundial. Nosotros estaremos muy pendientes de los partidos de Brasil a través del streaming y el resto de los partidos que tendremos en el aire de Radio Nacional de aquí hasta que termine esta competencia. Hoy ganó Francia, ya te lo contó Minotti, 3-1, el partido estaba bravo, estaba complicado, venía parejo, sin embargo apareció Mbappé en el final. Mbappé que anduvo de joda hasta hace poco,
3: sí,
1: ¿no?
3: Se fue con su novia.
1: Mira. ¿Está mal?
3: Está mal, pero no tan mal.
1: Está bien.
6: No, estaba bien.
1: Pero,
4: ¿En serio?
1: ¿Era un día libre?
6: No, era un día libre.
3: No, por eso está mal, pero cuando vos analizás el contexto...
1: Pero
4: cuando analizás que la novia.
3: No, que metió dos goles ahora.
4: Ah, seguro, seguro.
3: Mirá lo
4: no
3: que
4: pensaste que era la novia.
1: Pero el tipo se fue muy lejos o se escapó un rato.
3: A Ibiza.
4: Si pasa esto en Argentina con Enzo Fernández, por ejemplo, es un escándalo.
3: ¿Cuál es la diferencia de estar en Estados Unidos o en Ibiza?
6: En Estados Unidos está la concentración y el resto de los jugadores.
4: Johnny, ¿serías vos el primero en criticar, hacer una editorial de 3 minutos en tu Instagram diciendo si Enzo Fernández hace lo mismo?
3: 3 minutos no, 3 horas.
6: Sin Ataluti. Y si encima, si le digo más, si lo hace Cavani, lo crucifican en el obelisco.
1: Sí, pero... El tipo es un consagrado, no tuvo ningún mojón, ninguna traba para dejar la concentración.
3: Cavani está podando las plantas. Y el otro sabe qué está haciendo.
4: Cavani se va, ¿no?
3: Sí, creo que puede rescindir contrato.
1: 11-38-70-74-85. Dale antes de que llegue Nicolás Álvarez con la voz del fútbol.
4: ¡Niki!
1: ¡Vamos!
4: ¡Hola, chicos!
3: ¡Ah, no!
1: Venimos bien, venimos haciendo la vuelta.
4: Escuché nada la voz sincronizado, del fútbol.
6: ¡Empatia! La hicieron enojar y se fue.
4: Escuché
6: se fue.
4: La voz del fútbol y dije, joven.
1: Estábamos
4: hola,
1: entrando,
4: chicos, creo que Argentina pierde 3-1.
3: Mirá qué alentador.
4: Pero,
1: ¿quién es este?
4: Nos dicen sácamelo. Ahí, Miriam desde Santa...
6: Dejen a la gente opinar.
4: Claro, Miriam desde Santa Cruz nos dice, gana Miriam? Argentina 2-1, chicos.
1: Ah, bueno, menos mal que apareció Miriam.
4: Sí, bueno. Hola, Pasión Nacional. ¿Quién dice que da gusto ver cómo juega Francia si no jugó con nadie?
3: Para ustedes. Para ustedes.
6: Un oyente, nos vimos nosotros.
4: Argentina gana 4-0, nos dice Mario de General Güemes de Salta.
1: ¿Está Alejandra, la amiga de Zarratea, la que mira los partidos y escucha Nacional? Ojalá que aparezca. A ver cómo vive hoy el partido. Dale, joven.
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1: Qué gusto saber que en Viedma estamos con Daniel Edman en cualquier momento. Qué placer saber que ya salió Oscar Humacata desde Salta. Hablamos con Germán Hidalgo desde Córdoba. Tendrá presencia Chubut por Formosa, La Rioja, en Río Negro, en Entre Ríos, con todos los compañeros de Nacional cubriendo toda la geografía argentina. Para Argentina, Argelia, el partido que se juega esta noche y que abre el juego del Mundial para nuestra selección.
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1: Aro, aro, aro. ¿Qué pasará con Argentina, con Argelia? Mano a mano. Ha quedado Dibu Martínez que ataja. Me falta el 9, porque ustedes me dicen que va a jugar el Toro.
4: Lautaro sí, Martínez, sí, sí, sí.
1: Y yo digo que tiene que jugar la araña.
4: Pero no importa lo que dice tiene que y tiene y otra cosa es quién va a jugar.
1: Pero ustedes me dicen que va a jugar el Toro.
4: Va a jugar Lautaro porque Julián no se entrenó a la par en la mayoría de los entrenamientos.
1: Y si estuviera bien, juega la araña.
4: Juega Julián, exactamente.
6: Debería, sí.
1: Bueno,
6: sí, sí.
1: Y si hoy juega bien el Toro.
23: Sí, el Toro.
3: ¿Qué hacemos con la araña?
4: Para mí llega Julián igual para el próximo partido.
1: Pero supongamos Julián, que hoy el Toro mete 2.
4: ¿Y si Julián entra y mete 1?
3: ¿Cuál es la diferencia entre el Toro y la araña?
1: Y que uno pica y el otro embiste y tiene cuernos.
6: Es un chiste de alacrán, ¿no? Ese.
3: No, que uno sería titular y el otro suplente. Esa es la diferencia.
6: Ah, muy bien. Muy bien, no, muy bien. No, yo creo, a ver, hablando seriamente un segundo, más allá de lo que pueda pasar hoy con Lautaro Martínez, me parece que hay una predilección del cuerpo técnico por sobre Julián Álvarez, que tiene que ver con lo que ha rendido en la selección, con lo que da la hora de la marca y en el día del retroceso, y esto es una opinión muy personal. Julián Álvarez terminó la temporada en el fútbol europeo siendo uno de los 10 mejores jugadores del fútbol europeo, a mi entender.
1: Pero así la voz y el CEAR, Scaloni, supongamos que Messi terminó. No está. Porque supongamos que Messi no está, se lesiona, me toco, ojalá que no, pero está cansado, hay que revertir un marcador, depende, hay que darlo vuelta. Messi no está. Ajá. ¿Está Julián o está el Toro? ¿Juegan los dos? ¿Juegan los dos nueve?
4: Se han jugado los dos.
1: ¿Tienen que jugar arriba?
6: Para mí pueden.
4: Para mí lo pone más a Thiago.
6: Para mí pueden, no creo que Scaloni lo haga. Y Bielseada, bueno, ayer Bielsa puso a Darwin Núñez y a Winia juntos. Algo que en Argentina no hacía, puso dos puntas juntos.
1: Ajá, bueno.
3: Hasta que lo sacó.
1: Bueno, ¿el pronóstico de Minotti para hoy?
6: Soy muy malo con los pronósticos. Para mí va a ganar Argentina cortito. Sí.
23: Cortito es un gol.
6: Cortito, un gol. Un 2-1. Gol de diferencia.
1: Bien, bueno. 3-2. Cortito.
23: 4-3.
4: 2-1 gana Argentina.
1: Julie dice
4: 2-1 gana Argentina.
1: Coli dice
3: 1-0 minuto 93.
1: Ah, así para que
3: iba a decir 2-1, pero me lo sacó. Esto para que había que inventar algo. ¿Qué quiere?
1: Si,
3: que
1: si ganamos 1-0 minuto 93, el palo del palito de bombón, sabe dónde me lo meto, ¿no? En el ojo, la oreja, en cualquier lado.
4: Y a Coli hay que comprarle algo. Cuidado. Si pasa eso.
1: Joven
23: 3-1 Argentina.
1: 3-1 Argentina. Bueno, yo estoy cerca de Jove, ¿eh?
4: Pero decilo.
1: Estoy cerca.
23: 2-0-3-1.
4: 3-0 va a decir.
1: 3-0.
6: Maipú 5-5-5, Martín Perazo, ¿eh? Cualquier cosa.
4: Mercedes, sino cualquier cosa.
1: La trompeta hoy sonó 3 veces.
4: Si la... Nicole le hizo sonar 20 veces después.
1: Si la trompeta suena 3 veces. ¿Hay noticias o no a las 19? No.
4: No, no.
1: Ah, ya viene Álvarez. Ya, me está hablando en el oído, Álvarez.
3: Bueno, Álvarez, le está acercando el micrófono.
0: Le puso la silla.
3: Se está. Acercate, acercate, Niki.
1: ¿Qué preparaste, Nicolás?
3: Apretámelo.
1: ¿Qué preparaste, Nicolás?
2: De todo preparamos, Martín, de todo para estar en un rato ya con Daniel Moyo y con el Mono Navarro Montoya desde los Estados Unidos, después de la muy buena previa que comandaste desde las 5 de la tarde con los móviles en el Obelisco, en Palermo, con los periodistas de Nacional en el país. Escuché, mira, una vez Cayo lo invitó a comer frittata, imagínate.

0: Micrófono. Le dejamos el WhatsApp caliente a Regui Álvarez Arratea.
1: ¿Quién es el conductor ahí de grandes?
2: Y los que quieran expresarse respecto al hurto también pueden ya comunicarse al 11-38-70.
3: Bueno, me dice, sí, me dice gente importante que el País Verdadero nos está escuchando desde las 5 de la tarde de la Antártida a la Quiaca.
0: Wow, qué grande,
3: ahí
0: qué
3: estamos grande. Por bueno. Radio Nacional para todo el país.
0: Bueno, yo voy a dar la sur, no sé si esperar el top. ¿Hay top a las 19?
3: Sí, hay
0: top. Yo quiero hacer la Gran Álvarez, voy a esperar un par de segundos.
1: Qué trío ese.
0: El tipo va estirando, mientras tanto. Coli, no me hizo la...
4: No.
0: 30 segundos de arenga, 30, Scaloni, vamos.
1: Escuchame, muchachos, todo dice que compramos los árbitros en Qatar, que nos dieron penales, que son verdad, que no fueron, pero no importa, salimos campeones. Para James, que en su momento no sé qué dijo y se lo dijo Messi, para el bobo de Holanda, como en su momento lo dijo. Bueno, muchachos, es momento de ser campeones. Nada de conformarnos con lo que tenemos. Vamos por la gloria y luego sí, que se retire tranquilo Messi.
0: Bien, vamos, Coli.
1: ¡Se clavaste, Scaloni!
0: Suena el top. Segundo tiempo. Pasión mundial.
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0: ¿Cómo no va a ser un gran día si juega Argentina?
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1: Dale día.
0: Y estamos con este equipo maravilloso.
1: Para comenzar.
0: Estás en Viedma a través de la M1150, a través de la FM93.5, en Santa Rosa, LRA3, a través de la 730 en AM, en la FM95.9, donde estés. ¡Subite, dale! Los misterios del amor que tienen estos colores, los celeste y blanco. Hasta la una de la mañana.
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0: Con este equipo maravilloso.
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0: Con Carla Ruiz en la locución. También con Patricio Dulce y Julieta Lugo en la producción. Con una mesa de notables. De Nico Álvarez, Eladio Arregui, Sergio Zarratea y Fernando Presti.
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0: Claro que es un gran día. Con la operación de Marcelo Marín y de Jorge Falcone, gracias. Acá la operación de mi amigo, el Chiqui Profili.
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0: Juega el campeón del mundo.
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0: Es un gran día. Es un día nacional. 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
0: Dale, vení, vení, vení, baila, prendete a la radio.
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0: Disfruta de este verdadero show radial.
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0: Con un comentarista de lujo que vamos a tener en el mundial.
1: También contamos con
0: Sebastián Vera, que estará por ahí abajo moviéndose y controlando cada uno de los personajes que ingresan. Después de estas tres horas, hasta que llegue el partido, venimos de las 5 de la tarde con Perazo y su gente, con un extraordinario programa.
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0: Y ahora te vamos a acompañar hasta la una de la mañana. Cae el sol en Kansas, llovió por la mañana. Un día extraordinario. Anda bien todo, dale que anda bien todo. Dale que es un gran día. Hoy y mañana es un gran día, dale, vamos. Tu localidad, Radio Nacional. Presta atención. Arranca el show.
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0: Vamos, que sube el telón.
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0: Vamos, que se levanta. Vamos, que se levanta. Vamos, que se levanta. Se levanta. El telón de Radio Nacional, de Pasión Mundial, que es de Cabernet Sauvignon.

0: cielo y el agradecimiento eterno a los que nos permiten que tengamos esta oportunidad histórica. Primero agradecer a las autoridades de la radio que confiaron en nosotros, agradecer al Chique que está haciendo un trabajo monumental, a Nico Álvarez y a todo el departamento publicitario, periodístico, de producción, toda la radio puesta en evidencia para que podamos hacer desde este el pupitre número 72, 72B, mira justo, la B larga tiene, 72B, mi lugar, 72A está Fernando, 72C está el Chiqui, para que podamos entregarle este producto que tanto amamos, que tanto queremos, que tanto soñamos, que es relatar a la selección argentina de fútbol en un mundial, la presentación del campeón del mundo. A todos, muchísimas gracias. Y sumate, vení, sumate. Vamos a entretenernos, vamos a relatar, vamos a sufrir, vamos a gritar, vamos a vivir con la pasión nacional del mundial, con la pasión del fútbol, como sabemos vivirlo solamente nosotros, los argentinos. Ahora, el saludo de una de las voces más importantes que tiene esta transmisión, la de Carla Ruiz, nuestra locutora comercial, que va a presentar las empresas que respaldan esta transmisión y que permiten que Pasión Mundial esté aquí en Kansas, en los Estados Unidos, y después vamos a ir saludando a cada uno de los protagonistas. ¡Bienvenida, Carla! ¡Vamos!
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0: arriba, vamos con la música del mundial, dale, subí la...

0: disfrutarlo de la manera que sabemos. Que les descanse, y para todo el país, el placer enorme es de presentarles a uno de nuestros comentaristas, al comentarista que alcanza. Es mi amigo, un tipo extraordinario, atajó, es director técnico y ahora comenta. Es el uno, es Navarro Montoya en Nacional. Hola, Fernando querido.
1: Dani, qué placer enorme, fantástica presentación para un evento magnífico, para un equipo sensacional como es el de AM870, Radio Nacional, la radio que une nuestras voces. Y apenas levanto la vista, aquí a mi derecha, una marea humana vestida de celeste y blanco, esperando para que minutos abran la puerta del estadio. Y vienen de la mano de una ilusión, Dani, vienen de la mano del deseo de poder llegar a lo más alto. Es cierto, el desafío es difícil, porque en el fútbol ya es complejo ganar, pero mucho más difícil es volver a ganar. Lo importante, lo sustancial, es que el entrenador, los futbolistas de nuestra selección argentina lo tienen claro. Enfrente, un rival complejo, un rival duro. Ya lo iremos desmenuzando a lo largo de esta fantástica transmisión que vamos a tener. Yo, que he sido futbolista, les puedo asegurar que sigo teniendo esa sensación ahora que estoy aquí, como cuando jugaba. No hay nada más lindo que jugar a la pelota, no hay nada más bello de tener la posibilidad de representar a tu país con todo, con toda la gente, desde La Quiaca a Ushuaia, desde Mendoza a las Islas Malvinas, que está alentando, empujando a nuestra selección argentina.
0: Aquí está Fernando Navarro Montoya. Una de Carla y viene Nico Álvarez. Dale, Carlita.
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0: Aquí está mi amigo Nico Álvarez, el hombre que le mete pasión todos los días a la una de la tarde en Nacional. Nico querido, bienvenido a Pasión Nacional, el placer de tenerte en la transmisión.
3: Hola Dani, un abrazo enorme para vos, para el querido Mono Navarro Montoya, para Chiquito Profili ahí en el puesto de transmisión. Bueno, están en el lugar número 72 en la quiniela, es la sorpresa. Esperemos que Argentina dé la sorpresa en el comienzo del Mundial. Ya demostró Mbappé la jerarquía, tocó dos pelotas en el partido, hizo dos goles para la victoria de Francia. Esperamos lo mejor del equipo argentino con la confirmación de Messi, con Dibu Martínez en el arco. Y te quiero contar que estoy muy bien acompañado aquí en la mesa de Nacional por Eladio Arregui, Sergio Zarratea en los estudios centrales y Fernando Presti con todas las novedades, esperando además por las notas de Sebastián Vera, sabiendo que en el canal de YouTube de la radio está trabajando desde muy temprano Martín Bibiloni aquí en Pasión Mundial.
0: Impecable, vamos y venimos con cada uno de ellos. Una más de Carla.
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0: El saludo enorme para Eladio Arregui, una de las voces más reconocida de Radio Nacional a lo largo de la historia. Eladio querido, bienvenido, ¿cómo estás, amigo?
4: Hola, hola, hola, hola, Dani, qué gusto escucharte a vos y al Mono Navarro Montoya. Aquí estamos muy bien, presurosos de ver a Argentina, de escucharte en el comienzo de la Copa del Mundo. Ya marcó Mbappé. Vamos a ver cómo está esta noche Lionel. Esperemos que esté afilado el 10.
0: Esperemos no por el mejor jugador del mundo, por el querido Lionel. Entonces Carla dice que
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0: Hola Sergio, querido Sergio Zarratea se incorpora a la transmisión. Bienvenido Sergio.
5: Dani, Mono, abrazo grande para todos. Hay que contar que tenemos 18 minutos de la primera parte. Irak y Noruega están empatando 0-0, que ya ganó Francia con dos goles de Mbappé. 3-1 a Senegal. Esperamos por Argentina y Argelia a partir de las 10 de la noche con tu relato.
0: Exactamente, estamos esperando por Argentina y Argelia, el partido que vamos a entregarle a través de Radio Nacional a partir de las 10 de la noche. Tenemos 3 horas de previa. Una más, Carlita.
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0: A ver, subí la música, dale que me encanta.
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0: es la locura de ver la selección argentina.
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0: Fernando Preciola. Fer querido, ¿cómo estamos, amigo?
1: Dani, Mono, compañeros oyentes y amigos de Radio Nacional, abrazo Pertuti. Te puedo asegurar que de a poquito el día laboral va terminando y se están empezando a vestir de celeste y blanco. Lo veo en el obelisco, lo vi en el subte y seguramente en todas partes del país siguiendo la transmisión de Radio Nacional, porque dicen que el debut es el partido más difícil. Argentina está acostumbrada, revalida este título, arranca la revalidación, claro que sí. Claro que sí, por supuesto. Tiene todos los condimentos para hacerlo, Daniel.
0: Nos están escuchando en Salta, Machaca, Güemes, LRA 4 Radio Nacional, a través de la AM, la 690, a través de la FM 102.7. Dale, Carla.
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0: En Rosario, Fontana Rosa, Fontana Rosa, LRA 5 Radio Nacional, a través de AM en la 1300, a través de la FM 104.5, Carla.
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0: En LRA 6, Radio Nacional Mendoza Quino, a través de AM 960 y a través de la FM 97.1. Uno más, Carlita.
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0: La gran preocupación, lo que te pregunta todo el mundo, Fernando, es un arquero con un dedo lastimado. ¿Es dar demasiada ventaja eso?
3: Es un dedo que está en recuperación. Es un dedo que para mí ya está consolidado su fractura. No nos olvidemos que el Dibu Martínez jugó la final con el Aston Villa, fracturada la mano, después que se lesionó en los movimientos precompetitivos. Ha pasado ya casi 30 días, yo creo que tiempo suficiente para que esa fractura se consolide. Seguramente tendrá dolor, alguna molestia, pero nada que lo condicione al Dibu. No va a haber inconvenientes. Se han tomado todos los recaudos, así que ayer lo confirmó Scaloni en la conferencia de prensa.
0: Que ayer estaba, dijo que estaba recuperando.
3: Estaba recuperando, sí. Y que iba a ser titular. Entonces, seguramente eso es lo que va a suceder.
0: ¿Qué te sugiere eso, Nico? Saber que no está en el 100% de la mano el Dibu. ¿Cuál es tu primera opinión, Nico?
4: Mira, me genera una preocupación total, Dani, porque siempre digo, Fernando sabe de esta apreciación, porque me conoce de hace tiempo, que el arquero es el futbolista más importante de un equipo. En esta selección podría no serlo, porque está Lionel Messi, que es el mejor del mundo. Pero la determinación que tiene Dibu Martínez, la personalidad, hace que Argentina haya conseguido cosas importantes más allá de Messi, Di María y del respaldo de un equipo. El Dibu Martínez es para este equipo de Scaloni algo más que un arquero.
3: Por supuesto que lo es. Hay que tener en cuenta esto, el umbral de dolor que tiene cada futbolista, cada persona. El Dibu es un jugador con una personalidad muy fuerte. A mí no me preocupa en absoluto, porque voy a repetir, dolores los futbolistas generalmente tenemos siempre que vamos a jugar un partido de fútbol. En este caso es normal, porque es un lugar muy sensible para el arquero, la mano, pero estoy totalmente convencido que está al 100% el Dibu Martínez.
4: Dani, lo bien, podemos saludar a Darío Jurado, que está en LRA 16 Radio Nacional, la Quiaca, Jujuy, para demostrar que Nacional está en todo el país y que tiene concepto federal. Saludalo, Dani, a Darío Jurado.
0: Hola, Darío, placer enorme de saludarte. Contanos cómo están esperando allí la transmisión, cómo se está viviendo la transmisión de la selección argentina, querido Darío.
5: ¿Cómo andás, querido Dani? Un abrazo grande para vos, un abrazo grande para Nico, un abrazo grande para todo el país. Te digo, acá en La Quiaca hemos tenido ya durante toda esta semana y el fin de semana largo también diferentes banderazos que organizó tanto el municipio, y hoy las diferentes escuelas, sobre todo a nivel primario, han estado con banderazos para apoyar a la selección. Ya hoy sí se vivió un clima de mundial acá en la ciudad de La Quiaca, que creo que como en todo el país nos ha costado un poquito entrar en ese fervor mundialista, pero hoy sí, el mundo entero, La Quiaca entera, ha estado y estamos mirando lo que va a suceder allá en Estados Unidos con nuestra querida selección. Clima mundialista acá en la ciudad de La Quiaca.
0: Bien, decís que en la escuela ya lo vivieron a la tarde los chicos, vivían el clima del mundial.
5: Tal cual, Tizi. En la mañana pudimos ver nosotros diferentes escuelas, alumbrados también por las calles de la ciudad. Por las calles de la ciudad de La Quiaca, con las banderas, con las camisetas, con aquellas bubucelas que nos recuerdan algún mundial. Bueno, con todo eso, con todo el cotillón, durante todo el día los chicos del turno mañana en las calles, los del turno tarde también en las calles, y ya a esta hora, porque la temperatura a esta hora de la noche es cercana a los 5 grados acá en La Quiaca, así que imaginarán que ya cada uno está yendo a la casa, tratando de encender la estufa, buscando alguna frazada para ver el partido más tarde. Fresquita la ciudad de La Quiaca, pero hoy sí, clima mundialista acá en la querida ciudad de La Quiaca, donde nace, donde arranca, donde empieza la República Argentina.
0: Impecable, impecable tu relato, impecable tu comentario. Aquí tenemos una tarde, 5 y 25 de la tarde, agradable, no debe estar superando los 22, 23 grados, es muy pero muy agradable, no vamos a tener ese calor soporífero que puede llegar a perjudicar al equipo argentino. Darío, te mando un abrazo enorme y gracias por estar prendidos, y gracias por acompañarnos en este mundial, con pasión mundial a través de Radio Nacional.
5: Abrazo grande, Dani, abrazo grande. El país entero, y no pierdas de vista a la ciudad de La Quiaca, que te escuchamos todos, no solamente acá en La Quiaca, sino en toda la puna de Jujuy y los valles salteños. AM560 Radio Nacional La Quiaca cubre todo el norte argentino y te estamos escuchando a vos, Dani. Relatanos esta noche, ojalá, el triunfo de la Argentina. Gracias, Dani, abrazo grande a todo el mundo.
0: ¿Qué se come rico a esta hora de la noche ahí en La Quiaca? Contanos que se come algo rico.
5: Hoy a esta hora te digo, una calapurca para esperar el partido, o un querido api, o un api, unas tortillas fritas para esperar el partido, algo bien caliente, porque como te digo, Dani, está bajando mucho la temperatura, es habitual obviamente en el verano tenemos temperaturas bajas, imagínate que en invierno tenemos aún más todavía, pero a esta hora de la noche, algo típico nuestro, una calapurca, una sopa de maíz para acompañar a la selección.
1: Me tienta,
0: Bien, bien, claro, ¿cómo no te va a tentar eso? A mí el mono y chiquito me llevan a comer riff todas las noches. Mirá qué lindo eso lo que estás diciendo vos. Dejate de joder con el riff. Pero, mirá lo que acabas de escuchar.
3: Una delicia, por supuesto, pero tenés que tener en cuenta...
5: Vamos a frisar y le vamos a mandar un poco de calapurca norteña para que hagan la previa a ustedes también allá, para acompañar a la selección.
3: Lo que pasa es que, claro, estamos un poco lejos. Si estuviéramos en la Argentina, por supuesto que comeríamos eso y no estas ribs que comemos porque estamos en Kansas, Daniel Moyo. ¿Qué vamos a hacer?
0: Está bien. Darío Jurado, un abrazo inmenso y gracias por estar con nosotros.
5: Abrazo grande y vamos selección y vamos nacional.
0: Así estamos, señores, recorriendo toda la Argentina desde Kansas para el país y para el mundo a través de Radio Nacional, Carlita.
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0: Estamos esperando por la confirmación de la selección nacional, uno más.
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0: Argentina, Argelia, el partido que te proponemos a través de Radio Nacional para todo el país. 22, 78, 86, 86. Sí, Carla.
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0: Sí, entonces, Fer, decías...
3: Que también recordemos a todos los que nos acompañan en el canal de YouTube de la radio, AM870, Radio Nacional. Te cuento, Dani, que ya se ven camisetas argentinas en las tribunas, han abierto las puertas del estadio. Poco a poco, el estadio, que es rojo y amarillo sus butacas, se va a teñir de celeste y blanco.
0: La camiseta de España.
3: Se va a teñir de celeste y blanco. Los riesgos, los aspersores de la cancha ya se encendieron, están mojando el césped para que él mismo esté en las condiciones adecuadas según reglamento FIFA y tengamos un espectáculo maravilloso y asegurado, por supuesto, porque este césped invita a jugar muy bien.
0: Uno y uno, vamos y venimos, así le metimos el ritmo de Nacional. Dice Nicolás Álvarez que...
4: Hay novedades en el partido que se está jugando ahora, Sergio.
6: Hay gol de Noruega, y si es de Noruega es de Haaland. Noruega le gana 1-0 a Irak en 29 minutos del primer tiempo.
4: Podés ir a La Plata, Daniel, con el móvil de Juan Ignacio Gijón con los hinchas.
0: Juan Ignacio Gijón en La Plata, ¿cómo te va, amigo? ¿Cómo estás?
7: Dani, querido, un abrazo enorme para vos y para toda la Argentina que nos escucha por Radio Nacional. Estamos en la ciudad de La Plata. Cada bar, cada esquina de esta ciudad ahora es celeste y blanca. Cada bar de la ciudad de La Plata tiene puesto el partido de Irak-Noruega esperando por el partido de la selección. Todas las pizzerías, todas las cervecerías con promociones especiales que van desde cervezas a un valor de 2.022 pesos, haciendo alusión al Mundial de Qatar, hasta promociones en pizzas que se lleva el que vaya a comprar, haciendo la cantidad de jueguitos que pueda. Bueno, ese valor va a ser el porcentaje de descuento que se lleva en la pizzería. Muchísima gente que se abarrota en la parada de los colectivos para volver a su casa y poder prender la radio y ponerse junto a Radio Nacional a esperar por este Argentina-Argelia.
0: Impecable, impecable. ¿Querés hablar con alguno de los simpatizantes a ver qué te dicen?
7: Ya nos vamos a estar comunicando con más simpatizantes, Dani. Hay muchísima gente que va llegando, muy de a poco, por cierto, lógicamente. Hay gente que está saliendo de los trabajos, gente que empieza a viajar por la ciudad de La Plata para juntarse con amigos. A ver, amigo, esperando por el debut de la selección, estamos en vivo para Radio Nacional.
8: Vale, acá estamos. ¿Vamos a hacer un poco de agite o no?
7: ¿Lo van a ver con amigos, con familia?
8: Completamente.
7: ¿Con amigos?
8: Amigos, estoy lejos de mi familia, pero con amigos.
7: ¿Algún menú?
8: Todavía no sé.
7: ¿Algún resultado?
8: Sí, vamos a ganar.
7: ¿Vamos a ganar confiado?
8: Sí, sí, más vale siempre.
7: ¿Messi titular?
8: Ojalá, ojalá, pero hay que cuidarlo.
7: ¿Te anima un resultado o no todavía?
8: Yo creo que 2 a 0 ganamos.
7: ¿Argentina finalista otra vez?
8: Completamente.
7: Muchísimas gracias. Bueno, Nico, muchísima gente. Nico, Dani, a toda la audiencia, a todos le decimos que aquí se empieza a juntar la gente esperando por lo que va a ser el partido entre Argentina y Argelia, el debut mundialista. Estamos en uno de los polos gastronómicos quizás más grandes de la ciudad, en donde ya empiezan a prenderse absolutamente todas las pantallas esperando por este debut mundialista.
0: Impecable, querido Juan Ignacio Gijón en La Plata. Cuando vos lo dispongas, no volvés a llamarte, ¿parece, amigo?
7: Aquí nos quedamos, Dani.
0: Bien, desde La Plata. Ahí está el móvil de Radio Nacional con Juan Ignacio Gijón. Y Carla dice que...
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0: Uno más, dale.
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0: Bien, entonces Eladio Regui dice que...
9: ¿Cuánto tiempo va a jugar Messi esta noche? ¿Va a jugar los 90 minutos o va a empezar a preservarlo para lo que se viene? Teniendo en cuenta que si Argentina llega a la final, son 8 partidos en 33 días. Y está grande el nene.
4: Claro, ya. Es un partido más que en el Mundial anterior.
9: Es un partido más que para el Mundial, que el Mundial anterior, y sería un partido cada 4 días.
4: Va a jugar lo que él quiera y lo va a consensuar para mí con el entrenador.
9: Fundamentalmente deberá preservarlo porque después los 16 avos es a todo o nada.
0: Entonces Carla dice que...
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0: Y Fernando Presti dice que...
1: Lo que sí queda claro es que hoy Messi hace historia, porque hoy Messi cumplirá el partido número 200 con la camiseta de la selección argentina, 117 tantos. Ya es historia Messi, ya es leyenda, ya es presente. Ojalá, estos 20 años, claro, ojalá que sea, se revalide con este título, porque era claro que será su último mundial. Ojalá que sea con un nuevo logro en toda su exitosa carrera.
0: Uno más entonces.
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0: Bien, en un ratito ya vamos a estar con Sebastián Vera, que está esperando por cada uno de los protagonistas que van a estar llegando aquí. Como dijo Fernando recién, se acaban de abrir las puertas. Hay un fuerte cono de sol que todavía da en un sector. Por eso que la gente que tiene ubicaciones ahí, Fernando, no va, ¿no? Se está colmando un poquitito más, se está llenando un poquitito más la zona donde da la sombra, ¿no?
10: Desde nuestro pupitre, el número 72 a la derecha, da todo el sol. En cambio, a la izquierda ya hay sombra, entonces la gente se anima un poquito más. Hay muchas camisetas. Vemos hacia nuestra derecha, en lo que es la playa de estacionamiento, una marea de camisas y camisetas celeste y blanca. Argentina va a ser local nuevamente.
0: Nuevamente local, señores. El placer de saludarlo a Sebastián Vera. Un crack, otro de los cracks, otra de las promesas que tiene Radio Nacional, el querido Sebastián Vera. Ahora se va.
11: ¿Cómo estás, Daniel? ¿Cómo estás, mono? Hermosa tarde acá en Kansas, esperando el comienzo del partido. Como bien decías, se abrieron las entradas y poco a poco ingresa al estadio la hinchada argentina.
0: Bien, ahí no vas a ir avisando cuando ingrese el público argentino, no, cuando ingrese el micro argentino. Nico.
4: Sí, Dani.
0: Hoy vino bien vestido a la cancha. Hoy a la cancha vino bien vestido.
4: Claro, claro, porque te dio un disgusto cuando llegó ahí a Kansas hoy temprano.
0: Tremendo, tremendo. Y el mono no sabe cómo estaba, ¿no?
3: Un auténtico despropósito.
4: Sí, a mí me da un disgusto diario, así que imagínate.
0: No me digas que lo hace todos los días con vos, Nico.
4: Sí, todos los días. Y no puedo hacer absolutamente nada.
0: Y no respeta tu investidura, no respeta nada.
4: Muy fuerte.
0: No.
4: Investidura es muy fuerte, ¿no?
0: Es muy fuerte, te parece.
4: ¿Sabés lo que pasa? Que los pibes de ahora no vienen como los de antes, como éramos nosotros, que respetábamos a los más grandes.
0: No, pero tenés que verlo. Ahora le voy a sacar una foto cuando llegue acá a este sector. Ahora sí, nada de esa mancha que tenía a la altura del corazón, ¿no? Nada de esa mancha.
4: No, por supuesto, porque cae muy mal, por cierto.
0: ¡Avanzamos, dale!
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0: Entonces, Sergio querido, ¿quiénes están jugando ahora?
6: Tenemos a Irak con Noruega, ganando Noruega, gol de Haaland 1-0 a los 37 minutos del primer tiempo. Y hay que contar, Dani, que Túnez, que perdió en la primera fecha de esta Copa del Mundo 5-1 con Suecia, despidió al entrenador y ya tiene nuevo técnico. Será Hervé Renard, el técnico de Arabia Saudita, el francés de la anterior Copa del Mundo,
0: que
6: dirigió a Arabia hasta hace poco tiempo, será el técnico de Túnez en el resto de la Copa del Mundo.
0: Bien. Lo estaban esperando hace un ratito. Iba a dar la charla técnica y a entrenar, y juegan en estos días, ¿no? Una locura, ¿no? Qué bárbaro, qué locura que pasa en el fútbol. No solamente los problemas son en el fútbol argentino, sino también en el fútbol internacional. Y Carla dice que...
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0: Entonces, Fernando Presti dice que...
1: Hablando de Qatar, de lo que fue el Mundial para Argentina, hoy hay un conocido dirigiendo el partido esta noche allí en Kansas. Será el polaco Simon Marciniak, aquel que dirigiera la final también frente a Francia de Argentina. Polaco, a ponerse las pilas hoy,
0: Mirá vos, un polaco. ¿Cómo se llama el polaco, dijiste, Fernandito?
1: Simon Marciniak.
0: Simón
1: Marciniak. Simón. Decile Simón, por la duda.
9: Casa le dicen Cacho.
1: Claro.
0: Le dicen Cachito. Me está retando Chiquito. ¿Por qué me retas, Chiquito? Por la botella. Pero, qué humor que tiene Chiquito.
1: Yo no me agarraría con Chiquito, No me agarraría,
9: Ahí lo tenés.
6: Dani.
0: Qué humor tiene Chiquito. Antes de ayer fui a hacer una compra, ¿no? Y me acompañó Chiquito. Y sin querer corrí el carro mal y le molestó a la persona que estaba delante mía. cuando yo le dije al chiquito, vení que yo no lo entiendo, lo que dice el muchacho dijo, no, no pasó nada. Dice.
3: Y sí, o sí. Igual en esa salida pasaron cosas, ¿eh?
0: A ver, ¿qué pasaron? ¿Qué pasaron?
3: No, una persona que se olvidó la compra y tuvimos que volver.
0: ¿Sabes por qué me cargan, Nico, el audio?
4: Cosas que pasan, ¿eh?
9: Ahí lo tenés.
0: Pero fui a hacer compra y me olvidé. Y salí, claro, y subimos al auto y me olvidé la bolsita. Volvimos, no había nada, ¿no?
1: Claro, el problema de Moyo es que tiene la cabeza en otro lado. Y no, tener la cabeza en otro lado es un tremendo quilombo para Moyo.
0: Para, yo te pido, para un poquitito, no te metas con mi cabeza, ya te quedo claro.
4: Te pido por favor. Encima lo pagaste, ¿no? Eso es el tema. Daniel, hay novedades, Sergio.
6: Hay gol de Irak, que empata el partido a los 40 del primer tiempo, y en Estados Unidos el gol de Irak lo hace Hussein. 1-1 la historia con Noruega.
4: Bien, Dani, podés ir al obelisco de la ciudad de Buenos Aires. Ahí está Liliana Arias del Servicio Informativo de Radio Nacional.
0: Qué lindo, Liliana, de tenerte en la transmisión en la previa de Argentina. Qué lindo, Liliana. Bienvenida, Liliana. ¿Cómo estás?
12: Muchísimas gracias. Viviendo la pasión igual que ustedes. Se vive en Kansas, pero también se vive aquí en el obelisco. Muchas familias en las inmediaciones del obelisco. Mucha camiseta, mucha bandera argentina. Mucha, obviamente, remera de la selección argentina. Nicolás, vivís acá cerca, viviste con tu hijo, tu esposa. ¿Y qué se espera para hoy?
13: No, muy ansioso. Y nada, son la misma, como hace 3 años y medio atrás, con la misma ilusión y con la misma ganas. Así que esperemos que también se nos dé.
12: ¿Te gusta la formación que eligió Scaloni hoy?
13: Sí, obvio. Hubo un par de días atrás que estuvimos con ahí con un par de lesionados. Con algunas dudas, pero bueno, creo que si los 26 que están, es por algo, ¿no?
12: Hoy se cumplen 6 mundiales de Messi jugando en distintos mundiales, ¿sí? ¿Qué esperas de él este año, siendo que ya anunció que va a ser prácticamente su último mundial?
13: Por más que sea el último mundial y tenga la edad que tenga, yo creo que si usted lo ve como juega en los últimos partidos en el Inter, sigue jugando como si fuera un pibe que tiene, no sé, 10 años atrás.
12: Sí,
13: la sigue rompiendo igual, entonces cómo no ilusionarnos, ¿no?
12: ¿Qué esperas para este mundial? A ver, obviamente que salga Argentina campeón y nos vemos acá en el obelisco para la final.
13: Obvio, sí, ¿cómo que no? Creo que lo queremos todos. Que hay una publicidad que dice como que ya está, como que ya no se le pueden pedir más a los muchachos, ya ganamos Copa América, la finalísima, la Copa Mundial, pero yo creo que uno siempre quiere más y yo creo que estamos para poder ganarlo de nuevo. Sí, no.
12: ¿Cuál sería el mejor de los rivales para la final?
13: Y yo creo que nuevamente Francia. Igual para ellos sería como una revancha. Francia estaba ganando, está jugando bien. Es más, hoy Mbappé hizo 2 goles. Están bien, Francia está bien. Una España que no se pudo jugar la finalísima, se iba a jugar con el campeón de Europa, con el campeón de América, no se jugó, así que yo creo que también sería un lindo partido.
12: Nico, mil gracias. Un gusto, alguien que sepa. No es mi caso.
13: Oh, muchísimas gracias y bueno, aguante Argentina.
12: Siempre, aguante Argentina. Nico, te voy a pasar. ¿Tenemos tiempito para que te hable de números?
4: Dale, uno más.
12: Uno más. Luces, te cuento porque hay mucho cotillón aquí vendiéndose. Las luces a 2.000. Bandera y tatuaje a 1.000 pesos. La corneta a 2.000. La bubucela que da su ruedito. Mamita, banderas argentinas 2.000 y 3.000 pesos. Y escuchaste ese dato que te conseguí, el impacto económico a nivel global del Mundial 2016. En materia de aporte del PBI, se proyecta que el Mundial va a aportar cerca de 41.000 millones de dólares para el PBI global. Y el negocio de la FIFA, que proyecta ingresos récord de casi 11.000 millones, principalmente están impulsados por los derechos de televisión y los patrocinios. Números que hacen al Mundial 2026 con toda la emoción, toda la expectativa puesta en la Argentina.
4: Perfecto, Lili, un beso grande. Liliana Arias desde el obelisco. Hay gol de Noruega. Haaland, cuando no, una torpeza del arquero. Gana Noruega 2-1, Dani, frente a Irak.
0: Cuando Liliana se puso a hablar con este señor Nico y dijo, hola Nico, viniste con tu señora y tu hija. Yo dije, a la miércoles.
4: No.
0: Pero viste, te pasó a vos el audio. Liliana se puso a hablar con Nico.
9: Yo lo miré, digo, esto.
1: Mirábamos detrás de los banners a ver si estaban.
0: Lo tenía guardado, dije yo.
9: Justo vi la imagen de Tom Cruise en el partido de Estados Unidos con Paraguay. Misión imposible.
4: No, claro. Tremendo. No pidan milagros a esta altura, ¿eh?
0: pero me sorprendió cuando Liliana le dijo, hola Nico, ¿cómo estás? Al entrevistado, que era una persona que estaba acá, claro, ahí en el obelisco.
4: Me tomó por sorpresa a mí también, ¿eh?
0: Cuando dijo, está con tu señora y tu hijo, yo dije, a la miércoles. Digo,
4: algo que chiquito, no sabíamos.
0: No la tenías. Chiquito, me golpeó. Chiquito, ¿te sorprendió a vos, chiquito? Avisá, Nico, que te hacemos un presente, un regalito.
4: No, claro. Necesito un regalito, la verdad que sí.
14: Un milagro necesito.
0: No, che, no sean así. Carla, ¿vos te sorprendió también o no?
15: Muchísimo. Conociéndolo como lo conozco a Nikito, imagínate. Sí.
1: No le tienen fe a Nico, ¿eh? No le tienen fe, nada de fe.
0: Bien, uno más de Carlita, dale.
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0: Entonces, Carlos Fernando Navarro Montoya dice acerca de Argentina-Argelia que
3: es un partido que yo creo se va a presentar difícil cuando vemos por el cartel electrónico que los jugadores de Argelia están saliendo hacia el estadio. Decía que es una buena selección, una selección que se siente cómodo con la presión alta, pero cuando no logra ser efectiva retrocede y tiene futbolistas veloces. Por la izquierda a Moura, que fue el goleador de las eliminatorias, un extremo que además es generoso en la presión. Por el otro lado, Marés, un grandísimo jugador, el más conocido, por supuesto, por su paso en el Manchester City, de una imprevisibilidad y una gambeta que lo hace un jugador distinto, diferente. Gourí termina de componer el tridente ofensivo, me parece que es un futbolista que se va a insertar dentro de los centrales de Argentina. Y después está el libre pensador, el creativo, el futbolista de 19 años que juega en el Bayer Leverkusen, Massa con Z, que realmente lo hace muy bien. Un equipo difícil, a esto le tenemos que sumar los muy buenos desempeños de los dos laterales, lateral izquierdo, Aino Brí, que prácticamente se convierte como un segundo extremo, y Bergalí, que es un futbolista que cuando Marés viene hacia adentro suele pasar con eficacia. Completa un tridente defensivo importante, Zidane en el arco, buen arquero, buen juego con los pies, Mandí y Chergui. Vamos a ver cuando confirmen las alineaciones, si es así, con amplia experiencia en el fútbol francés, un equipo complejo, un equipo difícil, con un técnico que conoce muy bien por haber dirigido a la Lazio, por haber dirigido a buenos equipos en Europa y que logró algo que hace 12 años este país no lograba, volver a jugar un Mundial.
0: Nos vamos con el móvil de Radio Nacional con AM870 con Cristian Varela. ¿Dónde estás, Cristian? Buenas tardes, bienvenido.
16: ¿Qué tal? Muy buenas tardes. Estamos en los bosques de Palermo, en Libertador y Sarmiento, donde se estableció una pantalla gigante para que la gente pueda seguir el Mundial, principalmente los partidos de la Argentina, pero se pasaron todos los partidos de esta jornada. Aquí se celebraron los goles, el gol de Irak, que se está transmitiendo en estos momentos, pero principalmente se celebraron los goles de Noruega y de Haaland. Vamos a acercarnos a la gente para ver cómo se está palpitando ya en la cuenta regresiva para el partido de Argentina. Perdóname, estamos en vivo por Radio Nacional, te veo tuneado con los colores de Argentina. Bueno, ¿qué esperas?
17: Y espero un partido fenomenal, como dijo Scaloni, no somos mayores ni menores que nadie. Y bueno, con la ilusión de nuevo. Sí, totalmente. Los chicos ya dijeron, iban a ir por todo, iban a dejar todo. Son un buen grupo, se demostró mucho antes del Mundial también.
16: La noche está fresquita, pero te quedas a ver el partido.
17: Claro, me quedo igual. El argentino quiere más. Dieron y ahora van a dar un poco más. ¿dónde sos? Yo zona sur, pero ya te dije.
18: ¿Te venís para ver el partido?
17: Sí, me enteré por el noticiero y vine acá, estoy.
18: Bueno, muchas gracias. Señora Cordán, estamos en vivo para Radio Nacional. ¿Qué espera del partido?
19: Pero primero, nada, que me emocionarme como hace 4 años y sé que lo pueden dar. Me encanta en esta época de los mundiales hacerme super fan y me recontra pongo manija, así que estoy a full con eso. Muchas gracias.
18: Bueno, esta es la expectativa, ¿no? Ya la cuenta regresiva para el pitido inicial para la inauguración de la selección argentina en este mundial.
0: Impecable, impecable allí con todas las voces, con todos los protagonistas que están allí asistiendo para poder ver por pantalla gigante y escuchar seguramente Radio Nacional. Cristian, te mandamos un abrazo.
18: Hasta luego.
0: Hasta luego, entonces Carla dice que...
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0: Subí la música, a ver, escuchá la música. Subí.

baila el mono Navarro Montoya, dale, subí. Baila, baila, baila, chiquito perfil y vamos. Hay clima festivo esperando por Argentina. Baila, baila, Nico Salvare, dale.

0: Mariana Ruiz, ¿qué dice?
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0: Bien. Entonces, Sebastián Vera, ¿por dónde andás, Sebastián, querido?
2: Bien, seguimos acá al ras del pasto del campo de juego. Hace un ratito, hablando de Baila Baila, estaba Maple, Sayu y Clutch bailando al ritmo de la música acá en el estadio. Son las tres mascotas que representan a cada uno de los países de este mundial. Mucho calor. Esperamos que se vaya llenando poco a poco el estadio. Se van colgando banderas. Veo una de Unión por acá cerca. Y también se van acomodando los arcos para que salgan los arqueros a realizar las entradas en calor.
0: Es impresionante el público argentino que está llegando, ¿eh? Recién lo decía Fernando, uno ve todo totalmente celeste y blanco, tanto en aquel el estadio. A ver, el estadio tiene como una especie de U alargada en las dos cabeceras, donde se pueden ver los carteles electrónicos, y detrás de los carteles electrónicos uno ve el público que está llegando. Mucho verde, esta es una ciudad que predomina el verde, y las estructuras edilicias con mucho hormigón y con muchas pendientes, porque acá en el invierno cae mucha nieve, y las temperaturas suelen estar por debajo de los 5 o 6 grados bajo cero. Entonces necesitas de las pendientes para que se deslice la nieve. El verde brota muchísimo ahora en esta época del año, primavera llegando al verano, y uno ve como aquel verde de fondo se confunde con el celeste y blanco de la selección argentina. De un lado y del otro, querido Fernando, de un lado y del otro.
3: Una multitud de camisetas celestes y blancas, con una ilusión tremenda, con el deseo de ver ganar a su selección, de verla jugar bien. Es un compromiso que, como todo debut en un mundial, no es fácil, porque todos comienzan de cero, las ilusiones son las mismas para todos, todos sueñan, todos quieren llegar a lo más alto. Por suerte tenemos un entrenador y futbolistas que saben del compromiso, que saben de lo difícil que es. En el fútbol los títulos no se heredan, hay que refrendar en cada competencia lo que uno ha logrado, y este es el primer paso.
0: Bien, explota mi Instagram, que es @DanitoMoyo. Gracias a Johnny de Nápoles, y a la familia de Globa, que está preparando todo. Gracias a Edgardo Gibilisco, a Rosita y José, que me están escuchando, nos están escuchando en Mar del Plata. A el gran Carlos Diziani, que nos escucha allí en la zona oeste. A Ider Armin, que nos está escuchando. A Mónica Ponce, a Emilio, a Javier, que nos está escuchando. A Ernesto Pizorno, a Nancy, que nos escucha en Rosario. Así, que es fanática de River, está prendida en la radio, así que es celeste, ¿no? Claro está. A Maru, que está escuchando, un beso enorme. También para Miriam Portillo, que nos escucha allá en San Martín. Ariel Dos Santos, a Ricardo Gauna, que nos escucha en Crespo. A Marco Espínola, que nos está escuchando en la radio, en el auto, allí en la zona norte, en la zona de Tigre. Para Ariel Acosta, el querido Ariel Acosta, un beso enorme. Para mi querido amigo Ramón Vera, una de las personas que mejor trabajan en la provincia de Buenos Aires y en mi querido San Martín. Muchísimas gracias a todos, al querido Fernando Subirat, que está prendido a la radio, a todos. Vos tenés más saludos ahí, Carlita.
1: Sí, claro que sí, están prendidos al 113-870-7485. Marcelo está en Cañuelas, Raúl está en Misiones, Diego en Uruguay. Hola, gente, escuchando la transmisión, dice Oscar desde Neuquén. ¿Sabés quién está escuchando también, Dani? Desde Boulogne, Sandra Mianovich, a la cual le mandamos un beso enorme.
0: Me pongo de pie, ¿no? Una de las mejores voces de la República Argentina. Me estoy poniendo de pie.
3: ¿Y sí? Yo también la acompaño, ¿eh?
0: Sandra Mianovich, muero por ir a verla. El próximo, estuvo tocando y cantando en Montevideo, Uruguay, ahora hace poco, y hasta tenía ganas de ir a verle Uruguay. Primer recital de acá, quiero estar en primera fila con Sandra Mianovich. Es medievalidad Sandra Mianovich cantando, ¿eh?
1: Vamos todos,
0: ¿eh? Es enorme. Vamos todos. Quiero también desde acá mandarle un saludo enorme a mi hermano de la vida, Marcelo Lerner. Ustedes saben, Marcelo Lerner me acompañó a lo largo de los últimos años, de los últimos 30 años comentando. Y Marcelo era una de las voces que yo quería que también esté presente aquí en esta transmisión.
4: Dani.
0: Marcelo está con un tema personal, déjame terminar, Nico, con un tema personal muy delicado, el estado de salud de Julián. Y necesitamos la recuperación de Julián. Un beso grande para Marcelo, un beso grande para Julián y un beso grande para Claudia, y también para Martín, para toda la familia de Lerner. Un beso grandote, Fernando.
3: Me sumo, por supuesto, un abrazo con todo el afecto y el respeto que le tengo a él y a su familia.
0: Exactamente, ahora sí, Nico, querido.
4: Sí, nos sumamos todos para el abrazo y el saludo al querido Marcelo Lerner. Está saliendo el micro de la selección argentina rumbo al estadio y nos cuenta nuestro amigo Martín Bibiloni, que está en el canal de YouTube, que va a poner imágenes para los amigos que estén en la sintonía de YouTube. Ahora, imágenes del estadio donde están ustedes en Kansas City transmitiendo Voz, el Mono Navarro Montoya, y las imágenes que mandó Chiquito Profili.
0: Impecable.

0: y cuando termina, recién ahí me voy a descansar y a dormir la siesta. Un beso gigante para Sandra que nos está escuchando. ¡Avanzamos! ¡Dale, Carla!
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0: grande para mi amigo Freddy Monte, que nos está escuchando, el querido Freddy. Un beso enorme para Dora Messler, una de las maestras que mejores trabajan por mi querido San Martín. Un beso grande, Dorita. Un beso enorme para todos aquellos que nos están tomando. Más oyentes que nos están escribiendo. ¿A dónde, querida Carla?
1: 11-3-870-7485. Desde todo el país y también desde Uruguay, desde Canelones, Diego, desde Neuquén, Chosmalal, José y Raúl, que está en Los Helechos, provincia de Misiones.
0: Bien, señores, tenemos que ir una tanda, tanda programada, y volvemos desde Cance, esperando por Argentina. ¡Viva Argentina, carajo!
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Estamos, señores, desde Kansas. Estamos transmitiendo la selección argentina. Le mando un saludo enorme a mi amigo Lucho que nos está escuchando. El querido Lucho, allí en Malvina. Uno de los tipos que mejor trabaja en la provincia de Buenos Aires. Lucho querido, un abrazo enorme. Prendido a la radio. Prendidos todos a la radio, escuchando Nacional, Pasión Mundial.

0: vamos, Carla, dale.
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0: ¡Uno más, dale!
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0: Bien, estamos adelantando que juega Montiel, Juega Montiel de titular. Estamos adelantando que juega Montiel de titular. Dale, vamos.
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0: Arriba, dale.
2: Al poder enfrentó curiosa debilidad. Si Jesús tropezó, porque no habría de hacerlo.
0: Todo hace parecer que va Montiel, Fernando.
3: Bueno, era una de las posibilidades, Dani. Teníamos los dos lesionados, los dos número 4 laterales derecho con algunas dificultades. Finalmente se ha inclinado por Montiel.
0: Espera que le preguntamos, sí, a un amigo que está conectado.
3: ¿Cómo vamos? A ver.
0: Está el campeón del mundo, Omar La Rosa. Omar, querido, aquí estamos con Fernando Navarro Montoya. ¿Cómo andás, Omar?
4: Hola, ¿cómo te va? Estamos perdidos en el medio de estacionamiento allá.
0: Con un carrito de golf. Que nos pasó lo mismo.
4: De golf.
0: Quédate tranquilo que nos pasó a todos lo mismo. Así que de alguna u otra manera ya vas a llegar. Quédate tranquilo, Omar. Aquí estamos con Navarro Montoya, con Nico Álvarez, con Eladio Arregui, con Sergio Zarratea y con Fernando Preti a través de Radio Nacional. ¿Cómo ves el partido de hoy, Omar?
4: Bueno, comienza para Argentina el Mundial. Es el primer partido y siempre hay una tensión especial, ¿no? Siempre hay un nerviosismo hasta que empiece a rodar la pelota. Seguramente el jugador va a estar de esa manera.
3: Bueno, Omar, vos sabés que el primer partido siempre es dificultoso, es complejo, están igualadas las ilusiones. Tenemos un buen rival por delante, un plantel que sabe que hay que revalidar lo que se ha conseguido y que no es simple. ¿Crees que esa serie de lesiones que ha tenido en los últimos tiempos la Argentina puede condicionar un poco el nivel del juego?
4: Hay jugadores que son muy importantes, como el caso del Dibu, ¿no? El arquero. Hay que ver si bien detrás de él hay jugadores con buen nivel, él ya tiene la categoría de saber lo que es haber sido campeón y sentirse de esa manera y la seguridad con que ya tiene. No sé si jugará él y los otros muchachos en el medio que van a estar faltando, pero Argentina igual tiene un plantel numeroso y de calidad, ¿no?
3: Omar, ¿qué te sugiere vos que jugaste y también lo hiciste en esa zona neurálgica del equipo que es el mediocampo? Que juegue Thiago Almada, por lo menos hasta que se confirme lo que se prevé es que juegue Thiago Almada. ¿Qué pensás de ese de la inclusión de Thiago Almada en ese mediocampo?
4: Sí, yo lo que no sé cómo forma el mediocampo, si es McAllister, De Paul, Paredes o Enzo Fernández.
3: No, es Enzo Fernández, De Paul. Y Thiago Almada. Esos son los que
4: Thiago Almada haciendo el volante por izquierda. Y adelante, ¿quién tiene?
3: Bueno, adelante puede ser o Julián Álvarez o Lautaro Martínez, hasta que confirmen. Aparentemente jugaría Lautaro Martínez.
4: Ah, mira, y Julián no. O sea,
3: en principio, hasta que confirme las alineaciones, Omar, sí. Las especulaciones que juega
4: Lautaro Martínez. ¿Messi entra de movida?
3: Sí, por supuesto, Messi y Lautaro Martínez. En la línea de medios, por supuesto, con De Paul, McAllister, Enzo Fernández, más Thiago Almada, que Thiago Almada puede desdoblarse en la función de volante y delantero por izquierda. Messi, que yo creo que como siempre va a comenzar desde la derecha para después buscar los espacios para ser indetectable de los defensores rivales, y Lautaro Martínez.
4: Sí, seguramente Thiago va a hacer el trabajo por izquierda que hacía Di María cuando estaba por ese sector. Y bueno, yo creo que es un jugador con mucha calidad, con mucha técnica, con buen físico, rapidito. Y va a juntarse. Argentina juega con la pelota. Vos viste que domina al rival en base a la tenencia. y es fundamental. El chico este sabe jugar, juega de esa manera, se juntará con Messi y con los otros dos volantes que también tienen buena técnica, ¿no?
5: Estamos hablando con Omar La Rosa en Nacional, esperando el relato de Dani Moyo de Estados Unidos. Omar, ¿qué crees que pasa por la cabeza de Messi a 20 años de su debut con la camiseta argentina y sabiendo que va a jugar su último mundial?
4: Y bueno, él ya tiene tanta experiencia que lo único que le puede llegar a complicar si es que no esté bien físicamente. O sea, sabemos que con la edad tenés menos velocidad y todo eso, pero la inteligencia, la calidad está siempre, ¿no? Y es un jugador de excepción.
5: Claro, la vez,
4: con el cual sí. Los compañeros tienen una confianza total en él y saben que es el jefe del grupo ahí.
5: Claro, la vez la vez candidata a la Argentina para ganar el mundial.
4: Y Argentina tiene jugadores como para eso. Después los partidos hay que jugarlos también y ver los rivales. Por lo que se ha visto, arrancó bastante parejo, ¿no? España tuvo un empate, Francia en el primer tiempo tuvo un poco de suerte, que un par de jugadas que pudieron haber sido goles en contra, y un gol significa mucho. Después hay que ver cómo sale todo esto, y bueno, Argentina está con posibilidades.
5: Daniel, ustedes en el cierre de la nota.
0: Bien, Omar, ¿estás viniendo a la cancha? ¿Con quién estás viniendo?
4: Estamos yendo, ahora se nos perdieron el Checho Batista, Justi, Tapia, y yo estoy yendo con Celada.
0: Mira vos. Aquel arquero, tercer arquero.
4: En dos carritos de golf.
0: Bueno, quédate tranquilo que son buenos los carritos de golf porque no nos subimos. El chico Profil y yo y sí. Fernando. Y aguantó
4: y
0: sin
4: ahora
0: problema.
4: Me van a, escuchame. Me van a revisar en seguridad y tengo que cortar porque tengo que sacarme el saco todo.
5: Dale, no hay problema.
0: Abrazo enorme.
5: Dani, ese
4: un abrazo y un gusto y hasta cualquier momento.
0: Abrazo enorme, gracias. Abrazo, Omar La Rosa, campeón del mundo, cínico.
5: No, ese carrito con chiquito arriba, te tiemblo, no quiero subir ese carrito.
6: Todos los campeones del mundo, Daniel, lo que mencionó Omar, ¿no? Porque mencionó al Checho, a Justi, a Celada.
5: Celada, claro.
6: Son todos campeones del mundo, más él, lógicamente, que están llegando al estadio.
0: Estaba Tapia también. Viajamos todos juntos, menos Celada, claro, que viene de México, porque está radicado en México. Viajamos todos juntos en el avión desde Buenos Aires. Avanzamos, Carla, dale.
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0: 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Muchísimas gracias por estar acompañándonos acá en el Mundial.
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0: Actualizamos los partidos de hoy, querido Sergio.
7: Sí, señor, están jugando 6 minutos de la segunda parte. Noruega con 2 goles de Haaland le está ganando 2-1 a Irak. Y además a primer turno la victoria de Francia con 2 goles de Mbappé, 3-1 ante Senegal. En este momento Mbappé supera a Messi en la tabla de goleadores históricos de la Copa del Mundo. Lionel Messi en un rato debuta con la Argentina.
0: Bien, entonces Carlita dice que...
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0: Uno más, dale.
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0: Uno más, dale.
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0: Exactamente, claro que sí, dale señores. Estamos esperando por la confirmación de Argentina. Juega Montiel. Juega Lautaro. Se está armando Argentina en Nacional.
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0: Entonces, dice Nico Álvarez que...
5: Se me ocurre que puede ser un partido muy importante para Thiago Almada, para afianzarse en la titularidad. Ha demostrado en los partidos que ha jugado con la camiseta argentina que puede ser un socio ideal para Messi ante la lesión de Paredes, ante un par de problemas que tuvo el equipo argentino y por supuesto la ausencia justificada de Ángel Di María, se abre esa ventana para que Thiago Almada juegue de volante por la izquierda y sea el socio ideal de Messi en el partido.
0: Entonces Ladio Regui dice que...
6: Estoy preocupado porque no juega Otamendi. Entiendo, me parece a mí, por qué no juega Otamendi. Porque no juega Tagliafico y ataca muy bien por las bandas Argelia. Entonces tiene que equiparar allí con Medina y Lisandro Martínez, que puede jugar también de marcador de punta, para ayudarlo a Medina, que no tiene tanto oficio para jugar de tres. Así que ojo con Argelia, que va muy rápido por las bandas.
0: Entonces Fernando Presti dice que...
8: No quiero usar la palabra preocupación, sí la de incertidumbre, que tiene que ver con todo lo que le están planteando Nico, Ladio, ustedes desde allá, desde Kansas, el estado físico del equipo. ¿Cómo está físicamente el equipo de Scaloni? Sobre todo viendo selecciones que realmente están volando en este mundial que se está disputando en este 2026. Los africanos sobre todo, más allá quizás desde lo deportivo, desde lo futbolístico, desde lo físico, los africanos vuelan. Por eso mi incertidumbre, no mi preocupación por ahora, del estado físico que tiene la selección de Scaloni, de qué manera llega para encarar este mundial.
0: Martínez, Montiel, Romero, Lisandro Martínez y Medina, De Paul, McAllister, Enzo Fernández, Messi, Lautaro Martínez y Thiago Almada, el 11 argentino. Que te dice este equipo, Fernando?
3: Un equipo lógico, un equipo que sigue la tendencia que ha mostrado Scaloni en sus formaciones, que es preferentemente jugar con línea de cuatro, tener un mediocampo muy versátil, donde todos pueden intercambiar posiciones, donde se le suma a Thiago Almada para poder incursionar en una zona que sea el nexo por el sector izquierdo. No nos olvidemos que ante la muy buena tenencia de pelota que tiene la Argentina, generalmente Messi y Thiago Almada, antes Di María, ocupaban ese espacio que conectaba con los delanteros, en este caso con Lautaro Martínez. Me parece un equipo muy de Scaloni, un equipo que va a intentar tener mucho la pelota, reunirse a través de ella, jugar en campo de rival. Jugar en campo rival significa tener a la línea defensiva lejos del Dibu Martínez, y ahí sí vamos a tener que tener cuidado con las pérdidas de pelota en zonas comprometidas, en los primeros dos pases de la selección de Argelia, porque ellos van a buscar seguramente a Moura, que juega por izquierda, que es un extremo muy veloz, y a Marés, que no es tan veloz, pero tiene esa capacidad y esa distinción en el juego para ubicar a Gobirí, que es el delantero centro, que seguramente va a fijar a Romero y a Lisandro Martínez.
0: Subime la música después del mono, dale.

0: dice que...
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0: El saludo enorme para el amigo Juan Locatelli, que está escuchando la radio, que está prendido la radio. El querido Juan, una de las personas que más sabe de radio y de televisión y de automovilismo.

0: noche de LRA 18 Radio Nacional, Río Turbio, Santa Cruz. Pablo querido, ¿cómo está? Dani Moyo te saluda con Navarro Montoya desde Cansa, junto con Nicolás Álvarez, Eladio Rey y Sergio Zarratea y Fernando Presti. Estamos haciendo la presentación de Argentina. ¿Cómo estás?
1: Buenas noches, un abrazo enorme a ustedes, a todo ese gran equipo y por supuesto a todo el país que debe estar ya con todas las expectativas para esta noche, un par de horitas nada más, la selección argentina, entiendo.
2: Pablo, ¿cómo vive Río Turbio el partido de la Argentina?
1: Bueno, acá en realidad hoy tenemos un día bastante atípico para esta época del año. Estoy diciendo que tenemos una temperatura de 1 grado, por ejemplo. Suele ya en esta época del año, en junio, mitad de junio, temperatura bajo cero, nieve. Entonces hay como un movimiento extraño en el centro de la ciudad. Muchos pibes vestidos ya con la camiseta argentina, con sus rostros pintados. Así que hoy tiene algo particular. La gente está ya preparándose, dispuesta, se reúnen las familias, los amigos. Algunos, bueno, por cábala, algunos dicen no comemos pizza, otros sí comen pizza. Mira, hay de todo. Y la verdad que acá, por lo que se ve y por lo que se palpita, muy buenas expectativas para dentro de un rato.
2: Bueno, perfecto. En el lugar más austral de la República Argentina, 1 grado la temperatura, Pablo, pero con el calor popular para alentar al equipo de Scaloni.
1: Tal cual, sí, justamente. Yo creo que, de acuerdo al resultado del partido, casi como que tengo una seguridad de que van a salir a festejar, algún movimiento habrá, alguna caravana, que es lo que se estila por lo menos en esta parte de la República Argentina, ya que por ahí el tema de juntarse en algún centro se complica por el tema de las temperaturas y eso, pero caravana seguro que va a haber.
2: Dale, Sergio.
3: Se abren las puertas, entra el micro de la selección argentina, bienvenidos a Kansas, dice el cartel, se abre la puerta del micro y empieza a bajar la delegación argentina, la escaloneta, primero Lionel Scaloni, el primero en bajar del micro, la selección argentina está en el estadio, esperando las 22 horas de nuestro país, el relato de Dani Moyo en Radio Nacional, atrás Ayala, atrás Samuel, el resto del cuerpo técnico, esperamos por los jugadores que en instantes bajan del micro, el cuerpo técnico ya bajó, la escaloneta está en el estadio.
2: Muy bien, Pablo Ochi de Radio Nacional Río Turbio en Santa Cruz, un gran abrazo y a disfrutar del partido.
1: Igualmente para ustedes, abrazo enorme.
2: Dale, Sergio.
3: El primero de los jugadores en bajar es Giuliano Simeone. Atrás viene Lautaro Martínez con la gorrita para atrás. Empiezan a bajar tranquilamente los jugadores de Argentina. Viene Alexis McAllister con el mate en la mano. Atrás viene Nico González, viene Senesi, viene Nico Paz con campera. Los jugadores de Argentina de a poquito, esperamos por él, esperamos por Messi. Será uno de los últimos en bajar. Argentina está en el estadio, Argentina está en Kansas.
2: Vuelvo al puesto de transmisión con Daniel Moyo y el Mono Navarro Montoya. Ustedes.
0: Impresionante cuando acá por las imágenes se veía lo que estaba relatando Sergio. La llegada de los jugadores argentinos, estalló el estadio con todo el público nacional que ya está esperando por la presentación argentina. Impresionante el aliento que va a tener la selección nacional. ¡Dale!
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3: Ahí viene Dani, Ahí viene Moyo, viene Messi con De Paul, los últimos del plantel de Argentina en bajar del micro.
0: A ver, dale, contalo.
3: La cámara que va enfocando los primeros jugadores que habíamos contado, Lautaro Martínez con Giuliano. En la parte de atrás de la fila del plantel argentino, Lionel Messi. Ahí baja también Otamendi. Ahí viene Daddy y el resto de la utilería de Argentina.
2: Estaba Paredes ahí con De Paul y Messi.
3: Sí, señor. Se vienen los caramelos en un ratito en la mitad de la cancha, Moyo.
0: Se vienen los caramelos de Poli de Paredes. La cábala que hace el equipo argentino. Ahí vemos las autoridades nacionales. Ahí vemos al kinesiólogo de la selección nacional que tantos años hace que están. Juntos vienen caminando Messi, De Paul. Allá atrás lo vemos a Paredes. Viene Romero, el equipo nacional camino. Y escuchan ustedes de fondo el aliento de la gente. El aliento de la gente argentina. Se te eriza la piel, Fernando, cuando ves esto.
5: Por supuesto, y la respuesta del público, la imagen de Messi es conmocionante, el público explotó cuando mostraban por el cartel electrónico amplios, muy buenos, bellísimos que tiene este estadio, la imagen de Messi, los jugadores que van caminando hacia el vestuario. Es cierto que están curtidos, es cierto que tienen muchos partidos encima, muchas victorias, muchas derrotas, pero seguramente lo están viviendo de una manera especial, ¿no? La adrenalina que nos hace sentir más futbolistas cuando jugamos este tipo de eventos.
0: Un beso enorme para Claudia Costa, beso grandote, Claudia, para vos, para tu marido, para la tía María, para tus hijos, que estás siguiendo la transmisión de Nacional de AM 870, Pasión Mundial, dale.
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0: Estamos esperando ahora sí la confirmación oficial, tanto de Argentina como de Argelia. Uno más, Carla.
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0: Bien, entonces dice Fernando Presti
6: que ya también las imágenes que están dentro del vestuario tendrán oportunidades en este primer partido. Jugadores que se fueron metiendo, muy pibes ellos, pero que se fueron metiendo en el corazón del hincha argentino y, por qué no, de la consideración de Scaloni. Me estoy refiriendo a Giovanni Simeone y en especial a Valentín Barco, aquel que se fuera en conflicto, que se fuera no muy bien de Boca. Hoy es una de las figuras presente y futuro de la selección argentina, Valentín Barco.
0: Un saludo enorme para Gastón Sachs, que nos está escuchando en Roma. En Roma, 1:30 a.m. Gastón dice, es increíble, acá en Italia hace 20 años que no se escucha un gol de Italia mundial. No, claro, 3 mundiales consecutivos afuera, prendido a la radio. Iba Gastón con su camión caminando por las noches romanas, trabajando, y tiene de fondo Radio Nacional. Nacional se escucha en Roma, Nacional en Argentina, Nacional en el mundo.
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0: Dale, Argentina, no podemos. Nos vamos a San Juan. Así en LRA 23, Radio Nacional San Juan, está Jorge Floridia. Jorge, querido, ¿cómo estás? Buenas noches.
7: Hola, ¿qué tal? ¿Cómo te va, Daniel? Un abrazo para todos. Muy bien, buenas noches.
0: ¿Cómo están esperando, cómo están viviendo la presentación, la previa de Argentina?
7: Bueno, con mucha expectativa, con muchas ansias. Una ciudad que a esta hora comienza a tranquilizarse un poco. Yo creo que esta noche, más que nada en familia, pero por supuesto con algunos cafés, con algunos bares habilitados, con el monitor, con la radio puesta ahí en, para escuchar esta presentación de Argentina. Noche fría en San Juan, 14 grados 2 décimas, humedad 58%, pero que hemos tenido, Daniel, una previa a este partido bastante interesante, ¿no? Con los chicos en las escuelas, con permitirles llevar el color celeste y blanco, para, bueno, comenzar a vivir un poco este mundial, también con las calles, con las ventas callejeras de camisetas, gorros, cornetas y todo lo que tiene que ver con la selección argentina, ¿no? A pleno.
0: Bien, la pasión que lo están viviendo allá, la salud que lo están viviendo allá, y me imagino esperando, claro está, hasta la 1-2 de la mañana si gana el equipo nacional, ¿no?
7: Sí, por supuesto. Hoy está permitido, ¿no? Está hablado justamente para mañana, a lo mejor llegar un poquito más tarde o los chicos acostarse un poco más tarde, ¿no? Porque, bueno, es el primer partido y también juntarse con algunos amigos, que eso también va a existir esta noche, Daniel, aquí en San Juan, ¿no? En familia y con algunos amigos también, ¿no? Para comer algo, disfrutar algo en este primer partido.
0: Bien, Jorge, te mando un abrazo grande y gracias por estar con nosotros.
7: Un abrazo, gracias.
0: Ahí estaba Jorge Floridia de Radio Nacional en San Juan. Avanzamos, dale.
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0: Uno más, dale.
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0: Entonces, Nicolás Álvarez dice que...
2: es muy importante la presencia, Dani, Fernando y a la audiencia nacional en todo el país de Rodrigo De Paul. Porque si bien todas las cámaras y los flashes van con Lionel Messi, es muy importante el aporte de De Paul, que juega en un fútbol que tal vez no tiene demasiada relevancia como el norteamericano, pero cuando uno tiene la chance de ver a la selección argentina en el lugar de los hechos, ve la importancia del motorcito, de cómo se para tácticamente, cómo juega con la pelota y sin ella, cómo es la rueda de auxilio para Messi, cómo sabe jugar a un toque y cuando tiene que tener la pelota la tiene. La inteligencia de Rodrigo De Paul al servicio de la selección argentina.
0: Bien, tenemos que ir una tanda. Tenemos que agradecer a todos los que nos están escuchando, es impresionante. Saludo a LRA 8 Radio Nacional Formosa a través de la M 820 y de la FM 94.1. Tanda y volvemos.
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1: Como decía recién el audio, ahí están De Paul y Paredes en el campo de juego manteniendo la cabra, el audio tal cual vos lo decías, ¿eh?
2: Exactamente, sí, sin ninguna duda, sabemos que es fundamental para la selección argentina y para todos el tema de las cábalas que te dan seguridad, allí lo está haciendo ya De Paul con Paredes dentro del campo de juego y aguardando lo que será este primer compromiso, que siempre es un partido muy especial, el primero de una Copa del Mundo.
3: Moyo. Sí. ¿Quién no se comió un caramelito alguna vez otra vez, no?
1: Epa. De vez en cuando, ¿no? De vez en cuando, ¿no?
3: Yo creo que sí, viene bien.
1: Siempre viene bien. ¿Esto comen? Buenos caramelos,
3: Paredes. Pregúntale a Senesi.
4: Sí, de los mejores comen, ¿eh?
3: Pregúntale a Senesi.
1: Por eso, ¿no?
2: Qué bueno, jugador, Senesi. Papá.
1: De golpe Senesi pasó a ser figura de la selección, ¿no?
4: Sí, ¿qué te es el número uno?
2: Va a jugar algunos minutos hoy.
3: No sé cuántos seguidores tenía, pero después de que lo convocaron, los seguidores deben haber aumentado como Tim Payne, seguramente, ¿no?
2: ¿Tim Payne va a jugar en la Olimpia de Paraguay?
5: Sí, señor, está confirmado.
3: ¡No va a Riestra!
4: Y atención, Dani, que vamos a jugar el Superclásico rápidamente porque Sarratea tiene una importante de Boca y Arregui, como no podía ser de otra manera, tiene una muy importante de River.
5: En Boca le comunicaron a Cavani que no va a ser tenido en cuenta y que decida qué quiere hacer con su futuro. Si se retira, si se busca club, pero a Arruabarrena no lo tiene en cuenta Edinson Cavani e iniciaron contactos por el francés Gignac, el delantero francés que juega en el Tigres de México de hace mucho tiempo.
2: No hay mucha diferencia con Cavani.
5: Que jugó la final contra River, claro, en aquella Copa Libertadores.
2: Era grande ahí, ¿te imaginas ahora?
3: ¿Cuánto bueno, tiene Gignac?
5: 40.
3: No, bueno. Cerrame la 8.
4: ¿Y la de River?
2: En River, Pablo Díaz, Mesa, Maxi, Pesela, Busto, Boisky, Salas, Galopo no integrarán la delegación y deberán presentarse el lunes 22 de junio para entrenar. No van a Alicante a hacer la pretemporada. Tampoco Subiabre y Lencina porque están por ser incorporados a otras instituciones. Habrá que ver qué pasa con Galarza Fonda cuando vuelva del Mundial, al igual que Kevin Castaño, que tampoco van a seguir en el plantel de River.
4: Y Sarratea tiene una de Racing.
5: Sí, porque si no el jefe se enoja. La Academia inició gestiones por el delantero de Argentinos Juniors, Tomás Molina.
4: Y seguramente, Daniel, vos vas a querer aportar junto al Mono de lo que puede pasar con Cavani en Boca.
1: El paso de Cavani por Boca es sin pena ni gloria. Es lo más parecido a lo de Fernando Morena.
4: Sí, es verdad.
1: Fernando Morena, chico,
2: claro, me acuerdo,
1: llegó a Boca siendo un goleador histórico. Todos celebrábamos, festejábamos la llegada de Fernando Morena y pasó sin pena ni gloria. Cavani arruinó su paso por Boca cuando no vino en el momento justo, lo digo hasta con bronca, y decidió irse a Valencia 2 años, andar en bicicleta porque el cuerpo técnico no lo tenía en cuenta y ya con una edad donde no pudo recuperarse de las lesiones. El paso de Cavani, acuérdense cómo llegó, se cerró la cancha de Boca, fiesta tremenda, fue sin pena ni gloria, lamentablemente, de un jugador extraordinario, lo más parecido a lo que pasó Fernando con Fernando Morena, ¿no?
6: Sí, un jugador fantástico, Edinson Cavani, de una carrera extraordinaria. Las lesiones conspiraron con sus mejores deseos, con los deseos de la gente de Boca de verlo en plenitud. Una pena, porque el que primero quiere jugar bien, ser protagonista, ser el muchachito de la película, es el propio futbolista. Lamentablemente no pudo ser.
1: Bien, avanzamos con la carpeta, Carla, vamos y venimos, dale.
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1: Ya viene el audio Arregui, dale.
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1: También viene Sergio Sarratea, dale.
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1: Estamos esperando por la confirmación oficial de Argentina. Argentina con Martínez, Montiel, Romero, Lisandro Martínez, Medina, De Paul, McAllister, Enzo Fernández, Messi, Lautaro Martínez y Thiago Almada.
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1: Hay algunos jugadores que están caminando el campo de juego, dale.
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1: Ingresan los jugadores de Argelia para recorrer el campo de juego.
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1: Ahí están ingresando los jugadores de Argelia y hay un grupo importante también allí de simpatizantes de Argelia en la parte inferior que estarán detrás de uno de los arcos.
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5: Gol de Noruega.
1: Naldo. Tan importante en Noruega. Naldo. Pasión de los argentinos. Sí, vamos al gol de Noruega.
5: Gol de Noruega, lo hace Østigard de cabeza. Noruega a 13 minutos del final le gana 3-1 a Irak en la Copa del Mundo.
1: Ahí está, 3-1, le está ganando Noruega a Irak, 3-1, el triunfo de Noruega, dale.
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1: Entonces, dale, que vemos que están ingresando los jugadores de Argelia. Van ingresando cada uno de los jugadores de Argelia. Y vemos ahora, sí, Fernando, un grupo importante ahí de camisetas verdes. Ya hay un público importante que también van a representar a Argelia, ¿no?
6: Amplia minoría. Es cierto que están mezclados en ese sector. Están más juntos, pero siempre se mezclan en los campeonatos de FIFA, mundiales. No hay sectores para determinadas parcialidades, sino que se mezclan todos. La convivencia es perfecta. Pero vamos a ver una marea celeste y blanca. Estamos viendo cómo sigue ingresando gente con las camisetas celeste y blanca de acá al estadio.
1: Bien, avanzamos, dale, ya vamos buscando la confirmación, tanto de Argentina como de Argelia.
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1: Es increíble el público, cómo de a poco se va colmando este estadio. Estaremos con un estadio repleto.
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1: Esperamos por Argentina, Argelia.
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1: Entonces Nicolás Álvarez dice que...
4: ¿Quién podrá ser la revelación de la Argentina en este campeonato? Uno piensa en el último Mundial cuando se ganaron ese lugar tanto Enzo Fernández como Julián Álvarez, que no empezaron como titulares porque en el lugar de Enzo estaba Paredes y en el lugar de Julián estaba Lautaro. ¿Quién será la revelación entonces de la Argentina en este Mundial?
1: Nos vamos a Santa Rosa, La Pampa. Está Rolo Capello de LRA 13, Radio Nacional Santa Rosa. Querido Rolo, ¿cómo estás?
8: Hola, Daniel, querido, ¿cómo estás? Un saludo enorme para vos y para el mono.
1: Bueno, placer enorme de saludarte. Contanos, ¿cómo está La Pampa esperando por Argentina?
8: La Pampa está con el pecho hinchado. Por primera vez en la historia, en el Mundial pasado, un futbolista pampeano jugó un Mundial. El caso, y ahí le agrego lo que decía Nicolás Álvarez, ojo con Alexis, que no puede hacer revelación en este Mundial. es un orgullo enorme. Y contarte una pequeña historia, Daniel, que de alguien que vos seguramente conocés y el Mono también, que es el Colorado McAllister, un futbolista pampeano que estuvo a punto de jugar el Mundial 94 y se quedó afuera después del partido ese de Australia en que ganó 1-0 la Argentina. 32 años después su hijo menor integra la escaloneta, y no sabés el orgullo que es para el fútbol pampeano, que es un fútbol humilde, de tierra adentro, tener un futbolista nacido en esta tierra, no solamente jugando ahí un papel importante, sino bueno, descollándola como lo hizo en Qatar, y esperemos que siga dándonos orgullo a los pampeanos. Así que para nosotros es un mundial muy especial, lo fue el de Qatar, y este por tener un pampeano en la escaloneta, Daniel.
1: Impresionante, ¿no? Viajamos con la mamá del jugador argentino.
8: Sí, Silvina Riela, una familia acá también pampeana.
1: Exactamente, nerviosa que no le llegaba la valija, se había puesto en un momento, ¿no, Fer?
6: Estaban varias personas nerviosas, varias personas con esa espera, entre ellos nuestro relator Daniel Moyo, que se le demoró la valija bastante.
1: No hay cosa que me ponga más nervioso.
6: Exacto,
1: ¿no?
6: Ya me di cuenta, bueno, que estaba Silvina con la señora de Alexis McAllister, con su bebé, que lleva pocos meses nacido, la verdad que disfrutando de esta nueva experiencia. Para ellos acostumbrados, ya estuvieron en Qatar y ahora en Kansas y en Estados Unidos.
1: Bien, ¿cuál es el clima allí en La Pampa? ¿Qué se respira además de la familia McAllister?
8: Sí, bueno, ya te digo, muy especial. La Pampa siempre acompañó a la selección, pero ya te digo, es un orgullo tan grande tener un pampeano, un hijo de Santa Rosa, integrando la escaloneta, que recuerdo el recibimiento que se le hizo a Alexis cuando ganó en Qatar. Recuerdan ustedes que cada jugador volvió a su localidad de nacimiento, y cuando Alexis llegó a Santa Rosa, miles de pampeanos lo recibieron con orgullo, así que estamos todos súper expectantes de la escaloneta, por supuesto, pero especialmente de Alexis, porque es un hijo de La Pampa, y para nosotros, que es un fútbol tan humilde, es tan importante, así que bueno, es una enorme historia de superación, que su papá no pudo jugar un mundial. Fíjate qué cosas, la vuelta de la vida, 32 años después, en el mismo país, Estados Unidos, vuelve su hijo para representar a la Argentina. Así que bueno, es una historia de película esta. Estamos todos maravillados.
1: Bien, querido Rolo Capello de LRA 3, Radio Nacional de Santa Rosa, muchísimas gracias por estar con nosotros, ¿eh?
8: Un abrazo grande, gran transmisión.
1: Abrazo enorme, saludos para Rolo Capello allí en Santa Rosa, La Pampa, dale. Dale, Carlita.
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1: Bien. A ver, está confirmado. ¿Hay alguna modificación en el último momento? Fernando, está diciendo vos. No.
6: No, al final juega Romero, el Cuti Romero. Bueno, vamos a ver la confirmación oficial de
1: no,
6: Argentina.
1: No, espera. Lo importante es que juega Montiel.
6: Montiel.
1: Que juega Cuti, Romero. Y que va Martínez adelante.
6: Lautaro, ¿no? Martínez, sí. Con bien. Almada y Messi.
1: ¿Están los dos equipos confirmados? ¿Ya esto es oficial?
6: Sí, ya están confirmados.
1: Entonces, como están confirmados los dos equipos, vamos a ir con la presentación himno argentino, con la música para el rival de Argentina. Así ya sí, ahora confirmamos a Argentina y Argelia. ¡Vamos!

viene Argentina. Martínez en el arco. Montiel, Romero, Lisandro Martínez y Medina. De Paul, Macalister, Fernández, Messi, Lautaro Martínez y Thiago Almada. Confirmado el 11 argentino y de esta manera viene Argelia.

0: Argelia va a formar con Lucas Zidane en el arco. Juega Belgalí como lateral derecho, Mandy, Benze Baini y Aïd Nouri, reciente incorporación del Manchester City, lateral izquierdo. En el mediocampo, Boulaini, Bentaleb y el talento, el creador de este equipo, Massa, jugador del Bayer Leverkusen. Adelante, va a jugar Mahrez. Perdón, juega Moussa, acá nos, perdón, nos están cambiando. Juega Moussa, juega Goudini por adentro, como delantero centro, y Chaibi. Llama la atención la ausencia de Mahrez.
1: Mahrez al banco, Fernando, sí, eso es.
0: Exactamente.
1: Lo que
0: llama la atención la ausencia del mejor futbolista de Argelia, que es Mahrez. Cambia el dibujo habitual, el entrenador Vladimir Petkovic, nuevamente juega con un 1-4-2-3-1 y ahora aparentemente irá a jugar con 1-4-3-3, jugando con dos extremos como Chaibi y Moussa. Tampoco juega a Moura, que fue el goleador de las eliminatorias. Bueno, este es un entrenador, les cuento, que suele dar este tipo de sorpresa, que suele cambiar el equipo y ha dado la sorpresa. Ha golpeado la mesa, ha sacado a Mahrez, ha sacado a Moura, que es el goleador de las eliminatorias. Veremos a ver cuál es la idea. Evidentemente va a tratar de aprovechar las zonas laterales, ¿no? Con Aïd Nouri por izquierda, que es un gran lateral, ahora comprado por el Manchester City, y con Chaibi. Y por el otro lado, ante la ausencia de Mahrez, va a jugar Moussa. Ya le daríamos al duelo. Y Belgalí, que es el lateral derecho.
2: ¿Cuál es tu impresión con esta formación, querido Eladio?
1: Sí, eso es lo que les escuchaba atentamente a Fernando. Me parece a mí que la ausencia de Mahrez es lo que sorprende, pero es un equipo muy rápido que cuando tiene la pelota la explota en una salida muy vertical. Ellos juegan a un pelotazo profundo buscando el hombre que estaba destapado. Creo que van a tratar de hacer eso, van a esperarlo a la Argentina, le van a ceder la posesión de la pelota, más allá que no, a lo mejor no la pueden recuperar tampoco, y van a aguardar a ver si hay un descuido para ganarles por las puntas y de esa forma quedar mano a mano con el Dibu Martínez. Creo que pasa por ahí, por eso me parece que Scaloni leyó el partido y lo pone a Lisandro Martínez como marcador central, zurdo, y Facundo Medina, ya que no puede jugar Tagliafico. Esa es mi lectura.
2: Bien, impecable, como siempre, querido Eladio, acompañándonos en esta previa de Argentina-Argelia.
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2: Vamos entonces a Martínez, Montiel, Romero, Lisandro Martínez, Medina, De Paul, Mascalister, Enzo Fernández, Messi, Lautaro Martínez y Thiago Almada.
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2: Confirmamos por Argelia, Zidane, Belgalí, Mandy, Benze Baini y Aïd Nouri, Bentaleb, Boudou y Chaibi, Massa, Moussa y Gouri.
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2: ¿Cuál es tu primera impresión, Nico? Confirmado los equipos.
4: Mirá, le tengo fe a la selección argentina. Creo que Scaloni toma las precauciones del caso, arma el mejor equipo posible. Por eso no está Otamendi, por eso no está Paredes tampoco. Y me parece que trata de armar el mejor equipo, teniendo en cuenta que le ha sido esquivo al equipo argentino los debuts en los mundiales. Recordamos la experiencia en el 82, hace 44 años, y la derrota frente a Bélgica, la caída frente a Camerún en el 90 y la derrota con Arabia Saudita en el mundial pasado, donde la Argentina fue campeón.
2: Entonces Carla dice que...
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2: ¿Cuál es tu primera impresión, Fernando Presti?
5: Me interesa la apuesta en el mediocampo, como siempre, con los nombres que queríamos todos, ¿no? Con De Paul, Mascalister, con Enzo Fernández. La oportunidad para Thiago Almada. Pero atenti a este dato de Argelia. Del medio para arriba, Boudaoui, 26 años. El pibe Massa, el de Leverkusen, porque es un pibe, apuesta a un pibe de 20 años. Moussa en el ataque con 24 y Chaibí con 23. Lo sumamos a Gurí, el 9, con 26. Juventud plena en el equipo de Argelia, que viene de dos amistosos, viene de dos preparatorios, de ganarle a Países Bajos por 1-0 y de derrotarla por goleada a Bolivia por 4-0.
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2: Entonces Sergio dice que
5: estamos en tiempo de descuento. Irak pierde 3-1 con Noruega. Dos goles de Erling Haaland, la figura del Manchester City, a punto de terminar el partido.
2: La producción de Patricio Julce y de Julieta Lugo, con la operación técnica allá en Buenos Aires de Marcelo Marín y de Jorge Falcone. Te estamos acompañando desde Kansas, esperando por Argentina, Argelia.
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2: Ahí está Argelia, ahí está el público de Argelia, el país más grande de África, que tiene en el norte al Mediterráneo. Mirá los africanos, salen y tienen la canción de Serrat, el Mediterráneo, en otro lugar, pero Mediterráneo al fin.
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2: 44 millones de habitantes en una población que tiene 2,4 millones de kilómetros cuadrados. Argelia.
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2: La capital es Argel y la religión es musulmana.
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2: A una hora del fútbol.
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2: 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Volvemos al móvil de La Plata, allí con Juan Gijón. Juan querido, te escuchamos.
6: Dani querido, seguimos en la ciudad de La Plata. Se descomprimen las paradas de colectivo. La gente ya empieza a viajar para sus casas. La gente que ya queda por la calle, que queda caminando por la calle, apura el tranco para llegar lo antes posible para el debut mundialista de la selección argentina. A la gente, cuando está en los bares, se pide una cerveza, se pide una pizza, pide una empanada que sale del horno. Mucha gente que empieza a reunirse en los principales lugares, y acá me encuentro con una escena algo inédita. Hinchas de la selección argentina, porque son hinchas de la selección argentina. Chicos, cuéntenme, ¿qué hacen con bubucelas, con cachitos? Cuéntenme ustedes.
7: Tenemos los bombos acá
6: en
7: Argentina, ahora vamos a tocar el
6: bazar
7: un rato.
6: ¿Van a tocar canciones de la selección?
7: La selección argentina hace un rato para meter mucha previa.
6: ¿Van a Argentina? ¿A partir de qué hora?
7: Y sí, ahora entre las 9 y cuarto arrancaremos a tocar acá en el bazar.
6: ¿Combo, redoblante, platillo, molido de algo?
7: Y trompetas.
6: ¿Y trompetas? ¿Alguna ilusión, algo que predecir para este debut de la selección?
8: Yo creo que vamos a ganar 2-0 o 2-1.
6: Tranquilo. ¿Sí? ¿Vos lo ves bien?
8: Humilde, sí, para arrancar... ¿cómo es? Para arrancar el mundial tranquilo, tampoco vamos a meter tantos goles.
6: ¿Qué es escena? ¿Hoy?
8: Panadita.
6: ¿Panada durante o antes del partido?
8: Durante puede ser.
6: ¿Se toma con agua? ¿Qué?
8: Me da igual, la revoleamos, estamos para arriba de todo.
6: Muchísimas gracias, chicos, a disfrutar del partido. Bueno, Nico, Dani, a toda la audiencia de Radio Nacional, así está la calle de la ciudad de La Plata, con bombos, platillos, bubucelas, lo que te quieras imaginar, y redoblantes también. La selección y los hinchas esperan por el inicio de la selección de Scaloni.
2: Impecable, impecable informe allí. Abrazo enorme, Juan. La Plata prendida a la radio, dale.
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